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11: Bienvenidos, bienvenidos. Ya vivimos el juego de las estrellas. Oigan, fue maravilloso. Una noche llena de música, de fútbol, de grandes momentos que quedarán para siempre en el recuerdo. La dinastía Elizalde arrancó su nueva gira desde la cripta del Gallo de Oro, rindiendo así homenaje al legado de Valentín Elizalde. Cristian Nodal recibió un reconocimiento como símbolo de la CDMX tras su histórico concierto en la monumental Plaza de Toros, México. Ángela Aguilar fue elegida por Doña Cuquita para formar parte del disco homenaje a Vicente Fernández. Y lo nuevo de la semana, tenemos los modelos recientes.
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11: Y vamos a arrancar este primer fin de semana de junio. Lo hacemos así, con toda la actitud. Y después de la gran fiesta, ay, todavía no me recupero, muchachos, que vivimos en el juego de las estrellas y el regional mexicano sigue dando de qué hablar. Así que entre estrenos, colaboraciones y los artistas más sonados del momento, ya está listo el conteo más fuerte del regional mexicano. Esto es El Tope, de la cadena internacional La Mejor. Yo soy Cintia Urías y comenzamos. 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Nos encanta que las dinastías se sigan haciendo presentes, por eso nos vamos al lugar número 10 de esta semana y aquí llega Mar Solís, que se hace obviamente más presente que nunca en nuestro conteo con esta canción que se llama Saco de Sal, una canción que le está permitiendo conectar con el público y seguir sumando radioescuchas. Vámonos con esto, es el lugar número 10, es Mar Solís, es Saco de Sal en el tope de La Mejor.

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1: Vámonos al puesto número 9 de esta semana. Es para Grupo Frontera. Oigan, sorpresivamente buenos deportistas, los muchachos, buenos jugadores de fútbol, porteros y también animadores. Hoy los tenemos aquí en la posición número 9 con un temazo muy al estilo de Frontera y que, como siempre, ¿cómo le hacen para que cada canción que saquen sea un exitazo? Excelente rola, un solo corazón aquí en la posición número 9.
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0: 9.

0: estamos llegando ahora sí a ser el momento de conexión con el centro del país. Ahí están todos nuestros amigos y hacemos comunicación con la cadena La Mejor a diferentes partes de la República Mexicana. Esto es Encadenados. Adelante, colegas.
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2: Hola, soy la pequeña de La Mejor 100.1. Yeri Moarre apareció en redes sociales luego de sufrir una crisis de ansiedad en el aeropuerto de la Ciudad de México. La cantante aseguró que ya se encuentra mejor y pidió respeto a los medios de comunicación, señalando que se sintió abrumada por la situación que vivió. Te saluda la pequeña de La Mejor 100.1 desde Tampico.
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3: ¡Qué show, mi raza! ¿Cómo están? Yo soy su compa el Chore de La Mejor Cuernavaca y esta es la información. Grupo Frontera sorprendió a quienes se encontraban en la garita de San Isidro al ofrecer un concierto improvisando en pleno cruce fronterizo. Así como lo oye, mi raza, la agrupación interpretó algunos de sus éxitos y rápidamente reunió a decenas de personas que no perdieron la oportunidad de cantar, de grabar videos para compartirlos en redes sociales y obviamente de disfrutar del inesperado momento. Yo creo que esto es lo que hace única a la agrupación fronteriza. ¿O usted qué opina? Por eso son de las consentidas del público que le gusta el regional mexicano. Pero bueno, hasta aquí con la información. Te saluda tu compa el Chore de La Mejor Cuernavaca y te invito a que sigas conectado con nosotros aquí nomás en el tope de La Mejor.
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0: Hola, soy Marlene Ramón de La Mejor 100.5. El Estadio Ciudad de los Deportes se convirtió en el escenario de una auténtica fiesta con el Juego de las Estrellas, donde la música y el fútbol se unieron para regalarnos una tarde inolvidable. Con un elencazo de primer nivel, grandes momentos dentro y fuera de la cancha y miles de aficionados disfrutando cada minuto, el evento se vivió con una energía espectacular. Artistas, invitados especiales y figuras del regional mexicano demostraron que la pasión por el fútbol también se juega al ritmo de La Mejor. Sin duda fue una experiencia increíble que quedará en la memoria de todos los que formaron parte de esta gran celebración. Te saluda Marlene Ramón, la Pantera de La Mejor 100.5 Veracruz.
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0: Gracias, gracias amigos de Plaza. Recuerden que La Mejor FM tiene presencia en todos los estados y en todas las ciudades. Y aprovechamos también para mandarles saludos a todos nuestros oyentes de la República Mexicana. Soy Cintia Urías y recuerden que me pueden seguir a través de las redes sociales y ahí podemos tener comunicación. ¿Qué quieren escuchar en el tope? ¿Qué canción se escucha en su estado? ¿Qué canción se escucha más en su ciudad? A través de arroba Cintia Urías. Un abrazo también para todas las plazas de la cadena de música mexicana más importante a través de X, antes conocido, ¿verdad?, como Twitter, en arroba La Mejor, y también en el Facebook y en Instagram como arroba La Mejor Oficial. Vámonos a continuar con más de La Mejor Estación de Latinoamérica.
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0: Y ya llegamos al puesto número 8. Aquí está nada más y nada menos que... Sí, adivinaron, sí supieron, la banda Cuisillos que llega con este temazo, que la semana pasada también nos acompañó. Ahí se están dando pelea, suben un poquito, bajan otro poquito. Hoy están en la posición número 8 con esto que se llama Aunque Me Duela. Son los Cuisillos, lugar número 8.
1: 8.

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1: Ya estamos acá en el puesto número 7. Es momento de escuchar a los dos carnales con Me Derrito, que hay que recordar que varias semanas consecutivas estuvieron en el lugar número 1 del Tope. Hoy bajan a la posición número 7, pero sin duda alguna siguen manteniéndose en el gusto del público. Con esta canción, que tenemos que decirlo así, ha conectado con sus fans y hoy los tiene aquí dentro de nuestro conteo. Son los dos carnales. Esto se llama Ay, Me Derrito. Hace calor, ¿verdad? No, así se llama la canción.
2: Aquí en la posición número 7.
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0: Siete.

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1: Vamos a hacer una pequeña, pero muy pequeña pausa, pero no le mueva, no le quite, no le pique, porque estamos a punto de conocer a los mejores artistas de esta semana. Regresando, tenemos los primeros cinco lugares del Tope. Ya volvemos.
0: No te vayas. Estamos a punto de conocer a los que

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0: gracias por seguir conectados en el conteo más importante de la música mexicana, El Tope. Si te perdiste alguno de los lugares, no te preocupes, tranquilo, aquí tenemos el recuento. Yes. Saco de Sal, Mar Solís.
1: 9.
0: Un Solo Corazón, Grupo Frontera.
1: 8.
0: Aunque Me Duela, Cuisillos, de Arturo Macías.
1: 7.
0: Me Derrito, Los Dos Carnales.
1: 6.
0: Naturalita, Juntos, Jorge Medina y Josi Cuen.
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0: Seguimos avanzando en ese conteo y ahora nos vamos hasta el lugar número 5, donde encontramos la cama de piedra, esta cama de piedra de la banda El Recodo. Oigan, que El Recodo está haciendo canciones para el mundial, que parece que van a estar en la inauguración. Hay mucha polémica y rumores alrededor. Creo que más adelante, pues ya estamos a escasos días de que arranque la Copa de la FIFA, así que yo creo que sí, señores, tendremos noticias del Recodo. Por lo pronto, tenemos la noticia que la cama de piedra sigue en el gusto del público y llega a nuestra posición número 5, aquí en El Tope.
1: 5.

Ya casi estamos entrando a la recta final de ese conteo y nos vamos a la posición número 4 y ahí tenemos a la arrolladora banda de Limón de Don René Camacho, que déjenme decirles que esta canción de Morena, qué bien les está funcionando, en todos lados la piden, todo mundo la canta, y en el juego de las estrellas de la Mejor FM no fue la excepción, una de las canciones más tarareadas, más coreadas, y uno de los muchachos más entusiastas. Híjole, qué bueno que son cantantes, qué bueno que son músicos, como futbolistas, les aplaudimos también. Vámonos con esto, es la arrolladora banda de Limón, esto se llama Morena, es el tope, señores, en la posición número 4.

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1: Ya estamos entrando en la recta final del tope. Nos encontramos aquí a Pancho Barraza y este temazazazo que se llama Me Matan las Penas. Una canción que sin duda alguna tiene todo el estilo de Pancho Barraza, que ya saben, esas canciones que se quedan en tu mente dando vueltas en la cabeza desde la primera vez que la escuchas, que la vuelves a escuchar y que dices, ¿sabes qué? Ya la pongo en mi playlist y la pongo en mis consentidas. Por eso hoy la tenemos aquí en la posición número 3. Esto que se llama Me Matan las Penas, Pancho Barraza en el tope.

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1: Ahora sí, bajamos del podio del lugar número 3, nos vamos al lugar número 2 y seguimos avanzando en este conteo. Nos vamos a esta posición y aquí aparece Junior H con Mis Llamadas. Este tema que se ha convertido en uno de los más escuchados de su repertorio y que esta semana lo tiene muy cerca de la cima. Hay que recordar que entró hace varias semanas a nuestro conteo y se había estado paseando entre el lugar 7, luego subí el 5. Hoy lo tenemos aquí en el lugar número 8 y esto es gracias a ti que sigues pidiendo esta canción a través de La Mejor FM. Vámonos, es Junior H, es la posición número 2 y esto se llama Mis Llamadas.
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1: Y ahora sí ha llegado el momento, señores, de subirle al volumen, de poner la picu señal, de decir firme, señores, porque esta semana llegamos al lugar número uno. El lugar más alto del tope es para unos señorones que merecen estar ahí hoy y siempre. Son Alejandro Fernández y Vicente Fernández con la canción El Rey, una interpretación que reúne, obviamente, el legado de dos generaciones de la dinastía Fernández y que esta semana se corona en la cima de nuestro conteo. Vicente Fernández, más vivo que nunca en nuestras canciones, y hoy en El Tope lo demostramos. Aquí está El Rey, en la posición número uno, en El Tope de la mejor.
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0: Ya llegamos al final, de este recorrido por lo más fuerte del regional mexicano. Gracias de verdad por acompañarnos en una emisión más del Tope de la Cadena La Mejor. Arrancamos junio con grandes estrenos, con mucha información, con artistas que siguen marcando el paso de la música mexicana, pero además con el Juego de las Estrellas, que fue un exitazo, y hay que decirlo, y el huevo hay que cacarearlo, señores. Esperamos que este nuevo mes venga cargado de mucho éxito, de muchos buenos momentos, y por supuesto, de la mejor música. Yo soy Cintia Urías, te mando un abrazo grande, que tengas un excelente fin de semana y nos escuchamos hasta la próxima. En la producción, Charlie Olmedo, Chencho y Regina Céspedes. Producción general, Andrés Salazar, El Topo. Soy Cintia Urías, sígueme en redes sociales, me encuentras como @CintiaUrías. Nos escuchamos el próximo fin de semana, volveremos con lo mejor de tus artistas favoritos y con las 10 canciones más solicitadas del regional mexicano, eso que se llama El Tope de la Mejor en Cadena.
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1: La mejor FM, ya son las 7:36. Gracias a Dios, mis amigos. Mira, ya llevo todo el día hablando hoy y la voz la siento muy, muy bien. La voz la siento muy bien en su punto. Esto es como si fuera un pastel, gente, un pastelito que uno lo mete en el horno, pero se le olvidó a qué hora lo puso ahí y como que andas ahí diciendo, ay, a ver si no se me quema, a ver si no se me pasa, pero lo pruebas y dices, o sea, sí estaba en su punto, o sea, sí fue completamente medido sin querer. Pues en este momento sí me siento, o sea, hoy sí me desaté hablando en la mañana y en la tarde. Y no, andamos bien, miren, andamos bien de la voz. Yo creo que fue porque andábamos medio tosientos con mi compa Lalo Beltrán. Puede ser que sea por eso, que ya ven que el compa Lalo se puso bien nervioso y como que tiembla mi compa Lalo, se pone medio raro. Pero en fin, gente, yo soy Diego Rojas. Diego Rojas en Facebook, me encuentran como Diego Rojas Radio. Y es un gusto saludarlos a esta hora de la noche. Podemos decir de la noche porque, miren, a esta hora, por otros domingos, pues hay un poquito de luz y tal, pero como está bien nubladote, ya está muy oscuro ahorita. Así que podemos decir que es de noite, es de noche, este dominguito, 14 de junio del 2026. 14 de junio del 2026. Mañana es quincena, a muchos ya les pagaron desde el viernes, pero a nosotros nos pagan hasta mañana. Gracias a Deus Pai, que es quincena. Buenas noches. Bueno. Bueno. Bueno, no quiso entrar la llamada, entonces nos vamos con música. Vamos a comenzar con una canción del Buki. Esta es de las canciones buenas. Se llama Más que tu amigo. Comenzamos.

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1: La mejor FM, faltan 11 minutos para que sean las 8 de la noche y escuchamos esta canción porque dice que la mejor manera de decir te quiero es poder cantarte música romántica. Amigos, ayer sábado, sí, ayer fue sábado. Hagan de cuenta que pues terminó el licenciado Fito Bonilla con su programa de Zacatecas Cuenta. Y bueno, en la cabina de Romántica 90.3, la señorita Carmen Poblano estaba en su programa de radio y toda la cosa. ¡Ah, caray! ¿Se vieron, gente, unos rayotes ahorita aquí ahí a lo lejos? ¡Ay, Dios! Ojalá no se nos vaya a caer la luz o algo. Pero bueno, sigamos. ¿Qué le estaba diciendo? Ah, sí, la señora Carmen Poblano estaba en su programa de radio y llevó como un cuarteto, ¿sale? Llevó un cuarteto de pura guitarrita y se estuvieron aventando canciones como 30 minutos. Mientras tanto estábamos afuera en otra oficina aquí del tercer piso. Mi compa Richie de internet, aquí de Grupo B15. Estaba Beto de redes sociales, quien es el encargado de la aplicación de B15 Digital. Estaba mi compa Misael Solís y estaba yo. Hey, estábamos los cuatro y cuando salieron estas señoritas, las del cuarteto, les dijimos que si... ¡Ah! Estaba mi compa Jairo también, el que se le perdió la cámara, gente, para que lo ubiquen. Hey, estábamos nosotros cinco y le dijimos a las señoritas que si nos podían cantar una canción. ¡Y se la aventaron! Sí, nos cantaron las señoras y pues ya grabamos un pedacito de la canción. Les pedimos la de 10 kilómetros a pie, a ver si se escucha.

0: ¿Cómo ven, gente? Sí, aquí tengo el video, ahorita lo acabo de ver, dura 20 segundos. Ahí estamos mis compañeros y yo escuchando música en vivo. Qué bonito la música. Bueno, seguimos por acá, mi compa. El Calavera nos mandó mensaje. ¿Qué pasó, muchacho?
1: Mis hermanas. Se está bien para el topo. ¿Qué parte del Calavera? A ver si me pone para. A ver cuánto pone para mi placa, Dieguito.
0: Saludos, Calavera. Pues ahí está el compa Topo, ¿sale? Ahí está el compa Topo escuchándonos. Adelante, buenas noches.
2: Joven Diego, muy buenas noches.
0: Buenas noches, Abelito. Se ve que va a llover.
2: Ya llovió, no le mandé un SOS hace rato que estaba en el tianguis.
0: Y ahí viene más lluvia, Abelito.
2: El agua me llegaba arriba de las botas, compa Diego.
0: No, es que ahí que en la Zapata baja mucha agua, ¿no? De ahí de arriba.
2: Sí, estaba yo comprando el quesito Menonita cuando empezó la lluvia y le dije a la señora, aquí voy a quedar un ratito y no, me arrepentí de haberme quedado ahí.
0: Ah, sí, no, Abelito.
2: Estaba el tormentón como a las 11, 12 por
0: Sí,
2: ahí.
0: no, Abelito, estaba bien feo. Mira, ay, Dios, ahorita se acaban de ver unos rayos, Abelito.
2: Oiga, entonces sí le tocó ver a las muchachas, bueno, a las señoras, ya son señoras grandes. Sí le tocó
0: Sí,
2: mirarlas.
0: ¿las conoce, Abelito?
2: Mire, no las conozco, pero las escuché el sábado.
0: Ah, estaba escuchando usted Romántica esa vez.
2: Y ellas son, es un grupo como de 20 y allí nomás fueron como cuatro.
0: Ajá, exactamente,
2: Son como 20 y todas
0: sí.
2: las señoras son profesionales, son que doctoras, que enfermeras, que abogadas.
0: Sí, no, toda la razón, Abelito, y les dijimos, oiga, ¿nos pueden cantar una canción? Y sí, les pedimos la de 10 kilómetros a pie de primavera y no, luego, luego nos la cantaron.
2: Me acordé cuando empezaron a cantar, me acordé luego de cuando usted tuvo el norteño. Dije, algo bien parecidote.
0: Sí, cierto, mi abuelito. Que también fue esta semana, eso del norteño.
2: Yo en todo estoy, viejito, menos en misa.
0: Pues sí, abuelito, pero aparte, pues a la paz usted gusta, ¿a poco no escucharon el cuarteto?
2: No, no, sí, pero yo le digo que en todo estoy, menos en misa, que todo escucho, dormido no, o no dormido, todo me doy cuenta alrededor.
0: Sí, eso es verdad, abuelito. Oiga, y cuando va al tianguis, ¿dónde se lleva el radiecito? ¿Ahí en la bolsa del pantalón o dónde lo pone?
2: No, la llevo en la bolsa del mandado. Es el radiecito que yo usaba cuando antes iba a rodar. Ese radiecito le dura la pila como un día y medio. Entonces lo meto en la bolsa y ahí va, se va oyendo. Ahí va jalando el radiecito.
0: Sí.
2: ¿Cómo ve, compa Diego?
0: Bien, pues con eso, mi abuelito. ¿Y luego qué nos cuenta ahorita?
2: No, todo en paz. Aquí, ya ve que está medio feo, no salimos para no remojarnos otra vez.
0: Ah, yo acá tengo mi cafecito, abuelito, ¿eh?
2: Ah, yo ya le gané con un cafecito y fíjese que me encontré un señor que vendía, tenía una trocona llena de puro chile de ese para rellenar y dije, de aquí soy, una bolsota para hacer unas rajitas y eso fue lo que me receté hace ratito.
0: Qué bueno, mi averito. No, pues ya tiene para pa esta semana, ¿no?
2: Pues ya le bajé la mitad.
0: ¡Vamos, ala! ¿Qué pasa, abelito? No, no manches. Yo pensé que decir, no, para mañana ya empiezo ya a mareármelos, ¿no? ¿Qué?
2: No, no, luego, luego, llegué tostando como unos 10, los 10 y algo, si se rajas, ya la mitad está ahorita, ya me eché un taco de rajitas, mañana hago algo sabroso, tipo burritos o gorditas, y ya, pues ya se acabó la mitad de la bolsa.
0: ¡Ey! ¡No, oh, qué bueno, mi
2: Dos
0: abelito!
2: kilos, 2, 3 kilos. Joder.
0: No, no manches, abelito. Oiga, ¿sí vio la platiquilla que me hicieron que subí al Facebook o no la alcanzó a ver todavía?
2: Bueno, he mirado varias, pero no, no lo he escuchado. ¿Cuál sería?
0: La publicaron hace como 10 horas, más o menos. La publicaron en la mañana.
2: No, no la he visto esa.
0: Pues está interesante, abelito. Ahí sale mi carota y aquí estoy platicando de cosas de la radio y así.
2: Cuando está nomás en la computadora, así en la cara, que nomás se ve la pura computadora.
0: Ando de negro, Abelito.
2: Sí, ya le mandé un like ahí esa, pero al rato lo escucho bien.
0: Ah, muchas gracias, Abelito. Y luego, ¿qué canción quiere ahorita, mi amigo?
2: Pues aviéntese, ¿a usted no le gusta poner ese, el popurrí ese de, que dice Chamina para pistear? Popurrí de norteñas.
0: ¿De quién será, oiga?
2: El popurrí de esas que cantan puras canciones como de los rieleros.
0: Ah, el de estos señores de Nativo, ¿no?
2: Negativo, ey.
0: ¿Qué dice? ¿Qué dice el compa que presenta? ¡Nativo! ¡Échate unas rolas pisteadoras! Dice. ¿Verdad que sí le hace?
2: Yo me voy a entrar un café con esa rola.
0: Ah, qué bien, Abelito. No, pues mire, nadie ha pedido canción, así que ahorita le van luego, luego, ¿sale?
2: Ya está, compadre. Échale ganas y gusto saludarlo.
0: El gusto es mío, Abelito. Adiós, buena noche.
2: Hasta luego, buenas noches.
0: Saludos a mi compa Abelito Garay. Dice Diego, ¿qué tal la lluvia? Pues todo bien, León. Fíjate que todo a gusto. Por acá estamos bien llovidos desde anoche y todo el día. Ponte una canción, la de Una lágrima no basta. Está bien, Leo. Bien, bien. Aguas, Leo. Ya ves lo que te pasó la otra vez por, no, por andar ahí en el campo. Que pues tienes que hacerlo, ¿verdad, Leo? Porque es tu chamba. Pero saludos, Leo. Cuídate mucho ahorita que anda, que está lloviendo. Te mando un saludo, mi amigo, allá en San Juan, Pánuco, Zacatecas. Gente, el Cuervo no se reportó hoy en la mañana. Extrañamos al compa Cuervo. No se reportó. Yo pensé que iba a marcarme para platicar un poquito de las fiestas allá en su San Antonio de Padua, pero no, no se reportó mi Cuervo. Dice mi compa Jera que si le ponemos la de mi madre se acuerda. Ya estás, Jera. Luego, luego nos vamos con esa rola, cuídate. Dice Diego, qué bonito se escuchó esa canción con el cuarteto. Sí, sí cantan bonito. Mira, aquí lo tengo. Mira, aquí tengo el video. Otra vez, lo ponemos así rápido y nos vamos con música.

¿Cómo ven? Ahí salimos los cuatro, ahí salimos mis cuatro compañeros. El que no sale es Jairo, el de la cámara que se le perdió. Es Jairo el que estaba grabándonos, pero sí, ahí salimos, el cuarteto, y salimos nosotros ahí sentadotes escuchando la música de estas señoronas. Diego, saludándolo, a ver si nos puedes poner una canción y un saludo para los de Uber, en especial a los de Tu Destino, con la canción... Ok, claro, claro, que es... creo que ya sé cuál popurrí es. Ahorita te lo pongo, ¿sale? O si no, una canción de Montés. Perfecto, perfecto, perfecto, perfecto. La señora Adela nos mandó un video, a ver qué será. Gente, unos chilaquiles con su quesito. Abelito, unos chilaquiles con su quesito, chilaquiles verdes, es en este video lo que aparece, una limonada, un pedazote de carne como una chuleta y se ven como unos nopalitos. Eso es lo que está comiendo la señora Adela en este momento. Señora Adela, aprovecho para usted y para mi compa Jera, para su hija Lupita y para la familia, ahí con quien esté. Y gracias por este video. Ahorita ya hace hambre, ya hace un poquito de hambre, señora Adela. Saludos y que tenga buena noche, buena nit. Nativo.

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1: Yo soy Dieguito, dice esa canción de los muchachones de Herencia de Grandes. Esto que fue Cambió Mi Suerte. Y también escuchamos a Fuerza Régida con Mi Madre Se Acuerda. Le quiero mandar un saludo a la güerita que me está escuchando, que ya precisamente estaba hablando de una frase que tiene Fuerza Régida. Pero bueno, también escuchamos algo de Temerarios para mi compa Leo, la de Una Lágrima No Basta. Vámonos con mensajitos adelante y pues ya es de noche. Buena nit.
2: Mi Diego, ¿qué tal? Buenas noches. Aquí estamos escuchándolo de la Colonia Hidalgo de Ojuelos. No sé si me conozca, pero yo a usted sí lo conozco. Soy de acá de Conjunto La Niebla. Yo sí tuve el gusto de conocerlo allí en el Reventón, oiga. Y quiero ver si me complace con una canción del Juguete Caro de Conjunto La Niebla. ¿Cómo ve? Si me puede hacer el favor. Aquí estamos escuchándolo en Colonia Hidalgo de Ojuelos. Puro Conjunto Niebla.
1: Puro Conjunto La Niebla, sí, sí me acuerdo, gente. En el Reventón Grupero, que ya fue hace 3 semanas, qué rápido. Ya va a ser, ¿no? 3 semanas, sí. Pero bueno, en el Reventón Grupero, mis amigos, me tocó abrir el evento junto a mi compañero, el bueno de Federico Rodríguez, el super muñeco. Y estuvimos ahí en el escenario con los amigos de Conjunto La Niebla. Que se lo dije a Fede ahí en el evento y se los digo ahora públicamente. Que me sorprende la versatilidad que tienen. Me sorprendió y se lo dije a Fede. O sea, esto no se lo pueden preguntar para que vean que es verdad. O sea, eso se lo dije. Le dije, oiga, estos señores, bueno, estos muchachos, ¿cómo son versátiles? O sea, no, uno tal vez los ve, pero no se espera las rolas que se echan. Y felicidades, tocan muy bonito. Y sí. Si hubieran tocado más tarde, hubieran prendido un montón a la banda. Porque tocan chido. Y se lo dije a Federico y se los digo aquí al aire frente a millones de personas que nos escuchan, ¿sale? Saludo para ustedes y un abrazo a los muchachos de Conjunto La Niebla, Juguete Caro, perfecto. Más adelante la escuchamos esa canción. También me mandaron otro mensajito.
3: Hola, Dieguito, buenas noches. Comunicándome de acá de Aguascalientes. La señora Patti con la canción 4000 Paz. Ojalá me la pueda poner. Buenas noches, Dieguito. Siempre lo escucho. Lo que pasa es que a veces no me puedo conectar a internet porque soy bien alérgica a la tecnología, como ve. Pero por favor, 4000 Paz, muchos saludos. Ya acá también está lloviendo.
1: ¡Qué bien! Oiga, pues un gusto por allá en Aguascalientes. Y está bien, oiga, no se preocupe. Fíjese que mi mamá también es malísima para la tecnología. Malísima, mi mamá. Cualquier cosa que le mueva el teléfono, luego nos pregunta. O que si le sale un aviso, se asusta porque dice, adiós, ¿qué es esto? Pero pues no, nada grave, ¿no? Pero sí la entendemos, señora, no se preocupe. Y gracias por mandar mensajito. Muchas gracias. 4000 Paz, más adelante la ponemos. Buena noche. ¿Bueno? Bueno, no quiso entrar la llamada, entonces acá seguimos platicando. Dice, Diego, manda saluditos hasta Monterrey, Nuevo León, que estamos haciendo carnita asada. Escuchando su rolita, somos originarios desde Santa Mónica, Sainalto, Zacatecas. Vámonos con otra llamadita. Buenas noches, ¿bueno?
4: ¿Bueno?
1: ¿Bueno?
4: ¿Qué, Dieguito? ¿Cómo andas?
1: Bien, don Enrique, ¿usted cómo se encuentra? ¿Cómo lo trata la vida?
4: No, es que se me puso otra llamada acá con una señora, no sé quién era.
1: ¡Ah, caras! Usted, don Enrique, algo debe de tener usted, don Enrique. A ver, mire, primero
4: no,
1: que...
4: No, sí, no.
1: No, espere, escúcheme, don Enrique. Sí, no, algo usted tiene, don Enrique, porque mire, la otra vez se le lanzó la llamada curiosamente con Julio Nájar y ahora dice que con una señora.
4: No, está una señora en la línea, pero no sé quién era.
1: ¡Ah, caray, no! ¿Sabe qué tiene usted, don Enrique?
4: Ah, ahora yo, Dieguito.
1: ¿Cómo está, don Enrique? ¿Qué me cuenta?
4: No, tranquilo aquí, pues se nos sale.
1: ¿Tranquilito con sus tractores?
4: Sí, nomás que dije, no, voy a echarle una llamadilla a ver qué onda. Hay que entrar la llamada, pero no sé quién sea la señora, es una señora.
1: ¿Sí?
4: No, pues hay un saludo para la señora Martina y para la mamá de Lita, para Don Jeras, hay para Julio ángeles para el dormilón. Y hay para todos, porque pues, son muchos para nombrarlos, ¿no? Pues son muchos.
1: Sí, demasiados, don Enrique.
4: Y a ver si me hace el favor de ponerme la canción esa que ya saben ustedes, ¿no?
1: ¿La de sus estrellotas, don Enrique?
4: Las estrellotas.
1: No manches, don Enrique. Ya está, ahorita la pongo.
4: Ándale, pues, chiquito, porque a él le va a entrar la otra llamada.
1: Ah, caray. Ah, está bien, don Enrique, pues ya no lo molestamos. Que tenga bonita noche, hasta luego.
4: Ándale, igualmente, chiquito.
1: Sale, saludos, gente. No sé qué pasa con don Enrique. Se enlaza llamadas con Julio Nájar, luego ahorita que con una señora. Sabe, don Enrique, está medio curioso su caso. Dice Diego, para mis padres que se encuentran... sí, dice Diego, manda saludos hasta Monterrey, que escuchamos haciendo una carnita asada. Somos originarios del mero Santa Mónica, Sainalto. Y pues una canción bonita de parte de Nico, Gaby y Fabi, que me están escuchando. Ahí quedó el mensajito, ¿sale? Dice Diego, para mis padres que se encuentran en Tulsa, Oklahoma. Ya volvimos a comunicarnos a la radio después de 8 meses. Aquí presente, Tulsa, Oklahoma, de parte del compa Beto González. Betillo, gusto saludarte, pues espero que estés bien. Espero que estés bien y... ya sabes, esta es tu estación de radio, compa. Esta es tu estación de radio hecha para ti y para todos ustedes. Ok, al señorón de la niebla, no sea malo, si me puede decir su nombre para... pues para saludarlo bien, o sea, se me hace feo no decirle su nombre para saludarlo de vez en cuando. ¿Va que va? Gente, vámonos con música. Los amigos del Uber Tu Destino querían escuchar una canción. Me dijeron que pusiéramos... que unas norteñitas de Juanga. Perfecto, buenas noches. Hello. Buenas noches. No quiso entrar la llamada, entonces ahora sí nos vamos con Paco Barrón.
5: ¡Tienen otra!

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10: La mejor FM, 8:42. Vamos con una canción de los Sebastianes, se llama Prometo. Y también por ahí me están pidiendo algo de Conjunto Río. Pues vámonos.

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1: La mejor FM, compa inmune, ¿qué andas haciendo a esta hora?
2: Diego, lo estoy escuchando por internet porque ya a las 6 se borra la señal de AM. El comentario del radio, dígale a la señora de los malitos que sí, que compre uno que sea solar para que le aguante más, como ese que tengo. Yo lo compro aquí en mi comunidad, aquí los venden. Si yo pudiera mandarle uno, pero pues está muy lejos, no sé cómo, pero que compre uno igual para que verá que no le va a fallar, porque estos son solares y lo pone al sol y se está cargando y dura demasiado la carga. Gracias, Diego, que esté bien.
1: Hasta luego, compa, gracias por esa sugerencia, la señora Gloria. Que ahorita la señora Gloria, pues no creo. Ah, es que la señora Gloria no tiene radio, sí, cierto. Nos contó el viernes, ¿verdad? Pero sí, ahí está tu sugerencia, porque sí, esos radios solares son la, son los que rifan, compa. A ver. Gente, por acá nuestro compa nos mandó un video de muchos radiecitos que tiene. Soy fanático de colección, digo, oye, qué chulada tener así una colección de radios. Compa, muchas gracias por tu mensaje y cuídate mucho, ¿sale? Otro mensajito.
3: Buenas noches, mi compa Diego. Nomás para pedirle la cumbiecita de la niebla, para escucharla acá en los USA. Que pase buena noche, mi Diego. Ay, por favor, se me complace con esa cumbiecita.
1: Ya está, el Tribal de la Nieve, esa cumbiecilla de los muchachos de la niebla que hace ratito se estaba reportando el vocalista de Con Ellos. Pues un saludo, ahí está esa canción que están pidiendo. ¿Qué les iba a decir? Pues, sí, buenas noches.
4: Hola, buenas noches, Diego.
1: Buenas noches, señora Martina, ¿cómo está?
4: Bien, ¿y usted?
1: Bien, fíjese, ya sin café, pero bien, bien, señora Martina.
4: Ya se le terminó.
1: Ya, y no más que... A mí fíjese que me gusta casi frillito el café, pero para que me aguantara un buen rato tampoco lo puse así frillote. Así estaba una temperatura media, pero no, hasta eso el termo sí aguanta bien el calorcito ahí adentro.
4: Sí.
1: Así que con eso la libramos, ¿cómo ve?
4: Sí. Me mandó unos saluditos, por favor.
1: ¿Cómo?
4: Unos saluditos, por favor.
1: Ay, perdón, le entendí otra cosa. Sí, señora Martina, dígame.
4: Mire, y ahí con la canción de Las Estrellas de Don Enrique, por favor.
1: Ah, me pidió esa canción Don Enrique y no se la he puesto, ¿verdad?
4: Sí, ya no se la pone.
1: No, acá entre nos, señora Martina. Ya se la pusimos, ya se la pusimos, señora Martina.
4: Ah, bueno, sí, está bien. Sí, está bien.
1: Pero bueno, señora Martina, le entendí. ¿Me puede mandar? Yo le entendí, me puede mandar unos frijolitos. Por eso dije, ¿qué?
4: Sí, pues hijo, usted no tiene.
1: No.
4: ¿Verdad, hijo? Aquí no hay eso.
1: No, señora Martina, pero sí, ahorita le pongo esa canción, ya dijo.
4: Sí, está bien, para Socorrito, sí. Para don Enrique, don Ismael, don Lolo y la señora Adela y don Gerardo.
1: Perfecto.
4: Y para el Calavera, el Julio Nájar y el Dormilón.
1: Se Calavera. Ya está, señora Martina.
4: Nada más. Y acá para los que estamos escuchando acá en las arboledas.
1: Perfecto.
4: Muchas gracias.
1: A usted por marcar, que tenga bonita noche. Hasta luego. Vámonos con la estrellota de Don Enrique.

0: Ahí escuchamos esto que fue el Tribal de la Nieve, un tema de Conjunto La Niebla. También escuchamos a la Unión Norteña de Fresnillo, Zacatecas. Esto que fue Huapango, El Rosco. Adelante y buenas noches.
1: Buenas noches, un saludito de Pagoyo, Carmona y para Martina Sandoval. Y de acá de sus hijos que radican en Monterrey, Nuevo León, Altamero, Santa Mónica, Zainalto, Zacatecas. Con la canción Lamberto Quintero. Ahí por favor, gracias.
0: Eso, Lamberto Quintero, ahorita ponemos esa canción. Adelante, señora... Señora Socorrito, señora Coquito, ¿cómo está usted?
2: Hola, Dieguito guapo, buenas noches. A ver si me puedes poner la canción de Entrega Total con los dos oros. ¿Sí podrás? Para Martinita, que la acabo de escuchar, que me mandó saludos igualmente. Muchos saluditos y que pase muy buena noche, muy bendecida. Igual también para el Calaverita, que también mandó saluditos. Buenas noches, Calaverita, pásatela bien. Y para ti, Dieguito, que la pases bien chido, bien bonito. Todos, para todos. Es que son muchos. Adelita, Lupita. Ay, es que son muchos, muchos, muchos que no se me olvidan pronto los nombres. Órale, y también para la señora Meme. También, a ver a qué hora se reporta, porque me gusta mucho su manera de hablar, su hablita que tiene, su tiplecito, ese así bien cachondo, ¿verdad?
0: Ah, caray, sale muy bien, pues es el saludito. Gente, me despido y ahorita se quedan con los señores Alcohólicos Anónimos. Yo soy Diego Rojas. En Facebook me encuentran como Diego Rojas Radio. Diego Rojas Radio. Disculpen que arrastre mucho la R. Parecemos como Kiko cuando iba a chillar. Pues algo así. Fíjense que de niño yo batallaba mucho con la R. De hecho, fui a clases especiales porque no podía hablar bien. Tartamudeaba mucho y aparte la R no la pronunciaba. Y fíjense lo que son las cosas. Años después, ahora la exagero de más. Porque cuando digo una palabra que tenga que ver con la R, la arrastro y la hago más bonito, como que más lujosa, más elegante. ¡Ey! ¡Qué cosas! Pero bueno, regresamos. Regresamos. No, ya paramos. Ya. Gente, los dejo. De mi parte, esto ha sido todo. Diego Rojas Radio. Me encuentran en el Facebook, como decía Tololeo. Cuídense mucho, descansen. Hasta mañana a las 9 de la noche. Aquí estoy de vuelta con ustedes. Abrazo de oso. Hasta luego. Abríguense. Y si van a salir, pues aguas con la lluvia. Hasta luego.

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3: Damas y caballeros, son las 9:27, hora centro de México. A esta hora y como cada domingo damos inicio con el programa de Pregúntale a un Alcohólico. Señores, buenas noches.
4: Muy buenas noches.
5: Buenas noches, amable auditorio.
4: Muy bien, bueno, por estar hoy acompañándonos en esta noche en la mejor 107.9 en el programa Pregúntale a un Alcohólico. Y bueno, vamos a agradecer a la licenciada Lía Bonilla por la oportunidad que nos ha dado durante mucho tiempo de la transmisión de este mensaje de vida, y al señor Pepe Bonilla también saludos donde quiera que estén, donde se encuentren. Y bueno, me voy a permitir leer el preámbulo de Alcohólicos Anónimos, que a su letra dice: Alcohólicos Anónimos es una comunidad de personas que comparten mucha experiencia, fortaleza y esperanza para resolver ese problema común y ayudarlos a recuperarse del alcoholismo. El único requisito para ser miembro de AA es el deseo de dejar la bebida. Para ser miembro de Alcohólicos Anónimos no se pagan honorarios ni derechos de admisión, ni cuotas. Nos mantenemos con nuestras propias contribuciones. AA no está afiliada a ninguna secta, religión, partido político, organización o institución alguna. No se interviene en controversias, no respaldan ni se opone a ninguna causa. Nuestro objetivo primordial es mantenernos sobrios y ayudarnos a alcanzar el estado de sobriedad. Pues bueno, nuevamente gracias a mi compañero que hoy nos acompaña y a mi amigo, ¿verdad? Si me lo permite, que es el locutor.
6: Diego.
4: Está ocupado, pero bueno, pues aquí estamos. Estamos nuevamente en este programa de Pregúntale a un Alcohólico. Y bueno, yo ahorita hacía mención de la oportunidad que nos dan, ¿verdad?, de estar aquí. Y precisamente está próximo a cumplir su aniversario el grupo Fresnillo 73. Y por ende, este programa de Pregúntale a un Alcohólico, que son 53 años. De que nos hacen el favor de transmitir este mensaje año con año, ¿verdad? Nos acompañan en nuestra Junta Pública de Información. Y también, pues informarles, ¿verdad?, que nuestro próximo aniversario de la llegada del mensaje a Fresnillo, Zacatecas, será el próximo julio, del 19 al 26 de julio. 53 años, compañero, de transmitir este mensaje. Precisamente ahorita estábamos hablando de eso, ¿verdad?, la importancia que es la transmisión de este mensaje. Y algo muy importante que, bueno, pues a nosotros como alcohólicos nos ha funcionado, ¿verdad?, volver a lo fundamental de Alcohólicos Anónimos.
5: Nuevamente, buenas noches. Yo soy un miembro más de la Central Mexicana de Servicios Generales de Alcohólicos Anónimos. Vengo del grupo Vive y Deja Vivir, el cual está en la calle 20 de noviembre 253 Alto. Sesionamos lunes, miércoles y viernes de 7:30 a 9:00 de la noche. Y lo que está comentando ahorita mi compañero, pues es muy importante. Aquí hemos tenido experiencias en la radio muy gratificantes, de que sí hay gente que nos escucha.
4: Bastante.
5: Entonces, recuerdo una de esas ocasiones que vine aquí con mi padrino de aquel entonces, mi tocayo. Y nos hablaron de San Luis Potosí. Una señora que estaba muy contenta porque tenía un año sin beber y que cada fin de semana nos escuchaba y que así había dejado de beber. Ya ella se interesó posteriormente y pues ya se integró a un grupo. Se integró a un grupo de Central Mexicana allá en San Luis Potosí. Y aquí en Fresnillo también han sucedido esos milagros que hace Dios, desde luego. Y yo de todo corazón, pues sí les puedo comentar de que pues yo también fui una persona que ya iba camino al desahucio, tanto físico, mental y espiritual y todo. Un vacío existencial así terrible, un dolor en el alma. Y donde ya todo el mundo me repudiaba, me rechazaba o yo mismo me apartaba. Y qué terrible vivir esa situación, ¿no? Y por la gracia de Dios nada más llego a Alcohólicos Anónimos. Un día que verdaderamente sentí esa necesidad de hacerlo por mí mismo. Dije, ya basta, necesito pedir ayuda. Yo escuchaba este programa de Pregúntale a un Alcohólico. Y estuve tentado a hablar por teléfono, pero decía, no, después, yo soy muy conocido, qué vergüenza hablar a la radio, pero algo se infiltró en mi corazón, que cuando en un momento dado sentí verdaderamente esa angustia, esa desesperación, pues pedí la ayuda y me trajeron aquí me hicieron favor de llevarme a un grupo de Alcohólicos Anónimos y ya no me rechazaban, yo me sentí pero en paz, no me juzgaron ni nada, escuché experiencias de algunos compañeros, de experiencias de vida, ahora sí de situaciones pues muy difíciles, muy dolorosas, mucho más que las mías en algunos casos. Entonces, y en otras yo decía, sí, yo soy de aquí, sí es cierto, a mí me pasó esto y esto y esto. Y dije, bueno, voy a probar a ver qué onda. Y me quedé y dije, bueno, nomás que pase un añito que ya se resuelvan más o menos mis problemas. Y ya no voy. Y va pasando el tiempo y voy agarrando un afecto al grupo, a mis compañeros. A que encontré verdaderamente la esperanza de que podía estar mejor. Y esa esperanza, en mi caso muy personal, fue porque traté de obedecer el programa. Tuve la gran fortuna de encontrarme compañeros comprensivos, cariñosos, sobre todo uno que yo elegí, ¿verdad? Y cómo con el tiempo, pues como que no me gustaba mucho que me dijera mis verdades. y aún así fui respetuoso porque él en lo personal pues me ayudó muchísimo. Y todos mis compañeros, desde luego, por supuesto, claro. Y es una chulada. Yo estoy enamorado de Alcohólicos Anónimos. A mí me dice, así familiares me dicen, oye, pero tanto Alcohólicos Anónimos, en la mañana fuiste a un evento de nuestro informe de nuestro delegado, por cierto, lo mando felicitar, de nuestra área Zacatecas Norte, y luego a mediodía fui a un grupo, y ahora estoy aquí, y me dicen, bueno, ¿y por qué tanto en Alcohólicos Anónimos? Bueno, es que no es que tenga tiempo muerto. Lo que pasa es que me gusta compartir mi experiencia. Me gusta escuchar a los compañeros. Y más que me guste, es como dijo Nixon, el presidente Nixon, allá en Estados Unidos, cuando nuestro libro azul, llegó a 1 millón de ejemplares, más o menos en 1970, por allá. Bill W. le regala el libro Alcohólicos Anónimos al presidente Nixon, así en la mano. Y posteriormente el presidente Nixon mandó una carta a Alcohólicos Anónimos y dijo que Alcohólicos Anónimos era un remanso de paz. Y sí es cierto. Yo he encontrado aquí cosas maravillosas. Mis sueños se han ido cumpliendo poco a poco. Sigo siendo defectuoso, pero ya no bebo, desde luego. Me sigo equivocando, sigo siendo un ser humano. Pero estoy en esa lucha diaria, ¿verdad? Más que todo de aplacar ese ego. Porque la enfermedad del alcoholismo es el egocentrismo, la concentración en sí mismo. Y ahora este domingo, no sé, llegué a un momento de reflexión donde cuántos domingos no despertaba todo bien crudote. Ya sin ningún billetito en mi cartera ni nada. La madre de mis hijos, eran pequeños en aquel entonces, mis muchachitos, me decía, oye, no traen zapatos, mira, velos cómo están, ya los mandamos a arreglar y todo. ¿Y qué pasó con tu sueldo? Es que me robaron. Pero pues cada 8 días me robaban. Y así una bola de mentiras y paros, y me remordía la conciencia y me angustiaba. Y yo invitando copas ahí en las cantinas y creyéndome muy, muy fregón y escuchando música. Y porque la música pues también embriaga, ¿verdad? Así cuando está uno conmiserándose. Después de algún tiempo dentro de Alcohólicos Anónimos, despertar, ver el sol, sentir esa lluviecita, qué bonita la vida, caray. Ya mis hijos ya son personas adultas, grandes, y afortunadamente todavía estaban más o menos pequeños cuando tuve la fortuna, la suerte de llegar a Alcohólicos Anónimos. Si tú que me escuchas estás dudando de que seré alcohólico, no seré, así en la mente, simplemente con que ya no quieras beber, eres bienvenido con nosotros. Nosotros es una comunidad mundial que está en más de 184 países, algo así. Lo que es políticamente todos los países en el mundo. Nomás hay una refresquera que nos gana, pero de ahí en más, no.
4: Adelante. Muy bien, ahorita continuamos con este programa de Pregúntale a un Alcohólico. Vamos a un mensaje.
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3: Faltan 20 minutos para que sean las 10 de la noche. Que por cierto, esta semana fue Día de Alcohólicos Anónimos. Fue el Día Internacional de Alcohólicos Anónimos, no me acuerdo si fue el martes o el miércoles.
5: El día 10.
4: El 10 de junio.
3: Sí, sí me acuerdo. Fue esta semana.
4: Sí, sí, así es.
3: Y me acuerdo que estuve platicándolo aquí en el programa de radio de la noche y estuve contando un poquito, porque yo desconocía muchas cosas de cómo se formó.
4: Sí.
3: Muy interesante, y también pues obviamente mencioné que ustedes vienen aquí los domingos, que están en este espacio que les dejó don Pepe Bonilla para transmitir el mensaje. Y
4: así es.
3: Me das cuenta que estaba contando lo de Alcohólicos. No sé, cómo se vino a la mente, dije, esta semana fue Día Internacional de Alcohólicos Anónimos.
4: Sí, acabamos de cumplir 91 años gracias a la transmisión de este mensaje, ¿verdad? Ya lo decía mi compañero, está en más de 180 países. Y 91 años se dicen fáciles, ¿verdad? Pero han sido bastantes. Y bueno, pues en nuestro grupo se festejó levemente, pero en varios grupos también, ¿verdad? Es una fecha muy importante para nosotros los alcohólicos. Al igual, ¿verdad?, que la fecha que les acababa de mencionar, ahorita de la llegada del mensaje a Fresnillo, 53 años. Y también mencionamos que cada año estamos agradecidos con nuestra difusora porque nos hace favor de transmitir este mensaje, esta junta pública de información que nos hacen el favor de transmitir. Y bueno, pero hablaba mi compañero de gente que ha llegado, fíjate Diego, ha llegado gracias a esto, gracias a Alcohólicos Anónimos. Mucha gente no lo sabe, pero pues sí, han llegado a grupos. Ahorita un saludo, por ejemplo, a un compañero que tiene un grupo, precisamente Las Arboledas, que salió de este programa. Llegó precisamente, ¿verdad? Lo escuchó y dijo, yo voy. Estábamos en el grupo y ahí lo recibimos, ¿verdad? Y él me enseñó que gracias a este programa, él llegó. Nosotros mencionamos esto, mira, con que una persona se salve, con eso nos damos por bien pagados. Una solamente. Porque la vida no tiene precio, para nada.
3: Y más que nada que lo está comentando de que todo es anónimo, o sea, es anónimo. Así, o sea, es. Que tal vez, porque a veces es el egoísmo también de uno de no querer aceptar las cosas, así, de decir yo no ocupo ayuda, yo solo puedo, ¿qué voy a andar haciendo ahí? Que nos me van a tener todo el día, o sea. Creo que ya llega un momento, bueno, los he escuchado, pues, todos los domingos estoy aquí con ustedes, pero sí, escucho todas las historias y... Y creo que es un patrón de que ya necesita la ayuda, pero no lo aceptas. Y ustedes cada programa lo comentan y es como que un patrón de todos los que llegan ahí con ustedes. Y es aceptarlo, arrimarse con confianza, que digan, es que no quiero que me vea mi esposa, pues ahí date una escapadita y cálate. Así cálate, ¿verdad es que sí?
4: Sí, sí. Da vergüenza, ¿eh?
3: Pero fíjate, imagino que sí.
4: Pero ¿cómo no nos da vergüenza quedarnos tirados?
3: Lo que le iba a decir, o sea, ¿qué te va a dar más vergüenza? ¿Llegar a Alcohólicos Anónimos o quedarte toda la semana sin dinero porque ya te lo gastaste en la tomada? ¿Ya te lo gastaste con los amigos que si fuiste a un partido y que no, yo puse todas las cheves, al cabo que tengo lana? Pero llegas a la casa y ¿qué va a comer tu familia? ¿Qué vas a comer tú? ¿Cómo vas a pagar tu renta? ¿Cómo vas a pagar tu luz, tu agua, tus servicios? ¿Tú mismo, tu ropa o cosas que necesites? Pues...
4: es un prejuicio nada más.
3: Sí.
4: Sí, está uno atentado a que le den carrilla, ¿verdad? ¡No, ya! Ya dejaste, ya fuiste seguro con esos. ¿Eh? ¿Verdad? Luego nos dicen, ¿verdad? Pero sí, ya lo mencionaba mi compañero, ¿verdad? Es una enfermedad del ego. Entonces, hay que vencer ese ego y para eso están Alcohólicos Anónimos, para irnos diciendo cómo, ¿verdad? Cómo hacerlo. Ya lo hemos mencionado miles en tantos años. Yo pienso que se ha mencionado que tenemos unos pasos que nos ayudan a la recuperación de nosotros como alcohólicos enfermos, ¿verdad? Entonces, es bueno, qué bueno que lo mencionaste, Diego, 91 años y 53 años de la llegada del mensaje aquí a Fresnillo, Zacatecas, en el grupo Fresnillo 73. Entonces, están todos cordialmente invitados a nuestras juntas que se llevarán a cabo en el grupo Fresnillo 73, ubicado en calle Cadena, número 9, interior 204, que será del 19 al 26 de este presente año, julio. Entonces, pues están invitados. Si alguna de las personas que nos escuchan tiene algún problema con la bebida o conoce a alguien que bebe, pues lo invitamos. Es totalmente... está abierto a todo público, ¿verdad? Ahí pueden llegar y preguntar y se les da una pequeña información. Y esta es decisión de cada quien, ¿verdad? Si lo decide, se queda, y si no, no hay ningún problema.
3: Ay, disculpen que metí mi cuchara también aquí en la plática.
4: No.
3: Ya, ahora sí los dejo.
4: Al contrario. Sí, entonces, pues, aquí estamos en sus órdenes. Mi compañero ya mencionó dónde está su grupo. Y bueno, volver a lo fundamental en Alcohólicos Anónimos, ¿verdad? Eso es lo que vamos a tratar o estamos tratando. Y lo fundamental, ya lo mencionaba mi compañero, es el amor. Esto no es religioso, pero sí tenemos un poder superior que se manifiesta, ¿verdad?, en nuestro grupo, en nuestras personas, y que es muy difícil aceptar esa situación. Ahorita hablaba de prejuicios. Y hablar de esto es un prejuicio para todo el mundo. Como que yo veo que es... se ve como debilidad el que tú hables de un poder superior.
5: Bueno, aquí dentro de nuestra comunidad todos son sugerencias. Nuestros pasos son sugerencias. Nuestras tradiciones, pues, son también sugerencias. y nuestros 12 conceptos para el Servicio Mundial también, todos son sugerencias, pero nada está prohibido, nada, absolutamente nada, en el sentido de que se manifiesta la personalidad de cada quien. Somos iguales en cuanto a nuestra condición alcohólica, pero cada persona es diferente. Hay personas que muy rápidamente se recuperan y hay otras como yo que nos tardamos mucho en recuperarnos. Ese mucho tiene que ver el empeño que yo ponga en mi recuperación. Si yo nada más me conformo con dejar de beber, tapo la botella, pero sigo con mis mismas actitudes, etcétera, pues como que no soy muy atractivo. Y ahora sí, volver a lo fundamental, pues es meterme realmente al programa de recuperación, vivir nuestras tradiciones, actuar. La palabra clave es la acción. Si yo verdaderamente me considero un enfermo alcohólico y sin ninguna reserva, digo yo, no me tomo esa primera copa, cambio de juicios y actitudes, cambio de personalidad, me meto al programa con la ayuda de un Dios como nosotros lo concebimos. Es decir, aquí lo reafirmo, no es religioso, es una libertad total de qué vas a creer tú. Ya en lo particular, pues ya practicarás tú alguna religión, etcétera, etcétera. Yo tuve la oportunidad de viajar a varios lugares del mundo y vi los grupos de alcohólicos anónimos. Vi en Marrakech, por ejemplo, en España, en Portugal, en Estambul, grupos con que creen en diversos tipos de religiones, dioses, etcétera. Y sin embargo nos une Alcohólicos Anónimos. Hay un lenguaje del corazón que solamente puede darse entre un alcohólico y otro. Yo por qué llegué a ir, bueno, respetando a los psicólogos y psiquiatras y los profesionales en el campo de la mente, pues sí los escuchaba. Y sí respetaba y sigo respetando a su profesión, desde luego. Pero yo era un mentiroso compulsivo. Entonces más les decía que sí, pero sentía que me agredían a mi ego, un ego todo deformado, todo al queso. Y sin embargo, cuando me empiezo a dialogar con otro igual a mí, y él habla de él, y digo, ah, caray, yo también. Sí, no me estuvo juzgando, no me estuvo dando consejos, no, me estuvo enseñando, me estuvo dando esperanza a través de sus experiencias. Ya me dio una esperanza y también la fortaleza para mantenerme aquí en Alcohólicos Anónimos. Pero no es por mi capacidad intelectual ni por mi capacidad de hacer muchas cosas en pues a lo que me dedique, ¿no? Yo en mi caso a lo que me dediqué muchos años. Y sin embargo, emocionalmente era un bebé caprichudo y berrinchudo, donde aparentemente sí, y nada, cada rato me salían hasta enfermedades, úlceras y así muchas cosas estomacales y sabe qué tanto, el corazón con arritmias y nomás de los puros corajes. Y sin embargo aquí en Alcohólicos Anónimos, como no sé qué pasó, pero de pronto se acabó eso. Empecé a comprender, me enseñé a escuchar y ha sido un proceso duro y doloroso, porque todo lo que causa placer, pues vaya la redundancia, es muy placentero para el ser humano en general, y en el caso de un alcohólico no mío, pues yo no tenía ningún freno, hacía lo que me daba la gana. Esa es la ingobernabilidad. Entonces, del primer paso de nosotros que nos dice, admitimos nuestra impotencia ante el alcohol y nuestra vida ingobernable. Yo creía que la vida ingobernable nada más era cuando bebía. Y nada. La vida ingobernable es esas emociones distorsionadas, todavía ese egocentrismo que no me podía gobernar ni siquiera a mí mismo, que no tenía prudencia para nada, que tenía siempre actuaba a través del miedo y lo demostraba a través de la ira y luego siempre con ese vacío existencial terrible y se llenó gracias a estar de buena voluntad donde estuviera. Fíjate qué sencillo se maneja la fe aquí dentro de Alcohólicos Anónimos. Usted esté de buena voluntad donde esté. Y eso nunca, a mí se me hacía hasta bobo eso. Pero el cambiar de actitud, el estar relajado, el que voy manejando y alguien me echa la viga porque cometo algún error manejando algo y digo, ah, caray, me equivoqué, y ponte listo y vamos a manejar con cuidado, no te aceleres, tranquilo. Y yo era una persona que me subía al volante y cambiaba de personalidad. Me sentía corredor de carros, andaba echando vigas y esto y lo otro, y accidentes y todo, sin beber. Ahora bebiendo, pues peor de loco estaba. Entonces aquí ya ha ido la prudencia un poquito más bien. Claro que lo vuelvo a repetir, sigo siendo un ser humano, me sigo equivocando, etcétera, etcétera. Pero es una chulada ese cambio de personalidad. Y no es que me la crea simplemente, no, lo vivo, lo siento, lo disfruto. Y antes no, una dependencia con las personas, con las cosas, con las circunstancias que hacían que me transformaran, lleno de resentimientos y ira. Ay, caray. Entonces, insisto, volver a lo fundamental dentro de Alcohólicos Anónimos es llegar a tener amor y servicio. Así lo resumía uno de nuestros cofundadores, el doctor Bob, nuestros 12 pasos, amor y servicio.
4: Así es, así pasa, ¿verdad? Cuando, bueno, dejas de beber, hace un cambio totalmente. Nosotros mencionamos, ¿verdad?, 360 grados completamente, ¿verdad? Claro que hay que trabajar con, ¿no?
5: 180.
4: ¿180?
5: Porque, sí, ¿no? ¿360? Porque 360. No, 360 es regresarte a donde estaba.
4: Ah, ok, 180. Ok. Bueno, pues ir viendo, ¿verdad? Que sí se puede cuando uno quiere, ¿verdad? Primero hay que admitir, si no hay esa admisión realmente de que quieres un cambio en tu vida, dejar de beber, que eso es lo que te promete, ¿verdad? O es lo que nosotros hemos logrado dentro de Alcohólicos Anónimos, para vivir un cambio de vida, ¿verdad? Cambio de juicio, actitudes, que son los que a nosotros en particular nos hicieron, ¿verdad?, muchas de las veces beber. Y ver que, pues dentro de Alcohólicos Anónimos, ese cambio ahí está. Por eso invitamos a todas las personas que gusten para informarles, ¿verdad?, más de lo que es el programa de Alcohólicos Anónimos. Esto nomás aquí es por encimita, ¿verdad? Podríamos decirle, claro que con la profundidad de cada experiencia de cada compañero, pero sí pueden acudir a un grupo. Hay muchos grupos, aproximadamente más de 20 grupos aquí en la ciudad de Fresnillo, donde les pueden dar una información. Pero sí es necesario, ¿verdad?, que demos ese giro que estoy mencionando.
5: Sí, a propósito, vamos a tener, aparte del aniversario del grupo Fresnillo 73, que va a ser en el mes de julio, el del Fresnillo 73, la llegada del mensaje a esta ciudad de Fresnillo. Vamos a tener un congreso de área también aquí en Fresnillo, el día 6 y 7 y 8 de noviembre. Va a ser en el CONALEP, nuestro 49 Congreso de Área, Zacatecas Norte.
4: Bueno, eso es para los alcohólicos, pero también, eso es para los alcohólicos, pero también es para el público en general, ¿verdad? Que se dé la oportunidad de acudir. hay nuestra sala, ¿verdad? Así lo mencionamos nosotros, nuestra sala de información al público.
9: Claro.
4: Y tenemos otra muy importante que está añadida a Alcohólicos Anónimos, que es la de Al-Anon para personas que tienen hijos con problemas de alcoholismo, esposos, familiares. Es muy importante todo esto, ¿verdad? Claro que pues mucha gente desconoce todo esto, pero el problema del alcoholismo y la drogadicción va mucho más allá. Desgraciadamente, ahorita hablábamos de una generación, ¿verdad?, que mencionabas ahorita, una generación totalmente diferente a la de nosotros, que es mucho más, no sé, podríamos decirle difícil.
5: Bueno, la enfermedad del alcoholismo es la misma. Las adicciones en general son las mismas. El detalle es de que nos dice el libro de texto de nosotros básicos que se llama Alcohólicos Anónimos, que esta enfermedad no puede ser vencida si no es a través de una experiencia espiritual. Cuando realmente me derroto totalmente ante esa adicción que yo tenga, en el caso mío el alcohol, es cuando triunfo. Es una paradoja, pero es una paradoja que es real, que ese poder superior me dice: elige o vida o muerte. Entonces yo elegí la vida, gracias a Dios, y aquí estoy con ustedes. Entonces las nuevas generaciones que yo he visto, que los nuevos muchachos que están llegando, etcétera, si yo me tardé 20 años o más en caer a un fondo de sufrimiento terrible, o sea, de darme en la madre, en español, ahora veo muchachos con 5 o 6 años que anduvieron en adicciones ya turbos.
4: Más rápido,
5: una puerta grandísima que es el alcohol, y ya se van a otros tipos de drogas, pues ya llegan más destruidos. Y además porque pues somos, yo fui una generación que obedecía a mis padres, ¿no? Y a lo mejor fui la primera que obedecía a mis hijos. Entonces estamos en otras épocas. Y sin embargo el programa sigue funcionando cuando se habla ese lenguaje del corazón. Ahora las nuevas generaciones están como más desconfiadonas, ¿no?
4: Sí.
5: Porque tanta información que a veces nos confunden con otros esfuerzos y en vez de mejorar, pues a veces no mejoran.
4: Así es, pero bueno, ahí está abierto las puertas de los grupos de Alcohólicos Anónimos para todas aquellas personas que deseen, que quieran dejar de sufrir, porque para esos Alcohólicos Anónimos, para dejar de sufrir, los esperamos en tu grupo. ¿Cuál?
5: Mi grupo, ni sí, que fuera el dueño, grupo. No, a donde yo acudo, se llama Grupo Vive y Deja Vivir, está en la calle 20 de noviembre 252 Altos, de 7:30 a 9 de la noche, lunes, miércoles y viernes. Ahí los esperamos con los brazos abiertos.
4: Muy bien, y los esperamos también en el grupo Fresnillo 73, que sesiona de lunes a sábado de 8:30 a 10 de la noche. Está ubicado en calle Cadena número 8, interior.
5: Número 9,
4: interior 204.
5: Y también tenemos una oficina de información al público en ese edificio.
4: Así es.
5: Que está de 11 de la mañana a 3 de la tarde, con el teléfono 493-93-234-61.
4: Pues muchísimas gracias a todos.

0: Muy buenas noches, qué gusto acompañarles en esta emisión de La Hora Nacional, un espacio que cada semana nos acerca a los acontecimientos que marcan la vida de nuestro país. Hoy, en ausencia de mi querida Leonora Milán, tengo el gusto y el honor de que me acompañe Orlando Abad.
1: Hombre, el gusto es mío, chava, muchas gracias. Y gracias por permitirnos entrar hasta sus hogares. Hoy vivimos un momento muy especial porque el Mundial 2026 ya comenzó y México vuelve a colocarse por tercera ocasión en los ojos del mundo como una de las sedes de la máxima fiesta del fútbol.
0: Sí, así es. Durante los próximos días, millones de turistas van a recorrer nuestras calles, van a conocer nuestras tradiciones y van a descubrir la riqueza cultural que nos distingue. Por eso hemos preparado un programa muy especial donde el deporte, la cultura y la salud se unen en una misma conversación.
1: Esta noche escucharemos Mundial Social, Un Solo Latido, una propuesta musical que celebra la unión de los pueblos a través del deporte.
0: También vamos a hacer un resumen de todas las acciones que ha llevado a cabo el gobierno de México en torno al Mundial Social.
1: Les daremos los pormenores de la inauguración de la Copa Mundial de Fútbol que marcó el inicio de una celebración que reunió a miles de aficionados en una ceremonia llena de color, música y orgullo nacional.
0: Sí, y les vamos a presentar un reportaje donde recordaremos las palabras, imágenes y momentos más destacados de la presidenta Claudia Sheinbaum Pardo durante este acto histórico.
1: Después de una intensa jornada futbolera, llega el momento de comentar los detalles que dejó el partido de la selección mexicana frente a Sudáfrica. Les compartiremos algunas impresiones sobre el ambiente festivo que está a todo lo que da en todo el país. Los grandes eventos también representan oportunidades para consumir de manera informada y responsable. Les presentaremos la edición especial del Mundial Social de la Revista del Consumidor.
0: Y nos iremos de paseo por museos y espacios culturales que se suman al ambiente mundialista con actividades para niñas, niños y familias en una nueva edición de La Chilanguía. Así que por favor, quédense con nosotros. Cuando el deporte abre caminos, también nos recuerda que la unión nos hace mucho más fuertes. Escuchemos Un Solo Latido, una de las canciones oficiales del Mundial Social, con la voz de Noé Palau, letra de José Antonio Ramírez y música de Daniel Acere Pérez.

0: Ser sede de una Copa Mundial implica mucho más que recibir partidos. Esta es la tercera ocasión que México participa en este evento. Los mexicanos, la verdad es que somos muy cálidos, muy buenos anfitriones y, Orlando, sabemos organizar la fiesta.
1: Pero claro que sí. Además, esto representa una oportunidad para impulsar actividades culturales, que también tenemos muchas, comunitarias y deportivas, que acerquen el fútbol a todas las personas. Conozcamos algunas de las acciones que el gobierno de México ha impulsado en el marco del Mundial Social.
2: México volvió a hacer historia. Por tercera ocasión recibió una Copa del Mundo, algo que ningún otro país ha logrado. Una vez más, abrió sus puertas al mundo con aquello que mejor lo distingue: la calidez, la cultura, la alegría y la hospitalidad de su gente.
3: Detrás de esta gran fiesta deportiva hubo meses de trabajo coordinado entre autoridades, comunidades y miles de personas que hicieron posible un mundial social pensado para todo el país.
2: A través del Mundial Social se rehabilitaron más de 2.000 canchas deportivas y se pintaron murales. Un trabajo colectivo que llevó el espíritu mundialista a las entidades federativas.
3: También se fortaleció la infraestructura para recibir a visitantes nacionales e internacionales. Se agilizaron trámites migratorios, procesos de visado, sistemas biométricos y operaciones en los principales aeropuertos del país.
2: Más de 12.000 voluntarias y voluntarios fueron capacitados para apoyar durante todo el torneo, mientras que 99.000 elementos participarán en operativos de seguridad.
3: Las carreteras, rutas turísticas y accesos a sedes mundialistas fueron intervenidos y señalizados para facilitar la movilidad de millones de personas durante la competencia.
2: El legado también llegó a las escuelas. Más de 1.100.000 niñas, niños y jóvenes participaron en el Mundialito Escolar, el torneo estudiantil de fútbol más grande realizado en nuestro país.
3: La Copa CONADE reunió a más de 59.000 deportistas de todo México y permitió identificar a más de un centenar de jóvenes talentosos que podrían convertirse en las futuras figuras del fútbol nacional.
2: La promoción de la salud fue otro de los grandes objetivos. Más de 750.000 personas participaron en actividades deportivas, recreativas y preventivas, organizadas en el marco del Mundial Social.
3: La inclusión también tuvo un lugar destacado con torneos femeniles, fútbol para personas con síndrome de Down, competencias para adultos mayores y encuentros internacionales que demostraron que el deporte es para todas y todos.
2: La ciencia y la innovación se sumaron a esta celebración con competencias de robótica, ferias tecnológicas y cientos de actividades de divulgación científica.
3: Y para quienes visitaron nuestro país, México mostró la riqueza de su patrimonio cultural con exposiciones, zonas arqueológicas, rutas del muralismo, museos, festivales y encuentros artesanales en distintas regiones.
2: Más de 500 artesanas y artesanos participaron en proyectos vinculados al Mundial, llevando el talento mexicano a vitrinas internacionales.
3: Además, las autoridades protegieron los derechos de las personas consumidoras mediante operativos especiales, vigilancia en la venta de boletos y atención en aeropuertos, estadios y zonas de convivencia.
2: Así, mientras el balón comenzó a rodar en las canchas, también se hizo visible el esfuerzo nacional que dejó mejores espacios públicos.
3: Porque el Mundial 2026 fue mucho más que fútbol. Fue una oportunidad para mostrar al mundo la grandeza de México.
2: Un país que, por tercera vez en la historia, recibe la máxima fiesta del deporte con organización, entusiasmo y el corazón abierto para compartir su cultura, su talento y su gente.
3: Un Mundial para el mundo y un orgullo para México.
1: México volvió a hacer historia como anfitrión de una Copa Mundial de Fútbol. La ceremonia inaugural reunió a miles de aficionados de todo el mundo y marcó el inicio de una nueva fiesta deportiva.
0: Durante esta jornada histórica, la presidenta Claudia Sheinbaum Pardo encabezó diversas actividades protocolares. Veamos el siguiente reportaje.
3: En México, el ambiente mundialista comenzó a sentirse mucho antes del silbatazo inicial. Uno de los momentos más significativos fue el abanderamiento de la selección nacional por parte de la presidenta Claudia Sheinbaum Pardo, quien expresó sus mejores deseos.
4: Integrantes de la Selección Nacional de México, que representará a nuestro país en la Copa Mundial de la FIFA 2026, del 11 de junio al 19 de julio de 2026. Encomiendo a su patriotismo esta bandera que simboliza su independencia, el honor, las instituciones, nuestro pueblo y la integridad de su territorio. Protestan honrarla y defenderla con lealtad y constancia.
5: Sí, protesto.
4: Al concederles el honor de ponerla en sus manos, la patria confía en que como buenos y leales mexicanos sabrán cumplir con su protesta por el bien del pueblo y por el bien de la nación. Que su ejemplo inspire a millones de mexicanas y mexicanos a creer en la fuerza del deporte y en el poder de sus sueños. Muchas felicidades. Les deseamos el mayor de los éxitos. ¡Que viva la selección! Enhorabuena.
3: Nuestro país empezó los preparativos varios meses atrás, demostrando que el Mundial no solo se juega en la cancha, sino también en el corazón de millones de mexicanos.
6: En general, poco más de 1 millón de personas participaron, desde niñas y niños hasta adultos mayores. Es pues una cifra muy, muy importante en las actividades deportivas. Además están los tequios que se realizaron, los murales, el rescate de espacios públicos, que fueron como 1 millón de personas, junto con el INJUVE, así que pues muy importante el Mundial Social. Entonces, eso por un lado. Por otro lado, el fútbol es quizá, dependiendo, quizá el fútbol y el béisbol son los deportes más populares en nuestro país, dependiendo pues de cada una de las entidades federativas. Entonces, el fútbol, que es una actividad no solamente cuando juega la selección o al equipo al que le vamos en la liga, sino que sea parte de una práctica deportiva permanente. Entonces, lo que hicimos este año va a permanecer mientras dure el sexenio. Todos los años vamos a desarrollar esta actividad. Y en particular, el objetivo también, como lo dijimos y que estuvo aquí, pues los equipos de fútbol que se comprometieron a hacer más escuelas de fútbol, es que con el Mundial Social, las Olimpiadas juveniles, infantiles, pues también pueda haber por parte de los equipos alguna visoría o de la Federación Mexicana para que algún joven, niña o niño con especial talento para el fútbol y que tenga deseos de jugar, pues puede incorporarse a alguna de estas actividades y vaya caminando hacia una vida profesional dedicada al fútbol.
3: En lo que respecta a la ceremonia inaugural, desde muy temprano se sintió la pasión futbolera en las calles y en las inmediaciones del Estadio Ciudad de México, donde miles de aficionados llegaron con sombreros charros, máscaras de luchador, zarapes y banderas gigantes. Estuvo llena de grandes figuras. Shakira encabezó el espectáculo. Alejandro Fernández entonó el himno nacional y emocionó con su participación. Y artistas como Los Ángeles Azules, Belinda, Maná y J Balvin dieron una bienvenida espectacular al mundo. Ya en la cancha vivimos un partido cerrado, intenso y muy disputado. Pero México encontró la manera de resolverlo y arrancó el Mundial con una victoria que desató la fiesta en las tribunas y en todo el país. Hubo momentos realmente emotivos. Se dejaron ver lágrimas, abrazos y mucha emoción entre los asistentes. Una tarde que comenzó con música y emoción y que terminó con una sonrisa para la afición mexicana.
7: Y el fútbol es vivir cada partido con bastante emoción y mucha adrenalina. Gracias por acercar el deporte a nuestras comunidades y por hacer posible esta experiencia que nunca vamos a olvidar.
8: Hola, yo soy Ángel Manuel Seminas, tengo 21 años, juego con Tuneros de San Luis Potosí.
9: El fútbol para mí es una forma de vivir, es lo máximo y así apoyamos a la juventud.
10: Sí, se disfrutó, se batalló, yo creo que desde el primer partido lo queríamos, no lo esperábamos, pero pues llegamos muchísimo más lejos de lo que nosotros queríamos. Y de verdad que lo digo, una experiencia increíble.
11: A mí esta experiencia me permitió vivir momentos inolvidables junto a mis compañeros, porque me apoyaron especialmente a mí, yo nunca había jugado, y les doy las gracias a ellos, al IMSS y a la presidenta Claudia Sheinbaum.
12: Agradezco mucho que se nos dé la oportunidad a nosotras las personas mayores de seguir participando en este tipo de eventos.
11: Gracias por acercar al deporte a nuestras comunidades y por hacer posible esta experiencia que nunca vamos a olvidar. Nos vemos en el Mundial.
13: Le doy muchas gracias a la presidenta Claudia Sheinbaum y al Instituto Mexicano del Seguro Social por hacer estos eventos que hacen participar a las personas de la edad avanzada, que nunca nos impide jugar un buen fútbol.
14: Quiero agradecer a la presidenta Claudia Sheinbaum de darnos la oportunidad de asistir a un partido del Mundial de Fútbol.
15: Gracias, presenta. Gracias, Wix. Sí, mi babejito.
16: Hola, soy Johan, estudiante del Tecnológico de Colima. Hemos ganado el segundo lugar en los tequios.
17: No pensé que por medio de su mural que hice con mi grupo pudiéramos ganarnos un boleto para ver un partido del Mundial. Estoy muy emocionada por ir a verlo. Muchas gracias, presidenta.
18: Por esta gran oportunidad de poder vivir un Mundial. ¡Qué gran ilusión vivir un Mundial!
19: Y muy feliz porque no me esperaba ser una de las ganadoras.
20: Por apoyar a las y los jóvenes.
21: Por esta oportunidad en la que nos permites a mí y a más estudiantes en participar y en asistir al Mundial.
22: Por esta oportunidad de vivir el Mundial en familia.
23: ¡Nos vamos al Mundial!
24: La va a romper la selección y pues espero estar ahí presente. Muchísimas gracias de corazón.
25: La verdad que es muy emocionante. Presidenta, le quiero agradecer por tomarnos en cuenta a los jóvenes.
26: Gracias, presidenta, y nos vamos al Mundial.
27: Gracias, Claudia Sheinbaum, por darnos esta oportunidad.
28: Por apoyar a las y los jóvenes y formar parte de esta gran experiencia y vivir el Mundial.
29: Gracias, presidenta, por esta gran oportunidad.
30: Por esto, y pues nada, nos vemos en el Mundial.
31: Para mí es una experiencia muy buena la que va a haber de ir al Mundial. Vamos a ir al Mundial, pues, muchas gracias, señorita presidenta.
32: Adiós.
33: Queremos agradecer a nuestra presidenta Claudia.
34: Muchas gracias, presidenta. Nos vamos al Mundial.
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1: Mucho antes de que existieran estadios llenos para el fútbol femenil y ligas profesionales ya consolidadas, hubo mujeres que abrieron camino enfrentando prejuicios y rompiendo barreras dentro y fuera de la cancha.
0: Conozcamos la historia de una mujer que ayudó a transformar el deporte para las generaciones que vinieron después.
47: A mediados del siglo XX, el fútbol se convirtió en un deporte profesional, pero los prejuicios morales e incluso algunos preceptos médicos de la época sostenían que no era una actividad apropiada para las mujeres. Por esos años nació Alicia Vargas Ángel, el 2 de febrero de 1954 en Guanajuato. A los 3 años su familia se trasladó a la capital del país, donde empezó a jugar fútbol junto con sus hermanos en las cascaritas de la cuadra. A finales de los 60, el fútbol femenil vivió un auge en el país. A sus 14 años, Alicia asistió a un partido del Guadalajara para solicitar su ingreso al club. Después de jugar unos minutos y mostrar su técnica y velocidad, fue admitida en el equipo. En 1970, fue una de las 16 seleccionadas para el equipo nacional que participó en el primer Mundial Femenil en Italia. las mexicanas obtuvieron el tercer lugar y Alicia fue la goleadora del campeonato. La prensa italiana la bautizó como la Pelé mexicana. En 1971, México fue la sede del segundo Mundial Femenil. Aún con el éxito comercial del evento, las jugadoras tenían que cubrir todos sus gastos porque eran consideradas amateurs. Antes del partido final, ellas exigieron una compensación económica y presionaron con no presentarse. Alicia era una de las más jóvenes, pero defendió el derecho a percibir una remuneración y a considerar su actividad como un trabajo. Afectadas por los conflictos previos a la final, las mexicanas perdieron el juego decisivo ante Dinamarca. No obstante, fueron subcampeonas mundialistas. En 1991, Alicia volvió a la selección nacional para las eliminatorias del primer mundial femenil organizado por la FIFA. En esos partidos quedó en evidencia el estancamiento de México. La visibilidad alcanzada durante el Mundial de 1971 no se aprovechó para profesionalizar el fútbol mexicano femenil. Unos años después, Alicia se retiró de las canchas y se dedicó a ser profesora de educación física. Recientemente, celebró la profesionalización de la Liga Femenil en 2017, aunque también ha advertido sobre los obstáculos. En México, todavía se puede escuchar que el fútbol es un juego para hombres. Alicia Vargas, la Pelé, y sus compañeras de los Mundiales de 1970 y 1971 han sido reconocidas como las pioneras del fútbol femenil profesional en México.
1: Hoy vamos a conocer la edición especial de junio de la Revista del Consumidor. En esta ocasión, Profeco presenta contenidos relacionados con el Mundial Social, así como recomendaciones para realizar compras informadas y aprovechar mejor los servicios disponibles durante esta temporada.
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1: Si buscan actividades para disfrutar en familia, la Ciudad de México, esta enorme ciudad, ofrece múltiples opciones relacionadas con el fútbol, la cultura y la ciencia.
0: Sí, así es. Por ejemplo, Universum presenta La ciencia está en la cancha, mientras que el Museo Franz Mayer ofrece un recorrido vinculado con la memoria futbolera. Además, en Papalote, Museo del Niño y el Palacio de Iturbide preparan experiencias especiales para que niñas y niños vivan su propio mundial.
1: Tú sí que sabes, chico. Vamos a ver y escuchar lo que preparamos Germán Gastelum y su servidor aquí en La Chilena.
3: Chilanguía. ¿Chilanguía? Chilanguía.
4: Ay, muy serio, ¿no?
3: Lo como clásico, vamos. Sí, un, dos, tres. Chilanguía, chilanguía, chilanguía, bienvenidos.
4: Aquí la ciudad se vive y se convierte en una gran cancha cultural donde el fútbol no solo se juega, también se expone, se celebra, se siente en los museos, en las calles, los conciertos y en los espacios públicos. Así que prepárense.
3: Y empezamos con los museos, que ya están jugando su propio partido cultural. En el Museo Universum, la ciencia entra a la cancha con la exposición La ciencia está en la cancha.
4: En el Museo Franz Mayer encontramos el fútbol diseñado, una pasión donde el balón se convierte en objeto de diseño, pero también de expresión artística. Y en el Museo Memoria y Tolerancia y en el centro de la ciudad, el fútbol se analiza desde la convivencia con juego limpio, identidad, discriminación.
3: También está el Museo Somaya con Albus Épico, un recorrido visual con la memoria futbolera. Y en Paseo de la Reforma, los gigantes del fútbol, figuras monumentales creadas por cartoneros de Iztapalapa.
4: Para quienes buscan experiencias inmersivas, el Centro de las Artes Inmersivas presenta el Laudín de Leonora Carrillo. Además, en el NIBE, ahí en el centro también, la exposición pasa el balón, conecta economía y juego. Mientras que en el Colegio Nacional, Juan Villoro presenta ¿De qué color entender? Esto es sobre el fútbol y representaciones del mundo.
3: Y no se queda atrás el Palacio de Iturbide, con arte popular y fútbol. Ni el Papalote Museo del Niño, con la cancha por los niños, donde los más pequeños también juegan su propio mundial.
4: Y bueno, si ustedes quieren música, no se pueden perder el concierto de Julieta Venegas el próximo 17 de junio en El Coloso, en el Auditorio Nacional. Que por cierto, hablando de fútbol, ella hizo la canción de La Niña Futbolista. Ahí están los videos colgados en redes.
3: Wow, muy linda, por cierto.
5: Entonces, ¿cómo ves?
3: Con esto, bueno, la ciudad demuestra que el fútbol no solo se vive en la cancha, también se piensa, se crea y se siente en cada museo. Y así cerramos esta edición de La Chilanguía, donde la Ciudad de México se convierte en un estadio abierto, lleno de cultura, emoción y celebración.
4: ¡Gol! ¡Con la Chilanguía!
3: ¡Gol! ¡Con la Chilanguía! ¡Eso!

0: Y así llegamos al final de esta primera parte de la Hora Nacional. Y ahora que estamos con el ánimo mundialista a todo, le recordamos que, así como en el fútbol cada pase cuenta para llegar al gol, también cada acción positiva suma para construir un mejor país.
1: Antes de despedirnos, queremos enviar saludos muy especiales a quienes nos acompañan en radio, televisión y también en redes sociales, como Adriana Peña, Martín Olmedo, Fernanda Flores, Víctor Manuel Rodríguez Castañeda o Patricia Paredes en Calgary, Canadá.
0: También para José Luis Hernández Álvarez, Rafael Vázquez Castro, Francisco Segura y Raúl Robles, allá en Fresnillo, Zacatecas.
1: Saludamos a Alejandra Ruiz, Eduardo Mena, Laura Luna, Carlos Alberto Gutiérrez, Elizabeth Martínez y Sandra Álamo. A todos los que siempre nos escuchan, gracias por acompañarnos cada domingo. Recuerden que estamos en YouTube, también en Facebook, en Instagram, en TikTok, en Spotify, en todos lados.
0: En todos lados. Y también pueden contactarnos en el siguiente número. Es el 5534-834239, 5534-834239, o nos pueden mandar un correo electrónico a la siguiente dirección: lahoranacional@segov.gov.mx. Les deseamos a todos una gran noche y una excelente semana.
1: Les esperamos el próximo domingo con más historias, más cultura y más razones para sentir orgullo por México.
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1: Muy buenas noches, les damos la bienvenida a una emisión especial de Zacatecas en la Hora Nacional. Junio es un mes profundamente significativo para la cultura mexicana y especialmente para Zacatecas. El día 15 se conmemora el nacimiento de uno de los poetas más importantes de nuestra literatura y el día 19 recordamos su partida física. Nos referimos a Ramón López Velarde, nacido en Jerez en 1888 y fallecido en la Ciudad de México en 1921. Esta noche recorreremos su vida, su obra y su legado. Conoceremos al hombre detrás de versos inmortales como La Suave Patria. Recordaremos sus libros más emblemáticos y hablaremos de las actividades que Zacatecas realiza cada año para mantener viva su memoria, entre ellas las Jornadas López Velardeanas y la entrega del Premio Iberoamericano de Poesía Ramón López Velarde.
2: Yo que solo canté de la exquisita partitura del íntimo decoro, alzo hoy la voz a la mitad del foro, a la manera del tenor que imita la gutural modulación del bajo, para cortar a la epopeya un gajo. Navegaré por las olas civiles con remos que no pesan, porque van como los brazos del correo Chuan, que remaba la mancha con fusiles. Diré con una épica sordina, la patria es impecable y diamantina.
3: Ramón López Velarde, el corazón que le dio voz a la patria.
2: Permite que te envuelva en la más honda música de selva con que me modelaste por entero, al golpe cadencioso de las hachas, entre risas y gritos de muchachas y pájaros de oficio carpintero.
3: Hay hombres que nacen en un lugar y viven en otro. Hay hombres que viajan por el mundo buscando un destino. Y hay hombres como Ramón López Velarde que nunca abandonan realmente la tierra donde nacieron. Cada 15 de junio recordamos el natalicio del poeta jerezano que convirtió la provincia mexicana en una forma de eternidad. Ramón nació en Jerez, Zacatecas, en 1888. Llegó al mundo entre calles tranquilas, campanas de iglesia, patios perfumados y cielos inmensos. Ese paisaje quedaría grabado para siempre en su memoria y se convertiría, años después, en la materia prima de su poesía. Porque López Velarde no escribía únicamente versos, escribía recuerdos, escribía ausencias, escribía la nostalgia de aquello que se ama y que inevitablemente se pierde. Quizás por eso, al leerlo, sentimos que habla desde un lugar íntimo, casi secreto. En sus poemas aparecen las mujeres amadas, las plazas provincianas, la religiosidad de su infancia, los aromas de la tierra mojada y el paso silencioso del tiempo. Su juventud estuvo marcada por una profunda fe religiosa y por un amor que habría de acompañarlo durante toda su vida. Josefa de los Ríos, conocida cariñosamente como Fuensanta. Ella se convirtió en musa en símbolo y en presencia constante dentro de su obra. Fuente Santa, dame todas las lágrimas del mar.
4: Fuente Santa, dame todas las lágrimas del mar. Mis ojos están secos y yo sufro unas inmensas ganas de llorar. Yo no sé si estoy triste por el alma de mis fieles difuntos o porque nuestros mustios corazones nunca estarán sobre la tierra juntos. Hazme llorar, hermana.
3: En realidad, cuando López Velarde hablaba de Fuensanta, hablaba también de la belleza imposible, del amor que se escapa y de la memoria que se aferra a conservarlo. Como tantos jóvenes de su tiempo, estudió leyes. Vivió en San Luis Potosí y más tarde en la Ciudad de México. Sin embargo, aún en medio del bullicio de la capital, seguía escuchando las campanas de Jerez resonando en su interior. Y entonces, algo extraordinario. Mientras México intentaba reconstruirse después de la Revolución, López Velarde encontró una nueva manera de nombrar a la nación. No habló de héroes ni de batallas, no habló de monumentos. Habló de una patria viva, humana y cercana. Una patria que olía a pan recién horneado, que tenía el color de los mercados, que caminaba por calles empedradas, que rezaba, amaba y soñaba. La patria es impecable y diamantina.
2: Suave patria, en tu tórrido festín, luces policromías de delfín, y con tu pelo rubio se desposa el alma, equilibrista chuparrosa, y a tus dos trenzas de tabaco sabe ofrendar aguamiel toda mi briosa raza de bailadores de jarabe. Cuando nacemos, nos regalas notas.
3: Así nació La Suave Patria, uno de los poemas fundamentales de la literatura mexicana. En él, la nación deja de ser una idea abstracta para convertirse en un ser amado. México aparece como una mujer, como una madre, como una tierra fértil que guarda en sus manos la historia de su pueblo. Por eso, más de un siglo después, seguimos regresando a esos versos, porque nos recuerdan que la patria no solo se encuentra en los libros de historia, también vive en los afectos, en las costumbres, en las voces de nuestros abuelos, en las calles donde aprendimos a nombrar el mundo. La obra de López Velarde fue breve. Murió en 1921, cuando apenas tenía 33 años. Pero algunos escritores parecen vivir muchas vidas dentro de una sola. Su voz continúa resonando en la literatura mexicana porque logró algo extraordinariamente difícil: escribir desde lo más íntimo y al mismo tiempo hablar por todos nosotros. Fue el poeta del amor, el poeta de la provincia, el poeta de la nostalgia y también el poeta que encontró una manera nueva de decir México. Suave patria, permite que te envuelva en la más honda música de selva. Hoy, al recordar su natalicio, no celebramos únicamente la fecha de nacimiento de un escritor. Celebramos la permanencia de una voz. La voz de un zacatecano que convirtió los recuerdos en poesía. La voz de un hombre que descubrió que la patria puede caber en un verso. Y la voz de un poeta que sigue caminando por las calles de Jerez cada vez que alguien abre uno de sus libros y escucha entre sus páginas el latido profundo de México.
2: Suave patria, en tu tórrido festín, luces policromías de delfín, y con tu pelo rubio se desposa el alma, equilibrista chuparrosa, y a tus dos trenzas de tabaco sabe ofrendar aguamiel toda mi briosa raza de bailadores de jarabe.
3: porque hay poetas que escriben para su tiempo. Y hay poetas como Ramón López Velarde que escriben para quedarse a vivir en el corazón de su pueblo.

0: A principios del siglo XX, México vivía profundas transformaciones sociales y políticas. López Velarde comenzó a publicar sus textos en periódicos y revistas, consolidando poco a poco una voz poética propia. Su obra surgió en un momento de transición entre el modernismo y las nuevas corrientes literarias. Sin romper completamente con la musicalidad modernista, creó un lenguaje original, íntimo y profundamente mexicano. En 1914 se trasladó definitivamente a la Ciudad de México, donde desarrolló una intensa actividad periodística y literaria. Su poesía se distingue por la riqueza de las imágenes, el uso innovador del lenguaje y una sensibilidad capaz de convertir los recuerdos cotidianos en símbolos universales.
1: Y pensar que extraviamos la senda milagrosa en que se hubiera abierto nuestra ilusión como perenne rosa.
2: Y pensar que pudimos enlazar nuestras manos y apurar en un beso la comunión de fértiles veranos.
1: Y pensar que pudimos en una onda secreta de embriaguez deslizarnos balsando un vals sin fin por el planeta.
2: Y pensar que pudimos, al rendir la jornada desde la sosegada sombra de tu portal y en una suave conjunción de existencias, ver las cintilaciones del zodiaco sobre la sombra de nuestras conciencias.

0: Entre las obras fundamentales de Ramón López Velarde destaca La sangre devota, publicada en 1916. En este libro encontramos los temas que acompañarían gran parte de su trayectoria: la provincia, la fe, el amor idealizado y la memoria. 5 años después apareció Zozobra, considerada por muchos críticos como una de las cumbres de la poesía mexicana. En sus páginas emerge una voz más compleja y madura. El poeta reflexiona sobre la modernidad, el deseo, la incertidumbre y las contradicciones humanas.
1: Los trazos de la vida me dan miedo. Me da miedo la sombra de la sangre, la cruz de los destrozos, mi cerebro, el cielo, el mar, la estrella, el infinito. Me dan miedo las dosis de alquitrán que estrangulan el aire que respiro, las voces que oigo al fondo de mis ojos. Me da miedo el tremendo sobresalto que me despierta cada madrugada. Me da miedo la altura, el precipicio, la atrocidad del grito y del silencio. Me da miedo el temblor de mi memoria, lo que me atrae, lo que me repele, el dolor, la alegría. Me da miedo estar acompañado y estar solo. Me da miedo que el tiempo se me trague. El miedo tiene miedo de mi miedo, porque yo soy el miedo y me hago miedo. Me doy miedo de verme tan afuera sin saber bien qué llevo yo aquí dentro.

Cada año, Zacatecas honra la memoria de su poeta más universal mediante diversas actividades académicas, literarias y artísticas. Entre ellas destacan las jornadas López Velardeanas, encuentro cultural que reúne a investigadores, escritores, estudiantes y lectores para reflexionar sobre la vigencia de la obra de Ramón López Velarde. Conferencistas, presentaciones editoriales, recitales poéticos, exposiciones y actividades artísticas forman parte de este importante programa cultural que fortalece el vínculo entre la literatura y la sociedad. Asimismo, Zacatecas entrega uno de los reconocimientos más prestigiosos de la poesía en lengua española, el Premio Iberoamericano Ramón López Velarde. Este galardón distingue trayectorias poéticas de gran relevancia en el ámbito iberoamericano y contribuye a proyectar internacionalmente el legado del poeta jerezano.

0: El poeta, crítico, editor y promotor cultural Víctor Manuel Mendiola se hizo acreedor del Premio Iberoamericano Ramón López Velarde 2026 por sus publicaciones en torno al autor de La Suave Patria, que espera recibir en la segunda semana de julio. Mendiola ha sido fundamental para rescatar la complejidad política, histórica y filosófica de La Suave Patria, al reivindicar la tradición mexicana desde una mirada crítica frente a las ideas de progreso, así como una visión humanista que apuesta por la paz, rechaza la violencia y defiende la permanencia de un mundo de costumbres en el que los mexicanos puedan reconocerse cotidianamente. Como ensayista sobre López Velarde, Víctor Manuel Mendiola publicó su primer libro en 2013, La Suave Patria, el ángel que acompañó a Tobías, un estudio donde hace una revisión minuciosa de las opiniones sobre López Velarde que se hicieron antes de su muerte. Después, 100 años contra el fantasma del caudillo y la iconografía de La Suave Patria de Ramón López Velarde. Gracias a estas iniciativas, nuevas generaciones de lectores continúan descubriendo la riqueza de una obra que permanece vigente más de un siglo después de haber sido escrita. Ramón López Velarde murió el 19 de junio de 1921, cuando apenas tenía 33 años de edad. Sin embargo, en una vida breve logró construir una obra que transformó para siempre la poesía mexicana, desde las calles de Jerez hasta los espacios más importantes de la literatura hispanoamericana. Su voz continúa dialogando con lectores de todas las generaciones. En este aniversario de su nacimiento y de su fallecimiento, Zacatecas celebra no solo al poeta, sino también al hombre que encontró en la palabra una forma de nombrar el amor, la memoria y la patria. El cronista de la ciudad de Zacatecas, el maestro Manuel González Ramírez, destacado investigador y promotor de la memoria histórica, nos acerca a la vida y obra de las mujeres que han contribuido al desarrollo cultural de nuestro estado. Hoy nos comparte la biografía de la reconocida coreógrafa zacatecana Tita Rodríguez, una creadora que dejó una importante huella en el ámbito de la danza y las artes escénicas, contribuyendo al fortalecimiento de la expresión artística y al enriquecimiento del patrimonio cultural de Zacatecas. Los invitamos a escuchar esta interesante semblanza que nos permitirá conocer más sobre su trayectoria, su legado y la aportación que realizó a la cultura zacatecana.
1: Tita Rodríguez, coreógrafa, Premio Internacional. Uno de los valores zacatecanos que suelen ser desconocidos en su tierra natal es sin duda la coreógrafa y directora de ballet Petra Willebalda Rodríguez Ávila, cuyo nombre artístico es Tita Rodríguez. Y esta noche, a manera de homenaje, les comparto una semblanza biográfica de esta notable maestra zacatecana. Esta destacada profesional del ballet folclórico nació el 30 de junio de 1947 en la comunidad del Vergel, municipio de Villanueva, Zacatecas. Hija del matrimonio formado por don Tomás Rodríguez Jiménez y la ilustre maestra Petra Ávila Ávila, ambos originarios del estado de Jalisco. Tita Rodríguez realizó estudios de licenciatura en educación primaria. Su primer contacto con la danza fue gracias a las enseñanzas de su madre, que era maestra rural. Aprendió los pasos de baile ejecutados por los pobladores de la región y el primer jarabe tapatío que presentara para recibir la visita del gobernador del estado en turno, quien personalmente la felicitó por dicha ejecución. En 1954 conoció a la maestra María del Refugio García Brambila, Miss Cuca, en el internado para niñas Beatriz Hernández, y tiempo después asistió a clases de la Academia de la señora Chiquina Palafox. 10 años más tarde, es decir, en 1964, formó parte del grupo folclórico Normal de Jalisco y posteriormente fue invitada por su maestro Ángel Medina al grupo de artes plásticas de la Universidad de Guadalajara. Luego, en el grupo del Instituto de la Juventud, algunos compañeros que tenían más tiempo bailando apoyaban al maestro enseñando a los novatos. Uno de ellos, es decir, de los maestros, era Guillermo Flores Esparza, maestro adjunto que tuvo a bien dedicar sus tiempos libres para que Tita se nivelara y se integrara a los cuadros que se ejecutaban. De él aprendió la importancia de conservar las características de los bailes y quien a la postre se convertiría en su esposo, en su compañero de vida. Tita Rodríguez formó parte del grupo folclórico de Occidente, dirigido por Rogelio Castorena, uno de los primeros grupos folclóricos que se formaron en Guadalajara y que le permitió viajar por diferentes lugares del país y del extranjero. En 1967 integraron un nuevo grupo, al que le dieron el nombre de Yuritsio, y en enero de 1968 ella fue electa como directora de este grupo, el mismo que se presentaría en varios estados de la República Mexicana, y Zacatecas no sería la excepción. En 1969, el grupo Yuritsio fue invitado a presentarse durante una larga temporada en el programa de televisión Club Familiar del Canal 6 de Guadalajara, donde tuvieron la oportunidad de alternar con artistas de la talla de Daniel Calderón Silva, Don Pedro Vargas, el tenor de las Américas, y también con Don Vicente Fernández, a quien acompañaron en su momento con el son El Jalisciense. En pleno auge del rescate del folclore mexicano, en 1971, el grupo Yuritsio participó en el primer gran festival del folclore jalisciense, en el que tomaron parte 500 parejas, 100 mariachis, 500 danzantes, entre ellos concheros, matlachines y sonajeros. Y al año siguiente, Guadalajara se convertiría en la sede del Festival Mundial del Folclore, en el que se presentaron 20 grupos nacionales y 24 internacionales, al que fue invitado desde luego Yuritsio. La maestra Tita Rodríguez se presentó al concurso en el que obtuvo el premio como la mejor bailarina, recibiendo una medalla de plata y un diploma por su trayectoria artística en ese evento de características internacionales. Dedicó varios años de su vida a la enseñanza de la danza folclórica en varias instituciones educativas y en 1974 ingresó al Instituto de Investigación y Difusión de la Danza Mexicana, donde ha permanecido durante décadas desempeñando diversos cargos directivos. La maestra Tita ha incursionado además en el área de investigación folclórica, en la compilación de un importante acervo cultural relativo a tradiciones, danzas y costumbres de muchas regiones de la República Mexicana, entre ellas del estado de Zacatecas. Tita Rodríguez se ha ganado un merecido prestigio profesional en el ambiente artístico, colocando el nombre de Zacatecas y particularmente de su natal Villanueva en un lugar de honor, y se ha estado ganando la admiración y respeto como uno de los valores del arte a nivel internacional. Y es uno de los personajes zacatecanos cuya semblanza estamos rescatando y resguardando en la Crónica de Zacatecas para que siempre haya memoria de su ejemplar trayectoria que le ha dado lustre a nuestro querido estado de Zacatecas. Y esta noche le rendimos un homenaje desde este espacio Zacatecas en la Hora Nacional y le enviamos un abrazo con nuestro mayor aprecio, reconocimiento y gratitud.

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1: Gracias por acompañarnos en esta emisión especial de Zacatecas en la Hora Nacional, dedicada a Ramón López Velarde. Muy buenas noches.

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0: ¡Ay! ¿Cómo andamos?
1: Buenas noches, Cesaris. How are you?
0: Al 100%, o sea, al 107.9, Adelita.
1: ¡Ey! Fíjese nomás. Yo también.
0: Y con mucha calor. Híjole.
1: Dijo un sobrinito mío. Yo también, nona. Ay, también acá está haciendo mucho calor, César.
0: No, sí se siente. Y no, más y más que se me subió ahorita, hombre.
1: Sí, pues es que se sube. No, yo ahorita andaba regando mis plantas y me puse a darle una trapeada aquí. No, me senté en el sillón. Y un calorón que está.
0: Oye, y luego no siente así como que, bueno, yo cuando ando así un poquito acalorado y tomo agua, hasta sudo. Sí.
1: ¿Cuando toma agua?
0: Sí.
1: ¿Por qué?
0: Sabe, yo si tomo un medio litro de agua así de un trago me pongo a sudar. Haga frío.
1: Es que yo creo se le...
0: O haga calor.
1: Es que se le redite la grasa. Qué sangrosa.
0: Oiga, Adelita. ¿Y sabe qué onda? ¿Dónde? Yo estaba pensando lo mismo, nomás que dije, no puedo ser tan llevado conmigo mismo.
1: No,
0: nada, usted que salió
1: tiene
0: igual.
1: Que ser recto con usted. Sí, no, usted tiene, si no lo respeto yo, usted tiene que respetarse solo.
0: Sí. Iba a decir
1: que
0: eso.
1: Que lo friegue yo y usted no.
0: Pues ya qué.
1: No, claro, eso era que tome agua y sube.
0: Sí.
1: No, yo, ¿sabe qué? Yo tomo agua. Uh-huh. Y voy al baño y orino.
0: Sí, pues sí.
1: Dígale al Jera que ya se sabe de bañar, César, ya tiene una hora.
0: Me dijeras, pase al closet.
1: Váyase a doblar allá las chamarras. Entonces, ¿no está haciendo frío allá, César?
0: Fíjese que nos llovió gran parte del día, pero pues como es temporada de...
1: De agua.
0: Pues ya no sé si de primavera o de agua o verano, ¿qué estamos? A ver, es marzo, abril, mayo, junio. Oficialmente, el 21 de junio se acaba la primavera, ¿eh? Estamos en primavera todavía.
1: Fíjese, en primavera y con agua.
0: Ahora empezamos desde como el 28 de mayo. Empezamos con el agüita.
1: Con el agüita, creo que allí hablaba uno que le decían ahí, el agüita. No, oiga, aquí no es. Tengo la puerta abierta y uno de un carro voltea. Digo, no, aquí no es.
0: Aguas, Adelita, ciérrele que se le meten, hombre.
1: No, que se anda metiendo. Está cerrada la puerta del cancel, nomás tengo abierta la otra.
0: Ahora, ya.
1: No, aquí puede dejar la puerta abierta y no se mete nadie.
0: Ahí todo tranquilo.
1: Todo tranqui, sí.
0: No, pues nomás no.
1: Yo tengo unos vecinos muy buenas gentes.
0: Híjole, yo tengo unos vecinos de por allá del San Carlos no tan buenas gentes.
1: Híjole, le echan, le ensucian la troca.
0: Ándele, algo así más o menos.
1: La envidia, César, la envidia.
0: La envidia, nada, no, porque mi camioneta es del año del caldo. Es como 90.
1: Sí, pues es que lo que... Le digo.
0: Sí. Allá, pues es que ya sabe cómo son los vecinos. Unos que hablan y dicen...
1: Y
0: ni los pelan.
1: Sí, cierto, a veces no...
0: Pero híjole.
1: No, pues yo ni asisto aquí. Y cuando asisto nomás me pongo a andar regando mis plantas, andar haciendo qué hacer y ya nomás salgo, buenos días, buenas tardes. Bye bye.
0: Nomás deje que me hagan enojar, me dicen el Bruce Lee. Hágale.
1: Ay, Dios.

0: ¿Por qué? ¿Por qué Bruce Lee?
1: Ah, porque tengo la cara chueca, no por otra cosa.
0: Yo pensaba que por... ¿Cómo se dice así? Fuerte.
1: ¿Verdad?
0: Ay, no.
1: Ah, porque no soy aprovechado, si no iba y agarraba a ese vecino que, ah, cómo me está dando lata, hombre.
0: Y nunca le he reclamado, César.
1: No, pero voy a ir a reclamarle en persona.
0: ¿Qué le va a decir? ¿Qué traes conmigo? A ver, suelta lo que traes.
1: Oiga, ¿cuál es mi grosería que yo digo? Perro.
0: Ay,
1: ¿qué traes, perro?
0: Ay, ya sé que esa palabra, mi mamá, ¿cómo la usaba, oiga? Se enojaba y perra desgraciada. Ay, me dice, ay, qué feo.
1: Y es mi única grosería, así lo voy a decir, llegando y lo luego.
0: No, con esa grosería sí lo voy a hacer decir, que se enoje.
1: Y no, le voy a decir, perro, estás viendo y no ves. Ah, no ves. Está bien, pues.
0: Fíjese si sí, sí, se oye feo, ¿verdad?
1: ¿Verdad? Que sí, pues es que...
0: Como a mí.
1: Lo hacen enojar a un hombre.
0: Que alguien... Ahorita que llegara una y me dijera, perra, no, la agarro la greña. La muerdo.
1: Para que de veras siga.
0: Ah, soy perra, guau, guau, ven.
1: ¿Por qué me muerdes? Pues me dijiste perra.
0: Ay, no, no, le digo que cuando anda uno así... No, uno es bravo, y más cuando hablan de uno, cállese,
1: sí,
0: ¿no?
1: No, yo sí soy de esos, Alita. Nomás que me hagan un poquito y... Híjole.
0: Pero fíjese que lo malo que lo hacen enojar y después andan de lambiscona.
1: Ándele así. Ay, que tú, y que no sé qué, que eres mi ídolo, y que... Y que no sé qué... No, hombre. Perros malditos, diría... Mi tololeo.
0: No, dijera.
1: Oiga, de veras,
0: esa rata inmunda.
1: Eso sí decía también tololeo. Perro maldito, perro maldito. Pero ya era cierto, cuando se ponían a hacer a imitar a las comadres.
0: Ey. Ay, comadre, mira que tú ni pechos tienes, ¿cómo vas a creer ese niño? En vez de darle pecho, le dan la espalda.
1: Le dan la espalda.
0: Ay, no. Y tú que ya te escondes en B15.
1: Sí, vas ahí con todos los locutorcillos culisecos, decía.
0: Y si todos son así, ¿verdad?
1: Adelita, no, ya, mejor vamos a dejar en paz al querido maestro de sus frases célebres.
0: Ay, pero fíjese, él ahorita está contento porque la gente todavía se ríe.
1: Todo se acuerda de él.
0: Oh, sí.
1: De hecho,
0: mientras recuerde la gente, ellos viven por siempre.
1: Sí. Y nomás así donde como que me cala en el corazoncillo es cuando le dicen que cuándo va a regresar.
0: Sí, sí.
1: Mucha
0: sí,
1: gente no sabe.
0: No, yo ahora hice un coraje, César. Que hasta me andaba quedando ciega.
1: ¿Por qué, Adelita? A ver, cuente chisme.
0: No, pues estaba, yo llegué de trabajar y me dijo este hombre, vamos al cementerio y como compré unas plantitas, le dije, no, vamos a llevarlas a la casa porque está haciendo mucho calor. Uh-huh. Le dije, descansamos un ratito y luego ya nos vamos para echarle agua y te regalé ahí. Oh, está bien. Llegué y todo, y me acosté y me quedé bien dormida porque pues anoche no dormí.
1: ¿Por qué estaba haciendo?
0: Espéreme, y luego me hablaron por teléfono, y me habla una muchacha del panteón que tiene a su hermano ahí, dice, tía, me dice, tía, dice, a que no sabe, le dije, ¿qué pasó? Dijo, hay algo que no le va a gustar, dije, no, ya valió, ya me robaron las plantas de mi hijo, uh-huh. Y que me manda una foto, sepultaron a uno casi en la cabeza de mi hijo, y me dejaron un desmadre allí, César, que nomás viera. No, dije, esto ya no está bien, no, ahí voy. Las luces por un lado, las macetas unas tiradas, y como que no, el santo niñito acá casi por los pies, la virgen, no, nomás viera. Ah, que empiezo y luego lo tomo vidaita que ni saluden ni a los vecinos. No, entonces la chinita nomás me miraba y se agachaba. Le dije, ni me hables, cabrona, porque tú la llevas.
1: Ni me hables porque ahorita te dejo la Asia.
0: Le dije, no, empecé a grabar y no. Y Aljera llegó y, ¿qué pasó? Le digo, no, ya le acomodé, tenía así y así. No te enojes, las plantitas están bien y todo, pero me dio un coraje esa.
1: Pues sí, es que... Fíjese que yo siempre he dicho eso. Si uno va a hacer lo que sea y va a perjudicar a terceros en movimiento, mejor lo que no. O sea, sí. o lo mueves y lo regresas como estaba. Y ya no pasó nada.
0: No, a mí el coraje que me va a dar... no, y mañana voy a ir, le voy a decir a la manager... A decir, mira, no me da coraje eso. Lo que me da coraje es que siempre pones una banderita donde va a haber velorio, sepultura. Y no le pusiste otra, que siempre me avisas. Oh, Adela, le vamos a mover sus cosas a Diego. O las mueve usted o se las movemos. No, yo las muevo, porque yo sé dónde las pongo y cómo las pongo. No me avisaron. Uh-huh. Es el coraje que me da. Antier, el viernes, y me dijo... Adela, ya cambiamos de jardineros. Me da, como nosotros limpiamos ahí lo de mi hijo, me uh-huh. da permiso de que pasen la máquina y luego ya usted chequea si hacen bien las cosas o no, si no, pues para que usted le siga haciendo a su hijo. Y ahora va a ser lo mío. Le voy a decir, pues ahora no quiero que pasen la máquina por ahí. Ahora va la mía.
1: No, mañana. Y Lilo ya sabe que yo le arreglo, hombre.
0: No, ella bien sabe, dice, ella bien sabe. No, si un día me tiraron las flores recién compradas. No, y fui y le dije, ¿por qué me las tiraste? No, luego fueron a la florería y me las compraron. Le dije, no. Oiga, pues dijera yo, tengo bien feo, bien flores podridas allí, feo, no.
1: Si están al pendiente.
0: Pero ya dejando de cosas, seguimos con la gente...
1: Metiche.
0: Perra.
1: Perra metiche. No, se van a sentir todos. No se crean, estamos acá cotorreando.
0: No.
1: Oh, no, sí, pero o sea, la gente que nos escucha y que siempre comparte un poquito con nosotros, pues que se desahogue también.
0: Sí, pues sí, que digan. Que digan que
1: vamos a hablar de los vecinos metiches.
0: Sí, de los metiches, de los que no tienen que hablar.
1: Sí.
0: Sí, que nomás están a ver qué. Oiga, y si sentirán a gusto andar de chismosos después.
1: O sea, es que tan como, ¿cómo le explico? Pues es que como no tienen, ¿cómo decía mi mamá?
0: Vida,
1: pero acá en... Como no tienen... ¡Ay, joder!
0: ¿Qué platicar?
1: No, hablando de perritos... ni sabe qué, ni
0: no
1: sabe qué...
0: No son felices.
1: Ni perro que le ladre, o por eso...
0: No son felices ni quieren que la gente sea feliz. Y tratan de decir, pero ¿para qué vendría tan bonito es? Que deje la gente lo que haga el mundo entero, Dios los ayude.
1: Piensan que van a caer bien, hombre...
0: No, es que si ven lo que vean, si oyen lo que oyen, si... Ay, Dios los ayude, y ya, yo vivo mi vida como... Y ya está ahí, punto y aparte.
1: Exactamente. Andan ahí perdiendo el tiempo y luego a veces ni los pelan.
0: ¿Eh?
1: ¿Dónde le vas a dormir si no durmió? Están
0: no,
1: en el chisme.
0: Bajó un carreo desde arriba, entonces que se iba a venir cayendo. No, cállese, le tiene una sorpresa al calavera.
1: Ándale, el calavera. Ya está juntado,
0: ¿el
1: qué?
0: ¿El era? ¿Eh?
1: Ya se casaría el calavera.
0: No, que Jera le tiene una sorpresa al calavera.
1: Ah. Oh, a ver.
0: Pues no ve que le compuso una cumbia.
1: ¿Y el que la va a grabar la Unión Norteña o qué? Diga.
0: Pues, a ver, es una cumbia, ¿no? Verá qué chistosa. Ay, no, me tenía con una risa este. Le digo, oye, tú, ya te imaginarás cómo.
1: Ay, ya no se reportó el calavera, deje ver qué nos dice. Ah, no, pero espéreme, es que se le aprieta un botón acá.
0: No, ¿qué? Ay, Daniela, se le digo, ¿qué a anda?
1: A ver, ya, ya.
2: Saludos también, saludame también a Martina. Saludame la Diodito. Doña Socorro también. Ni saludo nada, Diego.
1: Ay, ese calavera anda, ¿no? ¿Sí se fija, Dalita?
0: No, no, mejor ya ni le pasen los mensajes al aire, calavera. Oiga, ya.
1: Y luego ya escuché de veras unos que le mandó a mi Dieguito. Ahí se habla bien a prisa y bien entendible.
0: No, es que usted ya no lo apapache, déjelo.
1: Y acá se apapache no, y luego que habla como con sueño.
0: Y luego, no, para que se está volteando la almohada y luego que... No, así no, calavera, así no.
1: Así no, mi calavera, vas a dormir y luego ya despierta.
0: Sí, o que le hable ya directamente, ya.
1: Sí.
0: Ah, digo.
1: La que se reportó que por acá.
0: En la boca.
1: Lupita, dice César, buenas noches y saludos a la mamá de Lita. Parte de Lupita desde Huehuetoca.
0: Ay, ese Lupita que me sacó, traigo un grano en la lengua. En la tarde hablamos poquito.
1: Uh-huh.
0: O que estaba haciendo unas costillas en el asador de lo que vende y los pollitos. No, me dijo como 20 pollos, sabe cómo, pollo sabe a la cómo. No, nomás viera.
1: Y ya les dije que no hablen de comida porque no me da hambre.
0: No, y ese ratito también almorzaba, César. Le dije a mí, aunque sea de la barbecue de cacahuate, lo que sea, tráigame otro.
1: ¿Verdad?
0: Y bueno, nada.
1: Aclarando. Se supone que también va a venir, ¿no? El viernes. Lupita.
0: No sé, ¿cuál no? Viernes, oiga.
1: Pues el viernes es el viernes. O este... No, hasta el otro, ¿qué? Ya ando norteado, hombre.
0: Ay, César, usted está, ¿cómo se dice? ¿Cómo se dice? Encarrilando gente. Ya lo tío, si no lo dejan ni entrar.
1: Fíjese que es lo que estaba pensando hoy. Dije, a ver, bueno, pues si no ando de vacaciones, porque según yo, hoy ya no debería de venir, pero como el... La alcancía se quedó sola. Pues aquí estamos. Aquí estamos.
0: Oiga, César, yo me he hecho una pregunta. Y disculpe que lo critique.
1: Critíqueme.
0: Ahora sí lo voy a criticar.
1: Critíqueme.
0: Pero va a ir a tocar y ya le pidió permiso a todos los otros.
1: No, oiga, espéreme. Ni siquiera me invitó mi compañero. No le digo que...
0: ¡Ándele!
1: No le digo que hoy estaba... Pensando
0: no,
1: eso.
0: No, César, el otro día dijo al aire.
1: ¿Qué dijo?
0: Dijo, va a tocar la Unión Norteña.
1: ¿En serio?
0: Sí, oí. Sí.
1: No anden carrilando, Delita.
0: Sí. No, yo oí que dijo la Unión Norteña y Conjunto Increíble.
1: No, usted quiere que vaya Conjunto
0: Creo,
1: Increíble
0: no.
1: Para que le toque su rol en vivo.
0: No, ¿cuál en vivo? No, ni sé yo ni quién va a ir, ni quién va a tocar, ni nada.
1: Además de que ellos sí los
0: pero
1: contrató.
0: Parece que escuché. No voy a echar mentiras, ¿verdad?
1: Pues ¿sabe qué?
0: Parece.
1: ¿Sabe qué? Esa va a ser su tarea, porque si no capaz que quedó mal. Es que mire, ahí le voy, hoy estaba recordando y dije, bueno, Lalo ya no me... mi compañero Martín, yo la última vez que lo vi para en una junta del reventón, le dije, ahí estamos a la orden, mi Martín, lo que usted diga, nada más sí dígame con tiempo, para no hacer, o sea, yo más que nada dije, pues si dice que sí, me regreso de Mazatlán, ahora vamos a regresar de aquí de Los Olivos, aquí vienen cerquitas. Y dije, pero ya no me dijo.
0: Va a regresar de ahí de Enrique Estrada.
1: ¿Eh? Y dije, no, pues ya, no me dijo nada. Y dije, bueno, pues me voy a la fiesta, ¿verdad? Le dije, capaz que ni me dejan entrar ahorita. que dijo eso me acordé.
0: Pero si le dije, si aquí está César con los instrumentos.
1: Sí.
0: ¿Pues cuándo le dije?
1: ¿Quién lo invitó?
0: No, es que le voy a decir, que oiga, si va a haber Space, iba al gabacho. Ay.
1: Dice por acá, a ver. Lupita, dice
0: Lupita.
1: César, dice, usted sí dijo al aire que usted va a tocar. No, yo dije que ya, me invité solito, ¿va? Eso dije. No me confirmó. Ah,
0: dígale a Lupita que ella se encargue de eso. Ella tiene más blanquillas ahí.
1: Bueno, ¿y Lupita va a venir o no va a venir Lupita? Usted dijo que sí, Adelita. Dijo, no, ella sí va a ir.
0: ¿Quién, Lupita? Hey. No, yo no dije esa. Ya ve cómo es mentiroso.
1: No, espéreme. Fíjese que ya caigo. Ustedes dos solas se descubrieron. Acuérdese.
0: Ahora resulta
1: que Lupita dijo que usted sí iba a venir. Y luego usted me contestó, no, la que va a ir es ella. Ah.
0: Yo no.
1: No, yo no, así.
0: Ella
1: así
0: va a ir. Ella sí, no, yo no.
1: ¿Ya ve? No, ya me hicieron bola.
0: Lupita va a ir.
1: Van a ir las dos, ya vi.
0: Posi bola.
1: Írela, írela. Írela.
0: Anda chaqueteando ahora ¿qué era?
1: ¿Ahora anda hablando con los Uribe o qué?
0: No, anda viendo y el otro teléfono el freno en la bolsa.
1: Dice por acá Lupita, jeje, dice todo un lío. Como diciendo, pero no le vamos a decir hasta ese día. Está bien. Está bien, pues.
0: Está Lupita.
1: Es que ya. Usted la descubre a ella y ella la descubre a usted. Dígame.
0: No, nadie se descubre, ¿no?
1: Resuélvame.
0: Ay, me estoy echando una agüita de limón, César, bien fría, bien agua.
1: Y pensé que se estaba echando otra cosa.
0: Mira qué sabrosa.
1: ¿De limón?
0: Ay, sí.
1: Deje que nos va a saludar. A ver, no, ¿por qué? ¿Oíste qué? Chirrión. Ah, no, ya. Es que mi calavera me hace bolas con los mensajes.
0: No, el calavera ya tiene sus mensajes desde las 3 de la tarde y luego al último los manda a las 11.
1: Sí, ya ve que ahorita me envió.
0: Es que ya trae novio. Digo, novia.
1: No, ya. Digo que usted anda descubriendo todo, Adelita.
0: Pues él dijo que una tal Julia.
1: Ay, chirrión, y el otro sí que sabe qué. Era otro nombre. Nomás con que no le salga Julio.
0: Nomás que no le salga Julio. Ay, no, Julio es el que está dormido ahorita con...
1: ¡Ey!
0: Oh, en la mañana habló Julio con Aldo.
1: ¿Qué dijo? ¿Que estaba trabajando o qué onda?
0: Dijo, ya voy a acabar de trabajar, María, y me espera. ¿Y ya? ¿Ya no volvió a hablar?
1: Menso de mi Julio. ¿Sabe por qué? Pues es como avisarle al Sancho, ahí voy ya. Ya vete.
0: Como diciendo, ya, cállate, pato.
1: Sí, ahí voy yo.
0: No haga ruido, ahí voy.
1: Dice por acá, mamá Adelita, ¿y la toallita?
0: ¿Quién?
1: Lupita, dice, mamá Adelita, ¿y la toallita?
0: ¿Cuál toallita?
1: Pues no sé, así le puso.
0: Sí. La toallita. Lupita, que la toallita, ¿cuál toallita?
1: ¿Cuál toallita, no, Lupita? No, se me hace que le iba a traer una toallita de regalo.
0: ¿Cuál? ¡Ah! ¡Oh! Ya la ganó, es que eso es entre ella y yo.
1: Ya ve, no, hombre, ya.
0: Lupita, anda borracho, Lupita. Ay, no le digo.
1: Vamos a... El que ya se reportó fue Abelito. Y eso que no se ha reportado Doña Meme.
0: Ay, ahora me sacó tentación Abelito, que hizo unas rajitas.
1: Ah, ya también acá mandó la foto de los chilitos ya tostaditos.
0: Tostadito. Ya ve.
1: Ese mi Abelito. Deja ver qué nos dice.
0: Dice que es bien.
1: Es bien mandilón, en pocas palabras.
0: No. Es bien activo el señor y muy.
1: Por eso.
0: No, bien, es muy respetuoso. Muy.
1: Ah, no, yo sé que no, mi Abelito es respetuoso, pero. Ya sabe que aquí
0: siempre
1: somos.
0: Lo he dicho yo que él.
1: Todos mandilones somos.
0: Sí, él.
1: Si hacemos él comida. Muy,
0: no sé.
1: Ya somos mandilones. Yo le digo mandilón. Con todo respeto.
0: Sí.
1: Deje ver qué nos dice, espéreme.
3: César, muy buenas noches. ¿Cómo anda mi César? Cuente. Hay un saludote, compajera, a la señora Adela. Creo que los chilaquiles le hicieron daño. Pues, ¿qué les echó? No, hombre, anda muy brava ahora. Ahí lo estoy escuchando, ahí mándeles el sote a ellos. ¿Y qué, mi compa César? Cuente, ¿cómo le fue allá por San Antonio de Paua? Cuente cómo fue la fiestona por allá. A ver qué comenta de allá de... Porque yo le comento aquí, hace rato fui al tianguis de la Zapata y el agua me llegaba hasta dentro de las botas. Imagínese nomás cómo nos fue. Y ahí le voy a poner mi canción para que la vaya formando. Póngase la de Bronco, la de Dos Mujeres, Un Camino. Ahí para recordar esa rolonona.
0: Ay, Abelito. Abelito me hizo recordar a mi mamá.
1: A Johnny.
0: Antes estaba la novela de Vivi Gaitán y la Laura León, ¿verdad?
1: Sí.
0: Y decía mi mamá, ay, dos mujeres y un camote.
1: Abelita.
0: Ay, no, está Abelito. Y ese, no, así decía mi mamá, pues.
1: Pues sí le
0: no,
1: creo.
0: No, pues decía un camino, ¿verdad? Sí, pues. Pues así decía.
1: Ella es lo que ay, entendía.
0: Sí, pues yo nomás estoy repitiendo lo que ella decía, sin ofender a nadie.
1: Ahí le habla el otro.
0: ¿Quién?
1: El amigo de Julio.
0: ¿Qué dice ahora?
1: Dice, buenas noches, mi César. Oiga, mucha plática, ponga música.
0: Dígale que así estuvo él con Diego, así está.
1: El Tony.
0: ¿Es Tony?
1: Es Tony, pues ya ve que cuando no es Julio, el que nos manda a platicar al jardín, manda a mi Tony, para no quedarse atrás.
0: También el camino se agarra a platicar. Por eso vienen de madrugada a marcar.
1: ¿Verdad?
0: Sí.
1: Dice, o cuente un chiste, no, ahorita. No, ahorita que nos cuente un chiste, Mijeras. Falta Mijeras de los chistes. Pero dice que anda acá en otro ambiente, hoy nos traicionó.
0: Anda oyendo, ¿sabe quién? No, ahorita le voy a cantar la canción del calavera.
1: Y dice.
0: Está como dos amigos, oiga. Que estaban contando chistes y ya contó uno el chiste y le dijo al otro, a ver, tú sigues. Y ya nomás le hizo, jiji. Ay, no. ¿Cómo ve? Abelito, ¿qué? Los chilaquiles, no, estaban buenos, no, ni picos estaban.
1: Es que le hicieron daño, dice.
0: Es bueno, que comí chilaquiles y una chuletita.
1: No que le hayan hecho daño en el sentido de en la panza, sino que la desataron, no. Dice.
0: Sí, pues es que me acordé. Ay, Dios.
1: Oiga, iré acá, no, hombre, mi tuercas.
0: ¿Ahora qué dice tuercas?
1: Me mandó unos taquitos.
0: Sí.
1: Acá, con su salsita verde.
0: No tires agua, hijo.
1: Y luego con una coronota a un lado, una caguamota.
0: Ay, no más.
1: Y dice así, dice, buenas noches, César. Dice, mira, me aventé unos buenos tacos antes de venirme al trabajo, como todo buen mexicano. Dice, ahí también para saludar a Doña Socorrito, a Doña Adela, a Don Jeras y al Dormilón, a Julio y al Calavera. Dice, ese Calavera que salió bueno para los tacos. Y pues ya me imagino la cuentota que le pasaron.
0: Ay, no le digo.
1: Oiga, no, es que no. 10 tacos.
0: Ahora si tuviera
1: bien. 10 tacos. Pues yo creo por eso se los paso.
4: Se los pasaba sin masticar.
0: Y sí, ¿verdad? Yo así nomás los masticaba con los molonquillos que tienen.
4: Oiga, ¿usted no ha probado acá algunos tacos en Fresnillo?
0: No, César.
4: Es que quería, dije, a ver, bueno, si más o menos ha probado de tal lado, o sea, son tacos grandes.
0: Sí, pues yo sé de cuáles tacos. Oiga, no los he probado, pero...
4: Pero los ha visto, 10 tacotes.
0: Sí.
4: Ah, ese calavera. Lo tendrían amarrado.
0: Por eso todavía anda... Es que por eso todavía anda así como medio...
4: algo así, porque así se oye, ¿no?
0: Sí, como jimbao, ¿cómo se dice?
4: Anda todo jimbaote.
0: ¿Cómo ve?
4: Ándele, dice por acá también, dice, buenas noches César, un saludo para mi abuela Martina, y para Adelita, y para Don Jeras, Socorrito, de parte de Jocelyn, dice, a ver si me pone una de Los Inquietos, lo escuchamos acá en Las Arboledas, la nietecita de hola, Doña Martina.
0: De Martina.
4: Oh, hay otra que es Mayrita, ¿no? También.
0: Sí, tiene dos, ¿cómo se dice? Dos nietecitas, ¿verdad?
4: Sí.
0: ¿Sabes cuántos años tendrán?
4: ¿Iré?
0: ¿Cómo ves?
4: Son bien crueles conmigo, Adelita.
0: ¿Ahora qué le hicieron? No sé.
4: Iré, primero... ya ve que... Le digo que acá mi tuercas me envió unos taquitos en foto. Y luego ya... Lupita ya me mandó los pollotes.
0: ¡Oh, le mandó!
4: Pues en foto nomás, pero sí. Y luego un platito acá con pepinos.
0: Ah.
4: Y unas, ¿qué son? ¿Tostaditas? ¡Ey! No, se ve que sabe cocinar, Lupita.
0: Pues es que creo vende Lupita apoyo sus hijos, creo. No, a mí me que tenía las costillas y que tenía, no, acá dice. Hasta me dejó con las tripas así. Por eso andaba perro.
4: Oiga,
0: ay, no.
4: Lo que dice Fidel. Dice, buenas noches. Hay un saludo para todos. A todos los mandilones. Dice, ya está mañana, hay que dormir. Ah, chirrión. ¿O quién le pegó?
0: No, él es más mandilón.
4: Bueno, de perdido pasó a decirnos buenas noches.
0: Sí, pues ya de perdido. Educado el hombre.
4: Educado, sí. Dice, ah, no, y deje ver qué me dice mi Jeras.
0: ¿Ya?
5: César, buenas noches. Le iba a decir, usted no sabe, ahorita que están hablando de tacos, usted no sabe qué hace un taco en una cuna. Pues, está acostado.
0: Ay, no. Está acostado. Ay, no.
4: Échese la cumbia del calabo.
0: Oiga,
4: ey.
0: César, ¿y usted no sabe qué está haciendo un taco abajo del sol?
4: No.
0: Taco sudado. Ay, no.
4: Ese no me lo sabía.
0: Pues ya se lo aprendí.
4: Ya me lo
0: hizo. Ándele, ya no hay mis llaves. Ay, no.
4: Oiga, de seguro ya tiene identificado también el ruidillo que avienta el teléfono del calavera al principio. Sí lo ha escuchado, ¿no?
0: ¿Qué le hace así?
4: Hey, oiga. Nomás manda eso, ¿no? Pero así se oye su teléfono al accionar el WhatsApp. Oiga.
0: Dice que ya no le...
6: ¿Oye? Ravi Láser y Javier Torres. Ya supe de la Padre Corral, hijo de la Madelita, mi madrina. De ahí.
0: ¿Qué ¿Qué trae? ¿Calavera?
4: No, ese calavera. O me dijo Diego, ¿verdad? También. No, está bien.
0: ¡Ey! No anda mal. Es que todavía trae los tacos encima.
4: Sí, no, pues le hicieron daño. ¿Trae los tacos o el taco del Transformer?
0: Trae el taco atorado. Trae el taco de tripa atorado.
4: Ándale.
0: Ay, ay, ay. Ya me cansé, César. Me subí. Y otra vez. Ya traigo el agua de limón por la... Ay, no.
4: Ya se cansó, Adelita, hasta casi yo.
0: Ay, es que falta la escalera, pues.
4: Dice por acá, dice César y Adelita, yo tengo 12 años. O sea, Jocelyn. Dice, mi hermana Mayra tiene 10 y mi hermana chiquita tiene 11 meses.
0: Ay, tiene una bebé.
4: Dice, y hablando de tacos... Dice, acá en Las Flores venden unos bien buenos. Allí en la escuela Adolfo. Ah, órale.
0: Ay, está bien.
4: Dice, Adelita se está aprendiendo los chistes, dice Lupita.
0: Sí, pues es que también hay que buscarle, ¿verdad?
4: Sí, sí, sí.
0: Está acostado.
4: Y dice... ¿Qué cenó? Dice Lupita.
0: ¿Qué cené?
4: Ey.
0: Comí hace rato chilaquiles verde, una chuletita dorada con queso y crema y una agüita de limón.
4: No, yo dice que soy el que te tragonote.
0: ¿Y usted, César?
4: Dos gorditas. Una de prensado para el coraje.
0: Sí,
4: y una de deshebrada, con razón la de prensa no me supo nada.
0: A mí de deshebrada casi no se me antoja. A mí se me antojó las rajitas que hizo Abelito. Mañana se me dice que voy a hacer unos chiles rellenos. Ay, no, pero a este hombre no le gusta el huevo.
4: A mi hija no le gusta el huevo.
0: Y a usted, no, mira cómo.
4: Y a mí un montón.
0: ¿Y a usted le gustan mucho los huevos, ¿verdad?
4: Sí.
0: Ah, pues eso es bien huevón, pero se queda dormido.
4: Oye, hoy mi día,
0: Oiga, César.
4: Ey.
0: No coma tanto huevo, acuérdese del hígado.
4: Fíjense que, no, ya... Y ahora sí ya... Fíjese que realmente ahora sí ya no como mucho huevo.
0: No, ya no coma tanto.
4: Porque a mí la que me hacía mis huevos así, ya sabía de qué era mi mamá.
0: ¿Cómo entonces?
4: Y ya después de ahí pues ya...
0: Entonces tiene a mamitis.
4: Algo así.
0: Yo creo que todos los hijos tienen mamitis con la mamá.
4: Ah, que sí, mijeras.
0: Sí, no, hay unos hijos más así que otros.
4: Es que bueno, fíjese yo cómo lo veo. Sí, muchos sí decían eso. Pero no, más bien cuando uno pues quiere mucho a sus papás, pues está allí al pendiente, en todos los sentidos.
0: Te voy a decir una cosa, César. Así su mamá le haga una gorda, una tortilla, un huevito, un algo. Es que la mamá es la mamá y cocina bien la mamá.
4: Sí.
0: Y no, una esposa no, pues no, cuando la mamá está primero. Viejos hay muchos, ¿verdad? Y mamá nomás hay una.
4: Exactamente.
0: Sí, es cierto, en eso sí tiene toda la razón.
4: Mejor que hice mi jera, espérenme.
5: No, o sea, ¿usted sabe qué hace el calavera con los tacos? Pues se los zumba.
4: Se los aspira.
0: Se los aspira, ¿verdad?
4: Fíjense, para que a mi tuercas le hayan dicho que No, pues 10 tacos.
0: Que le hicieron al tuercas. ¿Eh? El calavera es de buen diente.
4: Sí.
0: Diente filoso. Y nada.
4: Pues es que nomás es uno, lo tiene como picayelo.
0: Tiene picayelo. Que es el picadientes de Vasco. De, ¿cómo los cantantes? Caborca.
4: Ey, sí, sí, los picadientes de Caborca.
0: Ey, que así es el calavera.
4: Dice mi tuercas, una adivinanza, César. ¿Por qué la gente con diabetes no se puede vengar?
0: Porque es bien dulce.
4: Sí, porque la venganza es dulce.
0: Ay, tuerca, ese ya es bien viejo.
4: Si va a contar algo, cuéntelo nuevo, dice Adelita.
0: Tuercas, ¿por qué? ¿Por qué el tuercas es más que el tornillo?
4: Porque es bien rosca.
0: No, porque es el que aprieta.
4: No, mi tuercas, suena feo lo que dijimos, pero ya sabe que es cotorreo.
0: No se crean, papá, con respeto.
4: Es muy todo con respeto, mi tuercas. Sí. Es que era lo único que combinaba. Porque la tuerca, pues
0: para
4: es...
0: mí me va a poner una canción.
4: Dígame cuál.
0: Que se llama El Campesino y el Sol.
4: ¿Con
0: quién me canta? Dinastía de Tuzantla.
4: Ah, Simón, sí, ya está por acá.
0: Le vamos a cantar una canción al calavera. Hace para acá, amor, para que me haga segunda, porque esta no se la sabe. Ah, cántese el amor, échasela. One, two. One, no, cantada. Por eso, cántale.
4: Déjenlo que se vaya al closet a cantar.
0: Vete al closet, amor. Te despidires y te vayas. Prende la lucecita porque allá adentro no se
4: ve. Dígale que prende la luz porque no va a ver lo que canta después.
0: Oiga, César, lo que dice. ¿Qué? Ya me voy al closet, pero ¿sabes qué? Me da miedo. Le digo, ¿por qué? Dice, ¿por qué es del cucu? Ay, no, este. Oiga, ya me tengo. Ah, pues que los chones. Ay, no.
4: ¿Dónde se pegó? No, pues,
0: se pegó allá, sí, yo. Ay. A ver si no sales disfrazado ahí con lente. Ay, no le digo. Y eso que anda pedo, ¿eh?
4: Oh, ¿cómo?
0: Sí, se echó sus buenas cervezas, ni creas.
4: Dice por acá mi tuerca, dice, no pasa nada, César. Y sí, en mis tiempos me decían, aprietas o chorreas, por eso el tuercas. Dice, ahí fórmeme pues una canción de los Barón de Apodaca. Ya dijo mi tuercas. Ya dijo, y pues ya qué le puedo decir de los tacos si el calavera se comió los míos.
0: Sí, me ponía para el otro.
4: Imagínense, 10 tacos, 2 refrescos, casi como 300 pesos en un almuerzo, calavera, no, hombre. A 25 el taco. En 10, 2.50 y 2 refrescos. Suponiendo que se los dieran igual, son 300, no, mi calavera.
0: 300 pesos se comió.
4: ¿En un almuerzo?
0: No mames,
4: en
0: la previa atrasada.
4: Sí, yo, en serio, yo con 100 pesos almuerzo, 3 taquitos y un refresco. 3 de 25 y el refresco de 25, 100. ¿Cómo es por 3, mi calavera? Mira.
0: Ay, ahorita le va a dar una risa, César. Y yo, que tal vez no digo bien, estoy riendo acá, dijo socorrito. Ya le mandó, ¿verdad? La canción.
4: Sí, ya es lo que estoy checando por acá. Dice Lupita.
0: César.
4: Ey.
0: Dice, qué mala hora es.
4: Tómale una foto.
0: Ay no, nomás lo viera, qué ridículo.
4: Que dice, tómale una foto. Y que dice usted, no, porque son los míos.
0: Parece perrillo de esas cosas. ¿Cómo se llama esa clase de perros?
4: No sé, la verdad.
0: Ah, pues eso.
4: Es, pero sí. Dice Adelita. Dice, ¿usted no se le hace largo el día con Geras? Pura risa.
0: No, pura risa, nomás viera. A veces que nos peleamos y por allá me le escondo, pero después me anda buscando. No, a veces una vez estaba así escondida yo y no me miraba, andaba enojado y me buscaba y me dije, ándele, aquí voy a estar un rato para que no, sí, es como todo, ya nos peleamos, nos contentamos y todo. Oiga, César.
4: Está cantando, espéreme, mijeras. Ya la tengo por acá.
0: No, dice que si nos peleamos con una comida china, nos contentamos.
4: Ya ves, hasta compositor es.
0: Ahí va.
4: Dice. Este es mensajito de Socorrito. Vamos a ver qué nos dice.
7: Ay, mija, muchas gracias por tu saludo. La nietecita de Martincita. Gracias, y te lo regreso con muchas bendiciones. Dios que te cuide, y tú también cuídate mucho, mija.
4: Ay, chis, ¿y qué le hicimos nosotros a Socorrito que ni nos saludó? ¿Cómo y qué?
0: Déjela. Chusma. No le creas, Socorrito.
4: Mejor vamos a ir a Mijeras. Vamos a ir a Mijeras. Hágale en segunda, sí.
0: A ver.
8: Buenas noches, mi César. Ahí le va la cumbia del calavera, a ver si la está escuchando y a ver si le gusta, pues, ¿no? Porque a ver que él es muy colmilludo. Ahí le va. Yo no soy cantante ni compositor ni nada, pero pues hay alguien que se la quiere cantar, que se la arreglen, va, para que se la canten. Bueno, dice así. Y venimos llegando con esta cumbia, la cumbia del calavera. Y vámonos, recio. El calavera, anda en la burra por donde quiera, siempre en Fresnillo y por donde quiera, con sus saludos y peticiones, con eso paga sus provisiones, y no se agüita, siempre anda solo, y trae su gorra como de cholo. El calavera, se pasea solo por donde quiera, buscando novia y nadie lo pela. El calavera, anda en la burra por donde quiera. Échale, mi calavera. Saludos de parte del calavera. Yo no. Bye.
0: ¿Y qué es la burra?
4: Se me hace que la que pagó los platos fue la burra con el calavera.
0: Ay, no,
4: Nadie lo pela.
0: Ay, no. Se me hace que la burra es el camión donde va, a ver dónde se sube.
4: Sí.
0: Oh, por eso. Oh, ese nomás. Ay, no.
4: Se va a desmayar ahorita mi calavera de la emoción. No, pero fíjese, estoy checando todos los mensajes que manda a lo largo del día el calavera. Y sí, pues ya muchos ni los ponen porque están acá en verde. Como que los desespera y mejor. Es que mi calavera, usted nació para hablar. Aunque también le saca uno las palabras a. Pues desde que le pusieron WhatsApp y ya nomás luego le puso usted una recarga. Y ya nada.
0: Dos, César, dos.
4: Dos. Ah, no, pero yo digo después de del WhatsApp. Le pusieron el WhatsApp y le dieron nomás una recarga.
0: No, y luego.
4: Ya nada.
0: Y luego, ¿sabe qué? Le pone uno la recarga y se va a hablar con los Uribe. Pues, ¿cómo hay
4: no,
0: que?
4: Pues está ahí, loco. Ahí está, no.
0: No, así ya no. Que vaya. No, Dios. ¿Eh? Que Calavera es hombre de pocas palabras.
4: Yo pensé que de pocos dientes. Le iba a decir, sí, sí es.
0: Sí soy, ama. Ay, no.
4: No, y
0: ¿Me oyó mi canción?
4: El campesino y el sol, sí.
0: Ok. Como ya no me dijo ni Pío.
4: No, le dije, sí está chida, sí sé cuál es.
0: Ay. Ah, está chida. ¿Cómo ves, César?
4: No, pues yo ando ya sentido.
0: ¿Y no fue a los jitomates?
4: Ah, no, a eso iba hace rato. Le dije, hoy mi día, fíjese que tenía un compromiso a las 2 de la tarde. Ahí con unos músicos, iban a tocar en un panteón.
0: Ajá.
4: Pero estaba lloviendo.
0: Ajá.
4: Y no, sí, y hasta eso me, me mandó un mensaje temprano. Mi Julio, ¿por qué me dice así, hombre? Pero así me dijo, y como yo estoy platicando, pues así me dijo. Mi Julio, se canceló. Y yo dije, pues en el, pues sí cala, porque ya era una chambita de paga. Pero en el fondo digo, no, pues está bien, ¿para qué arriesga uno el equipo ahí? Con la lluvia.
0: No, al rato no le van a pagar ni lo del equipo.
4: Pero le digo, no, tomo, sí, decía yo, no, pues es que ya, pues ya se ha de imaginar cómo somos los mexicanos. Tú vas a ganar tanto tal día, pues ya hasta uno ya se los gastó.
0: Es lo que le iba a decir, César, todavía ni siquiera los cobre y ya los bebe, ya repartió uno por aquí y por allá.
4: Ahí está que le dije a mi mujer ayer. Le digo, ponme una recarga de 200 que se me acabó. Le digo, mañana te la pago. En cuanto venga de chambear.
0: Y nada.
4: Y luego ya, pues sí me la puso. Y luego ya le digo, ya me cancelaron. Ya, no, pues en ese momento no dijo nada, ¿verdad? Y luego ya de rato me dice, oye, sí, lo de la recarga. Le dije, pues, ¿qué te dije ayer? Que hoy me la pagabas con cuando chambeara. Le digo, ¿y chambié? No, ¿verdad?
0: Ay, ya ni la hace, pobrecita. Sabe, hasta se hace el enojado.
4: Sí, así le dije. Pues es que me recordó que me quitaron la chamba.
0: Pues le hubiera dicho, mi amor, en cuanto salga una chambita, te regreso tus 200.
4: No, como me enojé, le dije, esta te la transfiero. ¿Sí? Y pues ahí está, ya me metí a la aplicación y se la transferí rápido.
0: Dijese, no, le digo.
4: Pero no, lo bueno de todo es que si tenemos chamba. Hablando de chamba, mi Abelito, yo todavía no voy a San Antonio de Padua. Es que la fiesta fue ayer.
0: Antier, ayer.
4: El sábado, sí, el sábado. Y nosotros vamos a tocar el miércoles en San Antonio de Padua. El miércoles allá, el jueves aquí en Fresnillo y el sábado en Plateros.
0: ¿A ir a Plateros a tocar? ¿A dónde?
4: Ah, no sé si conozca ahí. No, pues que anteriormente había entrando ahí a Plateros unas albercas muy famosas. Ahí mero vamos el sábado.
0: ¿Pero la Unión Norteña?
4: Así es, miércoles allá en San Antonio, el jueves aquí en Fresnillo y el sábado en Plateros.
0: Ay, qué bueno, gracias a Dios que ya trabajé
4: tan rápido. Sí, por eso yo iba a pedir mis vacaciones desde hoy. Dije, ya la otra semana, el domingo, fuga para Mazatlán. Nada, nada, pues no le digo, ahí me emocioné, fui, compré mi carrillo y... Y luego se me descompuso mi instrumento y... Pues ya valió.
0: Y se fueron los ahorros.
4: Sí. Y aún así todavía andaba como que... Pues sí hemos trabajado, dije, ay, como que sí pinta que... Vámonos. Pero dije, no voy a ir desahogado, como que no.
0: No, hay más tiempo que vida.
4: Sí. Ahorita que ahora ya no sé cuándo irme de vacaciones. Hasta agosto, dijo la mujer, que vamos a saber dónde.
0: Ah, está, pues mejor. Así se va desahogado.
4: Sí. Usted trabaje, Delita, porque ya mero viene. Ya dice, ahora dice, ya ni una ni otra va a venir, pero ya se descubrieron.
0: Yo de todos modos el boleto lo pago en abón.
4: Ándel, pues por ahí, oiga, por ahí iba yo también.
0: Sí.
4: Con lo de las vacaciones.
0: Dijo, apenas pagué el de la otra vez.
4: Yo acá vi que me salió una publicación, 18 meses sin intereses, viajes Liverpool. Ah, ya hasta me eché el comercial.
0: Sí.
4: Y dije,
0: sí, ya. Pues ándele.
4: Y dije, pues vámonos. Y dije, no, sí, no, y ahí estoy. Sí.
0: Yo también ahí donde pago el teléfono, también me dijeron, Adelaida, tiene una promoción. ¿De qué, oiga? Agarre una tarjeta de crédito y esa nomás para pagar aquí el teléfono de cada mes. No, puede gastar en viajes. Dije, no. Ya está, mi hijo.
4: No, y sí.
0: Pero pues, ahí le cobran el 1%.
4: Ah, no, pues está bueno. Oiga, Adelita, ¿sí? Vámonos rapidote, que faltan 2 minutitos y tengo comerciales. Pues. ¡Vámonos!
0: Ah, no, ándale, adiós.
4: Ahí sí puede, me habla. Bye. Ándale.
0: Bye. Hey, bye.
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0: Bueno, pues ya regresamos. Tenemos ya las 12 con 6 minutitos. Y bueno, pues oficialmente es lunes. Y no, no más cualquier lunes. Es lunes de quincena. Bueno, bueno.
1: Buenos días.
0: Buenos días, doña Meme. Estamos al aire.
1: Por lunes de quincena para que, pues ya, ore su quincena.
0: ¿Verdad?

0: Oiga.
1: Dice Martín, pero mal hay a 1,000 pesos que me pagan. ¿Qué voy a ahorrar? Dice, cada 15 días.
0: ¿Verdad? Me hace que diario.
1: Diario, dígase. Y él dice que 1,000 pesos, hombre. Dice diario. Y luego, pues, ya ve que dice que es el dueño. Por eso falta los días que él quiere. Ya el jueves no está, el viernes no está, el domingo no está.
0: Y toda la gente extrañándolo, hombre.
1: Y sí, ¿eh?
0: No, y sí.
1: Avísenos cuando se vaya a ir.
0: ¿Verdad?
1: Ahí vamos a estar esperándolo. Y César, nada. Que se nos fue de vacaciones.
0: Oiga.
1: Dígame.
0: Hoy se le adelantó.
1: Sí, es que ahora nos esperó. Pues es que también como hablo si ahora a doña Adela nos ganó.
0: Ah, una hora.
1: Se aventó la hora. ¿Y no le preguntó el jueves por qué no se reportó?
0: Ah, de veras, sí, ah, cierto.
1: Ahorita se va a reportar.
0: Así como, sí, tienes razón. Adelita,
1: ya que no se reportó.
0: El jueves, ¿dónde andaba? Que no se reportó, hombre.
1: Oiga, también el señor que ya no habla. Dijo, ¿y el jueves qué le pasó a Cesarín? Que se quedó dormido. La cabina nomás se oía chille, chille, chille. Se le cantó el caballo. Y se le durmió el gallo.
0: O se le descompuso su rayito.
1: ¿De veras qué le pasó?
0: Pues es que ¿cómo? Se actualizan las máquinas.
1: Ajá.
0: Pero para mi buena suerte, donde me enlazo, porque también se actualizó, hombre.
1: Ahí está.
0: Ahí está, que tuvimos como, pues yo creo que 2 horas.
1: Sí, desde como antes, como las 4.
0: Más o menos.
1: Como a las 5 pasaditas.
0: Y nada.
1: Y ahora la bocina, ¿qué le pasó? Nomás está chillando. Ya cuando dijo este señor, dijo, no, hombre, Cesarín se quedó dormido. Ah, pues fue por eso.
0: Sí, es que... Mire, regularmente de repente estoy aquí y me dice actualizar. Y ya le digo, pues aguántame poquito, se le da aquí un poquito pues de perdido cuando ya nuestra gente ya no está escuchando radio.
1: Ajá, no, pues.
0: Sí, que ya que mi gente se duerme entre 2, 3 de la mañana.
1: Sí.
0: Ya le doy actualizar, aguántame poquitito. Y así me la llevo. Y ha tocado veces que pum, me la bota y ya. Sí.
1: No, y... yo también me desperté y estaba chillando nomás el radio. Dije,
0: hay veces que.
1: Onda, mi radio.
0: Que se tarda uno. Ah, créanme lo que hay unas actualizaciones que hasta de 10 segundos, 20 segundos de volada. Y hay unas que se tarda un hombre.
1: Se tarda.
0: Y luego que. Fíjese. Nos cambiaron la clave acá de la computadora. Y ahí es otro show. Porque no nos avisaron.
1: Ándele.
0: ¿Y me la creerá?
1: Pues, ¿cómo?
0: Que, oiga, la adiviné.
1: Oh, el brujillo.
0: Algo así.
1: El brujillo.
0: Antes la teníamos bien sencillita. Y la voy a decir porque tomo ya no está esa clave.
1: Ajá.
0: Antes le poníamos admin y entraba de volada. Y que no la cambian. Y nada, y no entraba. Pues más me tardé.
1: No, pues sí.
0: Porque me digan algo. Pues ahí está todo. Pues ellos la cambiaron y nunca me avisaron.
1: Ándele, no le avisaron. Sí.
0: Y luego dije, ¿a estas horas a quién despierto? No, pues no.
1: No, pues ¿a quién?
0: ¿A quién? Ya, así quedé. Y luego que voy a la otra y igual. Dije, no, pero no, la otra sí, de acá de Exa sí tiene su clave, no me la han cambiado. Pero oiga, ¿quién la que estoy cambiármela?
1: Y aquí no se la sabía.
0: Pues bueno, ya me quedé viendo aquí al vidrio. Dije, ah, caray. Me hace que esta va a ser la clave.
1: Ándele. Y sí.
0: Y que la pongo. Y sí, sí era.
1: Ándele, mire nomás. Qué coincidencia.
0: Le digo, nomás que esa ya no la digo porque pues sí tenemos, sí tiene que estar.
1: No, pues no, ya no. Nada más ahí la. Los que están ahí.
0: La otra ya la dije porque pues sí, ya pasó, ya no está.
1: Ándele, no, pues nosotros ya no está. Y no, pues ahí le pregunta a la señora Adela, ¿por qué no se reportó el jueves?
0: Sí, ahí ella es la que.
1: Se le durmió el gallo.
0: Se le durmió el gallo o el gallo se la durmió.
1: Ándele. ¡Ay, qué caray! No, pues ahí hay un saludito para todos y todas. Y ahorita se va a reportar la señora Adela de vuelta. ¡Ay,
0: ya, señora ya, meme! ¿Ya con permiso sí se reporta?
1: Sí, ándele.
0: Ya cuando dice usted de volada, ¿no? Pues aquí nos ambientamos.
1: ¡Ay,
0: y...
1: doña meme! No, hombre, pues, aún al pendiente de toda la gente.
0: ¿Verdad?
1: Le digo a Diego en la tardecita que le hablé. Lo invitamos a una fiestecita el 28 a Cañita. Lolo me dice, ¿qué van a decir? Ay, no te conformas con que te invito a ti, si no la estoy invitando a la demás gente. Y luego me dice, y ya invito a César. Yo digo, ya está invitado. También mi hermana lo invitó. Digo, al cabo de todo, ninguno va a ir. Y le digo, ninguno va a ir, pero que si van, pues qué bueno.
0: Pero están invitados.
1: Están invitados. Pues mira ahí, póngame. El otro día dice que no tiene de estos señores la canción que le pedí, ¿verdad?
0: No.
1: De los herederos.
0: No.
1: Pero la. Ay, ya se me olvidó de vuelta. Ya ve que le dije. Algo de rosa, algo de flor. La flor hermosa de herederos.
0: Flor hermosa de.
1: Y de los herederos.
0: De los herederos.
1: Esa sí me la ha puesto, sí.
0: De los herederos.
1: Sí, de herederos de Nuevo León.
0: ¿Por qué no es de los Ramones?
1: Ay, ¿los Ramones?
0: Ya ve, no hombre, si le digo.
1: Ay, sí es cierto, con los Ramones.
0: Ya ve.
1: Ya se le iba a decir, si no la tiene me pone una de invasores. Y dice, no, ahora sí que se los estoy cambiando.
0: ¿Qué dice? Pues sí la he puesto, por eso, sí la he puesto, pero con los Ramones.
1: Con ellos.
0: Sí. Ay, díganlo, sí, le ando tanteando a ver si no anda dormido.
1: Ándele.
0: Me anda tanteando. Me anda tanteando.
1: Ahora estamos dormidos. Y si se puede, me pone ni que tuvieras tanta suerte.
0: Claro que sí, doña Meme. Sí, sí, sí.
1: Y sí, es invasores, ¿verdad?
0: Sí. Ahí todo bien.
1: Ahí me la anota en el bloquecito de canciones.
0: Muy bien, ahorita le complacemos.
1: Ándele, bueno, muchísimas gracias.
0: Ándele, hasta luego.
1: Muy bonita noche.
0: Igualmente, hasta luego.
1: Ándele, adiós.
0: Y buenas rolitas. Ay, caray, ¿qué fue eso? ¿Qué fue eso? Tenemos un mensajito de... No, mucho, mi calavera, pero no, hombre, no le digo. Vámonos con llamadita, ahorita vamos con algunos mensajitos de mi calavera. Bueno, bueno. Bueno. No, pues no quiere salir al aire, así como. Es a ver qué nos dice mi calavera. Ahí está el aire, ahí se supone que está el aire y no contesta. Mi calavera, ¿qué nos dice?
2: A ver, mi César, ahí le va.
0: Ah, no, este es de mi Abelito. Un chiste. A ver, adelante.
2: A ver, mi César, ahí le va un chiste, una adivinanza. A ver, díganme, ¿qué hace Batman en un aeropuerto? Ahí va a Tijuana.
0: Es de mi Abelito.
2: Ay, César, se me cayó un grano de arena de allá del río y me pegó bien recio en la maceta con la segunda canción que dedicaron ahorita. ¿Cómo ahí qué?
0: Ese mi Abelito. Ya se lo hacía tarde. No, nomás es una canción, mi Abelito. No se la ponga, hombre. Ni que tuviera tanta suerte para ponérsela. Le cayó una pedradona a mi Abelito, hombre. Dice por acá, dice, buenos días, dice aquí reportándose el Ponchín. Dice, ¿me puede poner la canción de Rosalinda? De Invasores. Rosalinda, sí, todas las rolitas que me piden, si las tenemos, va a sonar. Y no, pues como esta no la tengo, pues no va a sonar. No, sí está. Ah, órale, es que es completo. Rosalinda. Ya está listo por acá su tema. Dice, hola, ¿qué tal, amigo? Dice, qué chido su programa, siempre lo escucho. Dice, por favor, la canción Te Quiero, Te Amo. De David Lee Garza, Chirrión. Déjenme le checo a ver si tengo ese temita en mi programación. Te quiero, no es la pesa, hombre. Te quiero, te amo. Ah, pues este le checo bien, porque no, no yo. A ver, ya me entró la curiosidad. No, no tengo la rolita, amigo. Y no con muchísimo gusto. Vamos a ver si ahora sí quiere la llamadita. Bueno, bueno.
3: Sí, buenos días, soy el Moy.
0: Mi Moy, ¿cómo andamos?
3: Bien, aquí lo estoy escuchando. Está muy bonita la canción del Calavera.
0: Ah, sí, no, la vamos a grabar para que... Híjole, se ambiente el Calavera. No, de por sí ya anda volado. ¿Usted cree Calavera? Con la canción grabada no va a caber.
3: Oiga, quiero mandar unos saluditos.
0: Adelante, mi Moy.
3: Para usted principalmente, para doña Meme, que la acabo de escuchar, para la mamá de Lita, para todos los que se acuerdan, con una canción, por favor, que se llama El Centenario con los Tucanes.
0: El Centenario con los Tijuanes de Tucana, ya dijo mi Moy.
3: Está muy bien, aquí lo estamos escuchando.
0: Muy bien, con acá mucho gusto.
3: Acá también en Calera amaneció lloviendo hoy.
0: Hoy no llovió, fíjese, ahí nomás. Ayer a mí, pues supuestamente me tocó descanso. ¿Sí? Yo descanso viernes y sábado, pero ya no puedo dormir. Y fíjese, justamente cuando me acabé de dormir a las 4 de la mañana, me dormí a las 4. Y me estaba durmiendo y pum, pum, pum, el agua como a las 4 y media, todo lo que da.
3: Y aquí también llegó hasta a esa hora.
0: ¿A esa hora?
3: Yo descanso los lunes.
0: Ándele. Fíjese, si ni en mi casa me duermo temprano. Ya que dicen que me duermo, hombre. ¿Cómo y qué? Ya que dijo ahorita doña Meme. Y no, pues ya que. No dormí y cuando me dormí a las 4... Ahí en mi casa ayer que llega el agua, pues me volví a despertar, me dormí hasta las 5. ¿Cómo ve, mi Moy?
3: No, oh, pues está bien, ya. Uno ya no duerme. Pues.
0: El día que descansa uno, no.
3: No, pues está al pendiente, de todos modos.
0: Sí, ya se acostumbró uno a dormir a tales horas y a esas horas nos dormimos.
3: Así es.
0: Eso sí, hasta la 1 de la tarde, bien a gusto.
3: Sí, sí, cierto.
0: Oiga, no, Tom, pues aquí, tomos hay unos que ni chambean y se levantan a esa hora.
3: No, güey.
0: ¿Verdad?
3: Con hasta el hambre.
0: Exactamente. Muy bien, mi Moy. No, pues ya dijo, ya le tengo por acá listo su temita. Nada más que tengo bastantes rolitas pendientes, pero ahí nos vamos al pasito.
3: Está bien, aquí lo estamos escuchando. Gracias.
0: Ya dijo, mi Moy. Ándele, gracias por reportarse. Ándele, gracias. Bueno, nos vamos a ir con algunos temitas. Porque ya tengo ahí un munchecito. Lolo, la primera de mi Abelito. Ahorita todo mundo checo que no se me pase ni una. Y si se me pasa o no la tengo o se me fue. Déjeme el mensajito del Calavera. A ver si en este sí habla.
4: 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César.
0: ¿Playera de qué, mi Calavera? Bueno, vámonos con este bloquecito musical. Son las 12:21.

0: Bueno, pues ahí está este temita de Bronco. Dice Mijeras, dice esa canción de Bronco, le queda a mi calavera. Esa que dice dos mujeres y un vampiro. Ahí está mi calavera, también su rola. Este temita para Delita, Mijeras, hasta San José.
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Bueno, pues seguimos ahí con temitas, vamos avanzando con todas las canciones que nos ha pedido mi gente, ¿eh? Vámonos con este popurrí, Remy Valenzuela, 1:01 a.m. con un minutito.

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1: Bueno, pues seguimos con temitas. Ya a la 1:18 de la mañana, los retoños del río. Te vendes por likes.

0: Bueno, pues ahí quedó este tema bonito de los Ávila. Dice, por acá tenemos saluditos. Dice, buenos días, dice, póngame la canción Los Años a la Espalda. Dice, aquí para la familia Sánchez Samarripa, que estamos escuchando aquí en Cañitas. Ahí para la señora Marta, fiel radio escucha, siempre en sintonía. Al igual que doña Meme, ¿verdad? Están en sintonía. Y bueno, pues con gusto vamos a complacerle el temita. Vámonos con llamadita. Vámonos a ver quién anda a través de nuestra línea telefónica. Bueno, bueno.
1: Hola, buenos días.
0: Buenos días, estamos al aire, doña Martina.
1: ¿Cómo anda? ¿Cómo estás?
0: Aquí echándole ganas, complaciendo, híjole, se nos juntaron un montón de rolitas, pero ahí vamos con todos los temas solicitados.
1: Y es lo que estoy escuchando. Hay un saludito, por favor.
0: Adelante, adelante.
1: Mire, ahí para todos los que están escuchando.
0: ¿Sí?
1: A ver si esta vez escucha a la señora Adela y don Gerardo.
0: Me dije que nos abandonaron.
1: Sí, ya, ¿verdad? Sí, es que están cansados.
0: De chambear.
1: Sí.
0: ¿Cómo va?
1: Sí, pues ya es hora de que descanse uno.
0: Exactamente, ya a la 1:27.
1: No, es que no anda todo aquí de sonámbulo. ¿Verdad?
0: Ándele, no, gracias por acompañarnos.
1: Sí, hasta que, dijo el calavera, hasta las 6.
0: Hasta las 6 de la mañana, dijo mi calavera, ya te durmió.
1: Sí. Y felicitar a don Gerardo por la canción del calavera.
0: La canción del calavera, es, mijeras.
1: Se inspiró bien.
0: Sí, no, tiene talento.
1: Sí, sí. Para Socorrito, don Enrique, don Ismael, don Lolo, al calavera. Y ahí para todos los que están escuchando ahorita.
0: Muy bien, ¿alguna canción, doña Martina?
1: ¿Me puede poner? Ya ve que mi nietecita le pidió una de Los Inquietos.
0: Sí.
1: Y pues hay que sean dos, ¿no? Por favor.
0: Claro que sí, ¿cuál será la otra?
1: Hay cualquiera, dos que a ver si tienen así para ser feliz.
0: Muy bien.
1: Y ya hay otra.
0: Claro que sí. Ahorita le checamos, es que se me amontonaron un buen de canciones. Pero ahí vamos ya. Pero también nos agarramos hablando mucho rato, ¿verdad? Como sí. Una hora, pues se juntaron los temas.
1: Sí, así está bien. Bueno, que pase buen día y Dios lo bendiga a usted y a todos.
0: Igualmente, doña Martina, ¿aquí andamos?
1: Ándale, hasta mañana.
0: Hasta mañana. Bueno, vámonos con este bloquecito musical. Tengo esto para la señora Marta. Los Años a mi Espalda, ¿sale? ¡Vámonos!
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1: Bueno, pues solamente 8 minutitos ya para las 2 de la mañana. Vámonos con este temita de parte de la señora Marta. Dice, para mis cuñados Miguel y Margarita Sánchez, que estamos disfrutando de la música. Ándele, doña Marta, saluditos. Aquí está su tema.

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1: Revista del Consumidor. Radio.
2: ¿A poco no se te antoja algo fresco, acidito, con mariscos? Hoy utilizaremos camarón mexicano para nuestro platillo sabio. Un orgullo de nuestra producción local que nos permite tener calidad y sabor los 365 días del año. Acompáñanos a preparar un aguachile de camarón con puré de camote.
3: Además, tras una separación de pareja, reajustar las cuentas es clave para la tranquilidad familiar. Pero, ¿cómo lograrlo sin desgastar tus finanzas? En este mes de la paternidad, analizamos la realidad económica de los nuevos hogares y te compartimos cuatro claves fundamentales para reorganizar tu dinero y construir estabilidad futura.
2: ¡Comenzamos!
1: Revista del Consumidor.
3: El camarón es uno de los productos pesqueros favoritos de las y los mexicanos, ya que además de que es delicioso, está disponible en el mercado durante todo el año. Además, nuestro país es el segundo mejor productor pesquero y acuícola de camarón en Latinoamérica, según un reporte de la Organización de las Naciones Unidas para la Alimentación y la Agricultura.
2: Su consumo aporta vitamina B12, B9 y B3, las cuales apoyan al metabolismo, al sistema nervioso y al sistema inmune. Sin duda es el candidato perfecto para el platillo sabio Profeco de este mes. Un delicioso aguachile de camarón con puré de camote. Una preparación fresca y con equilibrio de cítricos y picantes.
3: Atrévete a probar esta combinación gastronómica. Para esta receta necesitaremos los siguientes ingredientes: 500 gramos de camarón mediano o grande, sal, pimienta blanca molida, 120 mililitros de pulpa de maracuyá fresca, 180 mililitros de jugo de limón, un limón amarillo, jugo y ralladura, un pepino pelado, un chile serrano, un chile habanero pequeño, medio manojo de cilantro, 40 mililitros de aceite de oliva, una cucharadita de miel y una cucharadita de salsa de soya.
2: Para la parte dulce del platillo, el puré de camote, ocuparemos 280 gramos de camote naranja, 2 cucharadas de mantequilla sin sal, 2 cucharadas de crema para batir, 1 cucharadita de miel de abeja,

0: Continuamos con la preparación del aguachile. Comenzamos limpiando y abriendo los camarones con un cuchillo pequeño en corte mariposa para retirar la víscera. Una vez limpios, los colocamos en un bowl y les espolvoreamos sal y pimienta blanca. Después, los refrigeramos. Mientras tanto, licuamos la pulpa de maracuyá fresca, el jugo de los limones y la ralladura, el pepino pelado, el chile serrano y el habanero, el cilantro, el aceite de oliva, la miel, la salsa de soya y salpimentamos al gusto. Colamos la mezcla parcialmente para conservar un poco de textura. Luego, la agregamos al bowl de los camarones, revolvemos y los dejamos de 5 a 7 minutos.
1: Para la preparación del puré de camote, comenzamos lavando y secando los camotes. Los llevamos al horno enteros con aceite y sal a 180 grados Celsius durante 50 o 60 minutos. El camote debe quedarnos muy suave para poderle retirar la cáscara sin dificultad. Lo machacamos y lo colocamos en un recipiente para reservarlo. A fuego bajo, en una olla, agregamos mantequilla y la crema para batir. Apagamos la mezcla antes de que hierva. Integramos esta mezcla al camote machacado con movimientos de abajo hacia arriba. Luego incorporamos la canela, la miel, el queso de cabra, la nuez y salpimentamos al gusto. Antes de servir es muy importante integrar a nuestro aguachile, el pepino, el mango y la cebolla.
0: Ahora sí, ya que tenemos ambas preparaciones listas, vamos al emplatado. En una tostada horneada, colocamos el puré de camote y el aguachile.
1: Terminamos con semillas de maracuyá, el cilantro, un poco de aceite de oliva y espolvoreamos el ajonjolí.
0: Ya tenemos listo nuestro aguachile de camarón. No olviden que el platillo Sabio Profeco es fácil de preparar, tiene buen sabor, aporta un balance nutricional y rinde para varias porciones.
1: En este caso, esta preparación tiene un costo de 290 pesos y 94 centavos y está pensada para 6 porciones. Anímense a prepararlo y cuéntenos en nuestras redes sociales cómo les quedó.
2: Vista del consumidor.
0: En la familia hay temas que pocas veces nos atrevemos a tocar, pero es importante y útil hablar de ello. Uno de esos temas es ¿qué pasa con la paternidad y las finanzas tras una separación? Ya que reajustar las cuentas es clave para la tranquilidad familiar.
1: Y junio, mes en que se celebra la figura paterna, representa una oportunidad para reflexionar cómo ha ido transformándose este rol. Durante una separación de pareja se requiere reorganizar las finanzas para seguir cumpliendo con las responsabilidades y mantener el equilibrio personal.
0: Además, hay que tener en cuenta que este es un tema del presente, debido a que los cambios en la estructura familiar son cada vez más frecuentes. De acuerdo con el Instituto Nacional de Estadística y Geografía, en 2024 se registraron 161.932 divorcios en México, lo que equivale aproximadamente a 33 divorcios por cada 100 matrimonios.
1: Sin duda, este contexto refleja que las separaciones forman parte de la realidad actual y que cuando ocurre, no solo implica una transformación emocional. Pasar de un sistema compartido a uno individual exige una administración consciente, ordenada y sobre todo alineada con la situación presente.
0: En otras palabras, se necesita mantener un equilibrio financiero que implica cubrir responsabilidades compartidas como el sustento de hijas e hijos mientras se solventan los gastos propios. Es común enfrentar pagos como renta, servicios individuales, traslados o el equipamiento de un nuevo hogar.
1: Muchas veces esto ocurre con el mismo nivel de ingresos o incluso uno menor, lo que hace indispensable replantear la administración del dinero para que la nueva realidad no genere desgaste o desequilibrios. Para que puedas organizar tus finanzas de la mejor manera en esta nueva etapa, aquí te dejamos cuatro claves fundamentales. Toma nota.
0: Clave número uno, redefinir el punto de partida. Antes de decidir, es fundamental tener claridad sobre la situación actual, ingresos, deudas y gastos. Este diagnóstico permite construir un presupuesto realista.
1: Clave número dos, priorizar con visión integral. Las obligaciones legales, como la pensión alimenticia, son pilares del presupuesto, pero deben analizarse junto con los gastos básicos personales y el ahorro. El objetivo es cumplir con los compromisos sin comprometer tus finanzas.
0: Clave número 3. Ajustar el estilo de vida. Intentar mantener el mismo nivel de gasto que se tenía antes de la separación quizá no sea posible. 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
1: Clave número 4. Organizar los pagos periódicos.

0: Contar con un calendario de pagos y ubicar fechas clave permite tener mayor control. 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

0: Hola, hola, muy buenos días, 6 de la mañana con 16 minutos, arrancamos la mejor FM. Recuerda, nos estás escuchando a través del 107.9 FM, a través del 690 de amplitud modulada. Y nosotros bien contentos y bien felices de estar aquí un día más con ustedes. Hoy lunes 15 de junio, iniciando la semanita, arrancando la semana. Recuerden, mis amigos, que bueno, mi nombre es Misael Solís y aquí te acompaño hasta las 8 de la mañana el día de hoy. Tratando de complacer a todo mundo, tratando de poner la mejor vibra en todos ustedes. Recuerden, vamos a levantarnos juntos, pero no revueltos, compadre. También saludando por allá a la raza de la cervecera, por allá mi maestro Pasillas, no sé si por ahí nos vaya escuchando. Le mandamos un saludote el día de hoy, buenos días, maestro.
1: Se baila bonito.
0: A la gente que por acá ya nos está escribiendo, les mandamos un saludote en el 213-40-493-93-213-40, mi número en cabina. Al cual ustedes se pueden comunicar, se pueden mandar ya su llamadita. Y nosotros vamos a estar contestando, vamos a estar atendiéndoles, ¿vale? Ok. De acuerdo, tenemos el primer reporte de esta mañana. Buenos días.
2: Buenos días, Misa. ¿Cómo amaneció?
0: Perfectamente bien. ¿Quién habla?
2: Pues la comadre Chayito.
0: La comadre Chayito. Señora Chayito, ¿cómo ha estado? Buenos días.
2: Buenos días, ¿no? Pues bien, gracias a Dios hasta ahorita.
0: Diga, pero diga bien, señora Chayito. ¿Qué rollo?
2: ¿No?
0: ¿Qué rollo con el pollo?
2: No, pues... también, ¿cómo ha estado?
0: Muy llovido, señora. Por acá está lloviendo. Ah, bueno, el día de ayer estuvo lloviendo mucho.
2: No, pues igualmente, también aquí.
0: Como que el día de ayer estaba para tomarse un cafezote, señora Chayito.
2: Sí, un cafezote con leche.
0: Con leche y luego al lado una pieza de pan.
2: Una pieza de pan o... pues... unas galletitas también.
0: Ay, unas galletas. No, eso sí. Sí me agrada, señora Chayito.
2: ¿Verdad?
0: Sí me convence.
2: Sí, pues sí. No, pues... hay saludos. Quiero mandar un saludo para todos. Para la señora Vicky, antes de que se me olvide.
0: Sí.
2: Y también para Saúl Amar. Iker Gavilán, Chucho Fiallo, Julio Rivas, El Cobija, Gustavo Salaices. También para Fernando Luna, y el señor Román, y también para el Águila Blanca.
0: Ok.
2: También para el Dormilón.
0: Uy, ahora sí lo saludamos.
2: Sí, ¿verdad?
0: Sí.
2: Sí, aunque él no saluda.
0: Aunque no nos marque, pero está bien así. No. Está mejor.
2: Dice que se enoja, que me enojo porque no me saluda, pues. Acabo, ni siquiera me nombra.
0: Está mejor que no llegue el Dormilón.
2: ¿Verdad?
0: Sí.
2: Y también el de Fernando, pues, tomándose su hierba y ser feliz.
0: Sí, ¿verdad? También. Sin que hacer también.
2: También. También para Pascualito Ríos. Para don Fili y don Adelito Garay, que también se comunica. Y para la señora Anita. Perdón. La señora Mague. Las Juanitas, y para la Jaivita, la señora Adela.
0: Muy bien.
2: Para todos, porque si no, no voy a acabar.
0: Sí, se nos va a acabar aquí el programa y nada, señora. Son muchas personas las que saludamos en la mañana.
2: Ya somos muchas en la mañanita de misa.
0: Es correcto. Muy bien, señora Chayito, ¿qué canción le vamos a mandar?
2: Pues, ¿cuál será ahora?
0: Una buena.
2: Pues, nomás que sea con la Silguerilla.
0: Hijo, a ver, ¿cuál será?
2: ¿Por qué? Porque con la Silguerilla no olvides.
0: La de... ¿Ahora? ¿Qué le parece la del camión de... pasajeros, o cómo se llama esa rola?
2: No, esa no.
0: ¡No! ¡Ah! ¡Qué labre! A ver,
2: déjale. No compro amor.
0: No compro amor. Como que esa no.
2: No compro amor, pero... ese es con el... con el pabellón plomo y el burrión.
0: Señora, no que con Gilguerillas.
2: No, por eso, pero esa dice que Busco otro amor, es con la figuerilla.
0: Entonces no compro amores.
2: No, busco otro amor.
0: Ay, pues, busco otro amor.
2: Hey.
0: Muy bien, señora Cheito, ahorita le complacemos.
2: Ándele, ahí salúdenmelos a todos en general y a mi hermano Santos hasta Ciudad Juárez, Chihuahua, que me está escuchando.
0: Saludotes de igual manera para usted, señora Cheito.
2: Ándele, usted también, y no se olvide que aquí estoy.
0: No, ¿cómo cree?
2: Escuchándolo todos los días sin que me reporte, porque hay veces que no se puede.
0: Muy bien, de acuerdo, señora Cheito, saludos.
2: Ándele, saludos.

0: el pingüino.
1: Bien, me voy con otro reporte más. Buenos días.
2: Buenos días, mi amigo Misa.
1: Bueno, bueno, buenos días, buenos días. ¿Quién habla?
2: Tu compa el migajero.
1: ¿Otra vez el migajero? ¿Cómo andamos, compadre? ¿Qué rollo?
2: Yo. Vamos para la casa porque nos agarró el agua.
1: ¿Cómo? ¿Dónde? ¿Cómo?
2: Acá en Dallas, nos devolvieron del trabajo.
1: Ah, ya no los dejaron chambear.
2: Sí, nomás que no me podía quedar con la espina clavada. Te tengo que contar mi historia, pero...
1: ¿Cómo? A ver.
2: De lo de mi gajero.
1: Échale, compadre, échale, te escuchamos. Fuerte y claro.
2: No, es una historia, pero bien bárbara, pelado.
1: Estoy a la espera, compadre.
2: Mira, yo me iba a robar a mi novia.
1: Híjole, a ver, te ibas a robar a tu morra, acá en México, acá de este lado.
2: Sí, allá en México. Entonces, no se quiso ir conmigo. Dijo que no. Dijo, no, pues, ¿sabes qué? Yo estaba estudiando. Dijo, no, hijo, yo prefiero mi estudio y que no sé qué, y que no sé cuándo. No, está bien. Y nos, ya así quedó, y nos dejamos, pelado.
1: Simón.
2: Después, hubo un baile.
1: A la bestia.
2: Bailando con ella.
1: Simón.
2: Estuve bailando con ella, y me dijo que se quería casar conmigo. Y otro día me iba a venir yo por acá a Estados Unidos, pelado.
1: No, ¿y luego?
2: Te la devolví, te dije que no.
1: Ay, cabrón, ¿qué le dijiste? No, pues ya tienes tu estudio, ahora ya.
2: No, no.
1: Hay que muere.
2: Sí,
1: muere.
2: Sí. Y no. Todavía de vez en cuando a veces me habla, me dice, que no sé qué, que todavía me extraña y que no sé qué.
1: Vamos, y tú como la maestra Olivier, tenga para que se entretenga.
2: No, digo, demasiado tarde, digo.
1: Demasiado tarde, yo ya estoy comprometido.
2: Sí, no, por eso no digo mi nombre, porque si digo mi nombre...
1: No, fue la fregada. Agua, tenga cuidado, digo mi compadre Yamal.
2: Sí. Ay, a ver si nos puede complacer mi compa Misa ahí con, ya sabes.
1: Claro que sí.
2: Viviendo en el lugar equivocado.
1: Porque, ay, pero esa historia me gustó.
2: ¿Ah?
1: Porque esa historia me gustó, sí la voy a poner.
2: No, nada más que como no tengo chance a veces de hablarte los fines de semana, los viernes de migajeros.
1: Sí.
2: No tengo chance, y digo, no, digo, ando trabajando, sí te ando escuchando, pero ando trabajando y no dan mucha chance de...
1: No hay champú.
2: ...el teléfono. Y ahora, dije, ahora que descansé, dije, ya tiene como unas 15 llamadas que te estaba haciendo y no entraba la llamada.
1: Ah, diga bien, mi migajero.
2: No, neta. Dije, no, voy a dejar de marcar hasta que me conteste, para que de veras sepa la historia, dije.
1: Durmiendo, tiene que saber la historia. Durmiendo en el lugar equivocado, así le dijeron a mi compa el migajero, y Nede. Ay, güey. No, Simón, no ahorita decimos, se arma.
2: Digo, no decimos nombres porque después se pone color de hormiga.
1: Oye, viejo, ¿y podemos decir en qué rancho era? ¿Qué comunidad?
2: ¿De qué comunidad soy?
1: Sí, bueno, ¿en qué comunidad se dio esta historia?
2: Mira. Yo soy, para no dar mucho, mucha explicación, de dónde es el conjunto Bridón.
1: Ah, ok. Oye, ¿no sería el Bridón el que estaba tocando en ese baile?
2: No, estaba Laberinto, creo que.
1: ¡Ay, hijo de su... ¡Oh, que viene!
2: Y yo no puedo decir mucho porque si no...
1: Sí, si no, hermano, cayó la ley.
2: Aparte de que me divorcian, me cachetean.
1: Es correcto. No, y peor porque todavía te busca, loco.
2: Sí, por eso no,
1: mejor así mero, así mero, sin decir marcas, güey.
2: No decimos nombres, pero sí, soy de ahí donde es el conjunto Bridón. Y la muchacha es de Charcolán, compa, no dejarte con la duda.
1: No, agua, raza, con las morras de Charco Blanco, tengan cuidado, raza. Ya está, pues, mi viajero.
2: Ya está, ay, sí me puedes complacer con la rolita, pelado.
1: Ahorita se la mandamos, ¿cómo no?
2: Ya está, saludos, viejote.
1: ¡Ánimas!
2: Ánimo.
1: Bueno, esta es historia de mi compadre migajero, que nos hace favor de contárnosla. Se hizo un espacio en su agenda para platicarnos esa triste historia del vaquero enamorado, compadre. Vámonos con esto de Marco Antonio Solís. Se llama El peor de mis fracasos. Son las 6:28. Saludando a la gente por acá de TikTok. Allá me encuentran como @elmisasolís. Así me pueden encontrar en TikTok transmitiendo diariamente.

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0: Bien, estamos de regreso. Ya son las 6 de la mañana con 36 minutos en este lunes 15 de junio. Oigan, gente, qué rápido se está yendo este mes. Tal vez sería porque la primera semana no estuve aquí. Porque ahora que inició el torneo internacional, tal vez se haya movido como que la configuración de tiempo, no sé, de espacio-tiempo. Pero la neta, este mes siento yo que va a terminar muy, muy rápido, van a ver. Tengo algunos mensajitos por acá, dice: buenos días, mis apongas, el diario de un borracho. Para toda la gente de Miguel Auza, de parte del Mamut, desde Los Ángeles, Califas. Gracias, misa. Y excelentísimo lunes, Dios lo bendiga. Saludos por allá para mi compadre Mamut, hasta Los Ángeles, Califas, que ya anda repartiendo por allá los mariscos a los diferentes. A los diferentes restaurantes y todo el show, loco. Buenos días, misa. Quiero mandar un saludo muy especial a mi hermana Mode Gómez, que está cumpliendo años el día de hoy, mañanitas. Y mi María Chinede. A mi mamá y a mi papá, Juanita y Cornelio, y toda mi familia, de parte de Ricardo, de acá de Roy City, Texas, con la canción Hoy en tu Día, especialmente para Mode. Y saludos para todos los que te escuchan, para Pascualito y su hermano, y para ti, muchas gracias. Mi compa Ricardo, un saludote para ti, muy buenos días. Para tu hermana Mode Gómez, así me manda el escrito, un saludote para ella. Le mandamos un gran, gran abrazo, que se la pase de lo mejor el día de hoy, en compañía de todos sus seres queridos. Que se la pase muy, muy bonito. Bien, entonces tenemos el siguiente reporte, buenos días.
1: Buenos días, Miguel. ¿Cómo amaneció, Miguel de Maravilla?
0: Estaba muy bien, muy, muy bien, yo.
1: ¿Cómo amaneció?
0: Perfectamente bien y de maravilla, Fer. ¿Tú cómo amaneciste? Ay, ¿qué onda?
1: No, qué bien, Miguel. No, pues yo amanecí bien contento como día, todos los días.
0: ¿Por qué?
1: Así, luego, porque también ya llovió, ya ve que aquí llovió toda la noche, Miguel. ¿Cómo ve?
0: ¿Toda la noche?
1: Sí, toda la noche apenas. Ahorita están cayendo unas chispitas.
0: Ah, qué
1: y luego va a llover todo el día, pero toda la noche amaneció lloviendo.
0: Oye, pero está bien, ¿o que llueva? Hace falta.
1: No, está bien, toda la noche llovió, pero bien bonito, y luego ya amaneció aquí bien mojadito, bien padre, ¿cómo ve?
0: Ah, órale, no, qué bueno, Fer, qué bueno que sí está lloviendo también para allá.
1: Sí, también para allá, y también ella que ayer también estaba escuchando a Dieguito, y luego que estaba diciendo que sí, también llovió bastante ayer ahí en Fresnillo.
0: Sí, sí, sí, ayer estuvo lloviendo pues todo el día por acá.
1: Ay, qué padre, ¿verdad? No, ya siquiera se van a venir las benditas lluvias, es que ya ve que las lluvias hacen falta, dice, como que era, pues, es lo mero bueno que llueva, se vengan las lluvias, ¿verdad?
0: Exactamente, ahora vas a tener más chamba para ir a limpiar, pero...
1: Sí, ahora sí, sí, apenas ahora te voy a empezar a ir a limpiar y nomás así, voy más tardecilla, pero así empiezo, pero ya ahora empiezo también.
0: Nomás que no se te vaya a olvidar.
1: No, no, hay que echarle ganas, Misael. Aquí nomás que me dicen que va más tardecilla, temprano, ¿no? Voy más tarde y luego apenas empiezo. Ahora, pues es de lunes a viernes.
0: Después sales con que, se me olvidó que tenía que trabajar. Vamos a la
1: frega. Ah, sí, ¿verdad? Sí, ¿cómo ve?
0: Oye, Fer, ¿y luego qué hiciste este fin de semana?
1: Pues nada, pues me la pasé bien aquí visitando a mi familia, a mi hermana, una hermana que tengo que está bien malita también de sus pies y... Ya ve que también la que está malita también de cáncer, también está igual y está igual así, igual con el cáncer también. Uh-huh. Y sí le están dando terapias, pero pues la pobre también ya está bien aburrida de tanto, Misael, ¿cómo ve?
0: Claro.
1: Sí, ya está ya bien aburrida la sobrina que ya no ha querido las terapias y sí, pues ahí Dios se las sabe ayudar a ella que pues sí, pues que se recuperen de salud mi sobrina y mi hermana, que las dos están tan malitas, y pues ahí le pido a la gente que haga oraciones por ellas dos también.
0: Primero Dios. Oye, Fer, ¿y sí. No fuiste a saludar al carnicero?
1: Sí, pues ahí también, ahí platicé un rato también con él y luego, y así, luego, ahí ayer me la pasé hablando de WhatsApp desde la mañana, mi ser casi todo el día.
0: ¿Por qué?
1: Qué padre, que viva el amor.
0: ¿Con quién estuviste hablando, pero qué?
1: Con otro chavo.
0: ¿Con otro chavo? ¿Con quién?
1: Sí. Sí, ¿sabes cómo ve?
0: ¿Con quién? A ver, ¿ese qué es? ¿De qué la gira
1: Yo
0: o
1: me estaba
0: qué?
1: hablando, yo no nos aburrimos de nada de estar hablando. Y estamos igual, yo digo, yo no me aburro y tú dices, yo tampoco.
0: ¡A la vez! No, ni uno ni otro se aburren. Oh, no, no, qué bien, Pere, qué bueno.
1: Sí, ya verá, él es bien lindo conmigo, bien padre,
0: Oye,
1: de
0: pero ¿él
1: maravilla.
0: qué hace o qué? ¿Quién es? ¿Cómo lo identificamos? ¿Qué rollo?
1: No, pues así, vos, así, pues aquí lo conocí, aquí en el celular, en el Face.
0: Por el Facebook. Oh, no, no, ese Fer anda con todo, raza. Tengan cuidado
1: Sí,
0: los que lo
1: ¿cómo?
0: agregan, tengan cuidado. No, está bien, mi Fer. Ya está,
1: ¿Y sabes
0: pues.
1: qué? Quiero decirle un poema, se lo digo.
0: Ah, que la. A ver.
1: Le
0: Bueno, a
1: digo un
0: ver.
1: poema, está bien bonito. Y le dice, cuando recuerdas quién eres y eliges quién quieres ser. ¿Sí?
0: ¿Ya?
1: Sí, ya.
0: No.
1: Es que estaba cortito. Está cortito el poema.
0: Oh, ese poema que a ver, no manches.
1: ¿No le gustó el poema?
0: No, estuvo muy pinchurriento.
1: Misael estuvo bien piojentillo.
0: Estuvo piojentillo, estuvo chafaldrín, estuvo pinchurriento. No, no, no, no, mejor nadota. Para la otra ya no te voy a dejar que los cuentes.
1: Misael, ¿por qué es así?
0: No. También pues, mi Fer, ¿a quién saludamos o qué rollo?
1: Sí, quiero mandar saludos a Santiago Salaices.
0: Sí.
1: Y luego también a esta que estuvo ahorita hablando con usted, ¿cómo se llama?
0: ¿A quién será? ¿La señora Chayito?
1: Ándale, Chayito de San Ignacio y para su hermano que radica en Ciudad Juárez, Fernando.
0: Okay.
1: Para toda su familia de ellos. Y también para Isabel Barrón. Y también
0: Ah,
1: para
0: sí, también te
1: esta, ¿cómo
0: saludó.
1: se llama? Sí, y luego para Vicky también, que se le haya pasado de maravilla allá de
0: Ah.
1: los 18 años de su sobrina o de su parienta,
0: La señora Vicky.
1: y que se hayan pasado toda la familia de lo mejor, y luego también para el señor Sisto, para él, mamá de Lita, también que nos está escuchando, y
0: Sí.
1: también para todos los veladores. Y también para los del taller de San Isidro, de aquí de Juan Aldama, y para el hermano de Chicho, y para Chicho Caro Pérez, creo que se pide a Pérez, también para todos ellos, que le echen ganas. Y luego también para Vicky, pues ya lamenté, y luego pues para todos los que me están escuchando, Jimmy del Río, y luego el Charro, señora Maggie, y luego
0: Sí.
1: Gloria, la del Tecomate. También, y también para saludos también para Carmelo Agüero y para su esposa Ana, que es mi amigo también, que amaneció crudo y que se la cure también, para ir para todas sus familias también de ellos,
0: Que se la cure,
1: que nos
0: pero que te
1: escuchan ahí
0: invite,
1: en este, sí, nos escuchan ahí en este, ahí pues hay por ahí el ranchito de Conospeños. Y lo también para mi hermana Elvia y mis hermanos, que es Gabriel Luna, Erasmo Luna, y mi papá Erasmo Luna Alvarado, y para María de Jesús Luna, y para Leticia Luna, que radica allá en Fort Worth, y Blanca Urías Luna, también que radica también allá en Fort Worth, para ellas dos, y una sobrina que también radica allá en Denver, Colorado, que nunca la saludo y quiere que le mande saludos, también se llama
0: Sí,
1: Angélica también.
0: no hay que ser.
1: Sí, Angélica, y ya que nunca la ha nombrado, mi sobrina Angélica, y para mi sobrino así, Rogelio, también que radican en Denver, Colorado, también para ellos dos que le echen muchas ganas.
0: Ah, muy
1: Y
0: bien.
1: sí, luego, pues para todos los que me faltan ya, porque son bastantes,
0: Sí,
1: y luego,
0: ya.
1: y luego también para este, ¿cómo se llama? Para Pascual y para Rodrigo, se están pasando hasta
0: No,
1: cruces de Aguascalientes.
0: oh. Dice,
1: Sí, ya no se reportó con ellos, usted, ¿verdad?
0: ese Fer ya le rompió el corazón a Carlos Peralta de Gas San Marcos con ese nuevo amor que
1: Ah,
0: tiene
1: no, o
0: el
1: sea,
0: Fer.
1: no, ya que le
0: Ah,
1: estoy diciendo,
0: la
1: saludos también para
0: no,
1: Carlos Peralta y para toda su
0: se
1: familia.
0: cancela
1: Sí.
0: el tanque de gas gratis para el Fer.
1: No, Misael.
0: Se
1: Y luego,
0: cancela, Carlos,
1: oye, ya le estoy diciendo a él, saludos, es que se me estaba pasando.
0: Yo que tú, ya no iba a Juan Aldama.
1: No, que venga aquí a Juan Aldama, aquí tiene su pobre casa, Misael.
0: Bueno, va a ir pero sin gas.
1: No le hace, pero que venga, que se reporte.
0: Está bien pues, mi Fer. Oye, ¿qué canción te mandamos?
1: Misael, póngase la canción, el exitazo ese que pidió esta mujer, esta Chayito, ¿cuál le pidió?
0: A la de Busca Otro Amor.
1: Ándele esa, nos vamos con esa, está bien bonita, me gusta mucho. Y con esa nos vamos, y hasta pronto, Misael, y feliz inicio de semana para usted, para toda su familia, y también para esta, para este Dieguito Rojas, y para Lalo Rodríguez, y para
0: Duren,
1: y Martín Díaz, y para usted, y para todos, feliz inicio de semana.
0: ¡Ánimos, Fer! ¡Hasta luego!
1: ¡Hasta pronto!
0: Bien, entonces, gente, vámonos con música, escuchamos a Banda La Adictiva, esto se llama Durmiendo en el Lugar Equivocado. Son las 6:47, mi compa migajero. Lo peor de todo, después de tanto tiempo. ¿Para qué te sigue buscando, loco? Ya, que lo superen.

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Bien, entonces únicamente 4 minutos ya para que nos den las 7 de la mañana y nosotros continuamos aquí nomás en la Mejor FM transmitiendo desde Fresnillo, Zacatecas, México, raza. La única estación de radio que transmite 24 horas al día los 7 días de la semana, viejo. Con locutor disponible las 24 horas, así nomás, ahí nomás para que sepan. ¡Huevo! Dice por acá, Misa, buenos días, saludos para todos y todas de parte de mi compadre No Sabo Kid, desde la bella ciudad de Dalton, Georgia. Por acá me manda una foto, por ahí en un bonito paisaje, mi compadre No Sabo Kid, un saludote. A toda la raza por allá del TikTok les mandamos un saludo, ahorita les vamos a estar complaciendo con dos rolitas que me solicitaron por allá. Buenos días, Misa, saludos para los uberos de Virginia presentes y a todos los de la lista de la mañaniza con una de la fe norteña en otras tierras, gracias. Ah, comparito. Bueno, un saludo ahí para mis uberos. Que ya el viernes, creo que no me dijeron cómo se la pasaron viendo el partido. Digan, pero digan bien. ¿Qué rollo? ¿Cómo se la pasaron o qué?

0: Dice por acá, ese Fer, sí es, buen día, saludos desde la panadería El Silva. Mi compadre Silva, saludazos. Qué bueno que por acá se está reportando. Bien, entonces tenemos el siguiente reporte, buenos días.
1: Buenos días, compadrito, muchachos.
0: Buenos días, ¿quién habla?
1: El Joro, al Joro, reportándose.
0: Ese compa Joro, ¿cómo andamos? Diga, ¿qué rollo?
1: No, pues aquí andamos echándonos un cafecito, mi loco.
0: ¿Qué hacer o qué? ¿Vamos a chambear o no? Como que va a llover, compadre, como que va a llover, ¿eh?
1: Oh, ayer llovió bonito.
0: Se me hace que hoy no labora mi compa Joro, ¿eh?
1: No, ahorita sabes de que vamos a ponerle la bomba del agua a una troquilla.
0: Ah, órale.
1: La bomba y la banda.
0: Ok, ¿qué más le va a cambiar?
1: No, nada más la bombilla y la banda, mi compa.
0: Vamos a la frega. No, pues ya de una vez cámbiale el motor, ya.
1: Oye, compa, pues sí. Dile a Fer que se vaya allí al jardín del obelisco a platicar, oye.
0: Sí, ¿verdad? No, ese vato. No, al jardín de Juan Aldama.
1: El del Juan Aldama, ¿verdad?
0: Sino que le caiga con el compa Joro, hay mucha plática ahora.
1: Mucha plática. Ah, ¿cómo ves, compadre Michael?
0: Que se vaya a tomar el yerbanís con el compa Joro.
1: Ándale. a Fer Luna, ¿verdad?
0: Que le vaya a poner la banda al Joro.
1: La banda macho. Oye, compadre Michel.
0: Sí.
1: Te pone una rolita, ¿no?
0: ¿Cuál será, compadre? A ver.
1: Mira, déjate, digo, cómo va.
0: Una buena,
1: no me acuerdo, no me acuerdo con quién va, si los invasores o no sé. Esa que dice...
0: A ver.
1: Dice, estábamos en la cama, la dama y un servidor. Cuando tocaron la puerta y una voz dijo, mi amor, ábreme la puerta, mi alma, soy tu marido y señor. Toma, que no sé con quién es. No sé con quién es, mi compa.
0: A ver, eches otro verso.
1: No, pues hasta ahí nomás, mi compa, Michelle.
0: Ah, yo apenas que le iba a sacar aquí la rola, a ver cuál era. Bueno, a ver si ahorita la raza que...
1: La dama y un servidor.
0: ¿La dama y un servidor?
1: Ajá. Cada rato la ponen ahí, mi compa.
0: A ver, ahorita la buscamos y con todo gusto se la mandamos, mi compa Joro.
1: Arre que barre, mi compa.
0: Arre, Lulú, pues.
1: Arre, ánimo, échale ganas, mi compa.
0: Ahí estamos, pues, mi compa Joro.
1: Que te vaya bien.
0: Sale, hasta luego.
1: Hasta luego.
0: Sí, ajá, sí. Muy buenos días, Misa, ¿cómo amaneció? Reportándose el velador de la Zacatecana. Póngame la canción, mi golondrina, con Ramón Ayala, gracias. Y aquí no manda mejor. Oh, compadrito. Sí, afirma mi compa Silva. Sí, esa mera. Es correcto, es corrupto. Hola, quiero mandar un saludo a la niña Emily Jiménez Díaz, que está cumpliendo 4 años de parte de su papá Ángel y su tía Rebe con las mañanitas, por favor, mi mariachi.

0: bueno por ahí para nuestra amiga Emily Jiménez Díaz, que está cumpliendo 4 añitos. Le mandamos los saludos, le mandamos un gran abrazo y que bueno, el día de hoy se la pase de maravilla con todos sus seres queridos y que los años venideros sean mucho, mucho mejores. Dándole las mejores vibras y ya se las saben, el abrazo de todo el staff técnico de La Mejor FM y las felicitaciones para ella. Vámonos con el siguiente reporte, buenos días.
1: Buenos días, mija.
0: ¿Cómo estamos? ¿Qué dice? ¿Quién habla?
1: Habla Heraclio.
0: Heraclio, ¿cómo anda mi Heraclio?
1: No, pues acá andamos en al 690.
0: ¿En el 690 de AM?
1: AM.
0: Mi compa Heraclio, ¿desde dónde nos marcan ustedes?
1: De acá de Porzaín Alto.
0: De allá de Porzaín Alto, un saludote para la raza de por allá.
1: Sí, y un saludo también para usted y quiero ver si me pone la canción Tierras Lejanas.
0: ¿Tierras Lejanas?
1: Uh-huh.
0: Muy bien, ¿a quién saludamos?
1: Sí, con un saludito por allá para Marlene de Jerez de Carpeta.
0: Ah, qué bien, ¿eh?
1: Sí, un saludito para ella y...
0: Oye, compadre.
1: Dígame.
0: Y a ver, bueno, ahorita que me están platicando y así, ¿cuál es su historia con esa Marlene?
1: No, es una historia muy bonita.
0: A ver, échale.
1: No, pues ahí andamos.
0: Va a estar como mi compadre Lalo que se agüita cuando le preguntamos.
1: Ah, no, nada de eso. ¿Qué le preguntan a Galo?
0: No, pues que... ¿Qué onda con las morras? ¿Que cómo las conoció? ¿Que dónde las conoció? ¿Que por qué esto? ¿Que por qué lo otro? Cosas muy normales.
1: Ah, no. Entonces, son cosas normales que se conoce uno, pues ya uno de repente se encuentra uno de un lado para otro, ¿me entiendes?
0: Ah, sí.
1: Sí, a veces aunque ande uno lejos, se encuentra uno por ahí con una persona, ¿me entiendes? Que a veces, que de repente llega el amor y así.
0: Órale, no, qué bien, mi compadre Heraclio.
1: Sí, no, así es la cosa.
0: Ya está, pues, no, entonces ahorita le complacemos con esa rola, ¿sale?
1: Ándale, gracias.
0: Sale, hasta luego.
1: Igualmente.

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18: Bueno, ya son las 7 de la mañana con 15 minutos. Acaba de cambiar el reloj y nosotros continuamos aquí. Raza, sí, no nos hemos ido. Todavía estamos aquí en la cabina de la Mejor FM. Yo no sé.
19: Está bien para socorro, está bien de parte del calavera. Para Martina en las arboledas, sí. Para el güero de Denver también y el Bronco en Florida y el Panda Zavala, nada.
18: Pero ni.
19: Ni unos tenisitos, ni unos tachones, nada.
18: ¿Para qué quieres tachón?
19: Y para Vicky, ahí entrega a su esposo. De parte del calavera.
18: Bueno, ahí están los saludos de parte del calavera. Es que manda como 3000 audios el calavera y en ninguno se le... Ninguno dice nada. Hola, buenos días, ¿me podrías hacer favor de ponerme unas mañanitas para el ser que me dio la vida? Claro que sí, mañanitas, mi mariachi, están jalando mucho, cabrón. Para el ser que me dio la vida, mi madre, la señora Lidia Palacios Ibarra, que está cumpliendo años. Ella nos escucha en Pozo de Gamboa de parte de sus... ¿Qué? ¿De parte de sus 14 hijos? ¿Cómo? Que le deseamos todo lo mejor en la vida y que Dios nos la cuide mucho. Muchos, muchos años más. Y que de igual manera les dé muchos años más de vida con la canción de 60 Velas de Mundo Miranda. Muchas gracias, Dios te bendiga.

0: Bien, a la señora Lidia Palacios Ibarra, que nos está escuchando por allá en Pozo de Gamboa, le mandamos un gran abrazo. Que el día de hoy, bueno, se la pase muy feliz en compañía de sus 14 hijos. Y bueno, también le, de igual manera le mandamos un abrazo, las mejores vibras de parte de todo el staff técnico de la Mejor FM, de parte de todos los locutores. Le mandamos sus mañanitas. Saludos para mi mamá Lidia Palacios Ibarra, que hoy es su cumpleaños, de parte de todos sus hijos, 14 hijos, y de su esposo Cecilio Núñez. Escuchan en Pozo de Gamboa. Y que tenga cuidado porque una de esas terminan siendo 15, loco. Ah, un saludote, ya se reportaron dos de los 14, un saludo para ella. Misa, buenos días. Ay, Misa, buenos días, que tengas bonito inicio de semana. Saludos de parte de la amiga Mari Olague de la estación San José. Mari, saludos. Oigan, Raza, hablando por acá de la estación y de todos estos lados, platíquenme cómo estuvo el baile de los ayudantes allá en Los Pardillos. A ver ahí si me anda escuchando mi compadre Saúl Amaro, a ver qué. A ver qué me trae de noticias por allá. Yo vi que los trailers y el equipo de los ayudantes se quedó atascado, compadre. También no hay que ser. Lo hubieran hecho en una placita pavimentada o algo así. No, lo hacen allá en el campo de béisbol. Está todo aterrado, eh. Hola, quiero mandar saludos para Laura Alicia Moya Ramírez, que amo y extraño tanto, que la quiero con todo mi corazón, de parte de Alfredo Rodríguez Torres, alias El Viejón, desde Azusa, California. Saludote, cómo no. Buen día, acá en Calera ya está lloviendo, misa. Saludos desde Calera, del barrio de San Judas, con la rola El Hijo Jesús. Órale, fíjate, comparito o amiga, no sé quién me mandaría este mensaje. No dice. Pero por acá todavía no está lloviendo, ¿eh? Por acá todavía no. Está muy nublado, eso sí, pero todavía no llueve. Oigan, yo les estaba platicando por acá a la banda. Que bueno, también el baile que se realizó por acá en Fresnillo con Grupo Azteca se cambió de lugar a un salón muy grande por el tema de... de la lluvia, no sé por qué, pues era en el domo, pues ahí no hay lío, pero bueno, no sé. Tenemos reporte, buenos días.
1: Buenos días.
0: Hola, buenos días, ¿quién habla?
1: La señora Mague, de aquí de Juan José Río.
0: Señora Mague, ¿cómo está? Muy buenos días.
1: Muy bien, gracias a Dios. ¿Y usted cómo amaneció, Misael?
0: Perfectamente bien, señora Mague, aquí muy gustoso de que ya amanecimos otra mañanita más.
1: Otra mañanita más, gracias a Dios. Por sí. Otro nuevo amanecer, sí.
0: Es correcto.
1: Oiga, yo quiero una felicitación muy grande, muy especial.
0: Sí, dígame.
1: Para mi hijo Chuy, que se encuentra por allí en Oklahoma, que es el día de su cumpleaños.
0: Ah, ¿y está cumpliendo años?
1: Sí, mi hijo Chuy por allá.
0: Muy bien, perfecto.
1: Que se la pase de lo mejor hoy, mañana y siempre en compañía de su familia. Uh-huh. Por allí en Oklahoma, y de sus hermanas, de su hermana Araceli, Oscar y José Luis, que se encuentran por allá en Oklahoma, que se la pase de lo mejor hoy, mañana y siempre, y que cumpla muchos años más y se la pase muy feliz en compañía de sus hermanos por allá y de su familia, de parte de su hermana Mague, de su mamá Mague, de acá de Juan José Ríos.
0: Ajá.
1: Un saludo también. Una felicitación muy especial para mi sobrina Mayra Monreal Guzmán.
0: Sí.
1: Que ayer estuvo de manteles largos, mi sobrina, en Miguel Auza.
0: ¿Cuándo?
1: Ayer.
0: Ah, ayer estuvo de manteles largos. Un abrazo.
1: Un abrazo para mi sobrina Mayra, que se la haya pasado de lo mejor en compañía de su familia, de sus hermanas, de sus padres y de todos nosotros que estuvimos allá. Allá, uh-huh, celebrando su cumpleaños allá con ella, y que se la pasó de lo mejor porque estuvimos allí con ella comiendo de todo.
0: Perfecto, qué bueno, señora, qué bueno que estuvieron por ahí en familia y pues celebrándola más que nada.
1: Sí, felicitándola y estuvimos acompañándola por allá. Y un saludo a Miguel Auza Zacatecas, a mi hermana Celia, que estuvimos ayer allá con ella y a toda su familia.
0: Sí.
1: Y un saludo también para mis hermanas en Juan Aldama, Rosa María, María de Jesús, para mi hermana María Isabel, que está de recién desempaquetada de por allá.
0: ¿Cómo?
1: De Horbor.
0: Ah, ok.
1: Acaba de venir mi hermana de Horbor y aquí está con nosotros y un saludo muy en especial para ella y para toda su familia allá en Horbor también. Y un saludo para mis hijos, muy en especial para Oscar, Juan Antonio, José Luis, para mi hijo Chuy, que es el festejado, y para mi hija Araceli, que es la única hija que tengo y la quiero con todo mi corazón, a todos mis hijos.
0: Ándele pues, señora Maga, hay que dar sus saluditos.
1: Que me los cuide a todos, me los llene de bendiciones, oiga, y quiero mandar un saludo a toda la mañaniza que se reporta ahorita por la mañana, muy en especial a la señora Adelita, la señora Vicky, la señora Lulú, la señora
0: claro.
1: Sayito de San Ignacio, las Juanitas, pal Dormilón, pal los Rieleros, pal señor Moy y para todos. Nada
0: mi compadre Moy, ¿cómo no?
1: Sí, para todos, que no se me quede nadie, muy en especial a mi sobrino, el ranchero de Miguel Auza Zacatecas, que es mi sobrino, que ayer estuvimos por allá conviviendo con ellos. Un saludo muy en especial para él y para toda su familia. Para toda la mañaniza de la mejor, le mando saludos a todas, que no se me quede nadie. Y un saludo muy en especial para usted, Misael, que es tan amable en complacernos, que es tan amable en complacernos a todos y es tan paciente de tanto que le hablamos y pensamos que a veces ya lo tenemos aburrido.
0: No, ¿qué puede, señora? Ándele pues, ahí quedaron sus saluditos. Señora, ¿alguna canción?
1: Oiga, sí, El Hijo Ausente con Héctor Montemayor.
0: El Hijo Ausente, El Hijo, ausente.
1: Pero sí me la pone.
0: Sí, ahorita se la mandamos, ¿cómo no?
1: Porque con todo gusto. Es para mi festejado muy en especial, para mi hijo Chuy y para Mayra, mi sobrina, que ayer estuvo también de manteles largos en Miguel Auza, Zacatecas.
0: De acuerdo, señora Maggie. Bueno, nos tenemos que ir con música. Gusto saludarla también a usted, señora.
1: Igualmente, un saludo para usted y para toda su familia.
0: Y aquí nomás.
1: Aquí nomás la mejor con Misael Solís y la mañaniza.
0: Es todo, señora Maggie. Hasta luego. Hasta luego.

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0: Bueno, estamos de regreso, ya son las 7 de la mañana con 34 minutos. Continuamos aquí nomás en la mejor FM. Carola. Y ya te la sabes, comparito, de 7 a 8, de 7 hoy te de 6 a 8 de la mañana. Aquí te acompañamos. Muchas felicidades a la gente que está cumpliendo años el día de hoy. Por acá ya tengo varios reportes, varia gente que nos ha estado felicitando a las diferentes comunidades que nos escuchan. Hola, mi se quiero mandar un saludo para mi hija Mode Gómez Cabral. Sí, entonces sí era así. Y para toda la mañaniza con una canción de Alfredito Olivas que le gusta mucho, gracias. Y le pone el mariachi, ahí está el mariachi. Está cumpliendo años. Sagitario, de acuerdo, ahorita leemos Sagitario. Una rola de Alfredito Olivas, ¿cuál estará bien? A mí me gusta mucho esa que se llama En Definitiva. Esa rola está con todo, también la del Malo de Culiacán, la de El Día de los Muertos, la del Paciente. No, es que tiene varias. Misa, ¿te bajaron el live? Creo que no, compadre, no sabe poquito. Todavía andamos por acá todos, al parecer. ¿Qué dice mi misa? ¿Acaso compa Topo de San Bernardino reportándose? Un saludito para el Coques, para la señora Chayito de San Ignacio, el de las gorditas del Uber, don Fili, Saúl Amaro, para el Monaguillo que ahora no se reportó, para mi compa Román, el Dorminón, el Canelo, el Fer, el Charro, el Cobija, los Rieleros, doña Vicky, doña Juanita y su cuadrilla. Y para Refugio, acaso compa Topo de San Bernardino con la canción Menortía y Aquín. Puro mañaniza con el misa. ¡Oh, lo compare! Oigan, ya tenía ratillo que no saludaba a mi compadre Topo por allá de San Bernardino. Dice por acá Giovanni Méndez, saludos desde Guerrero, ¿de dónde los escucho por acá? Desde Zacatecas, la mejor Zacatecas, hermano. Vientos, tenemos reporte, buenos días.
1: Sí, bueno, buenos días.
0: Buenos días, ¿quién habla?
1: Acá desde las Virginia.
0: Ah, desde las Virginias, mis amigos los Uberos, ¿o qué?
1: Los Uberos, acá el compa Ratón, acá, reportándose.
0: Mi compa Ratón, ¿cómo andan por allá?
1: Ahora andan todos crudos, oiga.
0: ¿Cómo?
1: Andan crudos, ¿cómo ve?
0: Hijos de la mañana, ¿por qué? A ver, platíquenme, ¿qué se celebró ayer? ¿Qué se festejó? ¿Y por qué no invitaron, sobre todo?
1: Sobre todo, híjela, no, pues fuimos a echar una jugadita de fútbol. Ahí,
0: ese ratón, unos echaron, así como si usted, no, mi ratón.
1: nos echamos uno.
0: Va a decir mi compa ratón, yo ya me alejé del bebereque.
1: Ya, ¿verdad? No, sí. Ya pura agüita ahorita. Pura... Dicen que amaneció muy bien el agua.
0: Pura agüita de coco, dice la rola.
1: Sí, ¿verdad?
0: Esa rola que estuvo, bueno, ahí en tendencia con ¿quién es ese? Con este Fidel, se llama el cantante de marca registrada, algo así. Uh-huh. Salió ahí en las redes y está chida, ¿verdad? Esa versión, ojalá la graben.
1: Sí, ojalá, sí.
0: Luego, ¿qué dice mi compa ahí... Toluco?
1: Allá anda su compa el Toluco, dice el pollito que lo extraña mucho.
0: Dice que amaneció buena el agua, ¿verdad?
1: Sí, ya viera que anda crudote el compa Toluco.
0: No, hijo de la frega. No, pues cúbrense lo que.
1: No, pues ahorita aquí andamos en la chamba echándole ganas, si no, pues de volada a curarnos.
0: Un consomé de jaiba y luego para arriba.
1: ¿Verdad?
0: Sí. Oh, ya está pues, comparito, ¿a quién mandamos los saludos?
1: Hay un saludito aquí para el compa Pollo, el compa José Luis,
0: sí.
1: Para el primo Fide,
0: muy bien,
1: para Juanelo, para el Toluco y el otro José Luis, y luego el otro Manuel, y para el Fernando, y para Don Temo, un saludito
0: muy bien,
1: para
0: saludos.
1: Todos, para el compa Román, dice aquí.
0: Ah, cómo no, mi compadre Román, sí.
1: Un saludote para su primo Román.
0: Sí, es su primo.
1: Y para el de los arbolitos, oiga.
0: ¿Cuál?
1: Dice acá el Toluco que carteras y celulares.
0: No, güey. Ya se lo saben.
1: Ya se lo saben.
0: Ya se lo saben, carteras y celulares.
1: Sí, sí. Y nos dice, ya se lo saben, chavo.
0: No, puro chorizo power con ese Toluco.
1: Sí, puro chorizo. Un saludote para el compa Fer Luna.
0: Oye, compadre, ¿no estaría bien que le echáramos al Fer a mi compadre Toluco? ¿No crees que se hallen?
1: Lo mejor para que se hallen por ahí.
0: En una de esas sí, ¿no, compadre?
1: Sí, en una de esas se entienden. Pues bueno, los casamos.
0: Que al Fer lo lleven a probar el producto toluqueño.
1: Y
0: ver al
1: toluqueño.
0: Ah, ya está. Comparito, ¿qué rolita les mandamos?
1: Sin fortuna, la de primavera, ¿de quién es?
0: Sin fortuna y sin nada. Muy bien, ajá. Sí tenemos varias versiones, ahorita les buscamos una bonita, ¿sale?
1: Ándele, ahí le encargamos esa rolita y saludos hasta mi ranchito Santa Mónica y saludos para todos. Toda la gente que nos está escuchando.
0: Sal, igualmente saludos para todos ustedes. Y bueno, pues hay que echarle ganas, compadre.
1: Ándele.
0: Sale, hasta luego. Oigan, también saludando a la señora Vicky por allá de Texas. Ahora no nos ha mandado. ¿Cómo le fue en el party? ¿Cómo le fue en la fiesta? Los calzones de la dama. La dama y un servidor, así se llama esa rola, ¿ok? Mi primo, muy buenos días, aquí andamos, saludos, es mi primo Baldo Murillo, por allá en Colorado, un saludote a toda la raza de por allá. ¿Cómo andamos por allá? ¿Qué tal el clima en Colorado, mi raza? A ver si se reportan, también para allá para los capibaras, me parece que también radican por allá en Colorado, un saludote.
2: Isael, me puede complacer con un pedacito de mañanitas, dobles mañanitas, mire, porque hoy cumpleaños mi hija Yolanda Sánchez González y mi hijo Juan Antonio Sánchez González. Ellos escuchan aquí en Enrique Estrada, que se la pasen feliz y contentos en compañía de toda su familia. No, de parte de su mamá, la señora María Auxilio González, de aquí de Enrique Estrada. Complázcame también con una bonita canción de los Jilgueros del Arroyo. No me la sé, Isael, pero hágame el favor de complacerme con una canción para ellos bonitos, para ella. Con esa bonita canción les pido, pues, aunque no me acuerdo. También si puede complacerme con la canción de La Entalladita, si se puede, Isael. Complázcame, por favor. Bendiciones para usted y para su familia. Gracias, Isael.
0: Bien, entonces bueno, ahorita le complacemos con alguna de estas canciones. Vámonos con esto de Banda del Centenario. Esto está súper, súper viral, este tema. Se llama Dos Locos, Banda del Centenario, desde Rancho Grande, Fresnillo, Zacatecas, México, para el mundo. 7:42, sonando aquí nomás, en la mejor FM.

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0: Toda la gente de Sonora, 7:47, continuamos aquí nomás en La Mejor FM.
1: ¡Saludos!
0: Ya en el último tramito del programa del día de hoy, mi raza. Bien temprano y ya echando pleitos, sí, calmaos, Carmelia, raza. Por acá en Fresnillo, Zacatecas, el ambiente se encuentra muy tranquilo el día de hoy. No se ve tanta gente transitando por acá en las arterias principales de la ciudad. De igual manera, el clima se encuentra, bueno, el cielo muy nublado el día de hoy. Al parecer va a estar igual de lluvioso que el día de ayer, para que tomen sus precauciones. La realidad es de que no está tan frío, según yo. Pero bueno, buenos días, joven Misa, gusto en saludarte. Quiero mandar un saludito a la señora Micaela, que es mi madre, que lo está escuchando.
1: No tiene pena, Carola.
0: Ella lo sintoniza en la comunidad de Santa Inés, Genaro Codina, con una canción que en especial le gusta mucho, Con la diferencia norteña. Con el tema La Quebrada, por favor, si es tan amable en complacerme de parte de su hija Maricruz, que en lo particular nos gusta mucho escucharlo por las mañanas. Muchas gracias. Joven Misa, gracias y saluditos para usted, Misa, y que pase una muy bonita y bendecida mañana. Aquí nomás La Mejor.
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0: Bien, a la señora Micaela. Y a la señora o señorita Maricruz, les mandamos un saludote. Allá está la comunidad de Santa Inés, Genaro Codina. Bien, entonces, bueno, no sé si ellas nos escuchen a través del AM o FM, pero bueno, les mandamos los saludotes. Y de igual manera, déjenles pregunto qué se toman, oigan, porque eso de joven Misael, eso me agradó. La pura neta. Buenos días, señor locutor. Un saludo para la familia Martínez de la Torre. Escuchan en el Zapote, Santo Domingo, San Luis Potosí. Y un saludo para mi nieta Conchita, que la quiero mucho. Y escuchen Cervantes, Villadecos, Zacatecas, de parte de Héctor Martínez desde Reno, Nevada. Bien, entonces un saludote también. Este mensajito diario nos lo mandan. Me gusta mucho leerlo, porque me gusta que salude a su nieta. Y se me hace muy buena onda. Oigan, también a mis camaradas por allá en los diferentes tiros de mina, les mandamos un saludote a la raza por allá. En las maquilas también, a mis maquilovers, mis maquilocos, un saludote. Bien, tenemos reporte, buenos días.
3: Hola, buenos días, no vayas, no vayas, es una trampa.
0: Santo, es una trampa, santo, es una trampa, mi Fili, ¿qué rollo con el pollo, diga?
3: No, mi hija, a ver, ¿hasta qué hora? Ya rato, marque, el de las cachas. No, pues no, ahora no quiere contestarme, qué rollo.
0: Ahorita voy a ver el historial, mi Fili, y si no, le va a tocar castigo.
3: No, no, pues fíjese.
0: Si no, le va a tocar carretilla, mi Fili.
3: No, fíjese, que ahí quedan en las llamadas, ahí quedan en las llamadas.
0: No, ahorita voy a ver. Y pobre, no, ¿dónde sí, no?
3: No, sí suena el teléfono, pero ocupado, es hijo de la jodida.
0: Ahí nomás donde no le voy a aventar al Bere.
3: No. Cuidado.
0: ¿Y luego qué, mi Fili? ¿Qué rollo?
3: No.
0: ¿Qué tan desaparecido?
3: No, mija, pues marcando siempre, más que pues no entras que las canijas llamadas.
0: Yo estaba esperando su llamada desde el miércoles, el jueves, el viernes, el sábado, el domingo, y nada. No.
3: Y yo rato que estoy marcando desde que... Bueno, tenía que marcar a la mental chiquita. Marque, nada, no. Me puse a prepararme un cafecito y me estoy aventando un cafecito y a ver,
0: y nada.
3: Nada, yo te dije, voy a ver si entra la llamada.
0: Changos, ¿y ahora sí entró? Pues
3: no, pues ya, gracias a Dios que ya entró, mija.
0: No, pues ya, lo bueno que ya por aquí nos estamos saludando,
3: sí,
0: mi Fili.
3: No, sí, aquí estamos reportándonos a la base, mire.
0: Es correcto. ¿Y luego qué rollo? ¿Qué hizo el fin de semana o qué?
3: No, pues que nada, mija. Puro dijo uno, hace pura barriga.
0: ¿Pura qué, perdón?
3: ¿Haces pura barriguita?
0: ¿Por cómo?
3: Sí, pues qué más.
0: ¿No hizo nada más, mi Fili?
3: ¿Usted sabe bien que cuando trabaja uno, pura barriga?
0: No. ¿Eso qué, mi Fili?
3: No, es que no. Así no, pues no rebajo ni nada, mija.
0: Era para que me dijera, no, loco, yo fui a un party, me la amanecí tres días.
3: No, nada de party, mija, no. Qué bueno fuera, no.
0: Fui y me aventé un cartón de viriongas y la fregada.
3: No, sale, no, no, no, no, no, saque, no saque tentación.
0: Oh, qué la frega. No, ¿por qué, no, mi Fili, no?
3: No, te saca tentación y no sé, no sé, usted no sabe, que no sé uno de una.
0: Ah, está bien pues, mi Fili, ya, ya no le voy a decir nada.
3: No, va.
0: Porque no, de, no, de por sí me está usted mintiendo, mi Fili, con que no, no. Le marco y nada,
3: sí,
0: y nada.
3: Sí, sí, sí, sí, cómo no. Y le marcó a este Fernando.
0: Simón.
3: Y nada, y nada. Y yo, no, ¿quién le marcó? Ay, a lo mejor que el mal la marcó.
0: Ya ve, ya ni se acuerda. Para que vea que puras mentiras.
3: No, y nada, y luego le marcó chiquita. No, y nada, y que no, ya me, ya me, ya, ya, ya, ya me decepcionó.
0: ¡Qué! ¿Eh? No, está no, bien.
3: No, y... pero ya bueno que ya entró, mis amigas.
0: Sí.
3: Estamos para... Sí, y para mandar aquí saludito a mi esposa María Mata Pedraza, que le eche gana, mis amigas.
0: Sí.
3: Allá anda más o menos. Y ahí un saludito para Pascualito, para Rodrigo, para Sananita, para Jaivita, para Adelita, para uh-huh. Fernando, para el Charro.
0: Sí.
3: Para Sixto.
0: Para Sixto, muy bien.
3: Para las Juanitas. Uh-huh. Para los 10 fantásticos, pues.
0: Sí.
3: Pues para todos, para Brito Garay, para todos, misa. Para todos que reportaron ya con usted ahí, ahorita a la mañana.
0: De acuerdo, mi Fili, de acuerdo. Está y, copiado.
3: Y ya ahorita, pues ya no puedo poner una cancioncita que le iba a pedir, pero. Pues,
0: no, ya.
3: No, no, pues ya. Ahí con la que sigue, misa.
0: Ándale, viene una canción bonita, mi Fili, sale.
3: Ahí viene, ahí, si mañana se puede. Si no hay, si hay chance.
0: ¿Cuál?
3: Ay, mañana, primeramente yo se pone el Rey de los Caminos, como me voy en ese tren, con Gerardo Reyes, por la silla vacía, a una de las tres. Mañana, primeramente Dios.
0: Ándale pues, mi Fili, de todos, mañana esperamos su llamada, ¿sale?
3: Sí, primero Dios.
0: Hija. Pero me marca, mi Fili, porque está cañón.
3: No, claro que sí, mija.
0: Ándale pues, hasta luego, mi Fili.
3: Ya sabes que soy para usted y para todos, Juan, mija, que se cuenten bien todos.
0: Y pura mañaniza, mi Fili.
3: Bueno. Ahí se para todos los enfermitos que se encuentren bien, misa.
0: ¡Ánimas!
3: ¡Ándale!
0: Esta rola se llama Recuerdos, es Banda El Palomito. Son las 7 con 54 minutos ya.
4: ¡Palomito!
0: ¡Fuga, raza! ¡Fuga! ¡Vámonos a las birrias!

0: Bueno, ya son las 7 de la mañana con 57 minutos y nosotros prácticamente pues ya despidiendo el programa del día de hoy, arrancando la semanita con buena vibra y con buena actitud. Hoy lunes 15 de junio.
1: 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Porque la vi, la descubrí, porque la vi.
0: Quiero mandar saludos para mi familia Rodríguez Beltrán, pero en especial a mi hijo José Tadeo Rodríguez Beltrán, de parte de su papá, Alfredo Rodríguez Alfredo Rodríguez Torres, alias El Viejón. Un saludote.
2: Buenos días, tocayo. Póngame una rola para Enrique Moreno. Las jilguerillas.
0: Ya pusimos a las jilguerillas, ya estuvieron sonando. Mi toca. Saludote, no nos ha platicado desde dónde nos escuchan, mi compadre. Mi tocayo. Buenos días, señor locutor. ¿Puedes ponerme la canción o el corrido de Irma González con Julio Sierra? Soy la señora Felipe. Me imagino que Felipa Valle, de aquí de Villanueva. Ama de casa, por favor, si pudieras hacerme el gran favor. Señora Felipa, ahorita denme un segundito y ahorita lo busco y de voladota se lo mandamos, ¿sale? Buenos días, misa, gracias por el saludo y como siempre aquí escuchándote, tus compas los capibaras desde Denver. Un saludo para todos tus radioescuchas. Es que soy malo con los nombres, Dios te bendiga, misa. Compadre, pues hay que hacer una listita también, ¿o qué? Así como mis rieleros, que por cierto, hoy, raza, hoy, los rieleros nos dejaron en ascuas, nos dejaron tendidos en la lona y ni un saludillo ni nada. Van a ver, mañana le voy a reclamar al Cobijotas. Buenos días, misa, un saludo para mi familia en el Barril y Pozo de San Juan y Calavera, Merejildo Rivas, de parte del Tornado. Saludotes.
3: Ese mi compa Misa, aquí nomás en la mañaniza, en la 107.9, la mejor. Ahora mi compa Misa, aquí nomás para que, con la molestia, a ver si los pones el corridito de Laberinto, el Miquima, QE. Aquí para toda la raza chivera de Corrales, Juan Aldama, Zacatecas, para los chiveros, borregueros, vaqueros, que estamos bien mojados. Gracias, mi padre Dios. Se vino la agüita, pelado. ¡Ajú!
0: El Miquima, qué buena rola.
2: Qué buenos días, tocayo. De acá el 28. Pongo otra rola. Si ya pasaron las jilguerillas. Para Enrique Moreno, que lo escucha Misael Moreno. Tocayo.
0: Mi toca, saludotes para todos. Me voy, me despido con esto de Alfredito Oliva. Se llama En Definitiva. Y arreglamos el mundo por hoy. Que tengan un excelente lunes. Hasta la próxima.

Como todas las mañanas, es un enorme placer saludarles y darles la cordial bienvenida aquí a Noticias con Humberto Cáceres. Estamos inaugurando la semana número 25 de un total de 52, es decir, casi estamos a mitad precisamente de este 2026. Nosotros listos y prestos para informarles del quehacer y acontecer noticioso de lo que ha surgido en las últimas 72 horas, luego de que usted y yo tuvimos contacto a través de los micrófonos de B15. En esta formidable mañana, fresca, fría, lluviosa, acompáñenos, amigos del auditorio. Bueno, no está lloviendo ahorita, sí estaba cayendo así como una brisnita muy chiquita, muy pertinaz, pero era por lapsos y por tiempos, amigos del auditorio. Nosotros listos para informarle, quédese con nosotros aquí a través de B15 Noticieros. Hoy es 15 de junio, es el día 166 en el calendario gregoriano y nos restan solamente 199 días para que concluya el presente año. Hoy celebra su santo, Santa María Micaela, del Santísimo Sacramento. ¿Quién fue ella? Bueno, le detallo, le señalo y le preciso que fue específicamente una religiosa española, fundadora de la Congregación Femenina de las Adoratrices Esclavas del Santísimo Sacramento y de la Caridad. Santa María Micaela tenía una máxima de vida que pidió colocar en cada una de las casas de la congregación. Decía: mi providencia y tu fe mantendrán la casa siempre en pie. Con esto la madre quería que sus hijas fueran siempre conscientes de la necesaria colaboración entre la gracia de Dios y el esfuerzo humano, si es que de librarse cristianamente tanto las pequeñas como las grandes batallas de la vida. Muchas felicidades a todas las Marías Micaelas, si es que las existe hoy en esta ocasión. Ojalá se la estén pasando bien, estén estupendamente bien hoy. También celebra su santo a Mose, Siquio, Vito, a Abraham Landelino, Lotario, Benilde, Bernardo, Isfrido y Germana. Muchas felicidades a quien se llame así o tenga algún motivo por celebrar. De acuerdo con informes del Servicio Meteorológico Nacional, amigos del auditorio, actualmente estamos a 16 grados centígrados y se anticipan lluvias, chubascos tormentosos y tormentas fuertes. Hoy la máxima que podríamos tener sería entre 19 y 21 grados, la mínima entre 13 y 15 grados. Hoy estamos básicamente a 16 grados centígrados. Se estima que las lluvias se van a presentar al filo de las 10 de la mañana con una potencialidad de un 73%, un 92% a las 11 de la mañana y así respectivamente va a estar lloviendo, es decir, hay el 100% de potencialidad de lluvia hoy en estos momentos aquí a través de B15 Noticieros. Hagamos votos, amigos del auditorio, porque esto siga lloviendo. El índice de ultravioleta obviamente es bajo, la humedad relativa es superior, es el 85%, los vientos son a 10 kilómetros al suroeste, el punto de rocío es de 14 grados, la presión es de 1014.6 milimilibares y la visibilidad de 9.66 kilómetros. Hoy amaneció a las 6 de la mañana con 5 minutos y el sol se ocultará a 7 de la tarde con 39 minutos. La luna salió hoy a las 6 de la mañana con 24 minutos, estamos por cierto en una creciente, la puesta de la luna será a las 8 de la noche con 44 minutos, hoy la presencia de polen es moderado, obvio, pues, llovió, tumba básicamente el polen, las condiciones para que usted haga ejercicio es malo, habla malo porque pues, va a estar lloviendo, y la dificultad para que usted maneje en carretera con mucho cuidado, va a estar mojado el pavimento, por lo menos. Así es, más o menos así, las cosas que se tienen establecidas con respecto a esta situación. Así es que, bueno, pues así los detalles. Hoy, amigos del auditorio, es el Día Mundial de la Toma de Conciencia del Abuso y el Maltrato en la Vejez, que en este 2026 se llamará Más Allá de la Sensibilización. Lograr una prevención eficaz del maltrato a las personas mayores se celebra como un acto en la sede de las Naciones Unidas en Nueva York, en el paralelo a una importante reunión internacional sobre los derechos de las personas, incluso con discapacidad. A medida

0: que la población envejece, hay más personas con discapacidad que envejecen y son muchas también las personas mayores que desarrollan discapacidades en una etapa posterior a su vida. Esta realidad exige una coordinación más estrecha entre las políticas relacionadas con el envejecimiento y la discapacidad, especialmente en los ámbitos como la protección, los cuidados y los servicios del apoyo de la comunidad, fundamentales para hacer frente al maltrato hacia las personas mayores. Vamos a ver este video, el que sigue es el número 4, Chato, y esto es lo que se habla de, las personas, de la vejez y del maltrato de ellas.
1: De junio, Día Mundial de Toma de Conciencia del Abuso y Maltrato en la Vejez. Construyendo un México libre de abuso y maltrato hacia los adultos mayores, Día Mundial de Toma de Conciencia. En México, al igual que en muchos otros países, el abuso y el maltrato hacia los adultos mayores son problemas significativos que requieren una atención urgente. En el Día Mundial de Toma de Conciencia del Abuso y Maltrato en la Vejez, nos unimos para sensibilizar a la sociedad sobre esta preocupante situación y promover acciones concretas para proteger y respetar a nuestros adultos mayores. En este post, exploraremos la realidad del abuso y maltrato en la vejez en México, así como las medidas necesarias para combatirlo y construir un México más justo y solidario para nuestros seres queridos de edad avanzada. La situación del abuso y maltrato hacia los adultos mayores en México. Lamentablemente, en México el abuso y el maltrato hacia los adultos mayores son problemas frecuentes y preocupantes. Las personas mayores son vulnerables a diversas formas de maltrato, que incluyen el maltrato físico, emocional, financiero y la negligencia. Estos actos de violencia pueden ser perpetrados por familiares, cuidadores, instituciones o la sociedad en general. Además, el abuso hacia los adultos mayores a menudo pasa desapercibido o se mantiene oculto debido a la falta de conciencia y a la negación de su existencia. Factores que contribuyen al abuso y maltrato hacia los adultos mayores. Varios factores contribuyen, entre ellos se incluyen la falta de conocimiento sobre los derechos de las personas mayores, la pobreza, la falta de acceso a servicios de salud y apoyo social, el aislamiento social, la discriminación por edad y la brecha generacional. La falta de denuncia por parte de las víctimas también es un desafío significativo, ya sea por miedo, dependencia económica o falta de apoyo. Acciones necesarias para combatir el abuso y maltrato. Es fundamental tomar medidas enérgicas para combatir el abuso y el maltrato en México. Estas son algunas acciones que pueden contribuir a la protección y el bienestar de nuestros adultos mayores. 1. Creación de políticas y leyes. Es esencial establecer políticas y leyes específicas que protejan los derechos de los adultos mayores y sancionen el abuso. Estas medidas deben garantizar la atención integral de las víctimas, la prevención del abuso y la capacitación de profesionales de la salud y cuidadores sobre la detección y la intervención. 2. Sensibilización y educación. La concienciación pública sobre el abuso y maltrato en la vejez es clave. Se deben realizar campañas de sensibilización para educar a la sociedad sobre los derechos de los adultos mayores y las señales de abuso. Además, es importante promover una cultura de respeto y valoración hacia nuestros seres queridos de edad avanzada. 3. Fortalecimiento de los sistemas de protección y atención. Se deben fortalecer los sistemas de protección y atención a los adultos mayores. Esto implica la creación y mejora de servicios de atención de calidad, como hogares de cuidado, centros de día y programas de apoyo social. También es fundamental capacitar a los profesionales de la salud y cuidadores para que puedan brindar una atención adecuada y sensible a las necesidades de las personas mayores. 4. Fomento de la participación de los adultos mayores. Promover la participación activa de los adultos mayores en la toma de decisiones que afectan sus vidas es esencial. Esto puede lograrse a través de la creación de espacios de participación y diálogo, así como de programas que fomenten el envejecimiento activo y la inclusión social. En el Día Mundial de Toma de Conciencia del Abuso y Maltrato en la Vejez, recordemos que todos tenemos la responsabilidad de proteger y respetar a nuestros adultos mayores. En México, es necesario un esfuerzo conjunto de la sociedad, los gobiernos, las organizaciones y los individuos para erradicar el abuso y el maltrato hacia los adultos mayores. Construyamos un México más justo y solidario, donde los derechos de nuestros seres queridos de edad avanzada sean respetados y su bienestar sea una prioridad. 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
0: tiene usted precisamente esta situación, amigos del auditorio, la vejez. Miren, en México se puede decir que estamos instrumentando políticas públicas y que la chiflada y que no sé qué tanto. Mira, tan solo la ley del adulto mayor, la ley nacional del adulto mayor, te dice que todo lo que te deben de descontar es el 50%. ¿Estamos de acuerdo? Si te subes al camión, te descuentan el 50% aún con tarjeta de INAPAN. Ni más. Ni más. Vas a pagar el agua, por ejemplo, en los descuentos. No te descuentan el 50%. Desde ahí las políticas públicas están mal porque ahí se violenta de una u otra manera la economía de los adultos mayores. ¿Qué decir en casa? El viejito en el rincón. ¿Sí? ¿Cuántos viejitos hoy en día están abandonados? Yo, Dios me guarde la hora. Yo por eso les dije a mis hijos, y digo, no está usted para saberlo. Yo les dije, conmigo no van a batallar. Deposítenme donde me tengan que depositar. Y aquí vamos a solventarlo eso, para que no batalle. Así de sencillo, de perdido tener una vida, más o menos. Bien, son las 8 de la mañana con 18 minutos, 8 con 18 minutos. El pasado viernes en el Domo de la Feria se llevó a cabo las llamadas Jornadas por la Paz. Le quiero precisar que Fresnillo está dentro de los 50, o estuvo dentro de los 50 municipios, Chato, más peligrosos, más difíciles, más complicados. Casi a principios de este año, el presidente municipal fue solicitado y requerido con Claudia Sheinbaum Pardo y él y los municipios que estaban en esa situación y que por fortuna, por aras del destino, Chato, han estado saliendo de este asunto, ¿sí me explico? De este asunto de la peligrosidad. Bien, derivado de ello, lo que hoy queda es instrumentar medidas de carácter preventivo. ¿Cuáles? Pues la prevención de la violencia y la delincuencia específicamente en esos tenores y en esos detalles. En representación del presidente municipal, el secretario de gobierno Rubén Ríos Huerta, este fue su mensaje en el marco de este evento, en el cual estuvieron muchas instituciones de carácter federal. ¿Qué crees? Ninguna estatal y ningún funcionario estatal. ¿Qué cosas da suceden en Fresnillo? Yo creo que si los fresnillenses son inteligentes, en su momento se la tienen que cobrar al gobierno del estado, o a quienes encabezan el gobierno del estado en el próximo proceso electoral. Yo digo, ¿verdad? Pero esto es lo que dijo Rubén Ríos Huerta.
2: A nombre del presidente municipal, le brinda un cordial saludo y darle la cordial bienvenida a este evento que nos convoca hoy aquí. Saludo con profundo respeto al coronel Cecil. Contento de estar aquí el día de hoy. Acudo en honor de representación de nuestro señor presidente, el señor Javier Torres Rodríguez, que como ya les comenté, les envía un afectuoso saludo. La paz se construye todos los días, se construye cuando acercamos oportunidades a la ciudadanía, cuando facilitamos el acceso a los servicios, cuando abrimos espacios para la educación, la salud, la prevención y el desarrollo de nuestra gente. Por eso, iniciativas como esta, como la que hoy, cobran un enorme valor. Hoy, gracias al trabajo coordinado entre los distintos órdenes de gobierno y las instituciones hoy aquí participantes, las y los ciudadanos pueden encontrar un mismo lugar, orientación, programas, apoyos, trámites y herramientas que contribuyen a mejorar su calidad de vida. Fresnillo forma parte de los 61 municipios integrantes del programa federal Territorios de Paz, una estrategia que reconoce que la seguridad y la tranquilidad también se fortalecen desde la cercanía con la ciudadanía. La atención a las causas y la generación de oportunidades para nuestras niñas, niños, adolescentes y familias son torales para nosotros. Desde el gobierno municipal reiteramos nuestra disposición para seguir trabajando de manera coordinada, porque cuando las instituciones unen esfuerzos y ponen al centro el bienestar de la población, los resultados son más fuertes y duraderos. Aprovechen esta feria. Acérquense a cada uno de los módulos, infórmense, participen y hagan uso de los servicios que hoy se ponen a su disposición. Cada trámite realizado, cada orientación brindada y cada oportunidad aprovechada representa un paso hacia la cohesión social y la paz en nuestro municipio y en todo nuestro estado.
0: Bien, son las 8 de la mañana con 21 minutos. En su momento, la que es la coordinadora o la secretaria técnica precisamente de la Secretaría de Gobernación, y me estoy refiriendo a Nitzaye Bracamontes Maldonado, Este fue el mensaje directo desde la Presidencia de la República con este tipo de acciones que están aplicando precisamente, insisto y subrayo, en aquellos municipios. A lo mejor si usted en su municipio no ve estas acciones, a lo mejor si no las ve, que yo sí creo que se están llevando a cabo, pero con mayor profundidad en Fresnillo, es justamente por eso, para prevenir la violencia y la delincuencia y que Fresnillo no vuelva a repuntar en este asunto.
3: Nos acompañar en esta Feria de Paz. Este es un espacio que representa el esfuerzo del conjunto de las instituciones, autoridades y ciudadanía, esto con el fin de construir comunidades más seguras, más unidas y con mayores oportunidades para todas las personas. La paz se construye todos los días. Se construye cuando fortalecemos los valores como la solidaridad, el respeto y la convivencia. También cuando abrimos espacios para nuestras niñas, niños y jóvenes. Cuando acercamos servicios, cuando acercamos apoyos y programas que contribuyen al bienestar de las familias. Sepan ustedes que desde la Secretaría de Gobernación refrendamos nuestro compromiso de trabajar de la mano con la comunidad, escuchando sus necesidades y promoviendo sus acciones que fortalecen el tejido social. Sabemos que la transformación de nuestro país se logra con la participación de todas y todos, poniendo como centro la dignidad humana y el bien colectivo. Esta Feria de Paz es una muestra de que cuando una sociedad y un buen gobierno colaboran, es posible generar entornos más seguros, incluyentes y llenos de esperanza. Cada actividad, cada servicio y cada esfuerzo aquí presente contribuyen a sembrar confianza y a construir un mejor futuro para nuestras comunidades. Les invitamos a cada uno de ustedes a que aprovechen este espacio, a que conozcan los programas disponibles y a seguir siendo protagonistas de la construcción de paz en sus colonias, en sus barrios y en sus municipios. Sigamos trabajando juntos para que la paz, la justicia y el bienestar lleguen a cada rincón de nuestro país. Muchas gracias.
0: Bien, son las 8 de la mañana con 24. Se montaron en esta jornada de la salud una serie de stands, entre ellos de la del Instituto Mexicano del Seguro Social, de instituciones educativas de nivel medio superior y superior. ¿Por qué? Porque se está dando, Chato, la oportunidad de que los jóvenes digan, ah, pues tengo que estudiar, aquí esta es la alternativa. Actividades del Sistema Municipal para el Desarrollo Integral de la Familia, de otras instituciones que atienden a jóvenes precisamente en el marco de este tipo de detalles. Por eso estuvieron presentes muchos, muchos funcionarios de carácter federal. Casi la mayoría eran funcionarios de carácter federal. En representación de la presidenta Claudia Sheinbaum Pardo estuvo Cristina Cruz Cruz, coordinadora de Enlace Educativo de la Secretaría de Educación Pública. Vino y viajó de manera directa para este evento y este fue el mensaje que dejó en claro precisamente en el marco de este evento.
4: De nuestra presidenta, la doctora Claudia Sheinbaum Pardo, que el domingo estará acá en tierras zacatecanas. Para ella es muy, muy importante esta estrategia nacional de atención a las causas. Y les voy a comentar un poquito porque hace rato me decían, ¿qué es esto? ¿Qué es atención a las causas? ¿No? ¿De qué se trata? Se los voy a resumir bien cortito. Pues hay una estrategia nacional de seguridad 2024-2030. Y hay cuatro ejes fundamentales en esta estrategia de seguridad. El uno, ahorita platicamos de ellas. El dos es fortalecer a la Guardia Nacional. El tres es fortalecer la Policía de Investigación. El número cuatro es la coordinación entre municipio, estado y gobierno federal. Y la número uno es atender a las causas. Ahorita ya lo iremos platicando un poco, pero atender a las causas desde raíz, desde donde se generan las violencias. Y ahora vamos a platicar un poco. Y también, bueno, pues vengo de la Secretaría de Educación Pública, traerles un saludo muy caluroso y afectuoso del maestro Mario Delgado Carrillo, que pues también está muy preocupado por la educación de las y los jóvenes en nuestro país. Esta visita forma parte de una manera distinta de gobernar. Una, quien entiende que un gobierno cercano es fundamental para transformar la realidad. Porque cuando las instituciones están presentes en el territorio, cuando escuchan y acompañan, las soluciones son más justas y más efectivas. En ese sentido, la Estrategia Federal de Atención a las Causas prioriza la prevención con acciones territoriales, el desarme voluntario y programas para las y los jóvenes de nuestro país, con el objetivo de reducir la violencia desde las causas y fortalecer el tejido social en comunidades de alta incidencia delictiva. Reconozco y agradezco al gobierno municipal y al gobierno estatal por su colaboración y compromiso para hacer posibles estas ferias y recorridos de paz. Su participación demuestra que cuando hay voluntad y trabajo conjunto, los resultados llegan a las comunidades. Dentro de este esfuerzo, las juventudes ocupan el lugar central, no solo como destinatarios de políticas públicas, sino como protagonistas del cambio. Por eso impulsamos a las y los jóvenes Transformando México, una visión que reconoce su capacidad para incidir en sus entornos, reconstruir comunidad y abrir nuevas oportunidades y el futuro del país. Aquí cabe mencionar, bueno, pues que en Fresnillo habrá 3 bachilleratos Margarita Maza para que las y los jóvenes tengan muchas opciones de estudio. Ya también hay una ampliación en un bachillerato, que ahora ya es el bachillerato nacional, y eso pues nos va a ayudar a fortalecer a las y los jóvenes de Fresnillo en esta ocasión. Lo que estamos llevando hoy a cabo pues forma parte de un proceso más amplio de transformación nacional que inició pues desde el sexenio pasado, consolidando una forma de gobernar basada en la justicia social. Hoy ese camino continúa con acciones que buscan atender primero a quienes más lo necesitan. Y no es una frase trillada, por el bien de todos, primero los pobres, ¿no?
0: Bien, son las 8 de la mañana con 29 minutos. Si usted aprecia incluso el mensaje de esta funcionaria de carácter federal, Cruz, ella dice que una de las alternativas precisamente en materia de prevención de la violencia y la delincuencia es que los jóvenes se canalicen a instituciones educativas. Anunció, como ya se había anunciado, la creación de 3 bachilleratos Rita Cetina, uno de ellos específicamente en Plateros, otro más en la colonia Miguel Hidalgo y Ojuelos, y uno más en el CEBETIS, del cual le vamos a estar informando específicamente. Hay más que un bachillerato, va a ser una ramificación y ampliación de las carreras y de la oferta educativa que básicamente se tiene en ese tipo y en ese tipo de señales. Pues así, los detalles en el marco de esto. Dame las imágenes, mi buen Memito, nada más para describir y comentar que en el marco de este evento también se tuvo una correlación importante del Ejército Mexicano, de la Guardia Nacional. Explicarle a los jóvenes que sí, que no, es permisible y no permisible, incluso cómo pueden ingresar a este tipo de instituciones. ¿Cuántos jóvenes hoy en día no llevan a cabo un programa de prevención de su salud, es decir, de vacunaciones, porque hay vacunas específicas para adolescentes y jóvenes, etcétera, etcétera? Además, el aprendizaje de artes y oficios y específicamente muchas de las actividades que se llevan a cabo en el marco de este evento. Total, en sumas palabras, amigos del auditorio, pues esto es lo que se llevó a cabo, insisto y subrayo, en el marco de estas Jornadas Mundiales de la Paz. Así los detalles de lo que se vivió en torno a esta situación. Bien, el día de hoy va a comenzar precisamente Fresnillo PLC con la entrega luego de su Feria de Salud. Va a iniciar con la entrega de lentes correctivos precisamente en las instalaciones de lo que viene siendo Fresnillo PLC, y específicamente va a ser en la Oficina de Relaciones con la Comunidad, encabezada precisamente por el licenciado Jerónimo Medina. Decirles y señalarles, amigos del auditorio, que esto es derivado de la atención optométrica que se llevó a cabo durante la 10ª jornada de salud que se llevó a cabo en Fresnillo el mes pasado, ¿te acuerdas, Chato? Qué rápido llegaron los lentes, ¿no? Los lentes los podrás recoger tú a partir del día de hoy hasta el 18 de junio, es decir, lunes, martes, miércoles y jueves, ¿verdad? En la oficina que ya les señalé, el lunes de 2 a 5, el martes de 8 a 5, martes 16 a jueves 18 de 8 a 5, y para que tú recojas tus lentes debes de llevar y portar específicamente, ¿cómo se llama, Chato? Bueno, pues el documento y el papel que te entregaron, donde te hicieron el análisis y todo ese tipo de detalles. Así las cosas en torno a esta situación. 8:32, primera pausa comercial. Yo regreso, estamos en P15 Noticieros.

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2: Bien, este pasado fin de semana, amigos del auditorio, se llevaron a cabo una serie de celebraciones católicas importantes y tradicionales en el caso del municipio de Fresnillo. La primera de ellas, tal y como nos dimos a conocer el pasado viernes, la celebración del Sacrantísimo Corazón de Jesús, del Sagrado Corazón de Jesús. Para ello, en diferentes lugares, en diferentes zonas, se hicieron reliquias. Una de ellas, y le quiero agradecer, no por lo que significa como youtuber, sino como que la amistad que en cierta manera nos une, le quiero agradecer al Peque Dabache que me haya invitado a su reliquia. Yo tenía ya como unos 3, 4 años que no me paraba la reliquia del Peque, y en esta ocasión, bueno, pues qué gusto que anduviera precisamente en el marco de esta, de compartir el pan y la sal. Desde temprana hora invitó, creo que al pozol, y luego no sé qué tanto tipo de detalles se tuvieron ahí en el marco de este evento. La verdad es que una convivencia importante que se llevó a cabo específicamente en lo que viene siendo el fraccionamiento de los balcones, donde hasta ese lugar se dieron cita precisamente diferentes personas, insisto, a pues, recibir algo de comida, específicamente un gran mole. Me decía el Peque que alrededor de 250 kilos de carne de puerco, pues imagínense usted la cantidad, no me acuerdo si hablaba de 4 o 6 casos, no recuerdo bien, pero bueno. Cocineras que, por cierto, vinieron desde la comunidad de Altamira, la gran mayoría de ellas, y que en cierta manera le dieron un sazón tremendo precisamente a este agape. Esa señora que se ve de la cachucha de gris, ¡ah, qué buena para hacer mole! Ya la había visto una ocasión en una reliquia de la Divina Providencia. Y bueno, pues posteriormente se repartió la comida, ¿no? La comida ahí a todas las personas que se dieron cita. Una pregunta, Memito, ¿falta mucho del video? Es pregunta. ¿Qué le falta? Ah, ok, es que se juntó. Vamos a darle una adelantadita porque, bueno, en el marco de esta reliquia, mi Memito, estuvo la danza del caballito. La danza del caballito, quienes una vez más, bueno, pues se convirtieron. Súbele un poquito, ¿no? Porque siempre la música es bonita, ¿no? Y estuvieron la danza del caballito de la comunidad de Rancho Grande con una nueva sangre, una nueva generación de chavitos. Que, hombre, qué padre, ¿no? A lo mejor usted podrá ver los caballitos y la música repetitiva, pero cada pisada, cada son significa verdaderamente arte, arte cultural de manera importante y trascendental de todo lo que se lleva a cabo en eso. Hay que recordar que en Rancho Grande están en pos de las fiestas de la Virgen del Refugio. ¿Cuánto te gusta, Memito? ¿20 días? ¿Sí, verdad? Sí, no, pues son 15 más 5, 19 días para que sean... 19 días para que sean las fiestas de la Virgen del Refugio allá en Rancho Grande, la santa y primera patrona de esta comunidad, una comunidad grandiosa, una comunidad fuerte, una comunidad con una densidad poblacional importantísima y con un brebaje interesante que se tiene ahí en el marco de todo esto intracultural. Por lo demás, bueno, pues la reliquia que se compartió, sin duda para muchas personas, pues es compartir el pan y la sal. Por la noche, en el Templo del Sagrado Corazón de Jesús, en la populosa colonia Esparza, Memito, se llevó a cabo la quema de pólvora. No hubo mucha pólvora en comparación a otros años, porque incluso amagaba lluvia, porque el año pasado incluso se cayó el cielo, y pues la pólvora la gozaron nada más los comerciantes, y en esta ocasión, la verdad es que hubo muchísima gente de la colonia Esparza y de otras colonias, visitando este templo parroquial de manera muy importante del Sagrado Corazón de Jesús. Ahí tuve la oportunidad de platicar, de saludar al Padre Edgar, quien es el párroco de esa iglesia, al Padre Daniel de la Divina Providencia, y a Miguel, ¿qué será? El polvorero, no recuerdo cómo se apellida. Y bueno, pues estuvo muy padre la pólvora, la verdad es que poquita, pero de lo poco bueno. Y estuvo muy chida, muy, muy, muy suave la polvorita que se llevó a cabo en ese lugar. Una vez más, queden claro que la populosa colonia Esparza tiene una historia y una profundidad muy importante, con figuras que han nacido y han crecido y han sido parte fundamental del municipio de Fresnillo. Ahí se han generado varios presidentes municipales, entre ellos Yáñez Sosa, en fin, diferentes líderes que se tuvieron en su tiempo. Y bueno, pues sin duda, muy padre. Y las campanas,

0: Muy bien, bueno, pues esto es parte de lo que pudimos vivir en el marco de esta pólvora. Por lo demás, la fiesta estuvo bien. Fíjate que no llovió, Chato. Y cuando se esperaba que no lloviera, que fue en San Antonio de Pala, que fue la segunda fiesta acá por la colonia Los Balcones, pues sí les aguó la fiesta, porque empezó a llover como desde las 8 y como hasta mañana, como hasta ayer a las 10 de la mañana, ¿no? Chipi, chipi, llueve, llueve, así mojadito, mojadito, pampianito, pero muy, muy continuo, muy seguido. Y bueno, pues ahí está el Sagrado Corazón de Jesús. Qué obra de arte, ¿no, Chato? Hecha por puros fresnillenses, ¿eh? Mano de obra fresnillense, carpinteros fresnillenses, mineros fresnillenses, de todo, muy, muy chido, muy padre lo que se pudo vivir ahí en ese lugar. Y bueno, pues así, así los detalles de la fiesta, insisto, y subrayo, del Sagrado Corazón de Jesús. 8:44. El Centro de Bachillerato Técnico Industrial y de Servicios número 1, el llamado CEBETIS. Este próximo ciclo escolar, y ojo, padres de familia, Esas son fotos, no es video, mi buen Memito. ¿No tienes otro video, Memito? Bien, déjale, digo, si hay video, Memito. Búsquenle al buscador de mi carpeta y hay videos del... Ahí está, bueno. Ahorita decía la funcionaria federal, Chato, que vamos a tener tres bachilleratos, Rita Cetina. Aunque en el CEBETIS no va a ser un bachillerato, pero va a ser un beneficio donde se van a construir tres aulas de estudio, un centro de cómputo, porque se va a establecer una nueva carrera. Ya lo escuchaste esto el sábado que dije, ¿no? Se llama inteligencia artificial. Es lo de hoy, es lo de moda. Y si aquellos chicos, Chato, que aspiran, respiran, creo que ya no me oigo, aquellos chicos que aspiran, respiran, conspiran, inspiran, a nuevas modalidades de bachilleratos. Esta es una oportunidad, porque hoy en día todos los morrillos ya manejan inteligencia artificial. Yo el sábado que estuve en el curso de inteligencia artificial que nos están dando aquí, yo sigo sin entender ni madre, pero ahí estoy de caliente. Creo y espero que alguien algún día se siente conmigo y me diga, hazle así. Pero bueno, este es un proceso. Y este bachillerato durante 3 años, Chato, te van a enseñar a inteligencia artificial. Muchos de ellos, yo te aseguro, y te aseguro que la primera o la segunda generación o todas las generaciones que salgan a partir del próximo ciclo escolar 2026-2027, más bien del ciclo escolar y de la generación 2026, que sería 2029, Chato, ¿sí? Todos estos chicos que salgan en este bachillerato de inteligencia artificial, les aseguro que a lo mejor en ocasiones ni siquiera ya van a tener que cursar alguna licenciatura. Porque nos decía el especialista que nada más hay dos carreras, ¿no? No sé si una en México y una en Estados Unidos de inteligencia artificial. Ojalá que los maestros que les vayan a dar este curso de inteligencia artificial sepan, ¿no? Porque me parece que van a adecuar maestros que ahorita están, muchos de ellos ya son obsoletos, y pues eso de la inteligencia artificial se requiere de mucha práctica, mucha habilidad y sobre todo mucha pedagogía con respecto a eso. Así me lo precisó precisamente para B15 Noticieros el propio director de este plantel educativo, y me estoy refiriendo a Ángel Armando Perea Iguan, quien es el director del CEBETIS, quien me revela la construcción de 3 aulas de estudio más, un centro de cómputo, y con recursos propios ya se tapó toda, Chato, todo el frente del CEBETIS. ¿Te acuerdas que había así como para evitar la venta de, Y bueno, estos son los detalles de lo que me dice el director de este plantel educativo.
1: Este fue parte del programa federal de infraestructura educativa. Nos van a construir 3 aulas nuevas, un centro de cómputo para la nueva especialidad que vamos a iniciar, que es inteligencia artificial.
2: Ah, qué padre.
1: Y un módulo de baños.
2: Oye, ¿y cuándo abren convocatoria para inteligencia artificial y hasta qué capacidad de alumnos van a tener?
1: Mira, ahorita ya está la convocatoria. En agosto inicia esta nueva carrera y tenemos un cupo de 100 alumnos, 50 para el turno matutino y 50 el vespertino.
2: Ahora, ¿cómo preparar a la gente? Porque a veces, profe, por los maestros que tienes, quizás a lo mejor no tienen ese tema. ¿Van a contratar maestros especialistas de alto español?
1: No, vamos a capacitar a la planta docente que tenemos actualmente del área de informática, programación. Nos vamos a capacitar para poder cubrir esta área también. Si es necesario algún maestro nuevo, se va a solicitar el recurso.
2: Es decir, ¿va a crecer la matrícula para el próximo semestre, profe?
1: Sí,
2: porque anteriormente daban, me parece que 600 lugares, ¿no?
1: Así es.
2: Ya se va a crecer a 700.
1: En este vamos a crecer a 700.
2: Pues qué bueno, ¿no? Porque mucha gente se quedaba esperando un turno, ¿no?
1: Así es, sí. Entonces ya vamos a tener más capacidad para atender
2: ahora,
1: a los alumnos.
2: Mientras les construyen o no, ¿tienen ahorita capacidad de infraestructura para atender esos 100 alumnos?
1: Ahorita sí, tenemos un aula que podemos utilizar. En lo que se termina este proyecto, podemos iniciar con ellos.
2: Aunque no lo han anunciado quizás ampliamente en las secundarias, ¿pero ya la gente sabe de este asunto?
1: Tenemos prácticamente 15 días que nos dieron esta noticia.
2: Pues es una estupenda noticia,
1: profe. Aprovechando para darla a conocer.
2: Porque esto va a apuntalar mucho al Cebetis, muchísimo. Yeah. Hoy en día inteligencia artificial es lo del día, mano.
1: Así es, sí, esa es la idea,
2: Ahora, ¿los van a equipar con computadoras y todo eso? ¿Por
1: sí,
2: porque se requiere para eso, ¿no?
1: Federal, nos van a construir el centro de cómputo y nos lo van a equipar con equipos nuevos para ello.
2: Profe, finalmente te vi que está cerrando la parte frontal de las instalaciones de esta escuela. ¿Ya acabaron?
1: Ya estamos por terminar este proyecto. Ya si pasan por ahí, ya se está pintando la barda, y esto más que nada es por seguridad de nuestros alumnos, para que no puedan introducir personas externas.
2: Hasta el momento, profe, ¿la ventana frontera o la aduana ha funcionado?
1: Sí, hemos tenido muy buena aceptación.
2: Sí, me refiero porque el padre de familia ya se entera si está su hijo o no y si entró allí o no.
1: Así es. Y ya también, pues el acceso es un poco más controlado.
0: Bien, son las 8 de la mañana con 51 minutos, 8 con 51 minutos. Aquí estamos formando el MB15 Noticieros. Creo y me parece, amigo del auditorio, que esto tiene que ser muy importante. Por eso, miren, yo no sé si ya se abrieron las prescripciones en el Cebetis, Chato, pero estamos hablando que por ciclo escolar ellos reciben 600 alumnos. O sea, directitos, aunque las solicitudes son de más de 700. Ahora con esto del bachillerato de inteligencia artificial, yo te lo aseguro, Chato, que van a subir a 700 fichas. Es decir, son 90 alumnos más o 100 más, 50 en el turno matutino y 50 en el turno vespertino. Y estamos hablando de una comunidad estudiantil muy fuerte, con infraestructura nueva, que yo creo, espero, siento que va a comenzar a construirse con la mayor brevedad, Chato. Entonces, si tú estás en la escuela secundaria y ya te di esta noticia de inteligencia artificial, que yo me parece que va a ser una de los bachilleratos, Chato, así, ¡boom!, arribotota. Así como en la Universidad Autónoma de Zacatecas o en la preparatoria 3 de la Universidad Autónoma de Zacatecas, las ciencias de la salud son bien peleadas, esto yo se los garantizo que va a estar así, potente, fuerte. Yo creo, espero, que así sea. Por lo menos ese es el objetivo específicamente de esto. Y hablando de educación, existe el Centro de Bachillerato Técnico Agropecuario, el llamado CEBETA 306 de Río Florido. Este bachillerato nace con la lucha de los vecinos de esta comunidad, muy fuerte, por contar y darle a los jóvenes una alternativa de educación. Con muchas batallas consiguieron el terreno, Chato, con muchas batallas han construido, pero tienen un grave problema. Que por ejemplo, en el Baluarte hay un bachillerato. ¿Cómo traerte la gente de esto? En el 6 de enero hay un colegio de bachilleres. ¿Cómo llevar o cómo traerte la gente de Bañuelos, de Morelos? Si tienes una alternativa de ir al Baluarte, Chato. Es por un lado. Por otro lado, Altamira. Pues Altamira va a decir, bueno, pues mejor me voy a Rancho Grande, al CECITES. Y por este lado de Río Florido, que tú digas, me voy a San Ignacio, O San Ignacio, Chato, tiene su, ¿cómo se llama? Tiene tu, su telepreparatoria. Es decir, pues cada día es más difícil. Tienen 150 estudiantes nada más. Y para este próximo ciclo escolar, el número de fichas solicitadas es bien inferior, lo que pone en riesgo la existencia de este bachillerato. ¿Te acuerdas tú el bachillerato del Salto, que era más o menos de esta idea, Chato? De preparación exactamente para profesores de que vayan a lo normal, pero también con un sentido de carácter agropecuario, y se tuvo que transformar a convertirse en un bachillerato común y cualquiera. A ver, yo nomás les pregunto, Fede, quítale todos los estudiantes que van de Fresnillo al bachillerato del Salto, quítaselos. Es un decir, quítaselos. Y va a suceder, Fede, va a suceder. Miren, hablaron y mencionaron que se va a crear y se va a construir un telebachillerato, un bachillerato Rita Cetina acá en el fraccionamiento San Carlos, ¿verdad? ¿Cuántos de los estudiantes que van al CECITES de Estación San José y que diario pagan camión de ida y camión de vuelta, van a decir, no, pues me ahorro el camión, me quedo aquí en el bachillerato Rita Cetina? ¿Qué va a pasar con el bachillerato Rita Cetina de allá de Plateros? Pues es competencia entre el CECITES y ellos. O sea, ¿como para qué? Ah, nada más porque ahí vive la familia de los que han gobernado muchos años Fresnillo. Bueno, pues todo esto está pasando y ahorita la pelea es amplia. Por ejemplo, el CECITES de San José de Lourdes, Chato, también es un sufrir. Y es a dar becas a los estudiantes para que vengan y estudien y pónganles el camión y esto y lo otro. Es una pelea tremenda, terrible lo que está pasando con respecto a este tipo de detalles, pero bueno, pues ahí está. Esto es lo que vive hoy en día, precisamente el Centro de Bachillerato Tecnológico Agropecuario 306, los llamados potros. Así me lo precisó el director de esta institución educativa y me estoy refiriendo específicamente a Daniel Hernández. Esto fue lo que me dijo.
3: A sus 9 años, que próximamente ahora en octubre son 10, el CEBETA 306 ha tenido un crecimiento en este último año en contar con las unidades de producción, las cuales son aves de postura, son tilapias y son cerdos precisamente que se movientes para el criadero de los mismos, igualmente para que nos ayude mucho para las prácticas escolares de los jóvenes, a final de cuentas para poder cumplir con el, en este caso con el perfil de egreso de los jóvenes que están cursando una carrera técnica, ya sea la de agropecuario, la de administración de emprendimientos y la de humanística, que es la que actualmente ofertan.
2: ¿Cuál es la de mayor demanda?
3: La de mayor demanda en estos últimos tiempos ha sido la de administración para administración de emprendimientos. ¿Sí? No podemos dejar a un lado las otras, más que nada por agropecuario, por el ámbito que somos de GTICM, que somos la parte de agropecuario, que es nuestra esencia como subsistema.
2: Profe, ¿de matrícula cómo andan? ¿Están batallando?
3: Actualmente sí estoy batallando de matrícula ahorita. Ha sido por las cuestiones aledañas a los planteles de otros subsistemas que nos han hemos reducido nuestra matrícula. Actualmente tenemos una matrícula de 138 bien escolarizado, ¿sí? Pero sí hemos tenido una decadencia de alumnos en ese sentido.
2: ¿Qué se requiere para ingresar a esta escuela?
3: Aquí se requiere solo que asistan y que cumplan con los requisitos y son aceptados todos los muchachos que son egresados de una telesecundaria o secundaria general. ¿Sí? O sea, aquí el requisito es que ellos se decidan venir a las puertas están abiertas.
2: Le voy a hacer una pregunta, profe. ¿Hay riesgo de que si se reduce más la matrícula se cierre la escuela?
3: Hay probabilidad, porque si nos piden el mínimo que debemos de cumplir para tener en un grupo de 25 a 45 máximo en un aula. Corremos ese riesgo, lamentablemente.
0: Bien, ahí tiene usted, amigos del auditorio, esto que está pasando en el Centro de Bachillerato Técnico Agropecuario, el 306. Miren, una cosa que le está salvando al bachillerato agropecuario, ¿cierto? Es que viene y tiene una relación con el gobierno municipal y dice, oye, de tus trabajadores, ¿quién no ha acabado el bachillerato? Fulano, pues semiescolarizado los sábados, nada más. Y muchos de los compañeros de ahí, de burócratas, pues han logrado y han podido sacar su carrera gracias a eso. Pues qué padre, ¿no? Qué padre, que se están dando este tipo de detalles. Bien, 8:58 minutos. Muy rápido, amigos del auditorio. Oiga, mire esta alcantarilla. me la mandaron de la tienda al súper, que está muy cerquita de la tienda al súper, un llamado a la Dirección de Obras Públicas a que ojalá y le echen atención, le pongan atención. Ayer que estaba lloviendo, Chato, también había una alcantarilla aquí abajo del Monumento al Minero, del Puente del Minero, o ya el Puente de Guadalupe, no sé ni cómo se le llame, también una alcantarilla mucho, muy peligrosa. Me comentan que aquí en esta se han ido varios de bruces. Pues si está peligrosita, ¿no? Está peligrosita. Bueno, otra alcantarilla es específicamente en la calle Suave Patria. Esta la arreglaron hace poquito el gobierno municipal, pero sí le ven las varillas, Chato. Ahí nomás agarra una llanta y a chiflar su llanta madre. No hago votos porque la autoridad municipal vuelva a remendar esto. Yo creo que ahí le tiene que echar algo, ¿cómo se puede decir, Chato? Un cemento que seque rápido, pero que sea fuerte. O cerrar esta circulación hasta que seque bien, Fede. Y que rehagan la alcantarilla. Yo creo que esta alcantarilla es por donde va el cárcamo, Fede. Yo siento que es donde va el cárcamo que sale ahí por el banco HSBC. No estoy seguro. Nada más les digo que no estoy seguro, nada más con respecto a eso. Gracias a todos y cada una de las personas que son nuestros periodistas comunitarios y que nos mandan cositas. Pum, pum, pum, pum, pum, pum, pum, pum. Y ahí está. Pausa comercial la segunda. Estamos con en B15. Y por si usted estaba preocupado, ya llegó Memito. Ya llegó Memito.
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Muy bien, regresamos con más información. El día de ayer se llevó en la Ciudad de México, obviamente en la ciudad, la capital del país, la celebración del Día del Zacatecano. Fue una serie de eventos, específicamente una charreada, la que se tuvo en el marco de esta misma celebración. Hubo la participación de autoridades estatales, de gente que está de Zacatecas en México, que dicho sea de paso, hay un montón de gente, chato, de Zacatecas en México. Yo me acuerdo que nos platicaba mi hermano Mario, y él ya tiene muchos años en la Ciudad de México desde que se fue básicamente a estudiar. Él es biólogo,

mucha gente, mucha gente estuvo allá. Mucha gente estuvo allá. Y dice Chato que ellos se iban pues, a la celebración del Zacatecano, pues porque era botana de Oquis. Y para muchos estudiantes allá, también existía la Casa del Zacatecano, donde se quedaban a estudiar, Chato. O sea, no es fácil irse a ganar la vida, pero qué bueno que muchas de esas personas que en su momento fueron a estudiar, hoy en día, pues tienen esa fortaleza y son lo que son porque le batallaron, porque picaron piedra, ¿no? Porque estuvieron picando piedra de manera muy importante. Oigan, nos estamos mandando un fuerte saludo a Juan Carlos Morenito, que nos ve a través de TikTok. Un fuerte abrazo, amigo, mi buen Juan Carlos. Gracias por estar escudriñando esta posibilidad y esta potencialidad del llamado TikTok. Ojalá y así está. Se anticipa lluvia, Ya huele a lluvia. Hace ratito estuvo chispeando, ¿verdad? Ayer, por cierto, así se veía algunos lugares de Fresnillo, ¿verdad? Donde se vino la lluvia, pero machín, sototototote. Al filo de las 10 de la mañana. Y ¿sabes qué, mi buen chavita? Comunícame con Protección Civil. Tú sabes a cuál teléfono. Mientras estoy describiendo esto. Sí, nomás confírmame, mamito, ¿sí? Ok. Entonces, las lluvias se dejó venir, Chato. Hay una toma que me hicieron favor de proporcionarme y regalarme el buen Jeremías, que sacó desde el cerro, de la unidad deportiva, ¿cómo se llama, Chato? Peñoles. ¿Cómo se ve el cielo metido en agua? Y caía con ganas, es lo que tú comentabas ahorita, ¿no? Caía con ganas. Pobres de los tianguistas, Chato. Por ejemplo, los que estaban en la Conasupo, pues hula hula, ¿no? A esos que les hace el sol, el frío y la lluvia, o la nieve. Al resto de los tianguistas que se van a ganar un peso, qué batallar, qué difícil. No, pues así estuvo de fuerte. Y bueno, pues ahí están estas condiciones que se dan en estos momentos precisamente en eso. Pues se anticipa lluvia. Déjeme le digo lo que dice el Servicio Meteorológico Nacional, así muy rápido, que la lluvia comenzaría más o menos al filo de las 10 de la mañana con una potencialidad de un 73%. De 10 a 11 de la mañana se incrementaría la potencialidad, Chato, en un 92%. Bueno, de las 10 hasta las 12, casi en un 100% de lluvia. Tú pregúntame, ¿cómo lo voy a hacer para reportear? Tendré que llevarme un March que está por ahí abajo. Es increíble, ¿no? Fíjate lo que me dice el de Protección Civil, que ahorita se comunica conmigo porque anda afuera. Ahorita, padre, es cuando deberías estar en Fresnillo. ¿Sí estás de acuerdo? Ahorita es cuando deberías de estar en Fresnillo. Ahorita. Pero bueno. Ni modo. A ver, entonces, mi buen, a ver, Chato, comuníquenme a este teléfono, ¿sí? Fíjate bien lo que te voy a decir. Aquí está. Llévatelo, por favor. Él es Andrés Rivas, el de Coordinador Operativo de Bomberos. A ver si ahorita me responde de manera inmediata. ¿Qué le estoy tratando de decir, amigos del auditorio? Que si anticipa lluvia, pues hay que prevenir la lluvia. Va a haber muchos niños que salgan al filo de las 12, 1 de la tarde de clases, los que tienen clases, sobre todo los de la educación estatal. Habrá muchos niños que estén específicamente en el jardín de niños, en los jardines de niños, con mucho cuidado, padrecitos, madres de familia, con tiempo, salgan con su paraguas. Preparen a sus niños, lleven una bolsa para que no se les vaya a llenar sus útiles, ¿cómo se llama?, de agua, etcétera, etcétera, etcétera. Háganlo por bien de sus criaturas, amigos del auditorio, porque hoy se requiere. Y como usted ve esta imagen, los peluditos, los perritos también sufren, los gatitos también sufren. Pero bueno, bendita lluvia, de la lluvia todo, de la seca absolutamente nada. Hoy estaba leyendo específicamente que podía venir un efecto del niño súper, así se le están llamando, que pudiera en los 40 días de la canícula complicarse y ampliarse más de 40 días la seca. Afortunadamente Zacatecas no está dentro de ese rango de estados que pudieran ser perjudicados precisamente por ese fenómeno del niño súper. Pero bueno, pues así los detalles con eso. En la línea telefónica tengo a Andrés Rivas, quien es el coordinador operativo de bomberos. Andrés, de ayer que te hablé a la fecha, ¿cómo están las lluvias?

0: Y sobre todo, no sé si tengan puntos rojos establecidos de tal manera que ustedes digan e indiquen si hay algún problema. Buenos días, Andrés.
1: Buenos días, mi Cáceres. Primero que nada, bonito inicio de semana para todos. Pues comentarte que del día de ayer, aproximadamente a las 12 del día, empezó a caer lo que es una pequeña lluvia aquí en el Mineral de Fresnillo y en algunas zonas aledaños a Fresnillo, en algunas comunidades. Comentarte que el reporte hasta hoy nada más es una casa en la cual fue afectada por aguas fluviales en la avenida Plateros. De ahí en más, ahorita ya estamos en comunicación con los delegados de algunas comunidades en las cuales tenemos foco rojo y hasta el momento no reportan daños ocasionados por la lluvia.
0: Oye, ayer me comuniqué o me hablaron gente de la comunidad del Salto. Me dijeron que llovió, pero con ganas, San Cristóbal, todo ese lugar. No, hasta el momento no han tenido reportes al respecto.
1: Así es, mi Cáceres, por ahí todo lo que es la región norte, por ahí se está descargando un poquito más el agua este año, ya de que por de los lados donde viene el agua, pues es hacia el norte. Entonces, comentarte que hasta ahorita no han reportado ningunos daños, mas sin embargo, durante toda esta semana tenemos pronosticado la caída de agua. El día de hoy tenemos un 70%. Para mañana un 65% y para el miércoles ya va a ir disminuyendo.
0: Ahora, estas potencialidades de agua que ustedes están previendo, ayer leía que Protección Civil a nivel estatal, mi buen Protección Civil a nivel estatal, estaba manifestando la potencialidad de que ya contábamos con albergues y mencionaba un albergue, Andrés, que ustedes tienen en el fraccionamiento, más bien en el CDC de la colonia industrial. En realidad lo tienen adaptado y para cuántos, porque bueno, las lluvias son lluvias y esto puede generar una situación pues un poquito complicada, ¿no?
1: Claro que sí, por ahí comentar que en el tema de los refugios temporales por temporada de lluvia, bueno, pues esos se activan cuando sucede una situación de riesgo. Comentarte que en algunas comunidades, en algunas escuelas o inclusive en salones ejidales, tenemos ya pronosticado para poner algunos albergues. Aquí en el municipio de Fresnillo, pues contamos con los CDC, aunado también ahí en las instalaciones de Protección Civil y Bomberos, tenemos un área donde también podemos improvisar un refugio temporal. Hasta ahorita lo que va de la temporada no ha sido necesario, mas sin embargo estamos haciendo todas las
0: ¿Sí
1: gestiones
0: entiendes?
1: necesarias para, en dado caso de que se llegue a necesitar, pues actuar de la mejor manera. Recordar que también esto es en coordinación con sistema DIF municipal y cuando es una situación ya que nos arrebasa, pues con DIF estatal y otras instancias. Pero comentarte, pues ahorita existe una buena relación, entonces estamos nosotros previendo todo eso. En la semana vamos a tener una reunión en temas de situación de riesgo que nos pueda presentar la temporada de lluvias.
0: Ah, déjate decir una cosa, mi buen Andrés. Yo sé que tú no eres el director, pero esta reunión debe haber sido con tiempo. Creo, pero bueno.
1: No,
0: Digo, nunca es
1: comentarte que
0: tarde, pues.
1: nosotros desde meses atrás ya la habíamos tenido, nada más que en los temas de huracanes y ciclones nos piden que por lo menos sea una reunión por mes durante toda la temporada de lluvias.
0: Mira, mi buen Andrés, sin cuestionarlos. Espero que me entiendas. Si en realidad hubieran tenido esta reunión, tú estabas ahorita mencionando que aparte del albergue ese que tienen en la colonia industrial, en el CDC de la colonia industrial, que tenían la potencialidad de instalar otro albergue, pues ahorita no es a demanda de, es que ya estuviera instalado. Por eso hablo yo de que una coordinación, y yo te lo puedo asegurar, que el Sistema Municipal para el Desarrollo Integral de la Familia ahorita no tiene 100 despensas, 10 despensas, 20 despensas para hacer alimentos calientes. Nosotros, es que tú, quizás tú no acabas de llegar a Fresnillo. Pero, por ejemplo, nosotros ya vivimos un tiempo, justamente cuando tomó posesión el expresidente municipal, el propio Benjamín Medrano, ese mismo día se cayó el cielo y se inundaron en una comunidad que se llama Cieneguitas de Mariana. Y se tuvieron que instalar albergues y todo ese tipo de cosas, compadre. No sé si me entiendas. Yo hablo de no esperar a qué. Hay que prever. Eso también es de prevención, padre. ¿Sí? Esto también es de prevención, ¿sí? Uno nunca sabe.
1: Claro. Bien. Claro que sí, mi querido, créanme que estamos tocando todos estos temas importantes. Comentarle que pues la coordinación con diferentes instituciones de gobierno, específicamente con las municipales, Secretaría de Obras Públicas, Secretaría de Servicios Públicos, DIF y otras instancias, pues estamos en estrecha coordinación para atender cualquier situación.
0: Ok, te agradezco que me hayas tomado la llamada telefónica. Nada más el último dato, si lo tienes, Andrés, ¿cuánto llovió ayer? ¿Cuántos milímetros llovió? Si es que tienes la cifra.
1: Bueno, ayer estamos hablando que alrededor de, si se acumularon más de 50 milímetros de captación de lluvia, fue muy poco, ya de que el pronóstico nos estaba manejando ayer, que la lluvia que cayó ayer, pues fue muy ligera.
0: ¿Sabes qué, Andrés? En verdad se me hace muy alto. Yo digo que, no sé, no tengo las pruebas. Ahorita me voy a comunicar con el ingeniero Víctor Escobedo, quien tiene una estación meteorológica ahí en la SADER. A ver ellos cuánto midieron, pero yo pienso que anduvo rondando entre 25 y 30 milímetros, y estoy exagerando, ¿eh? Pero bueno, vamos a esperar el dato. Ojalá, y que estos datos, déjate una cosa, Andrés, son muy importantes, y explicarles a la gente que por cada milímetro de lluvia significa un metro cuadrado de profundidad, más o menos. Entonces, pues ahí está. Yo espero que estemos atentos y que en cualquier situación, esta es tu casa, y que de volada me digas, oye, tenemos, no sé, un accidente, tenemos, se cayó una casa, porque ese es otro asunto, de las casas viejas, etcétera, etcétera. Necesitamos que la gente, si va pasando por tal lugar, no pase. Este medio de comunicación en estos momentos, mi buen Andrés, se abre para que ustedes informen qué es lo que está pasando.
1: Claro que sí, mi caso es por ahí, vamos a atender la invitación que nos hace, y créanme que vamos a tratar durante toda esta temporada de lluvias, y no nomás en esta temporada de lluvias, pues estar informando a la gente que lo escucha a través de sus medios.
0: Bien, muy bien, muchas gracias, mi buen amigo. Ya tenemos
1: el subdelegado. A la orden, mi caso, las bendiciones para todos.
0: Gracias, igualmente. Sí tenemos al subdelegado o al delegado de Salto. Okay. Bien, bueno, pues el día de ayer me comentaron que para acá, para el lado del Salto, que es la zona frutícola más importante de Fresnillo, porque hay parras, manzanas, en fin, es una de las zonas más importantes, creo que la más importante, por lo menos en la producción de frutas, se cayó el cielo. No sé de qué medida ni qué magnitud, pero bueno, pues bendita lluvia, no, lo que haya sucedido. Creo que para la producción de tomate, tomatillo, pues sí es un daño, no sé qué tan considerable, más si granizó, sobre todo en el Cerro del Cacalote, algunas situaciones en Plenitud, toda esa región, pero me comentaron y me dijeron que sí, estuvo fuertecita la lluvia, pero bueno, pues vamos a esperar a ver si nos contestan. Si no te contestan, ni modo, chato, lo que sigue. Me mito. Ok, mande. ¿Ya lo tenemos? Bien, estoy con el delegado de la Comunidad del Salto, el buen Celín, a quien le aprecio me tome la llamada telefónica. Celín, recuérdame tu apellido, sí, tus dos apellidos completos. Buenos días.
2: Sí, buenos días. Mi nombre es Celín Cosío.
0: Bien. Celín, me comentaron periodísticamente que ayer los bendijo mi Padre Dios con bastantita lluvia.
2: Mire, bendito sea Dios que ayer sí nos llovió bastante.
0: Celín, ¿algún problema, no sé, en algún camino, brecha, que te hayan reportado en la misma comunidad derivado de estas lluvias profusas?
2: Pues mire, hasta ayer no ha pasado nada, no creo que todavía no es suficiente agua como para que los arroyos tengan crecimiento de agua, ¿verdad?
0: ¿Y por qué te digo? Porque el año pasado, si tú te acuerdas, en una de las tuberías de la carretera que une el Salto a Torreón de los Pastores, uno de los puentes viejos, pues tronó y al grado que se precipitó y tuvieron que remediarlo y arreglarlo. Por eso yo es lo que decía, Celín.
2: Pues mire, como le digo, ayer, pues yo creo que son las primeras lluvias que se han presentado, todavía no hay incrementos de corriente.
0: Ah, ok. Todavía no hay escurrimientos, digámoslo así, mi buen Celín.
2: No, todavía exactamente.
0: Por lo demás, Celín, dígame un detalle. Para el sector agrícola y principalmente frutícola, que ya ves que ustedes tienen casi 500 hectáreas de parras, manzanos, duraznos. Hombre, pues que no tienen. Decía una vez un líder agrícola que produce uva, nos está lloviendo dinero, mano.
2: Ándele.
0: De muchos beneficios para todos ellos, ¿no?
2: Sí, es un gran beneficio las lluvias, porque pues sí, la presa empieza a agarrar agua y los cultivos también, las lluvias se beneficia mucho los cultivos con la lluvia de arriba.
0: Ok. Celina, ¿algo que quieras acotar? ¿Están preparados ustedes para estas lluvias? O sea, ¿qué comunicación tienes con el gobierno municipal? Platíquenos un poquito, porque finalmente son comunidades. Tú me decías algo, Celina. Y comentábamos la semana pasada o antes pasada que tuve la oportunidad y el gusto de saludarte, que me decías algo, Celina, que se me hace muy importante, muy interesante, amigo. Que en la planta tratadora, derivado de lo que sea y suceda, pues hay un taponeamiento y ciertas calles que donde pasa el agua de lluvia y se va al drenaje, algunas de las calles cerquitas comienzan a inundarse de aguas negras. ¿Ayer qué resultado tuvieron de eso, Celina?
2: Pues mire, ayer ya presenté quejas de personas que ya les empezó a salir allí por sus alcantarillas el agua.
0: ¿Fueron varias familias?
2: Es la parte baja aquí de la comunidad donde se embocan las líneas que van a la planta tratadora.
0: Bien. Entonces, sí. La pregunta es, ¿fueron varias familias, Eli?
2: Pues nomás recibí la queja como de poquitas personas, porque todavía pues como le digo, fueron las primeras lluvias que se presentaron, pero conforme se van presentando más lluvias, sí, ellos.
0: Padre mío, si fuera una familia, hay que atender ese problema, ¿estás de acuerdo? Y no está en tus manos, está en manos del gobierno municipal, porque ahí me imagino, Celine, que hay que ir a desasolvar la planta tratadora, no sé, explícame tú qué hay que hacer para evitar esto.
2: Pues ahorita ya se está trabajando en la ampliación de esa línea de drenaje.
0: ¿Quién comenzó a trabajar, Celine? Platícame un poquito. ¿Ustedes, los vecinos?
2: Estamos trabajando en el municipio y parece ser que ya va a entrar esa obra muy pronto.
0: Ok, pues ojalá, ¿no? Porque yo las obras que vi para tu municipio no estaba esa, ¿eh? Pero bueno.
2: Ah, bueno.
0: Bueno. Celine, gracias. Dígame. Por atenderme.
2: Ándale, pues, un saludo.
0: Bien. 9:25, estamos en pleno periodo de lluvia. No queremos alarmar, queremos ubicar y prevenir todo ese tipo de detalles. Me están mandando una foto espectacular, espectacular, que ojalá y la pudiera tener antes de irme a la pausa comercial. Espectacular. Y me dicen, bueno, voy a esperar a ver si me la tiene rápido Jairo. Por lo pronto, Memito, ¿qué te parece si vamos a policíacas, Memito? ¿Te parece bien, Memito? Échela.
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0: Bien, son las 9:26 a.m. hoy. Qué lamentable, en Fresnillo los últimos 3 días se han registrado suicidios. Y esta no es la excepción. El pasado sábado por la tarde en la colonia Miguel Hidalgo, una persona presuntamente se suicidó. De acuerdo con los primeros informes, un hombre de aproximadamente 60 años de edad fue encontrado suspendido en el interior de su vivienda. El hallazgo lo realizó un familiar, quien de inmediato solicitó el apoyo de los servicios de emergencia. Paramédicos de las diferentes corporaciones de auxilio estuvieron ahí en ese sitio para auxiliarlo, pero ya no pudieron hacer nada. En Zacatecas capital, la mañana de este domingo, bomberos de Protección Civil se accidentaron en una de las camionetas de ataque rápido de la corporación. Ambos fueron llevados a un hospital tras el percance. El accidente ocurrió minutos después de las 7 de la mañana, presuntamente debido a una falla mecánica de la unidad, lo que causó que se quedara sin frenos. La unidad cayó en la parte alta del cerro donde se ubica la base de bomberos y terminó en los carriles de la calzada Solidaridad. Imagínese usted qué grave, ¿no? Qué grave este accidente. Y el gobierno del estado habla de mucho varo, de mucha lana, habla de muchas cosas, pero no le pone a estas cosas. Bien, en Zacatecas capital, alrededor de las 4 de la mañana de ayer, un automóvil volcó en el Boulevard Metropolitano, a la altura de la Unidad Académica de Ciencias de la Tierra. Un hombre resultó lesionado. Se trata de un Ford Focus, cuyo conductor, identificado como Luis, de 45 años de edad, perdió el control de la unidad por presunto exceso de velocidad y el pavimento mojado. El automovilista impactó con el camellón central, lo que desencadenó que se volcara. Personal de rescate de la Coordinación Estatal de Protección Civil y paramédicos acudieron al lugar para auxiliar a la persona, a lo que determinaron hacer llevar a un hospital para su atención médica. En Guadalupe, Zacatecas, la noche de este sábado, minutos antes de las 10 de la mañana, un hombre fue apuñalado en la vialidad de Arroyo de la Plata. La víctima fue atendida por paramédicos de la Red Estatal de Emergencias, quien lo trasladaron a un hospital privado. Fuentes policíacas confirmaron los hechos y detallaron que la víctima se trató del propietario de un establecimiento dedicado a la compra y venta de automóviles ubicado a la altura del barrio Santa Rita. En Zacatecas capital, autoridades detuvieron en flagrancia a 5 personas y aseguraron armas de fuego, droga, chalecos balísticos, equipo de comunicación y artefactos y ponchallantas durante la intervención realizada en el centro de Zacatecas. La detención se concretó en la avenida Ramón López Velarde, donde elementos de las fuerzas de reacción inmediata, la FRIS, en coordinación con el Ejército Mexicano y la Guardia Nacional, realizaban un recorrido de seguridad y vigilancia cuando detectaron un vehículo Nissan Sentra color negro con los vidrios polarizados y una motocicleta estacionada a un costado. Al aproximarse, los efectivos visualizaron a los ocupantes, aparentemente consumían sustancias ilícitas, y ahí procedieron precisamente a todo esto. 9:29, ¿ya te llegó la imagen, Memito? Bueno, ¿de qué se trata la imagen? Dicen, a ver, señor Cázares, van a poner el albergue en el Centro de Desarrollo Comunitario de la Colonia Industrial. ¿Sí lo tienes, Memo? Ok. Y lo que me dicen es, pues que primero arreglen esto. A unos metros, Memito, a unos metros del Centro de Desarrollo Comunitario

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Y desde Ramón López Velarde, antes Toribio, aquí a través de la Mejor FM, la música de toribeños, toribeños, toribeños, norteño banda. Escuchamos eso de lo más reciente de ellos, un covercito al estilo de toribeño, norteño banda, eso que se llama Mi Amuleto Eres Tú, producción 2026 de ellos, toribeños.

0: días, muy buenos días tengan todos ustedes. ¿Cómo amanecieron hoy? Este excelente inicio de semanita, hoy que viene siendo lunes 15 de junio del año 2026. Cuídese mucho a usted, cuídese mucho a la gente aquí en Fresnillo, sus alrededores, diferentes partes de la República Mexicana. Con este climita hay que tener nada más mucho, mucho cuidado y protegernos siempre, siempre, siempre, siempre, ante este clima, porque la lluvia pues también es súper, súper, súper necesaria.
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0: A usted que está de manteles largos, a usted que festeja algo especial, maravilloso día. El día de hoy, saludos, dice, para mi mamá, la señora Lidia Palacios Ibarra, que hoy está cumpliendo años, de parte de sus 14 hijos y de parte de su esposo Cecilio Núñez. Escucha por allá en Pozo de Gamboa, de parte de su hija Mari, bueno, y de parte de toda su familia, que le desean lo mejor de lo mejor para ella, la señora Lidia Palacios Ibarra, que hoy está de manteles largos. A usted que me acompaña a través de las frecuencias de la mejor FM, 107.9 de FM, 690 de amplitud modulada. A usted que nos acompaña a través de la aplicación B15 Digital, también por ahí estamos, por supuesto, ahí a través de las frecuencias de la mejor FM. Número de WhatsApp, 493-93-213-40. Que es el centro de mensajes de aquí de la mejor FM. Este ratito de música, este pequeño espacio, el Muñe y mis agrupaciones invitadas. Por supuesto, Muñe, buenos días, muñequito cuarto de milla, la canción en cada vida. Saludos al socio y hasta Los Ángeles, Califas, allá hasta California, buenos días. Buen día, saludos para Doña Chivis, la reina de los atoles, que ya se levante, que vaya a las tortillas, que ya va su hijo consentido a almorzar. De parte de Aurelio, la canción El Tribal de la Nieve. Esta cancioncita, ¿por qué no lo dejas? Esta rol, ok, va a continuación esta canción al estilo de los muchachos de Banda El Palomito. Siguen cumpliendo compromisos, responsabilidades, llevando su música presencial por allá hasta USA. Y muy seguido también, ya se la sabe, aquí en nuestro hermoso México. Allí en Plateritos, allí en el taller de resina. Y si están disfrutando un riquísimo cafecito, capuchino de vainilla, no, dicen por ahí, cállate los ojos, dijo el argentino, cachate, che, cachate. 9:38 a.m, es Banda El Palomito de Rancho Grande, su música en diferentes plataformas digitales también, por supuesto. Esta canción lleva por título, ¿Por qué no lo dejas? 9:38 a.m.

Ok, 9:42 a.m. 9:42 a.m. Saludos a la cuadrilla de Juan Montañez, a la cuadrilla de Cachiro Zavala, de parte del Sombra. Aquí voy escuchándote en carretera. La canción Me Pega Mi Mujer, dice por acá. Buenos días. A la China, buenos días. Por allá anda la China, va. Por allá anda muy activa, iniciando la semanita con todo como debe ser, va. Muñez, saludos a la gente en Majoba, Mazapila, la familia Candia García, Parisa Candia, Ana García, la canción El Punto Final de Don Pepe Tobar y sus Chacales, Muñe. Quiero mandar saludos para Karina. Buen día. Muñeco de Bob Esponja. Saludos a la raza del Calabazal Somberete, para Rafa González, para el Vic, que anda comenzando la semanita y bien crudillos, porque todo el fin de semana se la pasaron comiendo tierrita, de barbaridad. Saludos desde Luisiana, Estados Unidos, de parte del Niño Guerrero, buenos días. Muñez, saludos para Madito Martínez del Pardillo 3, que hoy le tocó lavar los trastes y hacer de almorzar, de parte de Don Pepe, buenos días. Muñez, saludos para Rafael Pitones Ortiz, que está con sus papás, de parte de Cristi, buenos días. Saludos para la cuadrilla de Rogelio Corona, que es Jaime y José y Pepe Trejo y el Chino, que andan al mil, de parte de Alfredo, de la parte de Alfredo Rodríguez Torres, alias El Viejón, desde Azusa, Califas, de por allá desde California. Son las 9:43 a.m. Esto se llama El Punto Final, la música de Don Pepe Tobar y sus Chacales. Su música en diferentes plataformas digitales. También, por supuesto, muchísimos éxitos. Pepe Tobar y sus Chacales. Y esto se llama El Punto Final.

9 de la mañana, 46 minutos. Muñe, la canción La Jaiba de Pepe Tovares Chacales. Saludos a la Cueva de Reyes, que estamos a nuestras mendigas. A gustote aquí en nuestra casita. Hoy no fuimos a Jale porque está muy llovido, Muñe. Aquí nomás la mejor FM desde Toribio. Excelente día de parte del buen amigo el Yuagüe Chivarra. Buenos días. Buen día, saludos, Muñe, a mis jefitos en Pino Suárez, Asientos Aguascalientes, de parte de Javier desde Tifton, Georgia. Espero que se encuentren bien. Y dile a la Maruca que si fue penal, Muñe. Gracias, buen día, saludos, buenos días. Saludos, Muñe, a mi familia en el barril, el pozo de San Juan, el tío Meregildo Rivas, el Calaca, el Chango de Pilar, la canción de visita de Banda del Palomito, de parte del Tornado desde Califas, gracias, saludotes, buenos días, buenos días. Bueno. Hoy no la chequé, de hecho. Bueno. Muñe, buen día, muñeco de Atole, saludos para el Chocolate, el Brian, Erlindo, el Chequelo, que se queman por tomarse unas guamas. Y que la patrona es bien agarrada, igualito que la Maruca, dice, que no se le cae ni una flor de parte de Pilo el Loco desde Calabaza de Sombrerete, la canción Amarga Cerveza, Muñe. No, pues es que hay que ser atentos, hay que ser caballerosos, ¿verdad? El pelado debe pagar, sí. Muñeco de Papel, saludos a mi cuadrilla que son Panchito, Hugo, Julián, que son los mejores peiberos, y a Julián que lo regañaron porque comió tierrita y hoy no se presentó. Saludos y buen día, Muñe, qué barbaridad, ¿va? Así como son buenos para comer tierrita, así también hay que ser responsables, sí. Saludos para Mario Lague de la estación San José. Buenos días, son las 9 de la mañana, 48 minutos. Conjunto Invencible. Desde Molinos Asientos, Aguascalientes. Y esto se llama Lágrimas de Escarcha, Lágrimas de Lluvia, Lágrimas Frías. Invencible Producción 2025.

9.52 minutos, 9.52. Muñe, saludotes a la cuadrilla del chambelán de Toribio, que les tocó descansar por las lluviecitas, gracias. Ahí estamos, Muñe, muchas gracias, buenos días. Dice, muñeco Transformer en Chucky. Saludos para el pillo y el camarada que se andan aventando los escalones, y para el chocao acá en USA, que es Chucky. Ya no es el chocao. Y para el chino, que es bien pelotón, dice. Dice por acá. Saludos al calavera. Ya anda el calavera. Ya anda el calavera otra vez, va. Ahí por la colonia industrial. Dice calavera que para todos, a todos los amigos que están conectados a través de la mejor FM. Eso dice el Robert De Niro. Ah. Muñeco de papel, no comas tierrita. Es cierto que metiste un gol con los puros bigotes. Ni que fuera Pepe Tobar. Niño. A veces son goles de suerte, va. Pero pues si en el fútbol se dice que hasta del portero, va. Portero que no tiene suerte no es portero, sí mero. Muñeco de aparador, saludos para doña Rosario Ávila, que escucha en San Bartolo, Texas, que ya nos dimos cuenta quién es su yerno consentido y que lleva a almorzar una canción de Don Pepe Tobar y sus chacales. Saluditos para Carla, para mis papás Juan Torres, Rosa Cervantes, que andan en el 100, que los quiero mucho de parte de Pati, escuchamos en Colonia La Casita. Saludos para ti, bonito día, igualmente para ustedes, un excelente y un maravillosísimo y hermosísimo día. Vámonos con esta rola. Ellos son los muchachos de la máxima banda de Zacatecas. Ahí en diferentes plataformas digitales también puede checar más música de ellos, precisamente. La máxima banda de Zacatecas. Esta canción se llama Amarga Cerveza. Guácala, qué rico, ¿verdad? La Amarga Cerveza. Y es la máxima banda. Aquí en la mejor FM. ¿A poco hay otra, oiga?

Amarga cerveza se llama esa rola. La máxima banda, 9:57 a.m. Buenos días, Muñe. Saludos para la borrega del Hidalgo de Ojuelos, que no se dejó ver en las fiestas del Sagrado Corazón de Jesús ahí en Palmira. Aún no quiere salir de la casa. No, sí dicen que sí va. De hecho, me dijo el primo que ya andaba, que andaba chambeando ahí con Raulillo Galván, la borreguita, va. Bueno, eso es lo que me dijeron. Muñeco mundialista, saludos para Doña Chivi, la reina de los atoles, Anayeli, su hija, la reina de los hielitos, que ya se levanten a trabajar para que me pichen una caguamita de parte de Chalo, el rey de las plantas, la canción El Tribal de las Nieves, gracias, buenos días. Muñeco de pastel de tres leches, saludos a Doña Chivi, es que ya se levante, es hora de almorzar menudito. Para su hija, consentida la nena. Una buena rola, gracias. Muñe, buenos días. Saludos a las familias Hernández Rosales. Zapata Hernández, de Noelia del Boyero, con una canción bonita, gracias. Buenos días. Muñe, buenos días. A la cuadrilla de Poncho, Casas del Pardillo 3, para MacGyver. Y ya le dicen el valiente. Niño, niño. De parte de Juanín, gracias. Buenos días. Muñe, saludos para Dani y Saraí, que están a sus mendigas a gusto, te escuchan por allá en Choripio. Muñe, saludos para el Buki de San Marcos, Durango, que se ponga a chambear de parte de su compa de aquí de Colorado Spring. Una buena rola, saludotes, buenos días. Muñeco de cuerdas, saludos desde Arkansas. El Pavo Real, saludos hasta Providencia, Santo Domingo, San Luis Potosí. Oiga, pues vámonos. Gracias. Excelente inicio de semanita. Cuídese muchísimo. Pórtese bonito, y no le cambia la frecuencia de la mejor FM. Ya se la sabe. Prohibido cambiarle. Soy el Muñe y mis agrupaciones invitadas. Les deseamos maravilloso inicio de semanita. Cuídense, cuídense, cuídense muchísimo y cuídense en serio, de verdad. Puro Yuba City, California, dice mi buen Cánova. Gracias, con permisito, a todos los que les pega la mujer, a todos los que se manifiestan el día de hoy, que les pega la mujer, va. Nos despedimos con esta rola. Ellos son los muchachos de Conjunto La Niebla, de por acá del Hidalgo y Ojuelos. Esta canción se llama Me Pega Mi Mujer. Gracias, con permisito.

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13: Completamente nublado, inclusive da la sensación de que tenemos una mañana fresca. Completamente nublado.

0: un clima de 18 grados centígrados, oiga. Platíqueme, ¿cómo amanecieron? ¿Qué cuentan? ¿Cómo les fue de fin de semana? ¿Dónde les llovió, oiga? Aquí en Fresnillo, Zacatecas. Ayer llovió temprano, muy temprano llovió ayer. Llovió fuerte ayer. Y parece que va a continuar la lluvia, a mí no me lo crea. Lunes, es día de quincena, usted que le paga. La gente no lo cree, que nosotros nada más venimos a distraernos un rato aquí, que no nos pagan ya ni un 5, oiga. Antes me daban cada quincena 1,000 pesotes y ahora me dan una patada en la cola y vámonos. Pero cómo me gusta estar aquí con ustedes, con esta gente, oiga. 15 de junio del 2026. Aunque no lo crea, a mí no me pagan. Yo nomás vengo de pura chulada. 213-40. Buenos días.
1: Sí, buenos días, Martincito. ¿Cómo amaneció?
0: Es usted la primera personita que va a salir al aire. Exageradamente bien, yo amanecí bien. ¿Usted?
1: Bendito sea mi Padre Dios, bien llovidito, Martincito. Gracias a Dios.
0: Eso es bueno. ¿Salud para quién? Dígame.
1: Mire, quiero mandar una felicitación mucho, muy especial a mi esposo, el señor Santiago Aldaba, que cumplió años ayer, pero usted no estaba, Martincita, y por eso hoy le estoy dedicando, que Dios me lo guarde y me le dé mucha vida y salud, al lado de nosotros, su familia, su esposa Coco Domínguez, su hijo Manuel, mi nuera Nayeli y sus nietecitos Ian, Saía y Ana Belén.
0: Don Chaguito, ¿no le dice cariño de cariño, don Chago?
1: Sí, le digo Chaguito.
0: Ya está, saludos, con mucho respeto.
1: De parte de Coco Domínguez, de aquí de Santa Mónica, Sainalto, Martincito. Me hace el gran favor de ponerme la canción Suspiros con los Ávila.
0: Ya está, salud al aire, su voz, ¿eh?
1: Dios me lo bendiga, que pase buen día, lleno de bendiciones, usted y su hermosa familia, Martincito.
0: Igualmente, y felicidades a su festejadito.
1: Gracias, Martincito.
0: Oiga, faltan poquitos días para el Día del Padre. Faltan poquitos días para el Día del Papá. Está el Mundial 2026 en su mero apogeo. Juega México contra los coreanos el próximo jueves. Esos coreanos corren muy recio, híjole. Son muy ligeros los coreanillos, Hasta parecen que... Hasta parece que no sacaron ni un circo. Lunes 15 de junio del 2026, platíqueme, le pagaron. Dicen las leyes muy claritas, que si cae una quincena en fin de semana o el lunes, tienen que pagarle forzosamente desde el viernes pasado. Buenos días.
2: Buenos días.
0: ¿De dónde?
2: De Valparaíso, Zacatecas.
0: ¿Qué de nuevo por ahí en Valparaíso?
2: No, pues nada, pura agua.
0: Pura agua, bendito sea Dios, ¿ya les llovió?
2: Sí, está lloviendo ahorita.
0: Ah, ¿está lloviendo hoy?
2: Sí.
0: Qué chulada, qué chulada. ¿Saludo para quién, dime?
2: Un saludo para Lucero. Lucero Yamilet.
0: Sí.
2: Que ayer cumplió años.
0: Aquí están las mañanitas. ¿De parte de quién?
2: De su hermana Yatsiri.
0: Salió al aire tu voz,
2: Hola, quería saludarla con la canción de las monjitas.
0: Sale.
2: Gracias.
0: Oiga, ya estoy pensando seriamente, se me hace que sí hace falta venirme los domingos. Sí hace falta venirme los domingos, oiga, la gente. La gente les dedica a sus seres queridos que cumplieron años. Ya sea el viernes o el lunes, pero ¿por qué el día de ayer no? A propósito, hoy está de manteles largos, usted que ve el nombre de Leonides, así, Leonides, San Leonides. A ver, buenos días.
3: Buenos días, ¿qué pasó? Está pesado, pero la muevo. ¿Cómo anda, jefazo? ¿Cómo amaneció?
0: Exageradamente bien, jefazo. ¿Dónde andas tú ahora? ¿Qué cuentas? ¿Cómo te fue de fin de semana?
3: al puro cenazo, no hubiera qué gusto, bendito sea mi padre Dios, nos la pasamos muy bien.
0: Tuvieron que enseñar, ¿verdad?, la Zacatecana.
3: Sí, ahí estaba cerquitas allí, después de casa, No, yo no me asomé, llegué muy traiciado del jale y ya no salí, oiga.
0: Cámbrale, lo bueno es que todas haya salido bien. Salud para quien, dime, jefazo.
3: Un saludo para mis chicos, que se reporten, jefazo, Ay, para usted, con todo respeto, ay, para mi quinceta, mis tres sueños de cero de la Zacatecana, Ay, para mi deloja, como que le eche ganas, mi camaradota, y para mamá de Lita, ay, para toda la raza de Ojeras, don Lupe, don Mario, toda la raza que escucha esta bonita radio, que pasó. Ay, con la rolonona que se llama, quiero cantarte a ti con Lorenzo de Monteclaro, ¿cómo ves, qué pasó?
0: Ah, caray, con Lorenzo Monteclaro, ¿eh?
3: No, esa es la otra, la de Ángel de los Sueños, disculpe.
0: Quiero cantarte a ti, es de Chuy Vega.
3: De Chuy Vega, no, Ángel de mis Sueños con Lorenzo, que fue la que salga de esas dos, ¿cómo ves?
0: Ya está, échale ganas, saludale tu voz.
3: Acabamos rumbo a Nuevo México, sí, 10-4 cambio y fuera, ¿qué pasó?
0: 10-4 cambio y fuera.
4: Seguimos.
0: Cheque usted que no son mentiras. Llega Martín Díaz y es otro pedo. Señoras, señores, vamos a recordar al dueto Frontera, Rafael Buendía y a la Fronteriza. Aborrezco ese amor que tanto amaba. ¿Cómo amaneció, raza? La raza que anda trabajando en el campo.

0: En Duete o Frontera se llama la canción Aborrezco ese amor que tanto amaba. Ya no te quiero, simplemente ya no la quiero. Tengo una línea telefónica. Hoy se cayó de la cama mi cuñadazo, el Tatamán. Tatamán, ¿dónde andas ahora?
1: Acá estamos en Tepetongo, cuñadazo. ¿Cómo ve? Me vine ayer de la Zacatecana en la tardecita ya, tarde noche. ¿Cómo ve?
0: ¿Cómo te fue de bailazo? ¿Cómo te fue de fin de semana?
1: Bien, bien. Bueno, pues ahí toda la raza, la Zacatecana, de la quinceañera de mi sobrino Miguel Mena. Todo bien, ¿cómo ve?
0: Qué chulada, ¿no se agarraron a madrazos?
1: No, no hubo nada, está tranquila la gente ahorita, ¿cómo ve?
0: Sí, se portó bien bonito, fíjate, el día que fuimos a la Zacatecana, yo me fijé, ya está muy tranquilo la Zacatecana. Tranquila, en serio que sí.
1: Sí, ya no era como antes, que sí se agarraban a cabronazos.
0: Sí.
1: ¿Cómo ves?
0: Pero todo bien, qué chulada. Échale ganas, cuñadazo, me da gusto que te reportes. Salud para quien debe.
1: No, pues un saludito aquí para mi familia, que aquí estoy en Tepetongo, ahí para toda la familia que se quedó en la Zacatecana, ahí para mi sobrina que se le haya pasado muy bien el sábado, sus 15 años, y
0: sí.
1: Ahí para mamá de Lita, para todos los de la mejor, ahí para Don Roque que se acaba de reportar, para el Canelas, para el Coques, para todos, cuñado, que no se me quede ninguno, y aquí andamos descansando todavía, ¿cómo ve?
0: Ya está, échale ganas, ahorita, ¿no hay jale ahorita?
1: Sí hay jale, cuña, pero como mi sobrino no, pues tiene que recoger todas las ollas y repartir todas las ollas ahí en la Zacatecana. Entonces,
0: y que los braseros, y que faltó quién sabe qué, y que el mendigo Tatamán cargó con las botellas y cargó también con unas cacerolas de chile, y que no.
1: Uno de esos, cuña, pero mira cuánta gente, fíjese, nos matamos 4 puercos y un becerro, ¿cómo ve?
0: Qué barbaridad, qué barbaridad. Para toda la gente.
1: Todo se acabó.
0: Para toda la gente.
1: Para toda la gente que nos haya acompañado. Gracias, cuñado. Y échale ganas, y aquí andamos.
0: Échale ganas tú también, cuñadas, échale ganas. Saludos para toda la racita de la Zacatecana. Buena onda, ¿no? Me tienen confianza, me platican allá en la Zacatecana. 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
17: Vámonos, seguimos goceando, compa Javier.
0: Bueno, vamos a continuar, 10 de la mañana con 33 minutos. Ya tiene buen ratito esperándome por acá la señora Cuquita. A ver cómo le fue de fin de semana, Cuquita. ¿Cómo le fue de fin de semana? ¿Qué hizo?
18: No, pues aquí esperando la agüita, que mire cómo me amaneció ayer bonito. Llueve y llueve desde las 3 de la mañana hasta las 8 de la mañana.
0: Qué chulada, está bien llovidito pues allá por Trancoso.
18: Está bien llovidito y ahorita también se pasó otras chispitas muy bonitas, muy bonito, bendito mi padre Dios.
0: Sí, la gente lo que quiere es que llueva bonito, así tranquilo, ¿verdad?
18: Sí, sí, para que haya mucho que comer, muchos nopalitos, muchas tunas.
0: Exactamente. Cuquita, dígame, ¿saludo para quién?
18: Mire, saludo para mi esposo Antonio Martínez Juárez. Sí. Para mis hijas de Francisco y Madero, nietos y nietas, para mis hermanas, para mamá Belita, Gerardo y familia. Sí. Para usted en especial, que me hace favor de atenderme. Y para mis borregueros, chiveros y vaqueros.
0: Sí.
18: Y para mis enchichaos. Y para toda la gente que me está escuchando, mi Martín.
0: Sí.
18: Y ahí para todos, todos, que no me quede ni uno. Y con una canción muy bonita.
0: La que sigue está bonita, Lorenzo Monteclaro. Se llama Ángel de mis sueños. Muy bonita, ¿eh?
18: Ah, bueno, con esa nos vamos.
0: Ya está, ya dijo Cuquita Cherganas, que su día sea maravilloso.
18: 10-4.
0: Cambio fuera. Buenos días, Martín, yo te voy a cambiar el nombre hoy, te vas a llamar Pantaleón Díaz. Manda salud para toda la raza de Piedra Gorda para que me digan Panta. Hoy me llamo Panta Díaz, Panta Díaz, Panta Díaz. 2-13-40. Buenos días.
19: Martín.
0: Me llamo Panta Díaz hoy, Panta.
19: ¿Qué hubo, mi Pantadías?
0: ¿De dónde me hablas?
19: De aquí de Cañitas, del Camarón, Martín.
0: Qué milagro, Camarón, ¿qué has hecho? ¿Qué cuentas? Ya tenía mucho que no te reportabas. ¿Llovió ayer o no llovió?
19: Gracias a mi padre Dios, mi Martín. Está llueve y llueve aquí en Cañitas. Gracias a mi padre Dios, mi Martín.
0: ¿Ahorita también o ayer?
19: También ahorita, todavía está chipi chipi, todavía, toda la noche y todavía, mi Martín.
0: Sí, después que se asiente la tierra y echar surcos, es muy buena temporada. ¿Salud para quién, dime?
19: Pues ahí quiero mandar ahí un saludo. Dazo para todos los campesinos de aquí de la región y de aquí de Cañitas, hay que le echen ganas.
0: Sí.
19: Y también para allá, para Estados Unidos, para el chino Márquez Medina, Hugo Márquez Medina y Karina Márquez Medina, y para aquí, para sus hermanos que son Manolo Márquez Medina, Alejandra Márquez Medina y Rolando Márquez Medina, y para su papá Sergio Márquez, y también para los maestros que son Pedro Echendo, la Lupona y los Chalanes y el Chalán Estrella. Martín, un saludazo para usted también, mi Martín.
0: Ya está, saluda de tu voz, échale ganas, ¿eh?
19: A mí me comprende con una cancioncilla, no sé si se puede.
0: Claro, ¿cuál quieres?
19: La esa que de escarcha del Conjunto Invencible.
0: Lágrimas de escarcha se llama.
19: Ándele, esa mera, mi Martín.
0: Sale.
19: Ándele, lo estamos escuchando.
0: Buenos días, primo. Saludos para el amigazo Alberto González, el Chivo López y a mi hijo Quiquín Díaz, de parte de Enrique Díaz.
20: La gente dice que soy un tipo suertudo.
0: Bueno, ayer estuve platicando con mi gran amigo Don Vikencito Zúñiga, por cierto. Dice Don Viquen Zúñiga que allá para el rumbo de Río Grande, Zacatecas, cayó muy poquita agua, muy poquitas chispitas. Y toda la gente está diciendo que está lloviendo donde quiera menos en Río Grande. ¿Qué pasa? ¿Qué pasa? El que tiene la respuesta es mi compadrito el Pingüis. ¿Cómo amaneciste, compadre? ¿Por qué no llueve allá en San Lorenzo, compadre? Dice Don Viquen que llovió muy poquito, que sí llovió unas chispitas, pero que fue muy poquito. Y donde quiera, bendito sea Dios, cómo ha llovido, ¿eh? Buenos días.
21: Muy buenos días, hay una equivocación, es el Monkey Bermúdez de la Serna.
0: Ah, ¿cómo estás?
21: El perro Bermúdez.
0: ¿Cómo estás, Monkey Bermúdez de la Serna? ¿Qué cuentas? ¿Qué tal de fútbol, mi Monkey?
21: No, pues ahorita puro mundial, compadre, puro mundial. Y ahorita hay que esperar el juevesote para ganarle a esos coreanos, compadre.
0: ¿Quién sabe cómo nos vaya, compadre? Fíjate que yo sí dudo.
21: Pues yo también, compadre, porque esos coreanos, como te dije ayer antier, se meten hasta por abajo de los pies para meter gol, compadre.
0: Como que lo sacaron de un circo por ahí, de esos que brincan y no se caen, ¿verdad?
21: Claro, compadre, fíjate que traen a dos jugadores muy buenos del Bayern Múnich y otro de otro equipo también muy bueno, ese 18, y otro nomás, no me acuerdo, pero muy buenos, compadre, hay que cuidarnos de esos, que ese Javier Aguirre que estudie eso, compadre, porque está la decisión casi, ¿eh?
0: Fíjate que yo me estaba fijando una cosa, mirando el partido de fútbol de Marruecos. Marruecos con Brasil. Con Brasil, que quedaron empatados. Fíjate que yo me fijé una cosa. Yo si fuera director técnico, yo les decía, ¡suelten la pelota! ¡Suéltenla! ¡Tóquenla! ¡Suéltenla!
21: Sí.
0: ¿No te fijaste no miraste el partido, una triangulación que hicieron los de Marruecos? Los de Marruecos se me hace que en medio segundo, pero bonito que le salió.
21: Sí, pues empezó ganando, compadre, 1-0, y luego ese Dinici, ese el Pietito Morenito, el que fue el que los empató, pero era para que ganara, pero pues no se puede, compadre.
0: Bueno, toma de sorpresa para el mundo, Brasil empezando a empatar, quién sabe, ¿eh?
21: Sí, no, sí. ¿Sí viste la goleada, compadre, ayer de Alemania, 7-1 nomás?
0: Nomás 7-1. Compadrito, ¿pero cuándo terminamos de comentar tanto de fútbol? Mejor échanos un saludazo, no. Para quien dime.
21: Un saludazo para todos mis contactos, para mi tatatatamán, que tuvo 15 años ayer antier, el sábado, para todos, y un cumpleañero ahí de los de la 107.9 que cumple años también, para mi compadre Abelardo, para mi doctor, y para mi madre Adelita, y para Rosita Bonita, y para mi Robert, y para todos, porque son miles y miles por medio de esta estación tan bonita que conduce la mera punta del tren, compadre, y una cancioncita, compadre.
0: ¿Cuál será, compadre?
21: Una cancioncita esa de los que nos gustan, eso. Te ves muy bien, chiquita.
0: Ah, chula de canción. Sale, pues, échale ganas,
21: Claro que sí, compadre. Y no se les olvide que el mejor está en la mejor, la mera punta del tren. Él se llama Martín Díaz Samaniego. Y 10:04, hasta en la tarde, compadre.
0: Hasta en la tarde, te esperamos primeramente, Diosito. Señoras, señores, ángel de mis sueños, al jefazo Roque.

0: Señoras, señores, al estilo de Lorenzo de Monteclaro, ángel de mis amores.
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0: Otra vez, escúchenlo.
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0: ¡Llueve en Fresnillo, llueve en Fresnillo, llueve en Fresnillo, llueve en Fresnillo! ¿Qué tenemos por acá? Tenemos esto.

0: Tenemos esto. 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
0: A ver si nos entendemos porque le escucho muy bajito a este camarada, que se acerque la bocina, el teléfono a los labios, a ver qué onda porque es muy bajito. Primo, ahora sí, buenos días. Primo, no, está muy mal tu línea, en serio, no sé si tú hables así o qué onda, algo tienes en la línea. ¡Salud para quién, dime!
2: Ah, saludos para mi familia, allá del 6 de enero, de parte de Edgar Luz, y allá que andamos acá, barriendo los dólares, acá en el restaurante.
0: Ya está, échenle ganas, porque está muy bajita tu llamada. Salud al aire tu voz,
2: Andamos muy retirados acá, desde Estados Unidos le hablamos, andamos por acá, primo, ya tenemos un mes y medio.
0: Ay, échale ganas, ánimo, salud al aire tu voz. Está muy bajita la llamadita, oiga, muy bajita la llamadita, o no sé qué esté pasando con esa llamada.

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13: Bueno, cuando empezábamos nos habló una personita de Valparaíso que estaba lloviendo y parece que de que por acá de estos rumbos viene la agüita, Empezó a llover también en la colonia industrial por acá y ya llegó el agua por acá hasta este edificio. Bueno. Son unas personas, son unas personitas que me están hablando del mezquite. Estamos al aire, dígame.
14: Un saludo para Pachullito.
13: Sí.
14: Nieto.
13: A ver, salud para Chullito, nieto de quién.
14: De Chucio, que cumple años ahora. Queremos que nos ponga unas mañanitas para él.
13: De parte.
14: Tu tío, Eleazar Juárez. Y familia.
13: Chale, aquí están las mañanitas, ¿eh? Salud a tu voz.
14: Muchas gracias.
13: Están bien nerviosos, se pusieron por ahí a hablarnos y se pasaban el teléfono, creo que toda la familia, que nadie se animaba. Allí en el mezquite, a toda la racita del mezquite, de Chichimequillas, de Mendoza, todos esos lugares. Oiga, con mucho respeto se los pregunto, ¿qué pasaría con los birrieros? Parece que uno de ellos sí se murió, ¿no? Los hombres que hacían las birrias ahí en Mendoza. Bueno. Bueno. Habían unos hermanos que hacían una birria bien buena, bien sabrosa. Un día me hicieron una birria allá. Allá en la reliquia de San Martín de Porres, un 3 de noviembre. Uf, hace muchos años. Parece que uno de ellos sí murió, pero el otro, ¿qué pasaría con él? Ya tengo muchos que no se reportan por allá. Los birrieros de Mendoza, bueno.
15: Bueno, Martín.
13: Diga, ¿de dónde?
15: De acá, de Arkansas.
13: Ah, estamos al aire, dime. ¿Ya escuchaste que está lloviendo, Frenillo?
15: No, vámonos a echar surcos, Martín.
13: Pura surquiza, pura surquiza. Salud para quién, dime. ¿Quién anda contigo?
15: Un saludito para toda la raza de Santiaguillo que radica en Arkansas y en Luisiana y que acá andamos echándole ganas.
13: ¿Pero tú cómo te llamas?
15: Pedro.
13: Pedro, ¿qué canción vas a crear, Peter?
15: No, la que caiga una de los Ávila ahí para recordar el ranchotote.
13: Ya está, salud al aire tu voz,
15: Dale, Martín, gracias.
13: Buenos días, Don Tin. Así me pusieron acá. Buenos días, Don Tin. ¿Me puede complacer con una canción de Los Invasores? Mi tiempo perdido, por favor. Desde el Gran Cañón de Arizona. Y un saludo hasta Trancoso, Zacatecas, a mis padres y hermanos. Gracias. Buenos días, te ruego, te lo suplico, que vuelvas los domingos. Los domingos eran los mejores shows. ¿Qué está pasando? Saludos desde Los Ángeles. Eric Herrera Rueda. Y es que los domingos hacíamos los agarrones perroncísimos. Ese se peleaba la gente, oiga, apostaba chivos y vacas y toda la cosa. Y todo eso, pues no, está muerto ahorita. Los domingos está muerto, Buenos días.
0: Buenos días.
13: ¿De dónde?
0: De aquí, de la Zacatecana.
13: Dígame.
0: Oye, nada más para que me haga favor de complacerme con un pedacito de mañanitas para mi nieto Darío de Jesús, que cumplió 3 años ayer.
13: Sí.
0: Y, pero muy especialmente para mi hermano Fidel Jacobo.
13: Sí.
0: Pues está internado todavía, ¿verdad? Pero esperamos que no sea nada grave.
13: Órale, apenas iba a preguntar por él, oiga, ¿quiere decir que entonces sí está internado?
0: Sí, desde el jueves, don Martín.
13: ¿Pero qué le pasaría o qué onda?
0: Mire, empezó que traía una fuerte infección en el riñón.
13: Sí.
0: Y ahora salen los doctores que no, que tiene abscesos en el hígado, entonces no sabemos a ver hoy qué dicen los especialistas.
13: Qué barbaridad, ojalá no sea nada grave, que se aliviene mi... Sí, sabe que es mi camarada, ¿verdad?
0: Sí, señor.
13: Claro, pues, échale ganas, ahí me saluda mi camarada.
0: Y Dios lo bendiga, gracias.
16: Hola Martín, buenos días, hoy nada más para saludarte, para mandarle unos saluditos ahí para toda la racita que nos esté escuchando, aquí para todos los de Juan Aldama, ahí para todos los regaños de la mejor, para Santiago Salaices, para la Cochis, para Pablito Gamón, para la señora Adelita, para don Mario, para la amiga Josefina Caro, ahí para todos, Martín, que son un friego. Para mandarles un saludito, porque esta semanita me voy de vacaciones, Martín, ahí los voy a extrañar. pero no tanto. Pero bueno, Martín, ahí me pones la canción Dos Gotas de Agua, Martín, que nos está lloviendo acá en Juan Aldama. Ahí con esa, Martín, por favor. 10-4, cambio y fuera, que tengan un bonito día.
13: Hoy trae un vestido negro, así pegadote, así en las pompotas, hijuela. Unas pompotas, así que parecen unas almohadotas. Rosita, vámonos con la música. Está lloviendo en Juan Aldama, señoras, señores. Cuarto de milla. No le hace que no te pintes, chiquita. Te ves muy bien.

0: Tengo en la línea telefónica por acá el hombre verde que hoy anda como entumido, qué demonios, no me entiende bien el hombre verde. Que nos platique cómo andan las cosas allá por Emilio Carranza. ¿Dónde andas ahora, hombre verde?
1: Ando con los animales, Martín.
0: ¿Andas con los animales? ¿No está lloviendo, hombre verde?
1: Sí, aquí tú sabes que aquí, digo, con todo respeto, aquí todo el tiempo nos llueve, Martín, aquí. Aquí nunca nos hemos perdido, Martín, aquí. Tanto al ladito.
0: Ah, ole, qué bueno, hombre verde, porque en unas partes dicen que no ha llovido, yo digo que en todo donde quiera está lloviendo. Bueno, que llueva donde llueva, pero que llueva. ¿Salud para quién, hombre verde?
1: Ahí, un saludo, ahí está mi compadre Mascarillo de Rayón y Ingeniero Gumaro. Y con mi compadre en Zacatecas, y a mi compadre de la Rancho de Esperanza, la familia Gutiérrez Marín.
0: Sí.
1: Y pues te apuro que van a vender, Martín.
0: Sí.
1: Aquí. Oye, Martín, ayer perdimos en el béisbol, nos ganó González.
0: ¿Les ganó González a Emilio Carranza?
1: Sí, nos ganó bonito, pues. ¿Qué más?
0: No, hay que, así como se aprende a ganar, también hay que aprender a perder, ¿eh?
1: Sí, así mero es, Martín. No, se ganó bonito.
0: Ya está, échale ganas, pues, hombre verde, que llueva. Oye, y echar puro surco.
1: Sí, no, vamos a voltear, Martín, ya lo volteamos, vamos a voltear los pedazos.
0: Sí.
1: Oye.
0: Dime.
1: Ponme paloma errante, y se puede, Martín, ahí con los retoños.
0: Ya está, déjame la busco. Salud al aire tu voz, hombre verde, échale ganas.
1: Ánimo, Martín, ánimo.
0: 10-4, cambio y fuera. Vamos a continuar rápidamente con más música.
2: Vámonos, seguimos paseando, compa Javier.
0: Martín, dices que no te pagan.
2: Se armó la gozadera.
0: Pero a un amigo le cobraban 25 pesos el minuto. Y cada que pasara un comercial, pues ¿de qué año sería? Porque ahorita ya cuesta 300 pesos el minuto. ¿De qué año sería? No entiendo. No, y ahorita un minuto, un comercial de un minuto cuesta sobre unos 250, 300 pesos ya. Pero eso es para la empresa y a mí no me da nada, la neta, no me da nada. La gente no sabe eso. Yo vengo nomás de pura chulada. Es más, si quiero ahorita me voy, ahí la vemos. Es en serio.
3: Martín, buenos días. ¿No puede complacer con una bonita canción para mi hija Yolanda Sánchez González, que hoy está cumpliendo años? Y para Juan Antonio Sánchez González también, que hoy cumple años, que son mis hijos, de parte de la señora María Auxilio González de acá de Enrique Estrada. Por favor, complázcame con un pedazo de mañanita y con la canción, si se puede, cuando los hijos se van, si es posible. Gracias, Martín, muy amable.
0: 10-4, cambio y fuera. Vámonos rápidamente con otra llamadita. Miles y miles de mensajitos al 213-40. Buenos días.
4: Buenos días,
0: ¿de dónde?
4: Ok, de Conospeña.
0: Dime, ¿estamos al aire? ¿Está lloviendo?
4: Sí, está lloviendo, oye.
0: Dime, ¿salud para quién?
4: Pues quería proponerte una hora con Maricela, a ver si la puedes ver, que dice público.
0: Ah, qué bueno que me acordaste, ahora no he dicho nada de eso, una hora con Maricela.
4: Sí, sí, ¿cómo estamos, pues, porque cómo está el teléfono?
0: Ya está, sale, puedes echar ganas.
4: Dale.
0: Oiga, de veras, una hora completa, ¿ahora con quién? Este pasado fin de semana, para ser más exacto, se festejó el día de San Antonio de Padua, el día 3, el sábado. Y estuvieron los ayudantes de Huacasco por acá en el partido tercero. Llovió tanto que ya después no podían salir los camionzotes de los ayudantes de Huacasco. Yo lo miré por ahí en el Face, que estaban atorados hasta que llegaron unos tractorzotes nuevecitos a sacarlos, ¿eh? Ponciano, me gustaría platicar contigo, Ponciano, ¿cómo andas? ¿Qué cuentas? ¿Vienes a mi cumpleaños, Ponciano? ¿No vienes? ¿Por qué viene ya mi cumpleaños, Ayudantes de Huacasco, el año pasado estuvieron. Esto se llama No Voy a Marcar,

0: Ayudantes de Huacasco se llama la canción. No voy a marcar, ya les andaba para salir del partido tercero de tanta agua. Bendito sea mi padre Dios, vinieron a tocar el sábado y el domingo hasta que no lo sacaron unos tractorzotes, jijuela, acá en los Pardillos. Buenos días. Bueno, algo está pasando con mi teléfono, oiga, porque me marcan y no se escucha, algo así. Vámonos a una pausa comercial, espérenme poquito, 10 minutos, espérenme 10 minutos, no se vayan, 10 minutos, regresamos. Vaya pensando mientras tanto de quién ponemos una hora completa.
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11: Son las 11 de la mañana con 12 minutitos. Las 11 de la mañana con 12 minutitos. Estaba platicando con mi gran amigo Alan, el millonario de Aguascalientes. Alan, salud para ti. Y también este fin de semana estuve platicando con Federico Caballero La Guayaba.
12: ¡Claro, claro!
11: Dice Federico Caballero La Guayaba que anda todavía con los plebeyos y que tiene muchas ganas de venir a Zacatecas, oiga, ¿eh? Lunes 15 de junio del 2026, hoy les pagan. A los que les pagan, hoy les pagan. Día de quincena. Oiga, ya el próximo dominguito, prepárese porque es el Día del Padre, próximo dominguito. Me están dando ganas de venir a saludar a todos los papás. Buenos días.
13: Buenos días, buenos días.
11: ¿De dónde?
13: De aquí, de Fresnillo, Zacatecas.
11: Estamos al aire, te está escuchando la raza, dime.
13: Aquí nomás para mandar un saludito acá por mi compa Javiercito.
11: Sí,
13: ajá. Y para José González.
11: Sí.
13: Y para la avanzada del presidente.
11: Órale, ¿qué rolita quieren?
13: Póngame la del Moño Colorado.
11: La del Moño Colorado. ¿De parte quién es el saludazo?
13: De acá del mero mole, nomás.
11: Ya está, échale ganas. Salud al aire tu voz, que todo salga bien.
13: Ahí estamos, aquí.
11: Órale, por acá en Calera están almorzando. Dice, mire Martín, se están aventando un platote de caldo con una suegrota, una carnota, una suegrota. Su elotito, su zanahoria y toda la cosa. Provecho, le faltan unas gotitas de limón y una salsita roja, ese caldo, ese caldazo, ¿eh? Provechito, provechito, que estén almorzando. 213-40, buenos días.
14: Buenos días, estoy hablando de Villanueva.
11: De Villanueva, la tierra de la amistad. Dígame.
14: Soy la señora María de la Luz Murillo Márquez. Sí. Quiero dedicarle una canción bonita a mi esposo.
11: Sí.
14: Que hoy cumple años. Modesto.

0: Héctor Cabrera Ramírez.
1: A ver, a don Modesto, aquí están sus mañanitas.
0: Sí, de parte de toda su familia.
1: De parte de Lucita, su esposa, cómaselo a besos.
0: Sí, ahorita me lo deshueso.
1: Túmbelo, túmbelo, ya está, que se le pase bien bonito, nada más su familia, échele ganas,
0: Gracias.
1: Hasta luego. De todos los rincones de Zacatecas, o sea, centro norte de la República Mexicana, Aguanueva, Villanueva, todos los rincones.
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1: Martín para Doña, dice Doña Rana, con mucho respeto, yo no sé si está mal escrito, que una Doña Rana... Del partido segundo de parte de su yerno favorito que escucha en Buffalo, New York. Este sí anda lejos, este sí anda lejos. 2:13:40. Buenos días.
3: Buenos días, Martín. Acabaron a los hombres, hermosos alcahuetes y en burros más ojetes.
1: ¿Cómo andas, médico? ¿Qué cuentas?
3: Pura chulada con este cielo, olvídese, y remojadito más o menos acá. Chulada, pues puro disfrutar, Martín.
1: ¿Cómo te fue de coleadera?
3: Mire, nos tuvimos cabalgata el viernes allá en el Sagrado Corazón, allá en Estación Coladero Villacols.
1: Sí.
3: Y luego tuvimos el coladero el sábado, ¿no? Pues conviviendo con mucha raza, muy a gusto. Y una chulada, una tarde muy bonita con familiar ahí, con toda la raza.
1: Ya está, médico. Saludito para quien dime. Y te tengo por ahí, nada más que ahorita no te lo puedo decir al aire. Tengo algo para ti. Me hablas al rato.
3: Sí, Martín, ahí para mi hermano Eduardo Longoria, para mi hermano Giovanni en York City, California. Para mi hermano Mauri, para mi hermano Saúl, y para toda la raza de caballo, para todos los sobrinos, para Martín Díaz, para don Mario, para Maelita. Y pura chulada, Martín, aquí 10-4 cambio y fuera, puro 107.9.
1: Échale ganas. El médico veterinario Longoria, el mero mero padre de todos los cabalgantes, se llama Paloma Errante. Hombre verde y sus vacas allá en Emilio Carranza.

0: Así mero, mis retoños del río. Se llama como paloma errante a la raza de Río Grande, Zacatecas. ¿Cómo andan? Estaba muy triste don Víquen Zúñiga porque donde quiera llueve y allá no ha llovido. ¿Qué pasa? Buenos días.
1: Buenos días, mi Martín. Puestos 15, mi Martín.
0: Puestos 15. ¿Con quién tengo el gusto? ¿Eres el viejo de la danza?
1: Así mero, Martín. El mismo que viste el calza, Martín.
0: ¿Dónde andas ahora, viejo de la danza? ¿Qué cuentas?
1: No, pues aquí andamos en la chama, Martín. Aquí andamos, acabamos de echarnos un taquito, un lonchecito y pues escuchando al Martín Díaz. Martín, fíjate que quiero compartirte algo, Martín.
0: Adelante.
1: Y fíjate que yo cuando prendo el radio, Martín, no sé por qué, pero no porque seas tú, va, ni nada. Va a decir la gente que cómo te alabo, pero fíjate que nomás prendo el radio de Martín Díaz y siento que no tengo ningún problema, Martín.
0: Qué chulada, qué bueno que, pues que te animas a decirlo y qué bueno que pueda colaborar yo con psicológicamente contigo. Ya recibí tu mensajito, ¿eh? Te nos casas. Supieras a lo que te metes.
1: No, Martín, pues dice, es lo que dice la raza, que pues que no sabe uno, ¿verdad? Pero fíjate, Martín, que hace falta también que alguien le arrime un taquito, porque eso de estar solo, pues nomás se lambe uno la boca, nomás.
0: No, y luego no has oído la canción de Zamudio, de este Casimiro Zamudio. Dichoso el hombre casado.
1: Oh, sí.
0: Dichoso el hombre casado. Porque destripa un costal, despierta de noche, saca la mano y ahí está. Ahí está.
1: Sí, Martín. Y te imaginas, sin embargo, te imaginas solo, Martín, pues ahí nomás con la almohada abrazado.
0: No. Sí, cásate. Nomás que no me invitaste de padrino, te voy a estar dando la queja, ¿eh?
1: No, pues como quiera, pues nos faltan ahí unas cositas, Martín, pero no, como quiera, con tu presencia, Martín, sobre basta para, ay, pues para pintarnos el pico rojo, Martín, y gustar un ratito, pues ahora sí, como dicen, este momento tan especial que, pues ya, de una vez, ya me decidí, Martín.
0: Órale, no te creas, felicidades, vale la pena, de veras, a formar su familia, además, ya no te coces bien hervor, ya estás bueno para casarte.
1: Sí, no, ya tanto, ya estuvo de andar de nalga suelta, como dicen por ahí, Martín.
0: Así de caliente. ¿Cuándo va a ser la bodota? Que no he visto bien la invitación.
1: Va a ser el 9 de agosto, Martín, para que te listes y ahí para que le comuniques también a tu esposa y allá los esperamos primeramente, Dios, y también un saludo para el Huicho, Martín. Mándale un saludo a mi cuñado el Huicho, que allá anda echándole ganas acá en Fort Worth, ya dice que anda haciendo la alcancía ya.
0: Ah, qué chuladas, el cuñadazo, Huicho, buena onda. De veras, gracias por esa amistad bien bonita, sincera. ¿Saludo para quién, mi estimadísimo viejo la danza?
1: No, pues especialmente por el día de hoy, Martín, especialmente para ti, Martín, que te digo, yo prendo el radio y siento una felicidad, una paz, y nada, le subo a la música, y la gente como quiera me critica, pero no hay problema.
0: Ya está, ¿qué canción te ponemos?
1: No, una buena, Martín, la que venga, la bailamos, o la escuchamos, la disfrutamos.
0: Échale ganas, viejo, la danza, solo al aire tu voz, ¿eh?
1: 10-4, Martín.
0: Cambio y fuera. Bueno, se nos casa el viejo de la danza, se nos casa el viejo de la danza del Pinabete. Oiga, ¿qué tenemos por acá?
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2: Bueno, vamos a continuar rápidamente con la música. 11 de la mañana con 27 minutos. Estaba viendo otro mensajito por acá. De veras, muchas gracias. Van a creer ustedes que eso lo motiva a uno para echarle muchas ganas, ¿eh? También me mandó mi gran amigo Alan, el millonario, por acá me mandó un video que está circulando en donde le ponen los campesinos, le ponen la voz de su servidor en donde estoy diciendo que es viernitos, ¿verdad? A ver, buenos días, compadrito.
3: Buenos días, mi compadre completo. ¿Cómo has estado? ¿Cómo te ha ido?
2: Aquí echándole ganas, compadrito. ¿Cómo te fue de fin de semana? ¿Pisteaste? ¿Qué hiciste?
3: Sí, sí, por ahí te digo que llegó un camarada, compadre, de mi hija, es de Ramón Corona Durango, y nos trajo por ahí un mezcalito con su alacrán adentro. No, el sábado nos lo echamos. No, me puse bien atizado con esa madre. No, que con puro limoncito y que la fregada. No, no, no, te pega sabroso. De esos que venden ahí por ahí, creo que es de nombre de Dios Durango, me parece que me dijo que era de por ahí. No, pero ahí echamos un tequilito, un mezcalito, compadre, y pues ya, ahorita andamos listos para jalar, echándole ganas para jalar, porque
2: fíjate,
3: ya nos queda
2: que
3: poco tiempo para irnos a echar una vacacioncita por allá.
2: Fíjate que hay muchas personas conocidas que acostumbran mucho el mezcal, ¿eh? Por ejemplo, los Ávila toman mucho mezcal, Armando Ávila, mi Toño Ávila toman mezcal, su papá tomaba mezcal, Mundo Miranda tomaba puro mezcal, y quiero que sepas una cosa, que hay un mezcal carísimo, de ese del alacrancito, hay un mezcal que, ajá, le dicen que el mezcal de punta, olvídate, está carísimo, vale más, una botella de mezcal de esas vale más que una de Bucanas,
3: ¿En serio?
2: No, ¿en serio?
3: Nunca he visto eso.
2: Alguna pregunta, dice mi compadre Martín Díaz que hay un mezcal de punta, sí, de punta.
3: No, fíjate, te imaginas, si nos acabamos la botellita, y por ahí tenía una botellita que me trajo un vecino de Bacanora, de allá de Sonora, por allá, y ya tenía tiempo que me la regaló. Y dije, bueno, pues acabamos el mezcalito, y dije, echamos un traguito de este otro. No, no me los crucé, pero horrible con esa madre. El Bacanora, pues está fuertecillo, ese mezcal está fuerte, y no, pues, bueno, total, nos echamos una buena parrandita el fin de semana. Mira, compadre, te voy a pedir, yo, dice que a ver quién vas a tocar hoy. Pues yo te voy a proponer que pongas a Montañeses del Álamo para recordar aquellos tiempos cuando andaba con las Chivas, lloviendo así bonito esos tiempos, para recordar esos tiempos, compadre, con los Montañeses del Álamo. A ver qué dice la racilla ahí, si apoyan, pues hay que sigan hablando para ver si nos apoyan para que toques esa música.
2: Tengo poquito que los puse, ¿no? ¿Cuánto será? Déjame checo a ver cómo andamos, pero deja ver qué dice la raza.
3: Yo te los pedí hace desde el año pasado, de diciembre, o pues, principios de diciembre te los pedí, y sí los pusiste de esa vez, pero fue desde el año pasado.
2: Ahora no, pues ya casi el medio año ya.
3: Sí, no, pues ahí es la que salga, compadre, pero si puedes poner eso, pues cato, dar, ahí para seguirte escuchando.
2: Échale ganas, compadrito, saludos a la de tu voz.
3: Ándale, gracias, buen día, compadre, que te lleven en tu semana.
2: Hasta luego. Dice, buenos días, Martín, yo también opino lo mismo que el muchacho que habló. Mi correo es fácil. Nomás llega Martín Díaz y automáticamente cambia nuestro ánimo. Te escuchamos en Denver, Colorado. ¡Qué chulada! Les mencionaba, oiga, que es un honor para mí y me motiva mucho echarle muchas ganas también que ustedes nos manden estos mensajitos. Obviamente no somos moneditas de oro. A algunos les caemos gordo también. No somos moneditas de oro, pero toda la racita que se quiera divertir, que esté con nosotros, una chulada. ¡Buenos días!
4: Buenos días, Martín.
2: ¿De dónde?
4: De Tijuana, Baja California.
2: De Tijuana, andas muy lejos. ¿No está lloviendo?
4: No, acá está un calorón bárbaro.
2: Acá está lloviendo, ya escuchaste, ¿verdad?
4: Sí, ya escuché, por allá está lloviendo. Es bueno para
2: que siempre la people. Salud para quién, dime.
4: No tanto, así tanto, y a mí se tanto.
2: Se te bajó mucho la llamada, ¿de parte de quién?
4: De tu hermano de ella.
2: ¿De dónde son tus carnales?
4: Ahí en Fresnillo, en Escalera y en Mayón Villa de Cos.
2: Ya está, échale ganas pues, porque está muy bajita la llamada, ¿sale?
4: Ándale, sale, gracias.
2: Hasta luego. Vámonos, esta canción me la pidió Rosita en Juan Aldama. Hoy anda vestida, un vestidote negro, que se nos va a ir Rosita un tiempo, ¿eh? Se va a perder una semana, unos 10 días, Rosita. ¡Qué barbaridad! Donde quiera que te vayas, Rosita. ¡Te portas bien, Rosita! No, no, no, no. Alto a la música, alto a la música. Queremos dos gotas de agua, pero con chelo, ¿no? Con chelo, se oye mejor, con chelo, dos gotas de agua. Ahora sí, aquí está la canción.

0: La música de Chelo se llama la cancioncita Dos Gotas de Agua. Saludos a mis compañeritas por acá de trabajo. Decimos nombres, no, ahora. Anda llorando una señora por acá. Se le salieron las lágrimas con esa canción. A una compañerita de trabajo que anda haciendo el aseo por acá. Vamos a continuar. 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A la señora Alejandra, anda llorando la señora Alejandra. No pasa nada, señora Alejandra, es bonita la canción. Pausa, regresamos, no se vayan. ¿De quién ponemos una hora completa?
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2: Oiga, estaba platicando con un gran campesino, amigo mío. No digo nombres, así nada más. Pero lo escucho muy decepcionado del campo, oiga. Me dice, compadre, ¿qué ganamos con sembrar? Si al final de cuentas, pues ahí está el frijol que no lo podemos vender a 5 pesos, a 6 pesos, y es una sinvergüenzada. Y tantos gastos, el diésel está bien caro y qué sé yo, pobres campesinos, échenle ganas, pero pónganse a sembrar, si no, ¿qué hacemos nosotros los que somos huevones que no sembramos? A ver, buenos días.
3: Muy buenos días, carnal.
2: ¿Tú no siembras, hermano?
3: No, sí siembran mis hijos, yo ya no, pero mis hijos sí siembran.
2: Mi hermano don Mario Rojas, ¿qué hiciste? ¿Cómo te fue el fin de semana? ¿Qué tal de agua? Platícanos.
3: Pues ayer cayó un aguacerito más o menos. Sí ha llovido toda la semana, pero unas llovinitas muy pequeñas, pero ayer sí le apareció un rato muy bonito.
2: Ah, qué chulada. Allá en el Pedregal de Rangel Romita, Guanajuato.
3: Claro que sí.
2: Hermano, ¿y qué tal pisteaste? Platícame, ¿no andas culito?
3: No, sí me tomé algunas 2-3 tequilitas, pero nada más.
2: Órale, ¿salud para quién, hermano?
3: Aquí para mi esposa que estamos almorzando y para ti especialmente también, carnal, para la señora Loles, para el amigo Valente, para ¿cómo se llama? Mamá Delita, Don Vera, el cabalgante mayor, el carnal Juanillo, para el mono, para Don Roque, para la Cruceta, para Don Chilo, el maestro Lolí por ahí que me manda saludos, para toda la gente que nos manda saludos, carnal, ahí por favor, si se pudiera... Con esa de qué chula estrella, porque ya es tarde, son, a lo mejor no alcanzas, pero como quiera la que brinda es buena.
2: Y está, hermano, echa ganas, solo el aire tu voz.
3: Gracias, que Dios acompañe.
2: Hasta luego. Y provechito, está almorzando. Ese team, saludos aquí para los jardineros de Dallas, Texas. Andamos exactamente bien, dice. Ponte una rola de esperanza norteña con la que sea fierro atentamente el alacrán de Durango. Amigo Martín, buenos días. Salud para mi madre Yolanda Azul, que te estamos escuchando aquí en Charcas, San Luis Potosí. Ponte una canción de Los Ayudantes. Ya puse una. De parte de Víctor Martínez, 10-4, cambio y fuera. Martín, buen día. Por favor, un saludo para mi madre Amalia López y la señora Rosario Moreno, de parte de su hija Laura Ramos de Monterrey. Por cierto, le mando un saludo con mucho respeto a la señora, a la chaparrita gigante del corrido, a la señora Amalia Salas. Señora, a ver si agarra la onda, a ver si me habla, me habla. Hoy no pudimos hacer eso, que usted ya sabe de qué se trata, señora. Nos manda un mensajito por ahí. Hoy no se pudo, no sé por qué, señora Amalia Salas, Hoy no se pudo, no arreglamos. Tengo poquititito que les presenté algo nuevecito de Alfonsín García. En esta canción le acompaña Alfonsín García, le acompañan los hermanos Chaires del primo Saúl. La rolita se llama Me despido de ti, chiquita, ya no te quiero.

0: De lo más nuevecito, de Alfonsín García, los hermanos Chaires, me despido de ti, chiquita, porque ya no siento nada al hacerlo contigo ya. Buenos días, amigo Martín, un saludito para la gente de Jalpita y Ojitos, para los albañiles chiveros, para mi hijo Luis Alaices, mi compa Dani Favela, Nando Luna, Rosita de Juan Aldama, para Doña Adela. Ponte una canción de Lorenzo de Monteclaro, Ayer bajé de la sierra, de parte de Santiago Salaices, desde Dalton, Georgia, fieles hasta la tumba con Martín Díaz. A toda la racita por allá en la Unión Americana, ¿cómo andan? Aquí les platicamos cómo está el clima, dónde está lloviendo, dónde no está lloviendo. Pónganse listotes en la mejor. Buenos días.
1: Buenos días, Martín.
0: ¿De dónde?
1: De aquí de Pleni, La Pluma.
0: ¿Cómo andas, Pluma? ¿Llueve o no llueve? ¿Ya les llovió temprano?
1: Ya nos llovió temprano, Martín, y desde ahí también.
0: Está mojadote ahorita, Pluma. No les afecta por ahí en el jale.
1: No, Martín, vosotros no hacemos nada.
0: Órale, salud para quién, Pluma, dime. Como que se está cortando, Pluma, dime.
1: Saludos para Cochi y para el Chango que andamos acá llevando, Martín.
0: ¿Qué rolita quieren, Pluma?
1: Mira, yo a ver si me puedes poner una de los Ávila, Martín, por favor.
0: ¿La que sea?
1: La que sea, nomás que sea de los Ávila, Martín.
0: Chale.
1: Ándale, gracias. Coco Pancho, ¿será el número del
0: email? A la chava de la esquina. A mi compadrito Juan Antonio de la Cruz, a toda la racita de Cañitas de Felipe Pescador, oiga, a ver si le quitamos la idea a la campesinada de que ya no quieren sembrar. No, échenle ganas, oiga. Tienen que sembrar, pues también, ¿a qué nos dedicamos todos? Tenemos que sembrar, oiga. A mi compadrito Juan Antonio de la Cruz, compadre, ¿cómo andas? A la raza de Cañitas. Me gusta mucho esta canción a mi cuñado Margarito Mesa, Ramón Ayala.

0: Ramón Ayala y sus Bravos del Norte, se llama la canción Ni Recompensa Ni Esperanza. Le gusta mucho a mi cuñadazo Margarito Mesa, donde quiera que andes, cuñado, allá por Houston, Texas.
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0: Dice Martín, acá en San José Lourdes tampoco quiere muy bien la lluvia. No, pues es que los demás no lo puedo decir, oiga. Es que no interpreten las cosas así, hombre. No, así lo dejamos nomás. Échenle ganas, primeramente Diosito, al rato llueve. Ahí en San José Lourdes, Rancho Grande, por ahí les llueve mucho, oiga, que ahora no quiere el agua, bueno.
2: Buenos días, Martín, ¿cómo andamos?
0: Exageradamente bien, oye, ¿con quién tengo el gusto?
2: Con Alonso Vierma, acá, radicamos en Wichita, Kansas.
0: ¿Cómo está el clima? ¿Qué cuentan por allá de la raza?
2: Vieras que está bien calentito ahorita acá.
0: ¿Qué escuchaste? Que acá está haciendo frío.
2: No habló para allá, pero qué raro el tiempo, ¿no?
0: Está raro, porque acá está completamente nublado, llovió en la mañana y está un poco fresco. No, digamos que frío, no, pero está fresco.
2: Sí. Bueno, pues qué bonito que llueva, porque hace falta.
0: Órale, ¿saludo para quién, dime?
2: Acá. Quiero mandar un saludo acá para la raza de Wichita, ¿qué haces para los cementeros que andamos aquí tirando puro cementito con esta calor, Martín?
0: Échenle ganas, y es muy bien pagado el cemento, ¿eh?
2: Pues no, hay más o menos. Hay para Poncho, para Marcos y José.
0: Sí.
2: Hay un saludito ahí de parte de Alonso Vielmas para toda la gente de San Marcos, Durango.
0: Ya está, salió al aire, tú vas a echar ganas, Alfonso.
2: Ándale, pues. ¿Dónde miró, Martín?
0: 10-4, cambio y fuera. Vámonos, oiga, estos muchachones se llama El Grande, Grupo El Grande. De aquí de Fresnillo, Zacatecas. Se los presenté apenas la semana pasada, ¿eh? La semana pasada, y les comenté orgullosamente, yo llevo la amistad con Miguelito, el acordeonista, la voz principal de El Grande, Grupo El Grande, de aquí de Fresnillo. Saludos para Miguelito, hijo del licenciado Miguel Zamudio. Esta rolita está buena, escúchenla. Se llama la rolita norteñota, saliste perdiendo. El Grande, grupazo El Grande.

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0: 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Son las 12 del mediodía con 10 minutos a esta hora.
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0: Señoras, señores, porque el público lo pidió, a ver si usted agarra la onda, ¿quién va a ser nuestro invitado especial, nuestra artista invitada especial el día de hoy? Tengo reportes, buenas tardes.
2: Buenas tardes, Martín, listo para que quede bonito, ¿cómo anda?
0: Todo bien, los lunes, a ver, mencióname, los lunes, música.
2: Música de la que el público quiera, Martín.
0: Los martes.
2: Romántica.
0: Los miércoles.
2: Cumbia.
0: Los jueves.
2: Puro grupo de la región, Martín.
0: Qué bárbaro, sí sabes, Mi gran amigo el Tigre. Salud para quién, Tigre. ¿Cómo andas? ¿Qué tal de crudo?
2: Aquí andamos, Martín, más o menos. Ahí anduvimos ahí en la quinceañera con el ahí con la sobrina del cuñado Tatamanco. Ahí nos echamos una cubilla ahí tranquilones, ¿cómo ves?
0: Eso es bueno. Salud para quién, dime.
2: Échame un saludo aquí para mi compa Raimundo y el Carlín, Martín, que andan ahí ya tendidos empezando. Y aquí para mis cuñados, Martín, el Gabriel y el Ñoño, que andamos aquí queriendo ya hacer el primer cajonote de yeso, como ve, ahí para mi compa el Robert Chivero, que están allá echándole ganas, Martín, muy bonito lunes, bien llovidito todo el camino, Martín, ¿cómo ve?
0: Órale, entonces, ¿dónde andan ahorita en Jerez?
2: Hoy andamos aquí en Jerez, Martín, ¿cómo ve?
0: Órale, ¿no llegaron a las tortitas ahí de Malpaso?
2: No hemos llegado, Martín, pero hay en una chancita hay que llegar, ahí el oasis, están bien buenas ahí.
0: Órale, a ver si adivinas quién va a estar de invitado, ahí te va.
2: A ver, Martín, porque apenas le prendí.

0: posible amor.
1: No.
2: ¿Qué? No, Martín, no le adiviné, es que apenas le prendimos y no, nos agarró ahora de a tiro. Creo es Marisela, ¿no?
1: Es Maricela, tigre, al tiro, tira. Sale, échale ganas,
2: Sí, Martín, es que apenas llegamos y ese no es la de. Ay, ¿cómo se llama una rolota bien suave? La de Tu Dama de Hierro, algo así.
1: Ya está, tigre. Saludos a todos tus compañeros, a toda la racita. Échale ganas,
2: Dale pues, Martín, que tenga bonito inicio de semana, 10-4, cambio y fuera.
1: Cambio fuera. Efectivamente, señoras, señores, aquí está la pocha que toda su vida ha dicho que el Buki fue su amor de su vida.

0: El arranque de este programa, una hora completita, ahora con quién, con Marisela, la pochita Marisela, que toda su vida está enamorada del Buki Marco Antonio Solís, ¿verdad? Marisela, la canción se llama Prefiero Ir Sola. A ver, buenas tardes.
1: Buenas tardes, Martín, ya llegó la cal en piedra.
0: ¿Cómo andas? ¿Qué cuentas? ¿Qué tal de agua?
1: Ojo, si vieras qué bonito llovió anoche, toda la noche hasta ahorita amaneció lloviendo, ahorita están cayendo una llovinita, está muy nublado.
0: Fresquecito, así tremendón para trabajar a gusto, ¿verdad?
1: Y para tirar hueva también.
0: Órale, saludo para quién, dime.
1: Ahí, saludos para todos los regañados de la mejor. Ahí para mi tigre, ahí para mi Robert, ahí para el jefe Tatamano, ahí para Juanillo Campos, la mamá de Ela.
0: Sí.
1: Ahí para el carnal mayor, ahí para mi hermanito Daniel, ahí para el HC, ahí para la Rosita. Todos los regañados, mi Martín. Y para ti también, hay con una rolota perrona y la que tú quieras poner, con esa nos vamos. Para mi esposa también y mi hija, que nos están escuchando.
0: Échale ganas, saludos al aire, Tomasa.
1: Ándale, bonito día, cuídate, mi Martín.
0: Hasta luego. Bueno, el que no me esté escuchando, no sé por qué no ha recibido los mensajitos, es mi compadrito, el Danny Boy. Compadre, ¿dónde andas? ¿Andas en un lugar donde no hay señal o qué onda? Más música de Marisela, dice, buen día. Martín de Francisco de Enrique Estrada, saludos, que siga la lluvia. Martín, salud para mi padrino, el hombre verde de... Dice, ha de andar agüitado porque perdió Carranza de parte de su ahijado de la 20 de noviembre. Sí nos dijo el hombre verde que le ganó la González Ortega Carranza. Mirad a usted, qué bonito se agarran al béisbol. Chulada, qué bueno que... Bueno, mientras de que se trate de deporte es una chulada, bueno...
2: Primo, puedo mandar unos saludos para Pedrín del Sureño Durango.
0: Sí. ¿De parte de quién?
2: De parte de Junior García de Dallas, Texas.
0: Nada más que hoy tengo puras de Marisela. ¿Cuál quieres tú?
2: Y me puedes poner una canción, por favor. La de No me hables del grupo Esperanza.
0: Chale, pues échale ganas, Le acabo de decir que tengo puras de Marisela, ya, hijo. ¿Qué dices, Martín? Un saludo para el suegro Guillermo, que anda pero bien crudote. A mi compadrito, el Danny Boy, compadre. ¿Andas donde no hay señal o qué onda? ¿No has recibido? No ha visto los mensajes.
3: Martín Díaz, buenos días. Quiero mandar un saludo para la familia Domínguez Moreno que escuchan Coyotillos y familia Coronado Domínguez que te escuchamos aquí en Lo de Acosta. Te propongo una hora con Marisela. 10, 4, cambio y fuera.
0: Cheque usted para que no diga que son mentiras, porque mucha gente dice que me invento los artistas. No, son artistas que me propone la gente. Buenas tardes. Bueno. ¿Qué volé? ¿De dónde?
2: Mande.
0: Oye, ya cuelga, ya saliste en la radio, ya cuelga. No, qué barbaridad, nos bloqueó la línea. Sí que no, que ya ven por qué les decimos que cuando anden unos 3-4 trabajando, pongan al más inteligente, oiga. No, hijuela, a veces ponen al más buey de a tiro. Ya nos bloqueó la línea, oiga. Imagínense a qué horas va a colgar. ¡Vámonos! Esta canción precisamente la canta con Marco Antonio Solís, el Buki. Se llama La Pareja Ideal.

0: Marisela y Marco Antonio Solís, la pareja ideal, oiga. Mucha gente le gustó lo romántico. Ya tiene mucho tiempo que me pedían a Marisela. Mucho tiempo que pone a Marisela. Y que pone a Marisela y que pone a Marisela. Bueno, cuando les digo yo que cuelguen todos, si no cuelgan, después no entra la llamada. No entran las llamadas. Cuelguen todos y luego ya vuelven a marcar. Ahora sí, ¿verdad? Vamos a continuar.
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0: dice, mira Martín, acá en Corrales, Juan Aldama, está pero bien nubladote y está haciendo frío.
1: No, ya no es posible, amor.
0: Martín, un saludo para mi mamá Lidia Palacios Ibarra, que hoy es su cumpleaños. De parte de todos sus 14 hijos, oiga, qué chulada. Y de su esposo, Cecilio Núñez, escucha en Pozo de Gamboa. Con mucho respeto, señora Lidia Palacios Ibarra. Quiero mandar un saludo para la cuadrilla de Rogelio Corona, que es Jaime y José y Pepe Trejo y el Chino, que andan al puro mil de parte de Alfredo Rodríguez Torres, alias El Viejón, desde Azusa, California.
2: Buenos días, amiguito Martín Díaz, ¿cómo amaneció? Oiga, solo para mandar aquí un saludo para mi familia Perales Barbosa, de aquí de Juan Aldama, mi familia bonita de Miguel Lauza, la familia Barbosa Bielmas, y que estamos bien contentos, amiguito, porque estamos bien llovidos, gracias a mi Dios, y aquí echándole ganas a la vida. Amiguito, si pudiera complacerme con la canción de Lolis Alvarado, De la Tierra al Cielo, si es tan amable, soy la señora Lorena, que tenga un bonito y excelente lunes, amiguito, Dios me lo bendiga. Adiós, amiguito.
0: Es que este mensaje me lo mandó en la mañana, ¿verdad, mi amiga Lorenita? Y pues ya ahorita no, ahorita ya está una hora de Marisela. Vámonos, la canción se llama Tu Dama de Hierro, son las 12:28.

0: Ya son las 12:32, 28 minutos a la una. A ver si me está escuchando la señora Amalia Salas. Señora, no es nada grave, nada más que si se puede reportar conmigo, lo haga, ¿eh? La señora Amalia Salas, a ver si me puede hablar. Vamos a continuar, 28 a la una.
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0: Bueno, vamos a continuar. Faltan ahora 24 minutos ya para que sea la 1 de la tarde. Es lunitos. Hoy estamos románticos con Marisela, ¿eh? A mucha raza no le gustó, estoy seguro. Pero mucha gente también me pedían desde hace mucho tiempo Marisela y Marisela y Marisela.
1: Le ha dado todo.
0: Y para colmo de males nos bloquearon la línea por ahí. Un saludo para toda la raza de Mazapil, Zacatecas, a Lazañito. Martín dice, mándale un saludo para mi mamá Erlinda Carmona de Xúchil, Durango. Y nos saludos para... dice, para unos camaradas que andan por ahí por Texas, de parte de Miguel de acá de California.
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0: Martín, un saludo para el compadre Lupe de la Potranquita Urías, Simón Herrera, Edgar Almaraz.
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0: Martín, para Jorge García y Echeverrías, que andan otra vez bien crudotes. Andan crudotes en el jale, imagínate. Con la que sigue de parte del joyero. Martín, acá en la Leona Charcas está muy llovido. Y sigue nubladote y está haciendo, hasta como que está haciendo frío, de parte de Vallejo. Vámonos con el turno de Marisela, se llama Mi Problema.

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7: Bueno, vamos a continuar. Faltan únicamente 16 minutos para que sea la 1:00 p.m. Mucha atención a nuestro auditorio, atención. Se está solicitando un repartidor que tenga su licencia de manejar motos, un repartidor y que conozca a Fresnillo y que tenga muchas ganas de trabajar. Hay buenas propinas y toda la cosa. Un repartidor y también un mesero. Un mesero de preferencia que sea un caballero grande, ya un señor grande. Que tengan muchas ganas de trabajar, presentarse en Rosticería El Forastero número 1, aquí cerquita de la central camionera. Un repartidor y un mesero ahí con la señora Belina, la señora Pillina, es la mera mera de las Pillinas, la manda más de las Pillinas. Oiga, se reportó la pastorcita que anda muy ocupadota y que no puede salir al aire después de que estuvo bloqueada la línea. Se reporta la pastorcita y dice: ando bien ocupadota, pero mándeme un saludote. Me gustan mucho las canciones de Marisela. Buenas tardes.
8: Buenas tardes, ¿cómo anda, Martín?
7: Echándole muchas ganas, ¿usted qué cuenta?
8: Aquí también echándole ganas, empezando la semana, trabajando a gusto, ¿cómo ve?
7: Eso es bueno. ¿Hace calor? ¿Está haciendo frío? ¿Llueve o qué onda allá con ustedes?
8: No, está seco y un calorón, pero de los buenos, Martín. Pero pues ni modo, hay que echarle ganas, no hay que rajarse uno.
7: ¿Ya escuchó que acá con nosotros estuvo lloviendo ayer y hoy en la mañana y toda la cosa?
8: Ay, bien a gusto, bien fresquecito, ¿verdad? Bien, ay, no, así está bonito, pero pues al rato nos toca a nosotros.
7: Órale,
8: también,
7: ¿qué?
8: ¿Verdad?
7: ¿Y qué hizo el fin de semana? ¿Todo bien?
8: Todo bien, Martín, no estuve de huevonzota, nomás ahí acostadota, haciendo panza, pero pues ya hacía falta.
7: Ya anda.
8: Hay que fregarle a gusto.
7: Y anda relajadota. Bueno, pues mándenles un saludo cordial a todas sus criaturas, dígame.
8: No, pues hay un saludo para todos mis hijos e hijas y ahí con la que sigue, Martín, y que le echen ganas.
7: Sí.
8: Que no rasen con agua, sin agua hay que echarle ganas.
7: Ya, se me hace que sí va a salir el sol en la tardecita, ya está queriendo salir el sol.
8: Sí, pues ya, no, pero lo que venga, lo que mande Dios es bueno, Martín, porque también hace falta la agüita.
7: Ya está. Échale ganas, me da gusto saludarle, apenas empieza la semanita.
8: Ándale, igualmente, Martín, y ánimo, y hay que echarle ganas. ¡Feliz lunes!
7: ¡Feliz lunes! Martín, buenas tardes para Eddie, el Cheque y el Primo Güero, que se la curen de parte de Juanito. Gracias, Martín. A continuar contigo sufriendo un error. Martín, la de Te Quiero Corazón. Dice, Te Quiero Corazón de Flan con la... con caramelo de Marisela para mi hija Yoali, que está haciendo tortillas de harina. Nada más que no le pusieron dónde escuchan. A ver cuál es esa. Te Quiero Corazón de Flan con caramelo. A ver, ¿cuál es esa? A ver si alguien me dice por ahí, porque pues a veces se nos va en la onda, Va chueca, pero ahí se va, primo, para mi familia en el barril. Pozo de San Juan y para mis enchichaos y el compa Lupe. El Calavera, Meregildo Rivas, de parte del torneo desde Califas, 10-4, cambio fuera.
9: Pues, esto ya no es amor, ya se acabó el calor.
7: Martín, mándale un saludo cordial para mi amor, Jonathan Guerra. Jonathan, te ama tu amor.
9: Equivocado estás.
7: Si crees... Martín para Chendo, que anda de planta, que anda poniendo un hule. Pura música de Maricela, voy a tener tiempo que me la pedían, se llama Sin Él. El...

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1: Bueno, le voy a mandar un saludote, pero bien especial, hasta San Lorenzo, Río Grande, Zacatecas, allá en el Chamizal. A Reinita Canales, dice, esa canción que te piden es de Flans, no es de Marisela. Es de Flans, ¿verdad? De un grupo que se llamaba Flans, eran tres morras. Así es que, pues, no, una hora con Marisela. Vamos a continuar.
2: Sí, buenas tardes, Martín Díaz. Un gusto saludarte. Excelente programación con la dama de hierro, Marisela, la mejor romántica, la mejor artista romántica del país. Te saluda el chico viejote acá desde Guadalupe, Zacatecas, y el Ever Medina, el cantautor del pueblo. Te pedimos amablemente una melodía, Si no te hubieras ido, con Marisela. Fuerte abrazo y saludos a toda la audiencia de la 107.9, la mejor de Zacatecas. Fuerte abrazo.
1: A la racita de Zacatecas, saludos.
3: Martín, buenas tardes. Un saludo para todos los que andan trabajando ahí con el maestro Pedro Moreno Sánchez. Con la canción que sigue, de parte de la señora María Justa, ellos se escuchan en la Zacatecana. 10-4. Gracias, Martín, que esté bien.
1: 10-4, cambio y fuera. Vamos a ver qué me dicen por acá en la línea telefónica, a ver si me esperaron. Les dije, espérenme poquito, ¿eh? Buenas tardes.
4: Buenas tardes, Martín.
1: ¿De dónde?
4: De aquí de
1: Hidalgo.
4: Dígame. Nada más para que me ponga la canción del chico aquel.
1: ¿Para quién y para quién? Dígame.
4: Nada más para mi familia, para escucharla, para la familia Sierra Ibarra, para mi mamá, la señora María Manrique, tanto que para todos mis hermanos, Martín.
1: Chale, pues, salud al aire, su
4: masa. Gracias, Dios le bendiga.
1: Martín, por favor, la canción Siénteme, Ámame, Quiéreme, mil gracias.
5: Hola, buenas tardes, Martincito. Saludos para mi hermano que nos escucha desde el cielo, Francisco Vázquez, mi hermanito querido. Saludos con esa canción, La Dama de Hierro, que le encantaba, le gustaba mucho esa música. 10-4, cambio y fuera. De acá de los Novillos Pinos. Gracias.
1: A la gente de los Novillos Pinos, Zacatecas, oiga, miles de llamaditas, mensajitos miles. A ver, buenas tardes.
6: Buenas tardes, Martín Díaz.
1: Le escucho muy bajito, ¿de dónde?
6: De San Miguel Pinos, Zacatecas.
1: Dígame.
6: Me pone una canción bonita de Marisela.
1: La que sigue está bien padre, me la pidieron en Zacatecas, Si No Te Hubiera Sido, se llama.
6: Muy bien. Gracias, Martín Díaz. Saludos para todos los que me están escuchando.
1: ¿De parte de quién? Por lo menos diga.
6: De Yolanda Rodríguez.
1: Sale, pues, señora. Sale al aire su voz.
6: Gracias.

0: El día de hoy, desde tempranito, me pidieron una hora completita. ¿Ahora con quién? Con Marisela. Bueno, tengo reportes por la línea telefónica prácticamente ya en la recta final. Bueno,
1: Bueno,
0: ¿de dónde me habla?
1: y aquí de Salinas de Hidalgo, San Luis Potosí.
0: Dígame, estamos al aire.
1: Quiero una canción, la de Tu Dama de Hierro.
0: Ya la pusimos, oiga. Ahí le va otra bien bonita. Cambie de que está bien bonita.
1: Ah, sí, bueno, la que sí.
0: ¿Para quién y para
1: Para
0: quién?
1: toda mi familia, para toda mi familia, para las personas de aquí del barrio de La Joyita,
0: Che.
1: para Nacha, para Domitila, para el Güero, para todos los que andan trabajando ahorita, que están trabajando, para mis hijos que andan trabajando,
0: De parte.
1: de María Olvera Rodríguez, de
0: Doña
1: aquí de La
0: Mari.
1: Joyita.
0: Salió el aire de su voz. La que sigue está bien bonita. Escúchela.
1: Está bien, gracias.
0: Hasta luego. Bueno, ya nos vamos a despedir, pero antes les recuerdo mucha atención a nuestro auditorio, mucha atención. En Rosticería El Forastero están solicitando un repartidor que tenga licencia de manejar moto. Un repartidor que conozca Fresnillo. Hay trabajo bueno, serio, ¿eh? Y también están solicitando unos dos, tres meseros que quieran trabajar ahí en Rosticería El Forastero. Número uno es el que está aquí cerca de la central camionera, ahí por esa calle, de la central camionera aquí cerquita, ¿eh? Preséntense, díganle a la señora Belina que escucharon aquí con Martín Díaz. Bueno, nos vamos. Un saludo especialmente. Hoy está cumpliendo años, se me estaba pasando. Un saludo para Pepe Corridos, que está cumpliendo años de parte del Moncadita. Moncadita, saludo para ti. Saludo para Reinita Canales. Se van a quedar con mi compañero Pelón con Pelo, Lalo Rodríguez. Por mi parte ha sido todo. Si Dios no dispone otra cosa, yo regreso a las 4 de la tarde en La Ola y los Corridos. Con permiso, Martín Díaz Samaniego. Es el arranque de semanita. Siga trabajando con calma. Siga trabajando con muchas ganas. Hoy, porque el público lo pidió desde tempranito, una hora con Marisela.

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1: Bueno, pues qué traen. ¿Qué hule? ¿Cómo están? Buenas tardes. Sale, le saludo el pelón con pelo, Lalo Rodríguez. Lunes 15, día de quincena, día de San Leónidas. Ah, si se acuerdan de la película de 300, ahí salía Leónidas. La 1:19, buenas tardes. Con ustedes hasta las 4 de la tarde en este día nublado. Ha caído la lluvia, ayer llovió un rato también. Ayer es domingo, llovió un ratito y pues está mojadito por acá. Pues. Y hoy está nublado. Tenemos una temperatura en estos momentos de 18 grados centígrados. Y para el día de hoy, bueno, pues... ¿Cómo se llama? El día de hoy, bueno, pues sí se pronostican lluvias también. Lluvias débiles, lluvias acá tranquilonas, moderadas, débiles, acá. Chipi chipi. Durante el día. Puede ser que ahorita, al rato, más al rato, va. Pero así va a estar. 493-93-213-40, línea telefónica para que se reporten. Aquí los estaremos esperando con sus reportes telefónicos, sus mensajes. Y vámonos con el primer reporte telefónico patrocinado por Ferretería Maderas Vadillo. Buenas tardes.
2: 4:58.
1: 1:20. Bueno. Hola. Bueno, pues les colgamos, quieren hablar. Nomás yo ya que decían 4:58. ¿Qué será? ¿El precio de unos chicles o qué? Buenas tardes.
3: Buenas tardes, hermano.
1: ¿Qué huele, mi Fer? ¿Cómo anda?
3: ¿Qué? ¿Cómo anda? ¿Cómo anda?
4: Le gusta el camote en mieladito y suave. 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
1: ¿Qué onda, mi Fer? ¿Cómo andas?
3: Lalo, aquí con la bendita lluvia, mire, no se oye hasta allá, mire. Ahí voy a ver si oye. ¿Ya se escuchó?
1: No se oye la mera verdad. ¿Está lloviendo para allá?
3: No, se está lloviendo toda la noche, Lalo, de maravilla.
1: Oli, no, qué padre.
3: Ay, Lalo, y lo que anoche escribí un bonito poema, ahora se lo voy a decir.
1: Ah, sí, es con tus poemas.
3: Sí.
1: A ver.
3: Ah, ¿cree que se lo diga? Mire, está bien padre. En la mañana a mi ser le dije uno, pero estaba muy piojentillo.
1: Sí, estaba piojentillo.
3: Piojentillo, y de verdad sí está bien padre. Dice, una vez alguien me pregunta,
1: sí.
3: ¿Por qué siempre estás allí para todos? Y yo respondí,
1: hey.
3: porque sé lo que se siente cuando nadie está allí para ti. Uh-huh. Ese es el poema.
1: Hey.
3: ¿Está padre?
1: Ah, no, sí, a ver, otra vez, ¿cómo?
3: ¿Cómo?
1: A ver, otra vez, que no le entendí muy bien.
3: Ah, otra vez. Ah, sí, mire, dice. Una vez alguien me pregunta, uh-huh. ¿Por qué siempre estás allí para todos?
1: Sí.
3: Y yo respondí, porque sé lo que se siente cuando nadie está allí para ti.
1: A ver, otra vez.
3: ¿Otra vez, Lalo? Ahí lo va otra vez.
1: Pues como que no le agarro el hilo.
3: Una vez alguien me pregunta, ¿por qué siempre estás allí para todos? Y yo respondí, porque sé lo que se siente cuando nadie está allí para ti. ¿Sí?
1: A ver, otra vez.
3: ¿Otra vez? Mire, una vez alguien me pregunta, ¿por qué siempre estás allí para todos? Y yo respondí, Porque sé lo que se siente cuando nadie está allí para ti.
1: ¿Cuándo qué?
3: Cuando alguien está allí para ti. Por eso, así significa ese poema. Está bien padre, está bien bonito.
1: Órale. A ver, ¿otra vez?
3: ¡Ah, ya! ¡Ay, otra vez!
1: No, ¿qué onda? No, está bien. ¿Y cuándo escribiste eso?
3: Apenas anoche, luego anoche y durante anoche escribí ese piojentío que no le gustó a Misael. Ese está vestido piojentío.
1: Ok, no, está bueno, mi Fer. Lo que has hecho, ¿qué hiciste el fin?
3: Te lo digo, el que está piojentillo, que no le gustó a Misael.
1: No, no, no, pues para que si no le gustó, pues no, para que para que no,
3: no,
1: no
3: le pues no le gustó, para qué decirlo usted, Lalo. No, pues qué bien que está, está bien, Lalo. ¿Y qué dicen los corazones por ahí? ¿Qué andan haciendo desbandagados o qué?
1: Andan todos remojados los corazones.
3: Andan todos, parecen chanates.
1: Andan todos remojados, parecen chuchos remojados ahorita.
3: ¿Cómo no, Lalo? Yo fui a trabajar hoy.
1: ¿No fuiste?
3: Yo creo por eso llovió, ¿verdad? Porque fui a trabajar.
1: Porque fuiste a trabajar. Por eso, no, no, pues sí, es que son, es la temporada de agua, mi fe.
3: Sí, no, qué padre que llueva, Lalo. Mire, aquí llovió toda la noche. Y ahorita ya está ya bien recio el agua.
1: ¿Está reciote?
3: Sí, amaneció lloviendo.
1: Ah, ándale. No, está bien, mi fe. Pues chale ganas, sí, pues no hay de otra.
3: Y no, no, qué bien, para que se vayan. Se vaya bonita mi jardín, los árboles, y luego para que, ya ve que hay lloviendo también, para que así preparen las tierras, siembren los señores agricultores, ¿verdad?
1: Así es. Sí, no, pues sí, sí, sí se ocupa, sí hace falta la agüita siempre.
3: Sí,
1: luego mucha raza que el, pues ahí ponen los tambos en las canales para... Acá para el agua, ¿va? Ya puede tener ahí para regar o para el baño.
3: Ah, pues de veras, ¿verdad? No, yo nunca le hago así, sí es buena idea, ¿verdad?
1: Sí, cómprate unos tambotes de esos azulotes.
3: Sí.
1: Lo pones ahí en las canales, ahí donde sale el agua. Y luego, pues ya es que luego faltan 2-3 días sin llover, ya ocupas esa agua para regar. O para echarle al baño cuando vayas a sacarle la fruta a la piñata.
3: Al baño y luego pues para todo eso, y luego así hasta para regar el jardín, los árboles, todo eso, ¿verdad?
1: Sí. Dice el amigo Torres, yo pienso que el Fer está enamorado de Lalo.
3: No, no, dígale, Lalo, son puros rumores.
1: No, de la longaniza.
3: No, Lalo, dígale. Dígale, Lalo, mucho respeto.
1: Sí. Te mando saludos el amigo Torres. Desde
3: no, felicidades para él y para toda su bonita familia.
1: Desde Frisco, Texas.
3: El del gas, Lalo.
1: Ajá.
3: Gas San Marcos.
1: El del gas San Marcos.
3: ¿Y cómo se llama un chavo que siempre me manda?
1: También es, sí es el del gas San Marcos.
3: Pues sí, ese chavo creo que quiere conmigo.
1: Olé, también el que quiere contigo dicen que es el Nopalito. Es uno acá, es un maestro de acá de Fresnillo.
3: Ah, también, no, dígale que, dice, que yo hago muy bien.
1: Dice que tienes.
3: Cocino bien rico.
1: Tienes un no sé qué. Que acá que le llama la atención al Nopalitos.
3: Dígale que conmigo no va a tener hambre nunca.
1: El Nopalitos, si se junta con el Fer, va a llevar lonche todos los días, ¿eh?
3: Todos los días, sí, lonche, sí. Y sus agüitas frescas, su yerbanicito con leche y luego su avena con leche.
1: Ah, qué bien.
3: Y casi no va a querer nada.
1: Dice, Lalo, ¿qué dice el público? Saludos al Nopalitos y al Kevin, el Oscar, el Adolfo, que el Kevin, el Nopalitos, que se andan dando un tiro por el Fer. Fíjate, se andan peleando el Kevin y el Nopalitos por ti. No, que es mío, no, que yo lo vi primero. No, dice, yo lo oí primero. Yo lo escuché primero y con Lalo. No, pues sí, yo dije que yo, ¿no? Ya están ahí peleándose.
3: No, que no se pelee, Lalo, dígales, porque dígales que yo soy puro amor.
1: Ole, ya está.
3: Que no se pelee.
1: Ya está, mi Fer, ¿qué rolita te vamos a poner?
3: No, ahora me va a poner una buena, Lalo, o ponga una romántica así, o ponga la chica de lentes.
1: La chica de lentes, está buena la rola, ahorita la ponemos.
3: Sí, está buena esa, anda la más nueva de Brindis, la más nueva, pero sí la escucho aquí así en la tele unos videos que tengo, pero después se la digo la más nueva, pero por mientras esa, la chica de lentes, con esa nos vamos.
1: ¿Cómo vale, está. Dice acá, dígale al Fer que el Poncho también le entra el tiro por la pelea.
3: Lalo, lo voy a dejar porque allá está un amigo esperándome afuera. ¡Ahí voy!
1: ¡Sí soy, apá! ¡Sí soy!
3: ¡Ahí voy!
1: Ahí está, Fer, bueno, hasta luego.
3: Esperando afuera.
1: ¡Aquí nomás!
3: Con
1: Pedro. Oye, le están tocando ahí la puerta, está todo mojado ya el vato. Va. Oigan, es la 1:28, solo para mis amigos los ayudantes de Huacasco. Allá andaban haciendo adobes, allá andaba el quesadilla haciendo adobes, ¿verdad? Haciendo ladrillos y adobes ahí en el baile acá en el Pardillo Tercero con los ayudantes. ¡Vámonos con esta! Por cierto, duraron como 3 años para sacar un tráiler ahí de lodo, ¿verdad? No, tardaron, pues no, pues siempre tardaron un buen rato. Se atascaron ahí los ayudantes, güey. Trajeron un tractor, trajeron otro. Y entre tres tractores por delante y otro por atrás, pudieron sacar el camión de los ayudantes de Huacasco. Lo bueno es que ahí se acomodó la raza. Salud para toda la gente del Pardillo que se lanzó al baile de los ayudantes, a hacer adobes. Y también a los que se acomodaron también allá, ayudarles, echarles la mano, ¿eh? Hombre, pero... La 1:29.

0: La niña está triste, ¿qué tiene la niña? Una canción a cargo de Los Ávila, esa canción le gusta al tigre, ¿verdad? Salud para el tigre. Milalo, el Fer, andaba acá en Guadalajara el sábado, fue a la marcha gay. Andaba disfrazado de vaquero, con tacones, como los vaqueros. Ah, salud para toda la gente de Novia de Luis y para el tiburón, que es bien mandilón de parte de la liebre. Oigan, sí, estaba viendo unos videos acá de... ¿De qué estaba viendo los videos? Ahorita se los digo. Lalo, quiero mandar un mensaje a los Delgado de Carranza. ¿Para cuándo los arcos? ¿Para cuándo los arcos? Órale, ¿para qué los quieren, hombre? Mejor que se gasten ese dinero en otra cosa, güey. Complace una canción, David Olivares, Soñador. Aquí los escucho en Boulder, Colorado. Saludos a la rancha, a la raza de Rancho Grande. Gracias, y aquí nomás la mejor. Mensaje de audio, vamos a escucharlo. ¿Por qué nos hablan?
1: Ese Milagro Rodríguez, aquí nomás la mejor 107.9. Aquí escuchándote, everyday. Aquí en Corrales, Juanaldama, Zacatecas, compita. Aquí para toda la raza chivera, borreguera, vaquera. Aquí en Corrales, Juanaldama, Zacatecas. Con el corridazo del laberinto del Miquema, mi compita. ¿Cómo es un corrido de esos perrotes esos que están chidos, bonitos y perrones? ¿Cómo es? Aquí para toda la raza de Corrales, Juanaldama, Zacatecas. Especialmente Cruz Alberto Meléndez Romero, compita. Un chiverote 100%, compita, cube. Y se está cayendo el cielo acá por acá. Para que cambie de color el monte. Sí, señor, cube.
0: Ahí está, Crucito. No, ese Crucito trae buena pila, ¿eh? No, se quedó toda la noche cargando pila. Oye, Crucito, grábenos, por favor, un grito. ¿Cómo le grita a las chivas? ¿Eh? ¿Cómo le grita a las chivas, por favor? Complácenos, por favor, con la canción de la fe, Todos los Besos. Ah, qué buena rola. Te la ponemos. 493-93-2340. Buenas tardes.
2: Buenas tardes, Milalo, ¿cómo anda?
0: Uli, tatamán.
2: ¿Qué tal de agua, Milalo?
0: No, pues fíjate, se ha llovido, sí, se ha llovido bien. Ya estamos, sí, yo creo que hoy día también sí va a llover por poquillo también.
2: En todos lados está lloviendo ahorita.
0: Qué bueno.
2: Ahí en la pesa que están
0: todos. Oye, ¿que tuviste quinceañera el sábado?
2: Sí, Milalo, no veniste, ¿qué pasó?
0: No, pues no me invitaste, güey. El que me invitó fue el Canelo, güey. Digo, no, es. Dice otro, güey, dice el tatamán. Es el mero, es el querido de la fuente. ¿Quién es ese?
2: Ah, sí.
0: Te mandó saludos el Canelo, güey. El sábado lo guaché, se arrimó ya al fútbol.
2: Ahora sí, pues, no, ya tenía chance.
0: Dijo, oye, el tatamán, ¿qué onda? No, pues. ¿Qué te quedaste con ganas de chorizo, güey, o qué? No, es que ya ves que dijo que si venía te iba a traer chorizo. Pues no, puro chorizo trajo, ni fue aparte.
2: Ah, crea, no, pues no tuve chance, me andaban matando los. Bueno, el sábado ya estábamos ahí cogiendo las carnitas y la birria y el nazao, ¿cómo ves?
0: Ahí andabas de metichote, de cotinchón.
2: No, pues era mi sobrina la quinceañera.
0: Ah, no les llovió a la hora del...
2: Ya, cuando estaba el bailecito llovió un ratito, pero se calmó el agua.
0: Órale, acá los que les llovió chidote fue a los ayudantes, güey.
2: Sí, estuvo, estábamos viendo los videos,
0: si no, estuvo... Órale, no, de volarse se sacaron... No, pues vamos a aprovechar para hacer unos adobes, vamos a aprovechar para... unos ladrillotes.
2: ¿Cómo
0: ven? No, está bien.
2: Ah, pues a ver si Jacobo vienes cada 15 días, ¿no? Para acá, para...
0: Ahorita estamos yendo cada semana, bueno, este sábado y nos vemos porque son las finales, mi tatamán.
2: Ah, ya están jugando finales.
0: Bon, ya este sábado juegan la semifinal, güey.
2: Órale.
0: Si ganan, pasan a la final y si no, no.
2: ¿Qué dice el Fer?
0: El Fer, no, o sea, ahí está con sus poemas, el Fer.
2: Sí, ahí lo estamos guachando ahorita,
0: joven. Sí, es...
2: Ahí pues mira, Cancioncita del Río, míralo, la que canta de la quinceañera, ¿cómo ves?
0: Órale, ¿cuál?
2: Una que dice de las quinceañeras del conjunto Río.
0: Ah, ahorita la busco, no sé cuál, pero ahorita
2: la busco. Pero me la pone especialmente para mi sobrina, ¿cómo ves?
0: Pues ya cumplí los 15, güey, ¿ya para qué? Wey, ya fue la fiesta, güey.
2: Ya, míralo.
0: Y aparte ni tocó el río, güey.
2: Pero casi...
0: No, esa tabana le costaba unos 20 bolas de chorizo, güey.
2: Ah, después estoy lleno de chorizo, después te lo llevo.
0: Está bien, tamán.
2: Y un saludito para el Coques y el Canela, mi compadre. Otro. Fíjate que me quiero hacer compadre Canela.
0: ¿Te quieres hacer compadre Canelo?
2: ¿Cómo ves?
0: Órale.
2: ¿Sí jalará o no jalará?
0: No, sí, sí. Es mal padrino, ¿verdad? Está como yo, no les da domingo a los morrillos, pero sí es buena gente.
2: Ah, pues ahorita ya no se usa eso, mira, lo que les da uno dinero a los falcados.
0: Ya no se usa eso, jale, antes sí se usaba que el domingo.
2: Rara la vez que les da uno a los
0: pecados, por ejemplo, ¿sabes? Yo me acuerdo de morrillo, que nos daba el dominguito ahí mi jefa, pues poquito, o es que andaba, ¿sí? Mi jefe por acá, que siempre se la pasó en carretera. Si era domingo, teníamos que ir a misa, güey. Y teníamos que presentar el papelillo que te daban ahí en misa, güey. A veces hacíamos tranza y ya no llegábamos con el güey que lo repartía. A ver, presta tres, güey. Ya llegábamos a la casa de ratillo cuando se acaba la misa con el papelillo. Órale, ahí está el domingo, pues, sobres. Y pues nos dan poquillo, güey. Pero era cada domingo, pero la ahora sí que la consigna era ir a misa, güey. ¿Cómo ves?
2: Sí, cómo ves. Pero no, pues hay un saludito para mi familia que está comiendo, yo pienso que el espinazo, ahorita subieron un video que están...
0: No, pues se quedó mucha tragazón.
2: Sí, pues se jodieron 4 puercos y un becerro, mira
0: lo... Órale, no, pues entonces quedó, veas. Híjole, no, pues de lo que nos perdimos, ¿verdad?
2: Ay, hijo, habían ido a comer, míralo,
0: esta
2: estaba la comida.
0: Pues sí, no, pues ahí para lo
2: otro. ¿A qué les andaban allí en el fútbol?
0: El fútbol, a las... no, pues cuando fueron a las 12 del día, de 12.
2: No, ya estaban los cazotes de carnitas allí, ya vino toda máquina.
0: Ah, pues para la otra, mira, tamán. Para la otra quinceañera, que al cabo tiene muchos sobrinos.
2: Para mamá de lista y para todos los de lo mejor, míralo, aquí para mi familia, que aquí estoy relajante que tengo, joven.
0: Órale, y aquí nomás.
2: La mejor con el pelón, yo te cargo la canción, míralo.
0: ¡Ahí voy! Vamos a ver aquí. Ya nos mandaron el grito, a ver cómo le grita a las Chivas Cruzito.
1: ¡Ay, tu flaca! ¡Arriéndate, Chivas Rabona!
0: ¡Uy! A ver, otra vez. Así le grita Cruzito a las Chivas. Oiga nomás. No, pues, así con chis gritotes, yo sí me regreso, ¿verdad?
1: ¡Ay, tu flaca! ¡Arriéndate, Chivas Rabalera!
0: Ay, güey. No, por chivillas, las de tener bien azurriadas. La buena 43 minutitos. Chele Cruzito.

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9: Dele, solamente faltan dos minutos para que sean las 2 de la tarde. 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Un minuto para que sean las 2 de la tarde, mi estimadísimo Lalo, que dice, hoy voy a comer pollo empanizado y mi yerbanís con leche, véngase, yo invito de parte de Fernando Luna. Pollo empanizado con yerbanís, como que no, va. Se antoja más acá con una agüita de Jamaica, una agüita de limón, güey. Como chesco, güey, pero como con yerbanís con leche, como que no, va. Yerbanís con leche se antoja una conchita, va. Un minuto para que sean las 2. Bueno, ya son las 2. Otro reporte, ¿qué tal? Buenas tardes. Bueno. Hello. Bueno, nada. Vámonos con más música, señoras y señores. La siguiente canción es a cargo de mi compadre Rigo, de Banda El Palomito. Banda El Palomito, se llama Recuerdos. Son las 2. ¿Cuál es su buen ingeniero? Esta canción va dedicada para el amigo Torres. ¿Cuál es su buen ingeniero? Que sigue esperando su costal de Chile.

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1: 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Un pequeño corte, estoy de regreso, de volada, no me tardo. Nada más escuchamos lo siguiente y estamos de regreso.
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14: Estamos de regreso, señores y señores, 2:20 PM. 2:20 p.m, hora del centro de México. Y la neta es de que bueno, pues, el agua,
15: ahí está ya.
14: Ah, qué caray, bueno, pues en algunos lados ya se vino el agua, ¿no? Ni modo, pues así.
16: ¡La ropa se vino el agua!
14: En otros lados, pues ya está por llegar, en otros lados está el chipichipi. Bueno, así va a estar el día de hoy en gran parte del territorio nacional. Y bueno, vamos a poder aquí el mapita, compadre, el mapa del clima. Y bueno, pues está gran parte del territorio mexicano, estamos así con este clima. Qué bueno, qué bueno. Que llueva la Virgen de la Cueva. Hola, buenas tardes. Chuli, ¿quién habla? Canelo, ¿qué onda? ¿Quién habla?
17: Humberto Trejo.
14: ¿Cómo?
17: Santos Trejo.
14: ¿Santos Trejo?
17: Humberto.
14: Humberto, pues es que habla bien, Humberto, pues no te entiende ni madre, güey.
17: Estoy diciendo, güey.
14: ¿Qué pasó, Humberto? Sí, Humberto, ¿cuál quieres?
17: Una de las de Norteña.
14: ¿Cuál quieres, Humberto?
17: Dicen que soy borracho.
14: Dicen que soy un borracho. Está bueno, de las viejitas, ahorita lo ponemos.
17: Sí, por favor.
14: Ándale, ¿de dónde nos llama?
17: Escuela Guadalupe, Zacatecas.
14: Órale, está bueno. ¿A quién saludamos o qué?
17: A toda la gente de España.
14: ¿Toda la gente de dónde?
17: De Guadalupe, Zacatecas.
14: Para la mamita. Muy bien, ¿para quién más?
17: Para la mamá.
14: Ándale, pues. Ahí estamos, Humberto. Llegale. Adiós. Humberto. La hueva dada. La canción que dice de la lluvia es que llueva, la Virgen de la Cueva. Que llueva, la Virgen de la Cueva, los pajarillos cantan, las nubes se levantan. Que llueva, la Virgen de la Cueva, los pajarillos cantan, las nubes se levantan. Luego dice, que sí, que no, que cómo, no se nota. Que sí, que no, que caiga un chaparrón, que sí, que no, le canta el labrador. Esa se la sabe el Yúvale, pues es maestro de escuela, entonces se las tienen que enseñar a los morrillos. Tenemos más mensajes, ese Pelocha, a ver si hay modo. El Robles, ya se va otra vez el Robles, chica. Vagón Chicano, yo sí me enamoré, por favor, andamos acá bien agarradotes en la mera joda. De parte del Robles, feliz lunes, ánimos. Y ya la voy. Buenas tardes, saludos especialmente para Luz Serrano, dueña de TC Transporte de Confianza, por el día de hoy. Está cumpliendo años con un pedacito de mañanitas, por favor, cómo no, con todo gusto. Ahí está, saludos para nuestra amiga Luz Serrano. Felicidades, mi Luz. Siempre muy atenta, muy amable, ahí cuando hemos solicitado un paro, muy rara vez ahí la molestamos ahí a la raza, pero siempre, en corto, manda ahí una unidad, güey. La otra vez que me quedé acá a pincel, güey, porque le fuimos a dar mantenimiento a la Tornado, pues de volada, güey, órale, no, Simón, ahí va para allá, en corto, ¿verdad? Que vas a poner sus mañanitas con banda, ¿verdad? Sí, no, pues sí, pues, chuchu, las mañanitas acá perronas. Oye, quiero mandar un saludo para toda la raza que está sintonizando aquí en... ¿Cómo se llama? Ya se me olvidó, güey. Por andar acá en el chisme. Les decía que bueno. Bueno, salud nuevamente para nuestra amiga Luz Serrano. Ahí están otra vez sus mañanitas, pero con banda. Esas no son con banda, güey. Esas no son con banda. ¿Quién dijo que eran con banda? Estas sí son con banda. ¡Échale! ¡1, 2! Tampoco salieron con banda. ¿Qué pedo? Puras fallas. A ver si estas. Tú tampoco, no. Puras fallas. Esta sí. 1, 2, 3, ¡eh! ¡Chale!

Vámonos con esta rolita. Es una canción a cargo del Carin León. La canción se llama Desde que te tengo, 2 de la tarde con 25.

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2: En el agua. Nuevamente, salud para Luz Serrano. Saludos también para ocupar este Carlos Raúl Rodríguez. Es cuñado del Garras, ¿eh? Saludos, mi rey. Que andamos echando ganas, ¿eh? No hay de otra, pues qué más, hay que corretear la chuleta. ¿Qué onda? ¿Dónde va a ser la fiesta? ¿La carnilla asada? ¿Qué onda? Pues ahorita con este clima, pues a lo mejor un pozolillo verde o algo, un consomé de pollo, pollito del forastero, o sea, a lo mejor un espinazo, ¿verdad? Pero que se vea, que se vea. Bueno, felicidades a nuestra amiga Lu, ella es del transporte, ¿se acuerdan que les he platicado del transporte de acá de confianza? Cuando anden solicitando un Uber, un servicio, luego de repente ahí, nosotros tenemos una vecina, bueno, unas vecinas que nunca se casaron, güey. 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O mandados, ¿verdad? O paquetes, oiga, un paquete esto. O sea que vaya a traerme el mandado, ya lo pedí, ya me lo tienen ahí listo, ya al mercado de abastos, ahí Frutería Paricio, por ejemplo, ya se lo llevan a su casa. Oiga, no me va a entregar este paquete allá con mi comadre, o me lleva, cosas así. O cuando sabe qué onda, pues quiero que me lleven aquí al morrillo a la escuela, que no se haga la pinta el güey, ¿verdad? 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Saludos para el Spy, ¿qué pasó? ¿Cómo? 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Y pues hoy va a haber pastel. A todos los que, bueno, pues hablen y pidan el servicio, les van a dar una rebanadita de pastel. Saludos, pelo con pelo, ¿qué onda? Desde Zapoqui, en Villanueva. Una canción chida de Banda del Palomito, siempre te escuchamos. Dice, ya estamos bien llovidos. Pelochas, a ver si ya está, ahorita se hace. ¿Qué más tenemos? Más mensajes, Milalo, pónganse por favor la canción de Pepe Tobar, Lo Herido, saludos para mi esposo, de parte de María Ortiz, escuchamos acá en Charco Blanco, ahí por favor, muchas gracias. Saludos para el pellejo de pollo que anda decepcionado del amor, porque ya lo dejó su novia, de parte de Efren el Grande. Efren el Grande siempre anda de metiche, güey, metiéndose en lo que no le importa, güey. ¿Cómo sabe que anda decepcionado? Me hace que anda celoso el vato, bueno, qué barbaridad. Bueno, mejor vámonos a música, señoras y señores. Vámonos con la siguiente canción a cargo de Conjunto Río Grande y Los Pescadores. Se llama Juegos Artificiales, 2 de la tarde con 32.
3: ¡Súbele esa canción, güey!
2: 2 con 32, 2 con 32.

0: Fuiste tú la canción de Caro de Eder Muñoz, 2 de la tarde con 39. Regresa enseguida.
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2: Oigan, se vino perricísimo el agua por acá, Frendy Hollywood, les puedo yo decir, acá por lo menos, acá donde está la torre de comunicaciones, Grupo B15, está lloviendo bien mamalón, güey, se vino un chubasco bien perrón, es de que por favor maneje con precaución, aguas con los charcos, luego de repente charcos engañosos, ¿verdad? Parece un charquillo acá leve y nada, es un mendigo yote, güey. Ese Milalo, ¿qué onda? Ponte una canción de los ayudantes, ese Lalo, ponte una rolita de los ayudantes del Meatasco. No, son de Huacasco. Los ayudantes del Meatasco, ¿verdad? Sí, se atascaron el otro día ahí en Pardillo. Milalo, saludos al Fer Luna. La ropa se vino el agua, Milalo, acá en las Catarinas. Y era boy. Todos lados, yo creo, amigo, que es. Saludo para mi mamá que mañana se nos va para Denver, Colorado. Pues a ver si nos traen una cachuchita, ¿verdad? Pero está con una cachuchita acá de los. ¿Cómo se llama? Acá del. De los Nuggets de Denver. Buenas tardes, disculpe, está muy disparejo el volumen del micrófono con las canciones por internet. Ay, güey, pues yo qué le podría decir, pues es cosa de los ingenieros, mi Uriel, ¿verdad? Pues qué más le hacemos, güey. Milalo, ¿qué tal? Buenas tardes, saludos ahí para Don Fer desde Zainalto, Zacatecas. Saludos también para Don Luis. ¿Qué pasó, Don Luis? ¿Cómo está? Ah, sí, mucha pena. Milalo, pregúntale. No entendí. Bueno, André, pues, ahora es una pausita. No, nos vamos a más música, señoras y señores, con más rolitas, más canciones. ¿Vio una canción acá, los retoños? Sí, no, hombre. Esta canción es de lo chido. Saludos para toda la raza, para mi compadre El Pollito. Le mandamos un saludo al compadre El Pollito. Vámonos con esta. Se llama Lo Que Me Hacía Bien. Son las 2 de la tarde con 55. Simero, mi retoño. Un saludo para el bajillista de los retoños, que es mi sobrino, Elian.

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1: Veré con este frío. Bueno, es que no está haciendo frío. Está fresquecito, está lluvidito, está muy rico el clima. Bueno, ya nos hacía falta, ¿no? Ya llegó la temporada de lluvia. 3 de la tarde con 18 minutos. ¿A poco no se le antoja un pollito rostizado, calientito, sabroso, jugosito, con unas tortillas vaporositas, con su salsita bien picosita y un refresquito? 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Te recuerdo, atención, en Río Grande, Zacatecas, la dirección de Río Grande, Zacatecas, el Forastero, no es oficial, de hecho, ya andan ahí los licenciados encargados del tema de imagen, del tema de marca, pues ya viendo el tema hasta de una demanda porque están pirateando el logotipo del Forastero ya en Río Grande. Aguas, porque eso es muy penado ese jale. Hola, ¿qué tal? Buenas tardes.
2: Buenas tardes.
1: Sí, ¿quién habla?
2: Michelle
1: Jackson. No, es otro Michelle Jackson. Ah, es Michael, no. Jackson, ¿no? ¿Qué volé, Michelle?
2: Le quería pedir una canción.
1: Claro, ¿cuál quieres?
2: La modelo de la Esperanza Norteña.
1: Ah, está buena esa rola, está movidita. Sí, ahorita te la pongo.
2: Está bien.
1: ¿Está bien? ¿De parte de quién y para quién, Michelle?
2: Para parte de mi familia.
1: Sí.
2: Gracias.
1: Órale, no, pues de nada. Órale, qué chido, chido, chido, chido tu cotorreo. Pues 3 de la tarde con 20 minutos. Saludos al Mifer con esta canción. Es de Brindis, la chica de lentes. Saludos para Miguel Ubaldo también. ¿Dónde anda Miguel Ubaldo? El amigo Torres, ¿qué onda? ¿Qué onda con Miguel Ubaldo? Ahorita le mandamos un mensajillo a ver si vive todavía. ¿Qué onda? ¿Qué anda haciendo? 3 de la tarde con 20. Y si va a comer pollito rostizado, vámonos al Forastero.

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1: Se llama Tu Carita, es una canción a cargo del Fuego Norteño. Le mandamos un saludo para toda la raza de Nieves, Zacatecas. Mi compadre José, saluditos. Tengo otro reporte, ¿qué tal? Buenas tardes. Bueno, nada. Vamos con la siguiente canción. Un saludo para toda la raza que está sintonizando, viajando por carretera, la gente que viaja por carretera, en su tráiler, en su Thornton, en su automóvil, en su camioneta, a lo mejor, ¿dónde más? En su moto, escuchando a lo mejor también. A la raza que viaja también, los de transportes de pasajeros, saluditos. Hola, buenas tardes.
2: Buenas tardes, Lalo.
1: Bueno, ¿quién habla?
2: Acá le habla de Pinos, acá.
1: ¿De Pinos? ¿Qué dice la raza de Pinos?
2: Ah, pues aquí bien llovido.
1: Yo, acá también, mire.
2: Sí, gracias a Dios. Como que ya se vino el agua, gracias a Dios.
1: Sí, no, pues ya hacía falta. Pues, no. Sí, ya, ya para dormir a gusto, porque luego con el mendigo calor, no, hombre, nomás. Sí, no, está horrible.
2: No pueden ni dormir.
1: Exactamente. Anda uno, sube las coyunturas de todos lados. Dígame.
2: Ay, ¿me recomiendas hacer una canción?
1: ¿Cuál será?
2: La de las arañas.
1: Las arañas. Ahorita ay, se la ponemos, claro.
2: André, que esté bien.
1: ¿De parte de?
2: Susana.
1: Susi, gracias. Y aquí nomás.
2: La mejor.
1: La mejor. Se va como los vaqueros a toda la gente que viaja por carretera. Disfruten de esta canción viajando, disfrutando de su trayecto. ¡Vámonos! 3 de la tarde con 29. Si va a comer pollito rostizado, vámonos al forastero. Vamos a columpiarnos al forastero. Oh, acabo que, ni modo que no.

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9: Oigan, qué emoción, ya viene el Día del Padre, güey. Ya viene el Día del Padre. Oficialmente el Día del Padre, bueno, pues es el... Fíjate, es tan raro el Día del Padre que no tenemos un día en específico, güey. Pues a alguien se le ocurrió y dijo, no, pues que el tercer domingo de junio, güey. O sea, no es el 10 de mayo, no es el 15 de junio, no es el 16 de junio, es el tercer domingo. O sea que, como puede caer, qué sé yo, ¿verdad? Viene siendo el Día del Padre, que el 21, ¿va? El 21 de ¿cómo se llama? ¿Cómo se llama? Del Día del Padre. Día del Padre, ¿qué van a hacer? ¿Qué emoción, güey, ya, ¿qué nos irán a regalar, güey? Próximo domingo 21 de junio, Día del Padre. Este domingo, este próximo domingo. ¿Qué tal? Buenas tardes.
10: ¿Anda, mi compa Lalo?
9: Chule, ¿quién habla?
10: Compra el migajero.
9: ¿El quién, perdón?
10: Compra el migajero.
9: ¿El migajero? ¿Qué pasó, migajero?
10: No, aquí andamos.
9: ¿Qué cuentas? ¿Qué platicas?
10: Aquí andamos.
9: Sí, ya sé que ahí andas, pero ¿qué platicas, güey?
10: Es el Tichicate, ¿Cómo se llama? De Fernando Luna.
9: Ah, mi Fer, no, cuidado, es una celebridad, mi Fer, ¿Cómo es? Mi estimado migajero.
10: Aquí andamos y no nos vamos.
9: Es todo. ¿Qué rolita le vamos a poner, migajero?
10: Y ya se la sabe.
9: ¿Cuál será?
10: ¿Cómo se llama?
9: Sí, migajero trae puro sueño, güey.
10: Sí, pues no trabajamos
9: ahora. ¿Ahora trabajaron por qué?
10: Está lloviendo acá para Dallas, Texas.
9: Está lloviendo ya en Dallas, Texas. Acá también está lloviendo, pero pues estamos aquí corretear la chuleta. Nada más que ustedes trabajan al aire libre, ¿no? Entonces pues no hay quebrada.
10: Sí, no hay
9: chanda.
10: Vamos a ver que nos puedes empezar con la revista de... Una de Pepe Aguilar que se llama Mujeres Como Tú.
9: Por mujeres como tú, Pepe Aguilar, órale, está bien, ahorita la ponemos.
10: Por amores como tú.
9: Por mujeres como tú se llama.
10: Ándale, esa mera.
9: Ah, sí, mi viajero, no, tengo que traer puro sueño, güey.
11: Andas valiendo.
9: Ay, mira, mira. Ahorita te ponemos tu canción, mijo.
10: No, pues no,
9: no, dilátelo. Usted tenga fe, ¿sale?
10: Sí, pues hay que terminar hasta que la ponga, porque si no, usted está
9: bien, cabrón. A ver, pues, mijo, y aquí nomás.
10: A lo mejor con el pelón con pelo.
9: ¡Hello! Saludos a Migajeros de Dallas, Texas. Ya andando en Dallas, Texas, solo para mis amigos de Autobuses Mares, mi compadre Saúl Mares. Que tengo rato que perdí comunicación con él. 14 minutos para que sean las 4 de la tarde y si va a comer pollito rostizado, vámonos, ¿qué espera para irse al forastero?

Chiquilla Bonita, una clásica de los Bukis. Qué bonita canción. También se me acuerdo de mi hija la mayor. Un saludo para mi Eddie. Saluditos. Señoras y señores, 3 de la tarde con 57 minutitos. ¿Qué creen? Están solicitando, señores y señores. Déjenme ver. Están solicitando un mesero y un repartidor en el Forastero 1. Ok. Sí, pues es que a veces se nos pela como Baltasar. 3 de la tarde con 57 minutos. Nos vamos, gracias, buena tarde. Se van a quedar con el compadre Martín y la Ola y los Corridos. Yo estoy de regreso a las 6 de la tarde y les vamos a comer pollito rostizado. Voy a pasar por un pollito. Hoy no alcanzamos a hacer de comer, ¿verdad? Como el Fer, que luego a veces hace de comer. Hoy vamos a pasar por el pollito rostizado y nos echamos unos taquitos. Va a pedir arrocito y repollito, doble salsita. Bien rico, bien sabroso. Ah, qué caray. Bueno, vámonos con esta. Es una canción a cargo del Fantasma. Esta canción se llama... Ah, sí, gracias, muy amable. Salud para el Danny Boy. 2 minutos para que...

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28: Llega el señor Díaz Samaniego.
29: Gracias, ¿qué tal amigos, amigas? Muy buenas tardes. Sigue nublado aquí en Fresnillo, Zacatecas. Allá en el crepúsculo arbolado se ve que está lloviendo. En muchas partes se ve que está lloviendo. Aquí en Fresnillo, Zacatecas, de repente sale el sol, pero sí llueve, sí llueve. Muy buenas tardes, bienvenidos. ¿Qué hacen? ¿Qué comen? ¿Están comiendo? Provechito. Es que se están zumbando.

0: con la coche acá de Dallas.
1: ¿Cómo anda la coche? ¿Ya comiste?
0: No, aquí vamos echando cerveza en el camino.
1: Nada más con cuidadito porque la mendiga migra lo que quiere, ¿eh? Agarrarlos en curva para aventarlos para acá.
0: A ver, hay que mandar un saludito para Rosita.
1: Sí.
0: Para mamá de Lita y allá para la Jaivita. Para sí. El Pulgo y para mi mujer y el Espíritu Santo.
1: Sí.
0: Para mi primo el Jarto Xoxé. Ahí se nos puede complacer ahí con la canción de un montón de cartas con Conjunto Río.
1: Ya está la coche, salud al aire, tu voz, échale ganas, ¿eh?
0: Ándale, Martín, gracias.
1: Hasta luego. Tengan mucho cuidado, la racita por ahí en Estados Unidos. ¿Qué les puedo decir yo a Estados Unidos? Lo único que sí tengan mucho cuidado porque los agarra la policía, los agarra tomando y de volada la policía da el reporte a la migra y al ICE. Y vienen para México, a menos de que ya tengan ganas de venir a visitar su tierra, ¿verdad? Miren, chequen ustedes, que no son mentiras. Llega Martín Díaz, empieza a sonar el teléfono. Buenas tardes.
2: ¿Qué tal? Buenas tardes, le Dios, compadre. Lluviosa tarde por acá, por Jonaldama, en Miguel Ángel, Zacatecas, compadrito.
1: Bendito si eres que parece que está parejón, ¿no, compadre? Hoy sí, así está lloviendo en algunas partes, ¿eh?
2: Así es, compadre. Pues fíjese que apenas íbamos a hacer el reto del encueradero, pero no, ya bendito sea mi padre. Dijo, no, ya no quiero tanto hueso.
1: No, no, no, ya no quiero que la gente vea miserias.
2: ¡Ja! ¿Cuál debe ser, compadre?
1: Así
2: de... ¡Uy, qué te corre!
1: ¡Ja! Órale, ¿qué te iba a decir? ¿Ya comiste, compadrito Coins?
2: Dame que me acabo de aventar una rebanada de aire bien arreglada. No se crea, un ratito más vamos ahí con mi señora madre echando un tlacuachito. Saludos a toda la gente, mira, a todos los campesinos que ya... Bendito Dios, ya llovió, compadre, ya está lloviendo, ya se van a emparejar, van a laborar. Independientemente de lo que sí, lo que no, los agricultores siguen sembrando, los agricultores siguen empeñados en la labor, porque es una herencia que nos han dejado nuestros antepasados. Y bendecida lluvia aquí, nos está cayendo aquí en lo que es Juan Aldama y Miguel Ángel, compadre.
1: Ya está, compadrito, pues échale muchas ganas. Te vamos a empezar con uno de los monarcas del valle, ¿qué te parece?
2: Un barbarote, dijo Tete, ¿qué se toma, compadre?
1: Ya está, pues échale ganas, compadrito.
2: Dios bendiga, bendiciones y saludos. Aquí nomás, la mejor con mi compadre Martín Díaz.
1: 10-4, cambio y fuera. Oiga, vamos a empezar con una canción que se llama Gracias, mi viejo. Yo ya no lo tengo, hace muchos años lo perdí. Era una chulada, mi viejito. Gracias, mi viejo, de los Monarcas del Valle, para recordarles que próximo domingo es Día del Padre. Próximo domingo, Día del Padre. Tercer domingo del mes de junio. Buenas tardes.
3: Buenas tardes.
1: ¿De dónde?
3: De Pinos.
1: Dime, estamos al aire.
3: Es que quiero mandar saludos para todos los chiveros, todos los borregueros y vaqueros y también los albañiles y todos los que escuchan a lo mejor, la señora Adela, don Jera, don Sisto, don Lupe, don Pascualito, don Eugenio, Rosita y la Jaivita y para unos camaradas de aquí de la presa de San Pablo que son el Chuyote y uno que dice el Chavo y otro que se llama Tino. Y ahí con, a ver si tiene, ahí con la canción que siga, ahí no le hace, ahí de parte de Erasmo.
1: Ya está, salud al aire, tu voz, échale ganas, Salud para Erasmo y para toda la racita que nos está acompañando allá por Pino, Zacatecas. Señoras, señores, si ustedes tienen a su viejito, cuídenlo. Monarcas del Valle, gracias, mi viejo.

0: Los monarcas del valle, gracias, mi viejo. Si usted lo tiene, cuídelo, oiga. Lo único que quieren los viejitos es estar platicando con uno. Es lo único que quieren, estar platicando con uno. Así es que si usted lo tiene, cuídelo, oiga, cuídelo, escúchelo, platique con él. Si ya no lo tiene, recuérdelo con cariño. Buenas tardes.
1: Buenas tardes, Martín.
0: ¿Qué vale, hombre verde? ¿Cómo andas?
1: Mira, qué bien, Martín, aquí andamos bien.
0: ¿Qué dice la familia? ¿Cómo te van a festejar el domingo, al Día del Padre?
1: No, pues hay que aunque mate un conejo y me lo dicen.
0: Ah, el hombre verde tiene ganas de conejo. Ya está, ¿no tienes en la casa conejos esos de Castilla?
1: No, Martín, tengo perrillos y tengo perrillos para las vacas. Y se los, no, pues se los comen, por eso no, no hemos puesto.
0: Órale, ¿no llueve para allá, hombre verde? Acá está completamente nublado, llovió temprano, pero ahorita está tranquilo.
1: No, pues también llovió temprano, Martín, me sigue lloviendo, ahorita no ha llovido, pero aquí se ven las nubes muy en corto.
0: Órale, ¿cero para quién, hombre verde?
1: Un saludo ahí para mi amigo, el mono de Ave. De mañana, o sea, no le dicen que chile.
0: Sí.
1: Ahí te va con los güeros. Un saludazo para él y ahí para mis Zacatecas, mi compadre Jaime. Y un hijo que se llama Tori, y otro que se llama Jaime. Y toda su familia y ahí para su familia Gutiérrez Marín, Martín. Y para puro Guevara Beltrán. Y llevar a Galindo, llevar a Román. Y para todos. A todos mis hermanos.
0: Y está, échale gana pues, saludos de tu voz, ánimo.
1: Oye, Martín.
0: Dime.
1: Ah, pues también para mi mamá Elita y todos los que me... Ah, para mi burro güero y para todos. Oye, Martín, con la rola, yo fui el primero, con bridón.
0: Híjole, mira, es que acá una morra me está pidiendo la del TikTok, ¿qué hago? No,
1: con esa nos vamos, Martín.
0: Échale gana pues,
1: Ánimo.
0: Ánimo. Mire, no son mentiras, Martín, para saludar a mi familia Veloz Aguilar, que radican en la Perla Tapatía, y felicitarte por tu bonita programación. La cumbia del TikTok, gracias, Martín, bendiciones. Bendecida semana para ti y tu familia. Oiga, ya les he dicho bastante, oiga, no es poquito lo que les he dicho. Que no me anden mandando claves de esas. Del Face, del TikTok, no me manden claves, yo no las puedo abrir, no las puedo bajar. Y estos camaradas toda la mañana me mandaron por acá claves, no sé de qué se trate, porque no las puedo abrir. Buenas tardes, amigo Martín, un saludo para la gente de Jalpita, Ojitos, Juan Aldama, Zacatecas. A los albañiles, chiveros, para mi hijo Luis Alaices, Dani Favela, Nando Luna, Rosita de Juan Aldama, la señora Adela, una canción de los monarcas, Ilusión sin esperanza. De parte de Santiago Alaices, te escuchamos todos los días en Dalton, Georgia, fieles hasta la tumba con Martín Díaz. Aquí está la cumbia de la polémica el otro día, que a unos les gusta, que a otros no. De todas maneras, se convirtió en un exitazo de bridón.

0: La cumbiecita al estilo de Bridón, de Emilio Carranza, municipio de Miguel Auza, Zacatecas, la cumbia del TikTok. Aquí nomás, la mejor. Vamos a continuar. Hoy empezamos con los Monarcas del Valle, nos fondeamos con la música de los Monarcas del Valle. Buenas tardes.
1: Buenas tardes, Martín, soy el Ticomán, acá de Guadalajara.
0: ¿Cómo andas, Ticomán? Estamos esperando por acá tu platillo, Ticomán, ¿qué pasa?
1: Ahorita es que me voy llegando del jale, pero ahorita me voy a aventar ahí unos frijoles encebollados, según eso.
0: Que hasta aprovecho, saludo para quien, Ticomán, te está escuchando la People.
1: Ah, pues saludo ahí para toda la gente de Noria de Luis, ahí.
0: Sí.
1: Ahí para mi jefecita que lo está escuchando, no se lo pierde.
0: Sí.
1: Y aquí para mi hija que ahí anda calentando las tortillas, hombre.
0: Ya
1: dice
0: está.
1: Que le ponga la canción de la diferencia, basta ya.
0: ¿Cómo se llama?
1: La canción de la diferencia, basta ya.
0: ¿Basta ya?
1: Sí, así se llama.
0: Basta ya, falta que no
1: sí,
0: la tenga.
1: Sí, la pone.
0: Sí.
1: Y ahí para toda la gente ahí de Guadalupe Corrientes, allá para los maestros mecánicos de Nieves y 10-4, Martín, porque la gente quiere música.
0: 10-4, cambio fuera, Ticomán. Bueno, por acá me manda mi compañero tunero de Loreto, Río Grande, Zacatecas, un platote de caldo y unos tacos de aguacate, guacamole. Compañero tunero, mira cómo me recibió hoy mi zurdota, vente a comer, compañero. Un caldito de rabo, así mero me recibe mi campesina con unos trasudores. Estamos a 93 grados Fahrenheit y azude y sude una cocota para la presión, dice. Martín, póngase la canción Siempre Serás Mi Mujer de Piropo. No me la cambie para los yeseros de Santa Mónica, Guadalupe. Aquí nomás la mejor, pues ¿cuál otra? Ya véngase los domingos, Martín. Si no, para meterle unos plomazos a mi radio.
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0: Buenas tardes, Martín. Acá en la Leona Charcas está llueve, llueve, llueve, llueve. La canción de los Ávila como los vaqueros. Estamos comiendo yo y mi madre Roberta de parte de Cecilio Vallejo. Unos frijolitos, unos chilaquiles y toda la cosa. Aprovechito, aprovechito. La hora de comer es sagrada. Vámonos, viene el turno del conjunto invencible. En la mañana les quedé mal a los de Plateros que no alcancé a ponerla. Se llama Lágrimas de Escarcha.

0: Vamos a continuar, por acá me mandan un pequeño video, vamos a ver qué es, no me quedo con las ganas. Dice, mira Martín, el solazo en Los Cabos, Martín, saludos a la raza de la Zacatecana, a ver qué me dicen por acá, desde Los Cabos, Baja California.
1: Muy buenas tardes, me sumé unas albóndigas, hoy me sumé un vasote de agua de Jamaica, buenas tardes.
2: Buenas tardes amigo Martín.
1: Eres el primero que...
0: Ah, ahí está, para que vean ustedes, esto fue lo que dijimos al principio, ¿verdad? La racita de por allá de Los Cabos. Vámonos con el turno de los muchachos del Conjunto Fuego. Conjunto Fuego, tienen un poco de mala suerte que ya hasta salió otro grupo con el mismo nombre del Conjunto Fuego. Ya no hay que ser. Ya existe el Conjunto Fuego. Ellos son originarios de San Juan de Guadalupe, Durango, los que yo tengo desde hace muchos años ya. Conjunto Fuego. Así es que los que se pusieron últimamente, un montón de grupos que han salido, que se pusieron el Conjunto Fuego, aguas, porque estos muchachos de Durango que radican ahí en Dallas, Texas, ya tienen registrado el nombre. Lo tienen registrado y empiezan las demandas.

0: Ya me imagino cómo se ponen mis chiveros con esa rolota que se llama La Majada, al estilo de los muchachos del Conjunto Fuego.
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0: Un saludo para mis hermanos allá en Austin, Texas, que también está lloviendo por aquellos rumbos, que está cargado de agua, A la raza de Austin, Texas, a mi compadito Sergio, ¿cómo andas, compadre? A mi chuchu, a mi azúcar, a toda la familia de Austin, Texas.
2: Hola, buenas tardes, Martín. Compláscame, por favor, con una cumbia de Los Dominados de Durango, la que sea. Lo escucho aquí en San Luis Potosí, 10-4. Cambio y fuera. Aquí hasta llueve y llueve, Martín.
0: Bendito sea Dios, está pareja el agua, está pareja el agua.
3: ¿Qué tal? Buenas tardes, Martín Díaz, acá yo comunicándome desde Kearney, Nebraska, Estados Unidos. Un saludito para toda la raza, de Santo Domingo, San Luis Potosí, para Juan Sarabia, de parte del Abelito de Juan Sarabia. ¿Cuál es el número para hablar por teléfono? Saludos.
0: El número para hablar por teléfono es 493-93-213-40. Es el mismo, Abelito. Nada más que no me hagas la llamada por WhatsApp. Házmela normal. 493-93-213-40. Es el mismo número, Abelito. Martín, buenas tardes. Manda salud para la gente de Guadalupito, Durango. Una canción del Conjunto Fuego duranguense. Dijimos que le íbamos a quitar la palabra duranguense para que quedara nada más el Conjunto Fuego, A la raza de por allá de Guadalupito, Durango. Hace un momento me pidieron esta canción, siempre, siempre, siempre, pero siempre serás mi mujer. Grupo Piropo, no sé si ya regresó Jorgito. Es la hora que regresa Jorgito a su casa y lo está esperando la Toña por ahí con un platote de sopa.

0: Hola, hola, buenas tardes, Martín. Cómo anda, oiga? No, sigue acá reportándonos acá de Cieneguilla Nieves, acá el primo.
1: A ver, alto, alto, alto, qué barbaridad, yo la regué, estaba ocupado ese canal y en la torre, yo la regué, no, no, no, que salga completa, sino mejor que no salga, ¿eh? Aquí está la cumbia,
0: Ella
1: ¿eh?
0: se llama.
1: A ver, espérenme, qué barbaridad, hombre, qué barbaridad, espérenme poquito, yo la regué, le pisé por acá un botoncito que no debería de pisarle porque estaba checando el mensaje ese que me mandaron. Ahora sí, corre la canción completa otra vez, eh.

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1: Bueno, un errorzote que tuve yo por acá. Vámonos rápidamente, oiga, la canción esa que me están pidiendo no la tengo. De La Diferencia Norteña me dijeron que Basta Ya, esa de Basta Ya es del conjunto Primavera, ¿no? De La Diferencia Norteña, ¿cuál será? Basta Ya. Mientras tanto, les voy a presentar este temita que se llama Me Estoy Enamorando, oiga. Ya tan viejo y tan sesentón, dicen en el rancho, ¿verdad? Me estoy enamorando, ¿y qué quiere que haga, eh?

0: nos llamó y compadre Danny Boy. Por acá mi compadre, el Danny Boy, se anda aventando unos unas chamoyadas tremendonas. Vamos a continuar.
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2: Hola, hola, buenas tardes Martín, cómo anda, oiga, no, vamos a ir acá reportándonos acá de Cieneguía Nieves, acá el primo Manuel Suárez, oiga, aquí nomás para mandar un saludito, allá hasta el mero San Pancho Nieves, allá una nietecita que está cumpliendo años el día de hoy, oiga, ahí con un pedacito de mañanitas ahí por favor, ella se llama Yuleiri Rebeca, es una niña de 5 años, ahí póngale una canción de la diferencia norteña, a ver si tiene la Macarena ahí, por favor. Y aquí nomás, la mejor, pero con el primo Martín Díaz, 10-4, cambio y fuera.
0: A la niñita que está cumpliendo 5 añitos. Vámonos, viene el turno de los muchachos de calibre 12 a la raza del 12 de diciembre, Cuéncame, Durango. Se llama Las Flores, oiga. Calibre. ¡Ay, Calibre!

0: Ley, Calibre 12, la canción se llama Las Flores. A ver, me están esperando por acá en la línea telefónica. Ojalá y no se les haya cortado una llamadita. Buenas tardes.
1: Aquí estamos todavía.
0: ¿De dónde, primo?
1: Desde Memphis, Tennessee.
0: ¿Está escuchando la Pitbull? ¿No está lloviendo allá? ¿Acá está lloviendo?
1: No, acá ahora no ha llovido. Está muy bonito el día.
0: Dígame, ¿salud para quién?
1: Un saludo para el primo Manuel, que es de Zacatecas y no quiere hablar con usted.
0: Ya está, dígale que él se lo pierde. ¿Cuál quieren? ¿Cuesta la bola?
1: La que sigue.
0: Chale, pues échale ganas. Viene el turno de los Ávila. ¿Dónde andas, Armando Ávila? Se llama la cancioncita, como los vaqueros. Ahí lo vemos a Armandito Ávila en el Face, que no sé qué. Que se anda por allá visitando todas las televisoras y no sé qué demonios. Pues, ¿dónde andas, Armando? Se llama Como los Vaqueros.

Al rato nos va a salir Armando que ya... Él ya pura televisión, ¿eh? Bueno, nos sacamos de la ola. ¿Cuál es el problema?

Vámonos con más música. Un minuto para que sean las 5 de la tarde. Oiga, vamos retardadillos. Hoy nos quedamos un poco retardadillos. Se llama Te quiero mucho, mucho, mucho, Los Retoños del Río. No sé si se me hace que aquí anda, ¿no? O se regresaron a Estados Unidos Los Retoños del Río. Así mero, mis retoños.

Así se llama la canción, te quiero mucho, mucho, mucho, mucho. No sabemos, ya no sabemos quién anda en Estados Unidos ni quién anda, no, la verdad no sé. Sabemos que Chepe, el conjunto invencible puede pasar, pero que Chepe no puede pasar, así es que no, la verdad ya no sabemos. Ya no nos platican, oiga, ya no nos platican. Por eso nos quedaremos con otros grupitos aquí que nos platiquen todo, ¿no? Haremos un corredero de grupos que, pues, que ya no quieren platicar con nosotros, que ya no quieren trabajar, en otras palabras. Aquí nomás, la mejor. Dice, padrino, ya véngase los domingos, ¿o qué hay que hacer? ¿Hacemos una marcha a la radiodifusora o qué plan? Dice, ya véngase los domingos. Bueno, estén pendientes, estén pendientes, estén pendientes. Déjeme ya estoy descansando, ¿eh? Y ya no me duele tanto el tafirul. ¡Vámonos! Se llaman Los Nominados de Durango y El Sombrero Blanco. Ya les había platicado que a mí me está haciendo mucho daño estar sentado las 5 o 6 horas, ¿eh?

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1: Qué ole, Martín. Buenas tardes. Ahí para mandar un saludo a la raza de San Marcos, Durango, y de ahí toda la raza que nos escucha de Wichita, de Dallas, ahí para toda la raza. Capa, mi carnal, el Brian, para el primo Rafa, para el carnal coreano que por ahí anda en las Ayuas, para el compa Miguel y para todos los que me escuchen. Ahí, a echarle ganas todo mundo, viejones, y acá de parte del Yeyo Montes, ahí, échenos una rola para motivarnos. Ahí, 10-4, cambio fuera.
2: Nos vamos con la última de la ola para cerrar con broche de oro los señorones del Conjunto Río. Por cierto, también no sabemos si andan en Estados Unidos o si ya se regresaron o no sé la verdad. Se llama Montón de Cartas, punto final de la ola y enseguida los corridos.

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0: Señoras, señores, aquí en Fresnillo, Zacatecas, usted que nos escucha en otros puntos de la República Mexicana, en Fresnillo, Zacatecas, no es mucha el agua que está cayendo del cielo, pero sí está lloviendo, está lloviendo. Tenemos una temperatura de 18 grados centígrados, es lo que nos indica la computadora, ¿verdad? 18 grados centígrados, no ha subido de ahí, 18, 19. Muy buenas tardes, bienvenidos todos, vámonos rápidamente con mensajitos, oiga, para que usted cheque que a la gente le vale sombrilla, llueva, truene, pase lo que pase, la gente quiere estar dedicando canciones aquí con el Martín Díaz, oiga.
1: Martín, buenas tardes, habla Antonio.

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22: Bueno, vamos a continuar. Me está esperando por acá un compita. Ojalá no se le haya cortado la llamadita. Dice, yo sí me espero hasta que salga en el radio para que nos diga exactamente de qué parte nos estás hablando. Buenas tardes.
23: Sí, buenas tardes. Estoy hablando acá de Dark City, Kansas.
22: Te está escuchando la People. Saludos para quién por acá en México.
23: Un saludo allá para mi papá, para Juan Aldama Zacatecas, a Juanito Aguilera.
22: Sí.
23: Su hijo José Manuel Aguilera.
22: Sí.
23: Ahí con un bonito corrido, Martín Díaz.
22: Viene uno bueno, Ezequiel Rodríguez con los Cadetes de Linares.
23: Ahí se me puede poner el corrido de Hilario Carrillo con Mundo Miranda.
22: Hilario Carrillo, ¿ya te dijeron que está lloviendo por acá?
23: Sí, ya me dijo mi papá, ahorita hablé con él y dice que está lloviendo, llueve, que ya tiene desde ayer lloviendo.
22: Ya está. Ese le gana, salud, Hilario, tú vamos,
23: Muchas gracias, Martín.
22: Hasta luego. A la racita por allá en la Unión Americana, pues a través de la radio, oiga, a través de la radio nos comunicamos para que sepan cómo está el clima por acá y para que nos digan cómo andan ustedes por allá. Parece que estos días han sido días de agüita, es muy buen tiempo para que se moje la tierra y para que se tiendan los agricultores a sembrar, nada más que Aquí en Zacatecas, oiga, aquí en Zacatecas, se los platico, en la mañana me comentaba un agricultor, un campesino de corazón. Dice, compadre, no tiene caso, me dice así, compadre, no tiene caso sembrar, dice. ¿Para qué? Ahí está, ven, para que vengas, para que veas el frijol ahí todo amontonado y hasta se está agorgojando y toda la cosa. Dice, pues, es que no se lo pagan a uno, no saca uno ni los gastos. Ya mejor hay que vender las tierras y hay que vender el tractor. Bueno, así están las cosas en Zacatecas. ¿Por qué? Porque no hay una sola persona, un solo gobierno que haga algo por los campesinos, que intente hacer algo diferente por los campesinos, porque eso de los acopios y que qué sé yo, pues ya todo mundo sabemos los problemas que tuvieron, ¿no? Así es que así están las cosas. Ya el campesino anda muy decepcionado, ya no quiere sembrar. ¡Vámonos, cadetes de Linares! Un saludo para mi barquillo. Ahí en a la raza del Peñasco, especialmente para mi gran amigo, el Barquillo. Te encontré tu corrido, Barquillo, con la banda la banda arrolladora, banda Limón de René Camacho, y la encontré con los cadetes de Linares. Lo voy a presentar con los cadetes de Linares, Norteñote, el corrido de Ezequiel Rodríguez.

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1: Y es una 5:27, 5:27. Todos nos vamos a las 6, oiga, quédese lo que se quede.
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4: Ok, vamos a continuar. No salgan, oiga, no salgan, no se mojen. Quédense ahí en casita. Aventándose un cafecito, unas galletitas, oiga. Dice, buenas tardes, Martín, saludos desde Monterrey. Está lloviendo por acá. Hoy comimos tamalitos con guacamole. Salud para mis papás allá en Majadita Blanca, Charcas. Que también está bien llovidote, gracias a Dios, de parte de Judith. Martín manda saludos para Charcas con la canción del Conjunto Río, un corrido del Conjunto Río. Otro mensajito para Charco Blanco desde Piedras Negras a la familia Flores Navarro, que te estamos escuchando. Buenas tardes, Martín, a la raza de Piedras Negras y a la raza de Charco Blanco, sombrerete. Martín, un corrido, saludos, excelente tardecita desde Charcas. Órale, toda la gente de Charcas. Dice Martín, ¿le puedes mandar un saludo para mis abuelos que siempre te escuchan? Yolanda Samarripa, Puebla. Dice Yolanda Samarripa, Puebla. Y José Luis Pérez Torres de la Colorada Pino, Zacatecas. Ponte el corridazo de los Pérez, Martín. ¿Me puedes poner el corrido que se llama Relato de un Panteonero de José Arana y su grupo Invencible? Está muy perrón ese corrido. A ver si Danny Boy te lo manda. Si no lo tienes, con un saludo para la gente de Denver. A ver, compadrito. El Relato de un Panteonero, compadrito Danny. El Relato de un Panteonero, perdón, de José Arana. Ya me lo habías pasado una vez, ¿eh? Ya lo habíamos pasado al aire ese corrido. 213-40. Buenas tardes.
5: Buenas tardes, Martín.
4: ¿De dónde?
5: Acá de Guadalupe Victoria, Pino, Zacatecas.
4: Guadalupe Victoria, estamos al aire. ¿Cómo están las cosas por allá? ¿Llueve?
5: Sí, está llueve y llueve, Martín, para acá.
4: Quiere decir que está parejón la agüita. ¿Salud para quién, dime?
5: Para mi mamá, Alejandra Rodríguez, y para mis hermanos aquí de Guadalupe Victoria, Pino, Zacatecas. Toda la familia Escareño Rodríguez.
4: Sí.
5: De parte de Aurelia Estereño, que siempre la oyemos. Póngame el corrido de Lamberto Quintero, Martín, por favor.
4: Lamberto Quintero, nada más que va en la lista, no te desesperes,
5: ¿eh? Ándele, está bien, adiós, gracias.
4: Hasta luego. Vámonos, el corridazo de Hilario Carrillo con Mundo Miranda, les complacemos.

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1: Faltan únicamente 23 minutos para que sean las 6 de la tarde. Estaba recordando, oiga, este 26 de junio va a ser 3 años. Todavía estuvo aquí mi compadrito Mundo Miranda, aquí en mi cumpleaños. Este 26 de junio, hace 3 años, va a ser 3 años que todavía estuvo en vida mi compadre. Y ya tiene 2 años que murió. Descanse en paz mi compadrito Mundo Miranda. 23 minutos para las 6.

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7: Buenas tardes, don Martín. ¿Cómo estamos? Mira, disculpe. ¿A quién? A ver si tiene tiempo de hablar los corridos. Me ponga el corrido de Elodios Hermanos, Carlitos y José. Aquí es su compa de los Mexicanos Carranza, Rafael Salcedo. Thank you, bye. See you later. Ten four. Bye.
8: Oh my God, oh my God, oh my God. Saludos a mi cuco, ese cuco. Dice que anda bien crudote, Martín. El corrido de mis dos vicios de parte de Manolo Martínez. Yo te escucho aquí en Zacatecas, gracias. Órale. Bueno, cuando me mandan estos tipos de, este tipo de mensajitos, me pongo a pensar porque de vez en cuando pienso todavía. Me mandan este tipo de mensajitos y van a pensar que me hago mucho el rogar, pero mire. Les mencionaba que yo fui con los doctores, con mis especialistas, porque yo padezco de un dolor de cintura. Y yo dije, nomás con que sean los riñones o con que sea otra cosa y en la torre. Y el doctor me dice que no, son los riñones. Gracias a Dios. Que a mí me está haciendo daño estar sentado. Por eso cuando la empresa me permitió que descansara sábados y domingos, ahora que ya podemos descansar, por eso no vengo yo el domingo, pero tengo muchas ganas de venir prácticamente los domingos a hacer los agarrones. Porque dice Martín, pues ¿cuánto has de cobrar por venir los domingos? Yo creo que si te los podemos pagar entre varios, yo me apunto a ese. Muchas gracias, primo, pero sí, tengo ganas de venir los domingos, ¿eh? A hacer los agarrones musicales, sí tengo ganas. Martín, para mi esposo, el señor Anastasio Pérez, que te está escuchando. El corrido del sapo, por favor, de parte de su esposa, la señora Olga, gracias. Martín, saludos, Martín. Saludos, Martín, saludos. ¿Pero para quién? ¿No le pusiste para quién? ¿Para quién?

Es que acá viene el mensaje completo. Martín, quiero mandar un saludo a toda la raza de Nieves Zacatecas. Dice a Valderas y a Juan Olvera de Nieves. Ponte un corridazo bueno, dice, desde Monterrey, Nuevo León, por favor. ¡Ay, hijuela! ¡Qué rico están comiendo por acá! En serio, qué rico se ve. Es un discote con puras piernitas de pollo, con jitomate y cebolla, hijuela. Ándale, Martín, vente, andamos aquí en Daras, a la raza del Salto, de parte del Negro de Ticha. ¡Qué bárbaros, qué sabrosos están comiendo! Provechito, provechito y una buena cervecita. Vámonos pues con la cancioncita, El odio entre dos hermanos para Cuco. Y luego viene el relato de un panteonero también con José Arana. Ya me los localizó mi compadrito, el Danny Boy. Mientras tanto voy a complacer a Cuco porque peina mucho la borrega Cuco, en serio que sí.

0: Ese corridazo le gusta mucho también a mi gran amigo el Jefazo Roque, ¿verdad? Le gusta mucho ese corrido al Jefazo Roque. El odio entre dos hermanos con Carlos y José. Vamos a continuar.
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0: 15 minutos para que sean las 6. Nos vamos todos hasta las 6. Viene el relato de un panteonero con José Arana. Escúchenlo.

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1: Únicamente 9 minutos para que sean las 6 de la tarde. 9 para que sean las 6 de la tarde.

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13: Bueno, vamos a continuar. 6 minutos para que sean las 6, 6 para las 6. Buenas tardes, Martín. Póngame el corrido de las tres yeguas aquí para escucharla.

Órale, por acá se están aumentando, se están zumbando unas gorditas que se ve que están bien ricas. Martín, aquí comiéndonos unas ricas gorditas. Una canelita, Martín, su amiga Camidia de Bañón. Provecho, señora Camidia. Martín, para mis jefes que escuchan en Mejorada Mazapil, Carolina Ordóñez y Régulo Torres, de parte de Ramiro Torres desde Saltillo, Coahuila. Acá llovió toda la noche y todo el día lloviendo, Martín. Órale, por acá la señora Asunción. Lo que pasa es que la señora Asunción se desespera. Lo que no saben es que, por ejemplo, me manda un mensajito la señora Asunción y ya voy llegando a donde está la señora Asunción, se desespera y me manda otro mensajito y la computadora la manda hasta el último. Por eso, señora Asunción, si no le sabe, no le mueva. Todo el día lluvioso, Martín. En este momento llueve, llueve, llueve. Lo estoy escuchando. Mándeme un saludo con un corrido bonito. Póngame, por favor, Las Mujeres Bravas. Creo que así se llama, de Los Rehenes. Familia Lázaro Covarrubias. Y sigue la lluvia. Buenas tardes, Martín. No puedo salir a buscar señal buena porque está lloviendo, ¿verdad? ¡Vámonos! Me pidieron hace un momento el corridazo de Lamberto Quintero con Antonio Tony Aguilar.

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1: Señoras, señores, un minuto para que sean las 6 de la tarde. Prácticamente llegamos al final. Vámonos todos. Llegamos al final de nuestro turno de corridos autorizados. Se van a quedar con mi compañero pelón con pelo, Lalo Rodríguez. Por mi parte ha sido todo. Si Dios no dispone otra cosa, yo regreso mañana martes, cuando sean las 10 de la mañana, pero ya mañana de martes. Mañana. Con permiso, sigue lloviendo bien bonito aquí en Fresnillo, Zacatecas. Está fresquecito. Gracias, su amigo y servidor Martín Díaz Samaniego. Gracias.